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2: Es la hora 21:33 minutos.
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2: Es la hora 21:37 minutos.

0: Es la hora 21:42.
1: Bueno, maestro, vamos a escuchar a Gerardo con el tema Ven y arranca en fa.

0: Marico, se hizo pasar.
1: Bueno, es que eso es lo bueno de venir a participar en esta sección, porque hay muchos que han entrado en la orquesta y si no están en los melódicos, están en otras orquestas importantes.
2: Lo que sí era es pivotero de la Pantera de Miranda, porque mide como 2 metros 30.
0: Sí.

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1: Para los primeros años de la tercera década del presente siglo, vivía en Nueva York nuestro jíbaro ilustre, Rafael Hernández. Su música ya se había dejado sentir en el amor de los boricuas en aquella urbe, en la isla y en países hermanos como Cuba, México y Suramérica. La fama era recibida con orgullo en la isla, pero esta estaba sumida en la pobreza. Rafael, enterado de la situación de su tierra, lloró amargamente. Él como artista, ¿qué podía hacer? Pintarla para que los hombres vieran a través de su mensaje en versos cómo sufría la isla. Era lo único que se le ocurría al cantor, al soñador, al poeta enamorado de su tierra. No había dinero, no había productos de la tierra. Un lamento le ahogó la garganta mientras el sollozo se hacía notas musicales en el pentagrama de su desesperación. Sale loco de contento, esbozó a prisa con su cargamento para la ciudad, y en su mente de jíbaro ausente sentía alma dentro el dolor de su patria y veía retratados los paisajes de su tierra allende los mares. Y vio el lamentable espectáculo que halló nuestro campesino al llegar a la plaza del mercado. Frutos y viandas, algunas, pero ¿quién las iba a comprar? Y triste el jibarito regresa diciendo así, llorando así por el camino. ¿Qué será de Borinquen, mi Dios querido? ¿Qué será de mis hijos y de mi hogar? La obra estaba terminada, y al llegar Rafael a este dato tan doloroso, había nacido su lamento.

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2: Es la hora 22:03.
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2: Es la hora 22:34 minutos.
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2: Es la hora 23, un minuto.
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0: Es la hora 23:29 minutos.
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0: Es la hora 23:31 minutos.
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2: Es la hora 01 minuto.
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2: Es la hora 0:36 minutos.
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2: Es la hora 0:40 minutos. La temperatura 0 grado 2 décimas.

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2: Es la hora 1:01.
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2: Es la hora 1:05. La temperatura 0 grado, 2 décimas.

La temperatura, 0 grado, 2 décimas. Es la hora 1:14.

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2: Es la hora 1:33.
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2: Es la hora 2:02.
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2: La temperatura, 0 grado, 2 décimas. Es la hora 2:06.

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2: Es la hora 2:33 minutos.
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1: El próximo tema, con un estupendo, maravilloso y mágico arreglo de Aldemaro Romero, es del compositor mexicano Roberto Cantoral. Roberto Cantoral, en sus tiempos mozos, tuvo una novia a quien amó mucho en su pubertad. Pasaron los años y ya entrado en la tercera edad, llegó a Los Ángeles y encontró que allí, en un cabaret, trabajaba esta mujer como una antigua meretriz del lugar. Y le escribió esta canción hermosa, este bolero que se llama Demasiado Tarde.

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2: Es la hora 3:01.
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2: Es la hora 3:36 minutos.
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2: Es la hora 3:40 minutos. La temperatura, 0 grado, 2 décimas.

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0: ¿No se lo sabe? Adoro.
1: ¡Me gusta!
0: Mérida, yo los adoro muchísimo, de verdad, muchísimas gracias. Qué alegría estar aquí con ustedes esta noche, por Dios bendito, gracias de verdad, que Dios los bendiga a sus familias, a todos. Eso es un verdadero placer, un verdadero honor. Muchísimas gracias, aquí estamos un rato más.

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2: Es la hora 4, 2 minutos.
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8: Es la hora 4, 6 minutos. La temperatura, 0 grado, 2 décimas.

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2: Es la hora 4:33 minutos.
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2: Es la hora 5, un minuto.
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Es la hora 5:07.

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2: Es la hora 5:33 minutos.
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0: Es la hora 5:46 minutos.
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0: entre los pastos tirada como una prenda perdida, en el silencio escondida como caricia robada, completamente rodeada por el cardo y la flechilla, que como larga gorilla van bajando la ladera, está una triste tapera descansando en la cuchilla. Allí en ese suelo fue donde mi rancho se alzaba, donde contento jugaba, donde a vivir empecé, donde cantando ensillé mil veces el pingo mío, en esas horas de frío en que la mañana llora, cuando se moja la aurora con el vapor del rocío, donde mi vida pasaba entre goces verdaderos, donde en los años primeros satisfecho retozaba, donde el ombú conversaba con la calandria cantora, donde noche seductora cuidó el sueño de mi cuna con un beso de la luna sobre el techo de totora, donde resurgen valientes mezcladas con los terrones las rosadas ilusiones de mis horas inocentes, donde delirios sonrientes brotar a millares vi, donde palpitar sentí llenas de afecto profundo cosas chicas para el mundo pero grandes para mí, donde el aire perfumado está de risas escrito y donde en cada pastito hay un recuerdo clavado. Tapera que mi pasado con colores de amapola entusiasmado en arbola y que siempre que la miro dejo sobre ella un suspiro para que no esté tan sola.
1: Es la hora 5:51 minutos.

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0: resuello sobre el suelo embozalado. Mostró al pararse a la legua, tras desamarrear el coco, que iba a ser de aquellos pocos que suelen parir la yegua. Y ahí nomás, sin darle tregua, lo sacaron del corral, aquel precioso bagual de cola larga y tupida y crinera parecida a un salvaje matorral.
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0: Es la hora 5:58 minutos.
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2: Es la hora 6:03.
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ímpetu salvaje y hacerle honor al coraje de su estirpe montará sobre los campos en flor del hermoso zaino pampa. 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

polvo su flete después que esquivara el lazo. 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
2: Es la hora 6:29 minutos.
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0: Hola, hola, ¿qué tal? ¿Cómo les va? Qué placer saludarlos. Muy buenos días, bienvenidos a Primera Mañana. Julio Núñez en la puesta al aire, 6:35, ¿no, Julio? De hoy sí, esta jornada 22 de septiembre, donde arranca la primavera. Hoy sí, a las 6 de la tarde, según nuestro compañero, arranca la primavera. Aunque ayer las florerías, la verdad, con la famosa rosa amarilla, no dieron abasto. No dieron abasto ayer las flores amarillas. Ni por, viste, que pedís por la libre para que te lleven. No hay chance, no había manera, no. Impresionante lo que trabajaron las florerías en la jornada de ayer. Lindo día, ¿no? 21 de septiembre, la verdad. Yo te voy a decir una cosa, te adelanto, ¿no? Disfruten y disfrutá, Julio, de esta semana, porque la semana que viene, yo creo que algunos indicadores del tiempo, ¿no? Los meteorólogos, desde el domingo arrancan donga y una semana, ¿no? Sí, así que prepará los boxers tranquilamente, prepará la ropa chica, como dices en casa, ¿no? Lavá primero la ropa chica y después vemos. No, la colgás en el tendedero, ese chiquito, o sea, ¿no? De hierro, que lo tenés ahí, de, ¿no? De fierro. No, ojo a la estufa. Yo creo que hasta el miércoles la vamos a prender, en todo caso. Pero después va a estar lindo. En definitiva, según lo que anuncian algunos meteorólogos ahí, a partir del próximo domingo, y sobre todo para la zona norte del país, durante una semana va a estar bien inestable. El mayor impacto va a estar seguramente, por lo que indican allí, el departamento de Artigas. Bueno, pero esperemos. Hoy vamos a disfrutar de la semana. Mucho fútbol para compartir, pero... Para hoy 16 grados, Julio, la máxima hoy, fresquito, ¿eh? 16 la máxima, 8 de mínima, 19 para mañana miércoles sin lluvia, pero pronto, como lo decíamos en toda la semana, y atención a partir del jueves, 26 grados la máxima, 32 el viernes, día verano, ¿eh? 32 tranquilamente, ¿eh? Tranquilamente, corre, ¿no? El postergado, corre el postergado el viernes, tranquilamente, ¿no? Y el sábado 30 grados, la verdad, para disfrutar en la semana mejor dicho, y por supuesto a través de Primera Mañana. Mucha información para compartir. ¿Cómo te va, Martín? Buen día, placer de saludarte, nos sacamos los lentes y disfrutamos de un buen mate.
1: ¿Qué tal, Marcelo? Buen día para vos, para Julio Núñez en Control de Visión, para toda la audiencia, para la gente que nos sigue a través de 10minutos.com.uy, el portal de noticias que se actualiza de forma permanente. Bueno, hay mucha actividad esta semana también en materia deportiva. Arrancamos mañana miércoles a través de Todo en Vivo, con una doble programación. ¿Por qué? Porque van a haber dos partidos en el estadio y dos partidos en Merasi.
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1: Qué partido el miércoles, ¿eh? Ferro, partidazo, el líder del campeonato de Uruguay, el equipo de Vela, el equipo de Emilio, ¿no? Del clásico. Pato de Llanal. ¿Cómo, claro, cómo la ve ahí Ferro Uruguay?
0: El clásico. Cuando es clásico no hay favorito. En lo previo, bueno, Ferrocarril parece escaparse en la primera ubicación, pero bueno, clásicos son clásicos y siempre es bueno jugarlo, ¿no?
1: Obviamente. Y Ceibal Nacional, otro gran partido, ¿eh? Ceibal que ganó.
0: Ayer repasábamos los goles. Qué golazo de Gonzalo Rivera. Hay que mirarlo, la verdad. Y seguramente el picante Uzuca hoy, junto con Galarza, lo van a repasar.
1: Hoy está Fútbol Nuestro,
0: todo. Fútbol Nuestro, ¿no? Claro, a partir de la 21, a través de Todo en Vivo. ¿Eh?
1: La revolvió el del medio de la cancha, ¿no?
0: Salió Chuchu Fagunde, la verdad, la dejó larga, el lateral además, y allí.
1: Bien, el arquero. La verdad, un zapatazo. ¿Pensó que estaba atacando en Ceibal?
0: Sí, no porque...
1: Claro, hizo un gol de Ceibal. Ah, bueno. Los goles claro. De Ceibal lo hizo... Ay,
0: usted malo, ¿no? Usted malo.
1: Fagundes hizo el segundo para Ceibal.
0: Usted malo también, ¿no? Bueno, pero Gladiador salió que tenía que empatar el partido y se encontró con un zurdazo tremendo. El gol del empate de Salta Uruguay, el de Basualdo, otro golazo también.
1: 95 segundos tiempo.
0: Sí, otro golazo realmente, le sobrepique el borde del área, la puso en el ángulo. Y el gol de, también para destacar, el de... El mejor delantero de fútbol salteño, ¿no? Natanael Tavares.
1: Natanael Tavares,
0: sí, Ferro. 2-1 con Ferro Carril, la verdad, ya habíamos visto el sábado. Sí. Pero un golazo, ¿eh?
1: La verdad, sí, pero se durmió el de la U ahí, ¿no? Tuvo 5 metros para agarrar la para aterrar la cabeza y lo
0: no
1: pegó,
0: ¿no? No hay un zaguero también que hoy en día en el fútbol salteño lo pueda contener a Natanael.
1: Sí, ¿no? Sí, si se te va. ¿Sabes qué? Un indio Gularte, ¿sabes qué? Lo arañaba, lo tiraba para abajo, los 5 metros lo acompañó.
0: ¿Lo agarraba Roberto Alves?
1: Un Bambi.
0: Roberto Alves lo agarraba, ¿sabes qué? Pero no, es...
1: Una monjita Sotelo, el zaguero de la U.
0: ¿Quedaba Sotelo?
1: Sí, 5 metros lo
0: acompañó. Y Gastón Barrientos, que no tiene oficio de marcador tampoco. Ah, después la salida de Fleita.
1: Barrio.
0: Le achicó todo el arco Fleita lo que pudo y se la definió. La definición fue excelente.
1: Tenía que haberlo enterrado cabeza. Y no, después jueves, doble jornada también en Todo en Vivo.
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1: ¿Qué partido Arsenal Nacional, no? ¿Quién es favorito ahí?
0: Y momento, ¿no? Por momento creo que Arsenal.
1: ¿Arsenal?
0: Y sí.
1: Mira que Salto Nuevo viene, viene.
0: Yo creo, la verde que, viene, yo viene, creo viene. Que tiene. No, sí, viene, obviamente, entonado y acompañado por resultados. De cualquier manera, y haciendo un análisis de la tabla de posiciones, que no se vaya a enojar la gente de Salto Nuevo. Hay que ver en el camino los rivales de Salto Nuevo.
1: No, no, no, coincido.
0: Hay
1: no,
0: que
1: coincido.
0: Ver, no, y hay que ver los rivales en el camino de Arsenal.
1: Ya jugó con Arsenal, Ferro, jugó con la U.
0: Los últimos dos partidos de Arsenal, con Nacional y con la U. Le hizo 4 a los dos, ¿eh?
1: Y bueno, pero
0: ¿y
1: ya
0: qué
1: jugó.
0: ¿Qué te parece? 4 goles en el fútbol salteño, que la verdad, Gabriel
1: de Sousa,
0: picantísimo, ¿no? Picantísimo, todos los fines de semana se goles.
1: Bien.
0: Yo para mí, te voy a decir una cosa, que no se enojen los amigos de la República. Sí. Amplio favorito del conjunto de Arsenal.
1: Para usted, ¿no, Oliva?
0: El equipo porque de
1: después
0: dicen
1: lo de primera mañana, no, para mí no.
0: Amplio favorito.
1: Yo soy. Bueno, en esta está la bien, veo para Salto Nuevo.
0: El
1: la veo
0: el lunes, facilísimo, ¿no?
1: La veo para la verde, la veo, lo veo muy entorado el equipo
0: de
1: Lima.
0: Yo creo que Arsenal, el equipo de Ronnie Costa, la verdad.
1: Pero mire que Salto Nuevo mete un montón, ¿eh? Lo veo muy bien a Salto Nuevo, bueno, este año.
0: ¿Usted me pidió una opinión, Julio? ¿Usted me
1: bien,
0: pidió una
1: está,
0: opinión?
1: Pero está bien, está bien, está bien. No la. Te va por Arsenal, yo por Salto Nuevo, pero no de hincha, sino de que lo veo bien a Salto Nuevo.
0: Julio, Diario El País, ¿eh?
1: Bien.
0: Diario El País.
1: El básquetbol.
0: Diario El País.
1: Bien. El básquetbol. Lo que se viene el jueves y viernes a Todo en Vivo. Sí. ¿Qué tenemos?
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1: Ahora jueves y viernes básquetbol, jueves sí. Y viernes. El jueves va a haber transmisión de fútbol y transmisión de... ¿Qué mira usted, Oliva, si tuviera que mirar?
0: El jueves.
1: Sí.
0: Y voy al fútbol y miro el básquetbol.
1: Ah, claro, va al estadio y pon la pantallita todo.
0: Pero eso es lo que te permite todo en vivo.com. Sí. Se la saqué en el estadio, ¿no, Julio?
1: Sí, si no mira las dos cosas a la vez, claro. ¿No? Está lindo para hacer zapping ahí, ¿eh?
0: ¿No?
1: Qué lindo.
0: Tranquilamente, o ve fútbol o ve básquetbol.
1: Ve, fin de semana con mucha lluvia en el departamento de Salto y mucha información también. Arrancaría a llover entre el sábado y el domingo. Sí. Se provocaría hasta el martes de la semana que viene la lluvia, ¿no?
0: Hay dos partidos previstos por la Copa
1: Uruguay.
0: Uruguay, Olivarro, la Copa de Uruguay, ¿no?
1: Sí, Gladiador juega con el equipo de Baza Barraca Dolores, sí, el domingo en el estadio.
0: Y después juega Ferro con el Real.
1: Sí, no sé con
0: Real Montevideo. Real Montevideo. No, no es el Madrid, ¿eh?
1: No
0: es Calle Brasil.
1: Nunca había escuchado en mi vida ese nombre, ¿no?
0: Real Montevideo, creo que, ¿no?
1: Porque había escuchado Montevideo Uruguay, ¿te acuerdas que jugaba ahí?
0: Sí.
1: Pero Real Montevideo nunca en mi vida.
0: Y hay 4 partidos por el salteño, ¿no? Y después otros 2 partidos el próximo miércoles para completar la séptima fecha. Un calendario que se está, la verdad, complicando, por suerte, ¿no? Porque los salteños están jugando a nivel de Copa OFF y Copa Uruguay. La
1: con todo el salteño que va avanzando, ¿no?
0: ¿Eh?
1: Con todo que va avanzando, ¿no?
0: Y sí.
1: Bien.
0: Y la verdad, tuvimos ayer de repasar con la fecha 20. Atrasada, 22 goles. 20 22. Goles. 20 goles.
1: Qué impresionante, ¿no?
0: No, impresionante.
1: Ahora,
0: goles de alta factura técnica, ¿eh? La verdad.
1: Esto no pasaba antes, ¿no? La llegada de Todo en Vivo permitió a que muchos jugadores empezaran a hacer goles, ¿no?
0: No, antes, goles, no, pero goles.
1: El Chito
0: no.
1: Todos los lunes era como...
0: Goles son amores y la verdad, de alta factura técnica.
1: El Chito,
0: ¿no?
1: El año pasado era como pizarrón de quiniela, ¿no? No, lo miraba y lo puteaba, ¿no? A los jugadores. Si uno,
0: la calentura ahora. Si uno mira, ¿te acordás el penal de la Champions de Julián Álvarez?
1: Sí.
0: Pasó en el fin de semana también acá.
1: Sí. Sí, sí, sí.
0: Con la tele también pasa acá, ¿no?
1: Sí,
0: el plan de Valentín Fonaroli con Ferro.
1: Sí, sí, sí.
0: El doble toquecito ahí.
1: El doble toque.
0: Que
1: y pasó
0: que
1: acá
0: si
1: también.
0: Si va adentro, va de vuelta.
1: Sí.
0: Si va afuera.
1: Ahí va. Así el reglamento, ¿no? Sí, ¿cómo cambió el reglamento, no?
0: Sí.
1: Impresionante. 6:45, estamos en primera mañana y invitados de lujo en la jornada de hoy con mucho movimiento político y repercusiones.
0: Una cosa,
1: del tema Malakín ayer, de lo que hablamos.
0: De ayer y la información que veníamos manejando, qué revuelo que generó en la jornada de ayer, ¿eh?
1: Sí.
0: Varios nerviosos en la vuelta.
1: A la gente que no sabe de qué tema estamos hablando, bueno, que ayer anunció Diario Cambio el acercamiento de Albizu y Malakín, el diálogo que existió entre los dos referentes del partido nacional,
0: de
1: el caso Albizu y
0: hoy, ¿no?
1: de Malakín, el partido Colorado. Hoy, dos integrantes de la coalición, hubo repercusiones de todo tipo y color, movimientos de un lado y del otro, y bueno,
0: dentro de la coalición,
1: hay que ver qué pasa, ¿no?
0: Te voy a decir una cosa, dentro de la coalición y en la vereda de enfrente.
1: Sí.
0: En la oposición.
1: Hay muchos que daban por hecho la incorporación de Malakín al Frente Amplio, y bueno, con esto queda descartado ahora la llegada de Malaquina al Frente Amplio.
0: Usted, ¿no? Me dice, pero todavía faltan cuatro veranos,
1: sí,
0: cuatro inviernos,
1: falta un montón todavía.
0: Cuatro primaveras, falta un montón. Cuatro otoños, fin de año, bien. Navidad.
1: Noticias, fue tapa de los medios, el tema del dinosaurio, pasamos hablando. Claro, ¿no?
0: Yo te tengo una tapa espectacular. ¿Tenés ahí, Julio?
1: ¿Qué tenemos por ahí? 6:46.
0: Mira, esta no, Julio. Esta es la del dinosaurio. Dinos. ¿No tenés la otra? A ver, Diario El País. Diario El País, Diario de tiraje a nivel nacional, obviamente. Devolvieron costoso traje de dinosaurio que había sido robado de un vehículo en Salto. Una persona dijo haberlo encontrado. El País. Llegó el dinosaurio. La verdad, esto recorrió el mundo, además, ¿no? Obviamente, Diario El País. Bueno, hoy todo recorre el mundo, evidentemente, ¿no? Con las redes sociales. Portada del Diario El País. Este es insólito, ¿no? La verdad, yo hablé con Cosio. Ayer hablamos con Cosio, ¿te acordás?
1: ¿Le puedo hacer una pregunta?
0: Sí.
1: ¿De qué se ríe, Oliva? ¿Tú vas a ponerse a llorar?
0: Pero pará, robaron un dinosaurio, dale, vamos arriba. ¿Dónde lo vas a poner al dinosaurio?
1: ¿Pero qué causa gracia?
0: ¿Pero dónde lo vas a... Yo me pregunto, ¿dónde lo vas a poner, Julio? ¿En tu casa?
1: Sí. No, esta no. Le voy a decir algo, Oliva. Sí, usted se sonríe.
0: No es como esconderlo, o sea, malo.
1: Si fuera empresario del turismo, si tuviera un hotel, si tuviera un restaurante Las Termas, si tuviera...
0: No, sí, en claro, ese sí te la llevo. Ahora, siga... ¿dónde lo va a poner el delincuente que robó el dinosaurio?
1: A ver, gente...
0: Eso me río. Claro.
1: Esto, hoy, las redes permiten que el mundo esté globalizado, ¿verdad? Entonces, ¿qué pasa? Dejen de tirar tanta noticia negativa para el resto del Uruguay. Van a decir que somos una jungla, que hasta un dinosaurio roban a Salto... Un tipo que va a venir a las vacaciones, sí, y dice, no, Asalto no voy, te viene el niño Godzilla, te roban el dinosaurio.
0: Tiranosaurio Rex.
1: Dejen de tirar un poco noticias negativas, ponga positiva, póngate la fiesta de la empanada. El Diario El País, ¿publicó algo de lo que fue la fiesta de la empanada?
0: Yo no vi.
1: Bueno, pero ¿dónde está? No, ¿dónde está la foto de Diario El País con la fiesta de la empanada?
0: Yo no vi, capaz que salió en otras ediciones anteriores, pero la verdad que lo de la empanada no lo vi.
1: Bien, entonces...
0: Lo sincero no lo vi.
1: ¿Se entiende lo que digo? ¿Se entiende? Vamos a tirar...
0: Ahí está el amigo Golemo ahí, con su rayado.
1: Vamos a tirar alguna positiva, te digo, que roban el dinosaurio, pero, que viene el Godzilla, que anda...
0: El delincuente se pasó, la verdad.
1: Sí, pero está...
0: Sea malo.
1: ¿Te le parece tanto para llegar a globalizar esta noticia?
0: Insólito.
1: Yo te digo la verdad, ¿sabe qué hay detrás de esto? Y lo digo con mucho respeto, porque acá... No, yo creo que acá lo que hay es que... Los cronistas que trabajan para
0: otra vez con la corporación, Julio,
1: la corpo que trabaja para Montevideo, ¿qué es lo que pasa? Ahí, les cuento a la gente, hay modalidad, hay periodistas que trabajan mensuales, hay periodistas que trabajan
0: por nota
1: puntual y hay periodistas que trabajan por nota. ¿Qué significa por nota? Que mandan un material a Montevideo, si se lo aprueban, lo publican. Entonces, que roben un dinosaurio, Montevideo sabe cómo lo agarran, dice, pero estos salteños son unos pelotillas, ¿no?
0: Hay forma.
1: Son los más bovinga de la clase, ¿no? Entonces si lo agarra. Lo revelan para Montevideo y clean caja a fin de mes.
0: Si sí, vamos a la justa, esto es una noticia de una rapiña, un robo habitual de todos los días.
1: Pero hace daño.
0: Que no trasciende, es verdad.
1: No debería trascender.
0: Pero un dinosaurio, Martín.
1: Claro,
0: dale. ¿Pero dónde lo vas a poner? En tu casa, o sea, malo. Aparte, voy yo a tu casa. ¿Y qué haces con esto? Digo, ¿y de dónde sacaste
1: bueno,
0: esto?
1: Vamos a no sacar contexto. Es un disfraz de dinosaurio, ¿no?
0: Sí, por eso.
1: Un disfraz. No es ni los postres.
0: Susana Jiménez dijo, ¿vivo?
1: Claro, al disfraz ese se tiene que meter una persona adentro, ¿no? No es que...
0: Aparte, si quiere hacer una moneda con el dinosaurio después, ¿de dónde lo sacaste?
1: No va a pasar desapercibido. Sí, una cosa increíble, la verdad.
0: No,
1: Yo te digo la verdad, entre el perejil que robó ese disfraz, porque un perejil el que lo robó, porque no lo iba a poder usar nunca. Perejil el chorro. Y el perejil que publicó esto en Montevideo, te digo, no sé con cuál de los dos me quedo, ¿no? Si el que robó... O el que publicó, ¿no? Te digo la verdad, increíble. Y venía tranquilo hoy, me deja con una chinche bárbara esta, ¿no? Cuando.
0: El delincuente que robé todo, la verdad.
1: Le digo con mucho
0: respeto.
1: Soy salteño, quiero que a Salto le vaya bien. Entonces, todos ustedes se ríen, muchos se ríen. Sí, quiero ver si te reí, si sos operario de Termas de Aymán,
0: no, eso sí.
1: De Termas de Arapay, que te estamos barriando. Que en Salto está todo negativo.
0: ¿Quién va a estar en contra de eso de un empresario que hace un esfuerzo y monta un espectáculo? Para atractivo además en la semana de turismo.
1: Sí, pero además no solo eso.
0: En la semana de vacaciones, perdón.
1: La semana de vacaciones. Le estamos bombardeando con cosas negativas. ¿Quién dice que la terma está linda, güey? El agüita está calentita.
0: La fiesta de la empanada.
1: La fiesta de la empanada, pues acá la fiesta de la empanada, el agua calentita, lo que es, el agua termal. A esta altura del año, el agua termal. Entrando la primavera con agüita caliente y buen sol hasta el día sábado.
0: Acá me mandan. Sábado 3 de octubre, octava edición de la fiesta del guiso. En Pueblo Olivera.
1: Sí, me enteré que hay.
0: Sí. Comenzamos a la hora 10, desfile gaucho, elección de la flor del pavo, gaucho, china y caballo más lindo. Degustación de los diferentes tipos de guiso. Elección de las tres, de los tres mejores y el mejor en su categoría. Danzas folclóricas, juegos camperos. Y gran actuación, bueno, de Fofinho, el acordeón, Los Telmitos y La Diferencia. Sábado 3 de octubre, fiesta del guiso en Pueblo Olivera.
1: Mirá qué lindo.
0: Qué lindo.
1: Sí, ¿verdad? Sí. Hay diferentes tipos de guiso, ¿no?
0: Bien, sí, claro. El que inventamos, el que lo saben hacer. Y los que no, todo, ¿sabe qué decía Ratatouille en la película?
1: Sí.
0: Todo el mundo sabe cocinar.
1: Sí.
0: Todo el mundo puede cocinar.
1: Bueno, hay diferentes tipos. Sí, claro. El guiso carrero, ¿sabe cuál es la diferencia?
0: Sí, claro.
1: ¿Con el guiso tradicional o no?
0: ¿Cuál es?
1: ¿La tiene o no?
0: Mi vieja hacía guiso carrero. Me decía, esto no, es guiso carrero. Y yo con mi vieja comía loco la vida.
1: Bueno, el carrero es el que, la palabra lo dice, el que va con carne, pero no la carne común. Va con charque.
0: Sí.
1: Claro.
0: Con lo que
1: ¿sabe
0: hay?
1: Lo que es el charque, ¿no?
0: Sí, claro. ¿Qué comiste, charque?
1: Claro, claro. El guiso de, sí, es la carne que queda sazonada,
0: yo,
1: ¿no?
0: Sí,
1: que le, la dejan salada. Entonces,
0: en casa,
1: ese traicionó al guiso carrero.
0: En casa yo le preguntaba con la carne que era. Había carne y había que
1: no, claro, pero, sí, sí. Pero digo, tradicionalmente acá en la ciudad no se hace más guiso carrero. ¿Por qué? Porque la carne la va a la carnicería, compra carne por la ladera. Pero
0: claro.
1: El guiso carrero es el guiso que lo colgaban, ¿no? Sacaba la carne, cocinaban y le traicionó al guiso carrero. Entonces, el guiso carrero por lo general se le ponía poca sal. ¿Por qué? Porque a la sal. La ponía en el guiso la carne.
0: El hueso.
1: ¿No? Sí, la carne. La carne de charque. En definitiva. 6.52, ¿no?
0: ¿Cómo aprende usted, no? ¿Usted comió guiso carrero?
1: ¿Cómo no? Montón,
0: ¿quién le dijo
1: ves?
0: Todo esto? ¿Quién le dijo todo esto?
1: Tenía a mi padre que le gustaba cocinar al ruso, ¿no? La verdad, un capo en la cocina. Pero de lo común a lo tradicional. Y después está el corte de la verdura.
0: Estábamos, ¿no?, comiendo guiso carrero en casa.
1: Está bueno. Hay gente delicada, ¿no?, para comer guiso también, ¿no? Porque hay algunos que le gusta que corten la verdura cuadradita,
0: ah,
1: todo
0: bueno,
1: lo demás.
0: Sí, esas cositas.
1: Hay otro que le gusta que la verdura la friten,
0: dale,
1: la desarmen.
0: Sí, pero esa
1: hay otro que te arman para que coma los gurises guiso, le
0: pero
1: licúan
0: eso
1: la mamá.
0: Eso es para prepararlo con tiempo.
1: Le licúan toda la verdura para
0: no,
1: que los gurises
0: no
1: coman.
0: ¿Te acordás de la picadora? La Moulinex, la picadora, ¿te acordás? Bueno, pero a algunos le gusta cocinar con tiempo, que sale más rico, que no todo apurado. También.
1: Sí.
0: Hay moda de, y cómo hacerlo, ¿no?
1: Sí, 6.53, estamos en primera mañana a través de Radio Arapey.
0: Mejor me olvidado esto, ¿no?
1: Venía bien hoy. ¿Qué pasó?
0: No habíamos olvidado esto. La cosa es que cuando yo leí abajo, digo, está, Mercado 18, digo yo.
1: ¿Qué
0: ¿no?
1: dice?
0: Mercado 18, Olivería 33, ahí el amigo Neto Silva. Venía en esa. Ahora, cuando miro abajo, ¿qué
1: sí,
0: pasó?
1: Eso es la semana que viene.
0: ¿Qué me perdí?
1: Dice, ¿presentación de qué? En Canelones presenta.
0: Por eso, digo, yo estaba buscando Mercado 18.
1: Lo ¿a que qué dice?
0: El viaje.
1: Presentación del libro El Viaje y otros cuentos. ¿Sabrá de cuento el amigo Andrés Lima? Dice, presentación del libro El Viaje y otros cuentos por Andrés Lima. El Viaje y otros cuentos. Ahora, lo tiraron a Andrés Lima, ¿no? Otro, ¿sabrá de cuentos Lima? Pregunto. Jueves 1 de octubre, 18:30, Espacio Colón, Paseo de las Artes. Ciudad de Canelones. ¿Me puede hacer una ampliación a la gente que nos sigue por el streaming de la foto de Lima? A ver, la foto de Lima, amplíela. Pero me sacó a Lima.
0: No, el libro.
1: Tiene una la carita Lima, una pinta y yo no fui. Mamita querida, ¿no?
0: Bueno, yo creí que era en el Mercado 18 y la verdad me sorprendió. Canelones, bueno, está. Seguramente en algún momento.
1: El viaje y otros cuentos. El viaje y otros cuentos.
0: ¿Dónde debería ser la presentación del libro?
1: No, lo va a hacer por departamento.
0: No, pero si viene a Salto, ¿dónde lo va a hacer?
1: La gran pregunta.

0: con el exintendente.
1: Porque yo parecido no es lo mismo, ¿no? No es lo mismo Andrés que Álvaro.
0: No, bueno, está bien. Y sí.
1: Y sí.
0: Y sí, son hermanos. Que... Y son hermanos. Al final del día son hermanos, ¿eh?
1: ¿Sí?
0: Esa, ¿sí? En esa la puede llevar. En esa, claro, la puede ganar. Al final del día son hermanos.
1: El viaje, ¿no? El viaje y otro cuento. ¿No?
0: Otro cuento.
1: A mí te quería.
0: Yo tuve, la, pero no, ahora, no fue ningún. Bueno, ahora es presidente de Mevir, ¿no? Y la verdad, como quedó la seccional, la séptima ahí en Constitución, la verdad que quedó bárbaro, ¿eh? Sí, claro, fui hasta ahí. Fuimos ahí. Estaba chiquito, ahí, andaba chiquito en la vuelta, sí. Andaba,
1: habló. ¿Qué tendrá ese libro?
0: Habló Lima, no sé cuántas páginas tendrá.
1: Sí.
0: No, pero acá hay que destacar, ¿no?
1: No sé, pero
0: no es sencillo tampoco ponerse a escribir un libro, tenés que tener tiempo, ¿no? Buscar la editorial, el prólogo. ¿Quién habrá escrito el prólogo?
1: No sé. No tengo ni idea. Vamos a ver.
0: Porque si viste que, ¿no? Siempre el escribo el prólogo se invita a una persona que escriba.
1: Sí.
0: Un amigo, ¿no? Un referente. No sé quién escribió el prólogo. Vamos a preguntar a Andrés, ¿no? ¿Quién escribió el prólogo? ¿Quién habrá escrito el prólogo? ¿Quién
1: no escribió? Tengo ni la menor idea. No me río.
0: ¿Me río dinosaurio o te ríe el libro?
1: Me río del título del libro, ¿no? Los cuentos de Lima, ¿no? El viaje de otro cuento.
0: Pero en la presentación, ¿a quién invita a la presentación? ¿Quién debe estar en la mesa de la presentación del libro de Lima?
1: A Cansalto.
0: Sí, a Cansalto. En la mesa, ¿viste? Que por una mesa. Vamos a presentar el libro.
1: Del lado derecho.
0: ¿Quién lo presenta? Porque siempre hay una persona que lo
1: presenta. Del lado derecho tendría que estar presentándolo al libro de. En la mesa tendría que estar. A la derecha, su creador, Lito Muti. Debería estar.
0: Está malo.
1: ¿Qué?
0: Está malo.
1: No lo ve.
0: No, la verdad que no.
1: No lo ve.
0: No, no le palo. No lo veo.
1: No lo veo, no lo veo. Ahí.
0: No, no, con... no. No lo veo.
1: Del otro lado, Catalina Correa. Hay un sanguchito, Lima en el medio.
0: ¿Puede estar Alvarenque?
1: No, Henrique, mano derecha. André, puede, Lima, ¿no? Bueno, que tuvo la buena y la mala, ¿no? ¿Y ese debería puede, estar en la mesa también?
0: ¿Y quién lo puede presentar? Porque siempre hay una persona que.
1: Presentador, déjenme pensar.
0: Claro, un y que habla del libro, ¿no?
1: No.
0: Del tiempo que llevó.
1: Presentador de Lima.
0: ¿A qué se refiere?
1: Un poquito de memoria. Tengo varios que lo podría presentar de Lima, ¿no?
0: Bravo ese. Y yo me pregunto dónde lo va a hacer. Yo el lugar ideal es el mercado 18. Ahora, ¿viste cómo es Lima,
1: sí,
0: no?
1: Sí.
0: Que te sale, ¿no?
1: Sí. Te lo puede presentar la iglesia igual Lima, ¿eh? No.
0: Hablando de iglesia. Está la agenda de la visita del Papa León XIV. Atención al Uruguay. Viernes 6 de noviembre. Creo que el que estuvo en la delegación que fue a Roma hace cuestión de 10 días, el padre Arturo Fajardo.
1: Sí.
0: Está aquí en Salto.
1: Sí.
0: Creo que fue él uno de los 7 o 8 que fueron justamente al Vaticano. Viernes 6 de noviembre, pasando la gorra, dejando el diezmo. Atención, 17:30, ceremonia de bienvenida en la Plaza Independencia.
1: Qué lindo.
0: Ahí van a estar todos los canales, todos los colegas, todos ahí siguiendo, obviamente, es un hecho más que importante.
1: Llega el Papa.
0: 17:45, encuentro con autoridades, representantes de la sociedad civil y el cuerpo diplomático. Está previsto un discurso del pontífice. 18:15, visita al presidente de la República, Yamandú Orsi, en el edificio José Artigas. 19:10, celebración de las vísperas en la Catedral Metropolitana de la Inmaculada Concepción y San Felipe y Santiago.
1: Ah, qué lindo.
0: ¿Ah? Sábado 7, 9:10, arriba al Aeropuerto Internacional de Paysandú, Brigadier General Aviador Tideo Larreborges.
1: ¿Ah?
0: 10:00, misa en el Parque París-Londres. Allá anduvo Olivera, ¿no? En el parque ahí. ¿Tenés el video? En el Parque París-Londres, donde pronunciará una homilía. 12:45, regresa a Montevideo. Hora 17, encuentro con la realidad social de Casavalle, en la parroquia Nuestra Señora de Guadalupe. Allí estará previsto un saludo del pontífice. ¿Dónde lo llevaría usted si viene a Salto?
1: No, no, no lo traigo.
0: No, pero
1: está loco.
0: Sí, bueno, sí, no, pero.
1: Si viene.
0: Primero.
1: No.
0: Las cuentas, ¿no?
1: Cuenta que corriente. Vaya a Paysandú tranquilo.
0: En dólares y en pesos.
1: No. Acá colecta, no, sí, para que llegue a Paysandú tuvieron que hacer una colecta.
0: Pero la operativa es enorme, ¿no?
1: Acá colecta para la gente que no tiene
0: Julio,
1: vivienda.
0: Solo viernes sábado es. A ver, viernes sábado, 18:00. Domingo, 10:30, misa en la plaza de la Catedral Basílica de Florida, Santuario Nacional de la Virgen de los 33, donde pronunciará una homilía. 15:10, ceremonia de despedida en el Aeropuerto Internacional de Carrasco. 15:30, partida en avión hacia Buenos Aires. Esa es la agenda.
2: Recorre. 7 de la mañana, hora Uruguay, 12 de la mañana, mediodía, hora Vaticano, confirman

0: El 7 de noviembre a las 9 horas estaría arribando a Paysandú en el aeropuerto. Su santidad, 9 y 30 estaría en este lugar. Comenzaría lo que tiene que ver con a desplazarse en lo que es el papamóvil entre la gente. Y a las 10 de la mañana estaría oficiando misa para luego, en horas cercanas al mediodía, antes de ir, de volver al aeropuerto internacional de Paysandú, estaría yendo a la Basílica a una oración en privado en la Basílica. Ser o desconocer que el Papa es una figura mundial, es un hombre que viene con un mensaje de paz, un mensaje de concordia, un mensaje de alegría, un mensaje que es un hombre que viene a unir, independientemente de los credos que cada uno pueda tener. Lo que nosotros hacemos es exhortar a la gente, primero los sanduceros, por supuesto, hacer todos los buenos anfitriones que hemos sido siempre, pero por supuesto también pensar de que quien nos visita es una visita histórica para Uruguay, para Paysandú. ¿Cuántas veces usted cree más que puede venir un Papa a Paysandú? Desde cualquier punto uno tenga un contacto, una visual natural con
1: Olivera.
0: No hay ningún lente. No va a visitar.
2: Que Olivera, que se viera el verano, ¿no? Olivera, ¿tiene el teléfono Olivera o no?
1: Tengo.
2: ¿Tiene Rapla? Paysandú, ¿no?
1: Tiene, sí.
2: Que se ponga a caminar Olivera, ¿no?
1: Porque
2: me da miedo.
1: No, bueno.
2: Así una nota Olivera le salta.
1: Pero está más en línea, ¿eh?
2: Sí.
1: La verdad. Está más en línea. Sí, sí, la verdad. En serio.
2: Cambió la camisa.
1: En serio, te digo.
2: Triple que él, ¿no?
1: Cada no. En
2: lo
1: serio,
2: que come, lo que, gordito Olivera, ¿eh? Mami.
1: Lo que. Salto también hizo gestiones, ¿no? Para traer al Papa. Hizo gestiones.
2: Y por suerte no vino, ¿no?
1: Se hizo
2: por
1: gestiones suerte. Para traer al Papa.
2: Lo digo en el contexto de
1: a
2: que.
1: Ver, usted lo llevaría a la presentación del libro Lima a la iglesia. ¿A qué barrio llevaría al Papa acá en Salto?
2: Acá.
1: Ah, en Montevideo va a ir a Casavalle. Yo me imagino el operativo de seguridad. Es que no le vaya a pasar nada al Papa móvil, ¿no? La verdad.
2: No, en una buena, digo.
1: Una buena.
2: No, me parece un disparate como el contexto de la forma de recaudación para la llegada del Papa, ¿no? Que bueno, pide una colaboración, pero cuenta bancaria, esto, lo otro.
1: En dólares y en pesos.
2: Sí, un disparate. No. Como se dio el contexto, me parece hasta fuera de forma, ¿no? Pero está, son visiones, ¿no?
1: Bueno, el Estado debe poner un pesito también, ¿no?
2: No debería, ¿no?
1: No,
2: no debería. No debería con las prioridades que tiene seguro, el Estado, ¿no? Hoy, bueno. Marcelo.
1: Ahí. Bueno, sí, si vamos a prioridades, el mundo tiene prioridades, ¿no?
2: No, no, pero está, son visiones, ¿no? ¿No?
1: Mirá que el que va arriba del avión, el periodista que va arriba del avión tiene que pagar pasaje.
2: Sí, pero estamos hablando de que la iglesia, como iglesia, estamos hablando que
1: recauda por todos lados, ¿no?
2: Económica, ¿no? Entonces, que venga a sacar un país tercer mundista como es Uruguay, ¿no?
1: Y sí, en eso tenés razón.
2: Claro, que acá venga a dejar, no a sacar, ¿no? Debería ser al revés, ¿no? Pero está, son visiones. Viene llegando Gabriel Escabino, ex edil del Frente Amplio. Algunos dicen que va a ser el futuro presidente de la mesa política departamental del Frente Amplio.
1: Ex edil del Frente Amplio.
2: Sí.
1: ¿Y uno de los?
2: Sí.
1: ¿Dos o tres candidatos?
2: Sí. Sí.
1: Para presidir
2: uno
1: la mesa
2: de los
1: departamental.
2: Candidatos, sí. Mesa departamental del Frente Amplio que se postergó para el año que viene. Breve pausa en primera mañana
1: y ya volvemos.

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2: Es la hora 7:05 minutos.
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15: Bien señores, 7:09 esta mañana de martes 22 de septiembre, ya estamos en la primavera, pero según Martín ingresa hoy a las 6 de la tarde, 16 de máxima para hoy, 19 para mañana, 26 el jueves, 32 el viernes y 30 el sábado. Martín, 29.300 empanadas se vendieron en la fiesta. 29.300. Un disparate de venta de empanadas, ¿eh? La verdad, entre 40 y 50 pesos, ¿no? Entre 30 y 50 pesos. Por ahí los números que manejaba incluso ayer Walker Vargas, que estuvimos aquí charlando con él. 29.300, ¿eh? La verdad, 30.000 empanadas, ¿no? Si vamos, vamos, por cifra significativa, allí cerramos y damos en 30.000. La verdad, un éxito total, ¿eh?
16: Bien.
15: Realmente, para destacar esto, y la segunda edición seguramente sí se van a anotar mucho más, y el predio va a quedar chico.
16: La verdad, muchas cosas importantes. El predio, la modalidad que...
15: Atrae la escuela 34, ¿eh?
16: Mucha gente del interior, mucha uh-huh gente del interior participando del evento.
15: Se hacía la empanada ahí nomás.
16: La verdad, ahí, bien. Estamos recibiendo a Gabriel Escabino, dirigente del Frente Amplio Departamental, ex-edil, hoy... integrante de la fuerza política y candidato a presidente, uh-huh, según lo que dicen muchas bases.
15: Varios,
16: ¿por qué? Porque el Frente Amplio es una elección del presidente que eligen los comités de base, eligen los representantes de la mesa política departamental. Gabriel, ¿cómo estás? Buen día.
17: Buenos días, Martín. Un gusto estar en el programa. Un saludo grande a la audiencia. Y bueno, siempre es bueno conversar un poco de política, ¿no?
15: Estaba repasando si él está en alguna, sí, línea del libro de, bien, Andrés Lima.
16: El libro de Andrés Lima, ¿lo vio? Cabino.
15: Si va a tener algunas dedicatorias. No, si va a tener el libro algunas dedicatorias especiales, ¿no? Capaz que yo no sé.
16: Ahí va.
15: El viaje... Y otros cuentos de Andrés Lima.
16: ¿Tiene ganas de leer ese libro, Cabino, o no?
17: Siempre es bueno, la información siempre es buena. Uno de acuerdo, ¿no? Del lado que sea, siempre es bueno.
16: ¿Qué cuento tendría Lima para poner ahí? Que no se olvide, por ejemplo, Lima.
17: Es un compañero del Frente Amplio, podemos tener distintas visiones.
15: Eso es lo primero.
17: Eso es lo primero, que nada. Y nosotros siempre respetamos, principalmente cuando son compañeros nuestros. O sea, nosotros hemos tenido un camino distinto, obviamente. Uh-huh. En muchas cosas hemos ido por otra línea porque tenemos una visión distinta de gobierno. Pero no tenemos diferencias personales ni con Lima, bien, ni con otro compañero del Frente Amplio. O sea, bien, hemos tenido distintas visiones en lo que es la gestión de gobierno, nada
15: lo
17: más.
15: Lo público.
16: A usted lo destacamos porque por una línea política, ¿verdad? Ha sido de los frentapistas que, a través de la Junta Departamental, el periodo anterior fue de los pocos rebeldes en el sentido de, uh-huh, que cuando tuvo que marcar diferencias con el gobierno de Lima y del Frente Amplio, las marcó, ¿verdad? Hoy el Frente está a la vereda de enfrente. Es oposición... Y muchas cosas que aplaudían el gobierno pasado, hoy se pone la vereda enfrente, entre comillas, a tirar piedra, ¿verdad? Hecho puntual el tema de las concesiones o privatizaciones, uh-huh, o tercerizaciones. Yo no sé si coincide con eso, Escabino.
17: Nosotros hemos tratado de mantener una coherencia cuando somos gobierno, cuando somos oposiciones. Eso creo que lo hemos dejado claro. Que hemos mantenido una línea de pensamiento, que se puede estar de acuerdo o no, pero siempre hemos ido a la misma línea. Y bueno, nosotros, cuando se votó, por ejemplo, la privatización, por decirlo así, del hotel municipal, nosotros fuimos los que estuvimos en contra, no porque estemos en contra de las privatizaciones ni nada por el estilo, sino por el acceso a la información que nosotros pedíamos. Nosotros exigíamos una mayor discusión del tema. Por ejemplo, la privatización del hotel de Arapey se discutió en una sola sesión de la comisión en tan solo 20 minutos. O sea que se dedicó...
15: Tiempo récord, ¿no?
17: Sí, tiempo récord, sí, porque fíjate que fueron... se privatizó por 25 años, se dedicó menos un minuto al estudio por año, ¿no? Entonces, nos parece que hay que ser coherente cuando uno tiene un discurso y bueno, y ahora pasó exactamente lo mismo.
16: De las últimas sesiones, la Junta fue además, ¿no? La,
17: sí,
16: concesión.
17: Sí, a poco.
16: El hotel municipal. El único que votó en contra fue usted.
17: Exacto, sí, en esa oportunidad, sí, como nosotros.
16: Y leí una editorial que pusiste, pero, de que vieron pasar un elefante Rosado, ¿no? ¿Qué fue lo que...?
17: No me acuerdo.
16: Un pero, elefante rosado y nadie lo vio por un pasar, algo así.
17: Nosotros lo que pedíamos era que volviera a comisión para seguir estudiando. Incluso pedimos estudios técnicos, que accediera sí. algún técnico. Por las exigencias que pedía para la licitación en el caudal de agua, en lo que tenía que ver con la... El parque acuático y demás, que no estaba del todo claro, y no era que estuviéramos en contra en realidad de la privatización, sino lo que pedíamos era información que se discutiera un poco más y después que se votara. Inclusive propusimos que fuera la siguiente junta departamental que lo votara, que nosotros no vamos a estar, pero sí que se siguiera discutiendo. Y bueno, y ahora pasó exactamente lo mismo.
16: Pero en ese contexto fue el único usted, porque la gente no
15: sí,
16: tiene...
15: Pero a ver, claro,
16: el único Frente Amplista que votó en contra fue usted.
15: Seguir en semejante lugar, en un lugar turístico, sí. termal de Salto, seguir eso un año más, un periodo más, en las condiciones que estaba, era, la verdad, era inaceptable.
16: Un periodo,
15: ¿no? Tenerlo
16: no era un
15: así,
16: año
15: ¿no?
16: más, a era ver, un periodo más, porque no, fue tener, el último... Claro. La última sesión de la Junta fue, ¿no? No
15: sí, ni sí. a vos te gusta seguramente, Gabriel,
17: estuvo
15: ni a
17: cinco
15: nadie.
17: Años cerrado, que estuviera un mes más para el estudio no iba a cambiar la realidad.
15: No, está bien, pero tenerlo así para el turismo, te digo, lo que genera las termas.
16: Lo que dice Cabino, que se votó la última sesión de la Junta, de las últimas sesiones, y lo que pedía él, que se pasara para el otro periodo de gobierno. Todo el Frente Amplio votó en contra de lo que uh-huh. pensamiento es Cabino. Votaron... tercerizarlo sí. en ese momento,
17: y tal,
16: según lo que dice Cabino, por poco estudio, y hoy es el mismo Frente Amplio, ¿no? El mismo Frente uh-huh. Amplio que pide estudio del
15: claro,
16: tema de
15: es lo que es el entonces, llamado a licitación del
16: lo que dice
15: Cabello,
16: que
15: ¿no?
16: y coincidimos con él
15: de la empresa de residuos, ¿no?
16: Claro, que hay que tener una coherencia, porque si vos pediste antes claro. no pediste, ahora pedí y después depende de quién esté gobernando, pedí o no pedí, la validez de Cabino, que Cabino ha mantenido la línea siendo el Frente Gobierno, ¿no?
17: Sí, en realidad ahora lo que hicieron el Frente Amplio me parece que es lo correcto en no votar, porque no hay elementos como para saber qué es lo que comprende la licitación sí. esta por 12 años, ¿no? Ahora sí, estamos todos de acuerdo, yo creo que, o sea, cualquier edil serio no podría votar la licitación por 12 años sin saber lo que cuesta, ¿no? Por lo general es al revés, se dan los pliegos y demás y después pasa a la junta, pero no, aparecieron al revés.
15: Estuvo el fideicomiso antes, ¿no? También, ¿no?
16: ¿Cómo al revés, Cabino?
15: ¿Por dónde
16: cómo
17: claro, porque, por ejemplo, el hotel municipal se hizo la licitación y después pasó a la junta.
16: Bien.
17: O sea, nosotros cuando votamos la, uh-huh. la privatización del hotel, sabíamos o sea, qué comprendía. Que se acuerdan que la idea que en realidad no fue una licitación por el llamado quedó desierto, fue una adjudicación directa, ¿no? Que no se presentó nadie y después apareció una.
16: Pero dicen que no es una privatización, sino una concesión, ¿no?
17: Está bien. Que llámalo como quiera, pero una privatización de servicios, o sea, llámalo
16: bien.
17: Como quiera.
15: Gabriel, pero ¿y el fideicomiso?
16: Sí, pero no vayamos al tema de recolección, porque, sino
15: porque si
16: no empezamos
15: a
16: picar. Pero el tema de recolección, ¿no? ¿Es privatización, es concesión, es tercerización? ¿Qué es?
17: A ver, es una privatización de servicios por 12 años, un servicio que lo tiene que hacer la intendencia por ley, y bueno, se lo da a un privado en este caso por 12 años. Y no sabemos bajo qué término, no sabemos ni nosotros ni los ediles que votaron esto, bajo qué término va a estar por 12 años la recolección, qué costo va a tener para Salto. Lo que sí sabemos es que los trabajadores de recolección van a seguir trabajando en la intendencia y además vamos a tener que pagar la recolección a un privado, eso sí tenemos claro. Y no sabemos cuál es el costo de este servicio que algunos ediles manifestaban, algunos datos ahí en la Junta Departamental en la discusión. Pero si vos vas a acceder al expediente, pues yo puedo acceder al expediente, no hay nada que diga, o sea, qué es lo que va a salir la concesión de la gestión de residuos, ni la recolección, ni lo que es la disposición del vertedero municipal. Que a ver, yo creo que todos coincidimos que hay una necesidad del vertedero, atender esa necesidad, que hay que mejorar las condiciones del vertedero. Nosotros estuvimos estudiando bastante el tema del vertedero cuando se planteó instalar una planta de compostaje en la zona de Nueva Hespérides y ahí nos interesamos por el tema bastante. Vimos cuál era la realidad del vertedero, investigamos un poco cómo se venía manejando los proyectos que se hicieron en el tema del vertedero. Hay proyectos que están aprobados, que hubo estudios y demás. Lo que faltaba era la plata para ejecutar esos proyectos en el vertedero. O sea, hay un proyecto que fue aprobado que fue presentado al Ministerio de Ambiente, ¿se acuerdan cuando estuvo el ministro
16: sí,
17: Peña, que iba a aparecer?
16: Sí, Adrián Peña.
17: Algo de 20 mil dólares. Y bueno, la intendencia presentó un proyecto, está aprobado, ese proyecto existe.
16: Millón de dólares.
17: El proyecto salía más, para acá sería casi, creo, alrededor de 7 millones de dólares. Y el Ministerio de Ambiente no puso un peso en el periodo pasado para
15: acá tener. También hay un informe, y le mando un abrazo a Santiago Blemic, que hace para el enfoque, que dice: Intendencia vuelve a contratar a la Inacua por 120 mil pesos mensuales masiva. Una resolución firmada por el intendente Carlos Albizu establece la contratación del INACUA SRL por 6 meses para brindar, primero, asesoramiento técnico en gestión de residuos sólidos urbanos y funcionamiento del vertedero.
16: ¿Sabés cuál es el tema ahí?
15: La resolución fechada el 9 de septiembre de 2026 corresponde al expediente, bueno, número tal, y señala que la contratación busca avanzar en la política de gestión de residuos impulsada por el gobierno departamental.
16: Yo todavía, lo personal, no tengo una posición tomada con respecto a la concesión. ¿Sabe por qué? Porque se ha hablado tanto, han hecho tantos anuncios. El gobierno de la calle Pou con Peña anunció de que venía $1 millón. Después el gobierno de Andrés Lima se anunció de que iban a hacer las piletas de, ¿no? De piletas de procesamiento de todo. Le recolección ha sido un dolor de cabeza los últimos 10 años, que las máquinas están rotas, que el gremio acusaba al gobierno de falta de mantenimiento y falta de inversión. Después viene ahora el tema de la recolección. Otro problema más, fin de año que se incendia el vertedero. Entonces uno no tiene claro si realmente la intendencia tiene que hacer la gestión o no, si es un tema de gestión o un tema de falta de voluntad o un tema de falta de inversión, como que no tengo claro. Y después el proceso licitatorio, lo que dice Cabino, ¿no? Yo respeto la palabra de Cabino porque ha mantenido una línea. Ahora uno ve una cantidad de políticos que durante 10 años le aplaudían todo al gobierno de Lima, cuando digo le aplaudían todo al proceso licitatorio, y que hoy
15: están
16: en la vereda del frente, y lo mismo que se hizo con el hotel municipal se está haciendo de una manera, ¿no?, bastante similar con el tema de recolección, y pone el grito en el cielo. Y no lo pusieron. Digo, la palabra utilizada es Cabino, ¿por qué? Porque Cabino fue el único edil del Frente Amplio, el único, y el reconocimiento para él, que cuando se dio la situación de la manera que se dio, dijo, no es que esté en contra, el proceso debería ser otro, ¿verdad? Entonces, hay que mantener una coherencia.
15: Vinimos Cabino acá, tuvo el tiempo suficiente, claro, para leer.
16: Claro, lo que dice Cabino, que no es que esté en contra la privatización del hotel, sino la forma que se dio. Y bueno, algo similar a lo que se viene dando con recolección. Entonces lo que dicen es que primero se habilitó la concesión o tercerización de recolección y después se va a ver cuánto dinero cuesta y a qué empresa dárselo. Fue sería distinto. Por ahí, Escabino.
17: Exacto, fue distinto. Y primero que nada, yo quiero reconocer el trabajo que han hecho los funcionarios municipales, que en realidad ha sido muy bueno. Es que ellos siempre han exigido mejores condiciones materiales, ¿no?, para la recolección. Y yo creo que nosotros tenemos problema al vertedero, yo creo que sí, pero la recolección en Salto ha funcionado, más allá de la dificultad, ha funcionado. Que los funcionarios han hecho un trabajo muy bueno con las pocas herramientas que lo han manifestado en estos micrófonos acá.
16: Sí.
17: Inclusive ellos reconocieron acá, cuando estuvieron los dirigentes de ADEOM, que la mayor inversión que hubo en cuanto a recolección, que se compraron 4 máquinas al mismo tiempo, fue en el gobierno de Ramón Fontisiella. Entonces ahí fue la mayor inversión que hubo en cuanto a maquinaria, que se compraron 4 máquinas al mismo tiempo. Bueno, después se ha comprado en distintos tiempos y bueno, y está claro que no ha dado abasto, pero los funcionarios siempre han salido a recoger la basura.
15: Bueno, en ADEOM dijo acá, en esta mesa, que andaban 2 camiones para 120.000 personas, ¿no?
17: Y bueno,
16: exacto. Ah, mire que el lío con los camiones de recolección viene de 10 años.
15: Está bien, digo.
16: ¿Te acordás lo que era fin de año?
15: 2 camiones.
16: Que se rompían, que el ejecutivo le tiraba la culpa a los funcionarios que los cuidaban.
15: Era imposible tener una ciudad limpia con 2 camiones.
17: Claro, ellos tienen dificultades en cuanto al acceso a la maquinaria y demás, pero yo creo que ha habido voluntad de los funcionarios de hacer la tarea de la mejor manera posible. Lo que sí nosotros reconocemos es el tema del vertedero, que eso sí es un tema que hay que atenderlo, y que uno de los integrantes del gobierno, Sergio Acuña, reconoció que el gobierno tiene capacidad de gestión para la basura. Entonces la intendencia está en un problema porque no tiene capacidad para gestionar el ABC, que uno del ABC uh-huh. es la recolección. Y después otro que el problema que tiene son las calles, no la puedo atender. Entonces claramente hay gente que tiene que, en el gobierno departamental, que tiene que dar un paso al costado porque no está pudiendo atenderla. El ABC de la intendencia.
16: ¿Cómo, por ejemplo, quién?
17: ¿Cómo?
16: ¿Cómo, por ejemplo, quién?
17: Las calles son un desastre. O sea,
16: no, pero hay gente que tiene que dar un paso al costado.
15: Está bien, pero ¿quién? Gabriel,
17: y bueno, y la gente que está en la colección tiene que dar un paso al costado. ¿Quién? Está claro que sí. La gente que está en la colección, que dice que no puede gestionar la basura, esa gente tiene que irse para la casa.
16: ¿Este ves?
17: Y bueno, ellos, y claro que sí. Si no va a estar
16: mal. Está trabajando este vez, ¿no?
17: Y ellos,
16: pero alguien tiene que controlar.
17: Ellos reconocen que no tienen capacidad de gestión en la recolección de la basura.
16: Pero alguien tiene que controlar la empresa privada.
17: Bueno, capaz que no necesita.
15: Gabriel, pero el tema de las calles no se rompieron en un año, ¿no? Las calles.
17: No, está claro que tenía un problema de infraestructura hace muchos años. Pero lo que sí yo reconozco, más allá de la de las diferencias que
15: para he tenido. Para jerarca que llegara, ¿no? Esto tiene sin nombre y apellido, ¿no?
17: Sí, bien. Yo lo que reconozco, más allá de la diferencia que he tenido con la gestión de Lima, que son de público conocimiento, es que en el periodo pasado se hacía mayor mantenimiento de calles que ahora.
16: Sí, usted dice.
17: Sí, sin duda. Lo ves.
16: ¿Ves muy abandonadas las calles?
17: No, lo dice la gente. Vos ves que hay más pozo y ahora después salieron a tapar, pero.
15: Bueno, pero no había plata en caja.
16: ¿Cómo?
15: No había plata en caja.
16: ¿Cómo?
17: ¿Cómo que no hay plata en caja?
16: ¿Que salieron a tapar y qué?
17: Salieron a tapar, pero el mantenimiento que hacen dura cada vez menos.
16: ¿Usted dice?
17: Sí, sin duda. Sí.
16: ¿Estás convencido de eso?
17: Sí, estoy convencido, sí.
16: ¿Pero qué? ¿Por qué motivo? ¿Por el material? ¿Por falta de gestión? ¿Por falta de planificación?
17: Y yo creo que en realidad hay menos gente dedicada a lo que es el calle. No tengo el número exactamente de cuánta gente. Cuando sacaron a las 291, yo creo que mucha de esa gente se dedicaba a las calles.
16: Igual, el ISO anunció de que había 11 cuadrillas, ¿no?
17: Y bueno.
16: ¿No la ve?
17: Yo veía más antes que ahora.
16: ¿Sí?
17: Si vos andás en la calle, vos ves que hay... la situación yo creo que es peor ahora que la que estábamos el periodo pasado.
15: Alviso dijo que también calle. Esperaba el fideicomiso porque estaba con un escarbadiente, ¿no?
17: Bueno,
15: en cuanto a la caja que había heredado, ¿no?
17: Pero claramente cuando vos accedes a un gobierno sabes que vas a tener ciertas dificultades. La situación financiera de la Intendencia de Salto no era novedad para nadie. Todos sabían los candidatos en qué situación estaban. Sabían que había ciertas áreas que había que atender, que una de ellas era el vertedero. Nunca estuvo claro en el programa de gobierno, por lo menos que pudimos acceder, que hubiera una privatización del sistema de recolección. Eso no estaba claro, ni tampoco nunca dieron a conocer que iban a pedir un préstamo de 60 millones, tampoco nunca lo dieron a conocer. Por lo tanto, este gobierno ha tenido mucha sorpresa y probablemente vamos a tener más sorpresa en cuanto a más privatizaciones.
16: A favor del gobierno actual es que el gobierno anterior había dicho de que tiene una deuda de 25 millones de dólares, ¿no? Que dejaba una herencia.
17: Bueno,
16: tampoco estuvo en campaña, ¿no?
17: Esa es una de las cuestiones que me gustaría saber de qué es esa deuda. Por ejemplo, cuando Germán Coutinho deja un tendal de deuda en nuestro departamento, Andrés Lima publicó en un diario de acá local a cada empresa cuánto se le debía.
15: Sí, es verdad. Sí.
17: A mí me gustaría saber de esos 25 millones que hace mención el gobierno, ¿a quién se le debe?
15: O sea, sí, debería ser como ciudadano, ¿no? Pero debería ser lo mismo.
16: A ver, estamos grandes, Escabino, estamos grandes. Usted sabe a quién
17: le debe. Bueno, está. O sea, yo no pongo en duda que se deba esa plata. Lo que me gustaría saber a quién se le debe y en concepto de qué se le debe.
16: ¿Pero qué presunción tiene? ¿Y que le deben a quién?
17: Ninguna. O sea, yo quiero saber a quién se le debe. Me gustaría saber en qué se gastó la plata esa. Como cualquier ciudadano. Me gustaría saber y que el gobierno explique, o sea, ¿a qué se le debe? ¿Se le debe a este tanto, a este tanto, a este
16: que
17: tanto?
16: Que le diga la herencia que dejó Lima es esta, pim, pum, pum.
17: Bueno, está bien, que la dejó Lima está perfecto, no, yo no lo pongo en duda eso. Lo que me gustaría saber, ¿a quién se le debe en concepto de qué?
16: Bien, área por área, el gobierno actual tiene un organigrama distinto al de Lima, tiene 6 superdirecciones o direcciones, ¿verdad? La dirección de Hacienda, que está en Irigoyen, estaba Berme, hoy Berme sigue dentro del gobierno, que es prácticamente una continuidad. Una continuidad. Después el área de la otra, la ABC, que está en Mayor Acuña, alumbrado, recolección y calles, con el gobierno anterior. Ahí está mejor este gobierno o el anterior, en el ABC. Alumbrado, recolección y calles.
17: A ver, el alumbrado siempre tiene...
16: Pero sí, en comparaciones, Cabino, el ABC anterior y esta.
17: A ver, el alumbrado tiene dificultades en cuanto a las condiciones climáticas, cuando llueve y demás, por el cableado, que a veces zonas quedan sin luz. Eso sí, bueno, no ha cambiado nada. No te puedo decir si es mejor o peor, porque en realidad no hemos notado mucho el cambio.
16: Bien, ¿recolección?
17: Y bueno, recolección ya ha reconocido públicamente que no tiene capacidad para...
16: ¿Y calles?
17: Y acá ya lo dije, que en realidad la situación está peor que...
16: Después, promoción y desarrollo, que el gobierno actual estaba, era Fachina, antes estaba la contadora Marazano.
17: Bueno, ahí nosotros en realidad no tenemos claro cuál es la función y qué comprende la dirección. O sea, porque uno pregunta, bueno, promoción y desarrollo, qué cuestiones o qué gestiones se han realizado para Salto en ese sentido, no lo tengo claro. No puedo decir si es buena o mala la gestión, pues no tengo claro cuál es la gestión en realidad.
16: ¿De Vera Fachín?
17: Sí.
16: Parece una cantidad de fotos.
17: Bueno, no tengo claro cuál ha sido la gestión de Vera Fachín y cuál es la función en realidad.
16: No la tiene clara.
17: No la tengo clara, no. No te puedo decir si es buena o mala.
16: Fuera, otra de las áreas del gobierno, le voy tirando territorio, ¿no? Que creo que está Maquiavelo. Que dentro del territorio está descentralización, cercanía, que está previales.
15: Comisiones vecinales.
16: Bien, comisiones vecinales. Antes estaba Álvaro Gómez, descentralización. ¿Esa área la ve bien?
15: A mí me da la sensación de que Gabriel se pregunta, yo.
17: En realidad.
15: Hace mucha pregunta y
17: vemos que funcionan las comisiones vecinales ahí.
16: Después tiene la área de desarrollo social, donde antes estaba Regino López y hoy está
15: Facundo
16: Marciote.
15: La cosa funciona ahí, me da esa impresión.
17: Es que si vos mirás, hay cosas que no han cambiado mucho, que eso claramente, inclusive, vos lo mencionabas recién, o sea, la contadora es la misma del gobierno anterior. Uh-huh. Hay cuestiones que Albizu claramente ha acordado con Lima, una de ellas es el fideicomiso, por lo tanto,
16: ¿te dice?
17: Albizu no tiene problema para acordar con Lima, con Coutinho, no tiene ningún tipo de problema, por lo tanto hay cuestiones que se van a mantener en este gobierno del anterior y del anterior también, porque hay acuerdos políticos ahí, ¿no?
16: Me perdí, Escabino.
17: A ver, ¿el fideicomiso con quién acordó Albizu? ¿Acordó con el Frente Amplio?
16: Votaron ediles del Frente Amplio, ¿no?
15: ¿Vos sí que acordó con Lima?
17: ¿Con quién acordó Albizu? Con Lima.
16: ¿Sí?
17: Y por supuesto, las pruebas no nos remitimos.
15: Claro.
17: ¿Quiénes fueron los ediles que votaron? ¿Lo que responden a Lima?
16: Están así.
17: Y eso es lo que se ve. No tengo elementos para decir que acordaron, pero está claro que hubo un acuerdo ahí.
16: Acuerdo político.
17: Sí, está claro que sí. ¿Qué acordaron? No lo sabemos. O sea, Albizu no tuvo la capacidad para negociar con el Frente Amplio, que capaz que podríamos haber negociado para hacer atender el vertedero o otras áreas que nos interesara la fuerza política, y hizo un acuerdo más fácil que era con Lima. ¿Qué compró en ese acuerdo? No tenemos claro, pero está claro que acordaron.
16: ¿Tiene alguna sospecha del acuerdo?
17: No tengo ninguna.
15: Bueno, pero Lima era el
17: intendente. Un acuerdo, no tengo duda de eso, ninguna duda, yo creo.
15: Lima venía a ser el intendente, ¿no? Más allá de cuestiones sectoriales, ¿no?
16: Ahora, ¿no hay una responsabilidad a favor de Lima? ¿No hay una responsabilidad de Lima de votar el fideicomiso para pagar la deuda de 25 millones?
17: Y bueno, eso
16: es, no, bueno, claro. Por un lado...
17: No tengo claro en qué son las deudas. ¿No? Y bueno, capaz que puede ser por ese lado el acuerdo. Pero como una
15: vos estás diciendo que haya, que se publique a quién se le dé para...
16: Los 25 millones.
15: Si se le paga al final.
17: Sería bueno la población dar a conocer, o sea,
16: ¿a quién le debe?
17: ¿A quién se le debe? Sí, yo creo que sería más transparente. Sería bueno para el gobierno departamental dar a conocerlo, ¿no? Si hay una deuda de anterior, bueno, saber en qué se debe.
16: ¿A quién? Plata. ¿A quién y cuánto?
17: ¿A quién y cuánto? Sí, yo creo que bueno, sí. Le va a ser, es un buen ejercicio para ellos, ¿no? No para nosotros como oposición, sino para ellos como oficialismo.
16: Sí.
17: Deberían hacer.
16: Puedo dar la sugerencia de que publique las deudas.
17: Y sí.
15: No, eso pasó, sí. La publicación de las deudas pasó. Se lo hizo a los diarios. Sí,
16: claro.
15: Sí.
16: Ah, de otro tipo de deuda, ¿no? Lo que estamos hablando es que estos son deudas más concentradas, aparentemente, ¿no?
17: No tengo claro.
16: Es lo que se maneja, ¿no?
17: No tengo claro en qué son.
15: Pero acá en la comunidad sabemos quién es quién, ¿no?
17: Sí. No tengo.
15: No.
16: Bien. ¿Va a ser candidato a presidente de la mesa política? El rumrum que llegó de que venía todo dado para que sea Escabino y corrieron la línea llegada, la corrieron para el año que viene.
17: A ver, en realidad sí, hay un proceso que el Frente Amplio está transitando, que primero tenemos ahora el Congreso, estamos en la etapa precongresal de asambleas de comité de base para tratar los temas que van a estar presentes en el Congreso. El Congreso va a definir cuándo va a ser la elección del plenario nacional y también del plenario departamental junto con los presidentes de las departamentales, que va a ser para el año que viene, que nos parece acertado un poco trasladar la elección, porque estamos en otra etapa, que me parece que el Congreso tiene que centrarse no en definir candidaturas, sino en definir la estrategia de defensa del gobierno nacional, que para mí tenemos que mejorar en eso.
16: Bien, ¿del gobierno departamental algo bueno que haya hecho? ¿Albizu y la Core?
17: Sí, tengo alguno para rescatar, no es todo negativo.
16: Bien.
17: Una de las cosas positivas, capaz que suena poco, pero me parece que abriera las termas los miércoles, que es un dato menor, me parece que es fue algo bueno.
16: Un avance.
17: Y sí, por eso nosotros veníamos, una de las cuestiones que me he planteado con la campaña, con la candidatura de Ramón, había sido esa, que
16: la terma
17: volviera. Tiene que abrir los miércoles las termas.
16: Eso bien.
17: Está tapar libre eso.
16: ¿Alguna otra cosa va?
17: Y hemos estado por ahora eso.
16: ¿Solo?
17: Debe haber alguna otra cosa más, que capaz que no tenemos formación, obviamente, como todo, pero yo creo que eso fue algo positivo, por lo menos.
16: ¿Sí?
17: Uh-huh. Sí.
16: ¿Le sorprendió el acuerdo de Albizu y Malaquina? ¿Lo que trascendió ayer?
17: No nos sorprendió en realidad. No nos parece que es natural, porque tienen visiones en común en varios puntos, obviamente, por algo fueron en coalición, si no, no hubieran ido. Sospechamos que se iba a dar esto en algún momento, pero es natural, me parece, ¿no?
16: Gabriel, un gusto de tenerlo aquí en primera
15: vez. Fueron dirigentes de Frente Amplio a buscar a Malaquina, ¿no?
17: No tengo claro cómo fue la...
15: No, pero fueron, ¿sabes qué fueron?
17: No tengo claro.
16: ¿Sí lo invitan, Escabino, va a la presentación del libro?
17: ¿Cómo no? Sí,
16: ¿André
17: Lima? Hemos ido a la presentación, sí, sí.
16: ¿Le gustaría leerlo?
17: Sí, sí.
15: ¿Qué cuento te gustaría leer en ese libro?
17: No, a ver...
15: ¿Es un cuento famoso o no? ¿Puede haber algún cuento famoso?
17: A ver, es un libro, un compañero que podríamos leer. Hemos leído libros de gente que no son de nuestro partido, que tiene otra ideología distinta, y nos parece que enriquece el conocimiento. Siempre es bueno, venga del lugar que venga.
16: Al final, ¿el elefante estaba suelto en el bazar o no? Usted escribió
17: y hay muchos cabos sueltos todavía que creo que se van uniendo a poco.
16: Gracias por venir.
17: Bueno, un gusto como siempre.
16: Pausa y ya volvemos.
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2: Es la hora 7:35 minutos.
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1: Bien, señores, 7:40 de esta jornada de martes 22 de septiembre, julio. ¿Cuánto de máxima hoy? 16, 19 mañana, 26 el jueves, 32 el viernes, para disfrutar de las termas, de las vacaciones, la verdad espectacular. Y el sábado, por si fuera poco, 30 grados. Fin de semana, la verdad, a pleno sol, nublado. Disfrute esta semana porque la semana que viene va a estar bastante complicada, pero bueno, aquí estaremos.
2: Bien, mucha actividad a nivel deportivo, entre, ni hablar. Todo en vivo entre miércoles, jueves, viernes y básquetbol, sábado y domingo.
1: Fútbol,
2: y
1: todo, ¿no? Todo.
2: Impresionante.
1: Desde la mañana hasta el domingo, sin pausa.
2: Bien, estamos recibiendo a Martín Ferreira Pinto, Martín Ferreira del Partido Pinto. Colorado, que integró la mesa Malaquina, que respalda también a Marcelo Malaquina, en un contexto de que se habla de posibles acuerdos, es lo que manejaba
1: de lo que pasó en las últimas horas.
2: En la jornada de ayer, lo cruzamos en el Prado también hace unos días a Ferreira Pinto, que tiene un programa además rural con su papá, en la colega Radio Libertadores, ¿verdad? Radio Libertadores. Y lo estamos presentando. ¿Cómo estás, Tincho? Buen día.
3: Bueno, buen día. El gusto de estar con ustedes, Martín, Marcelo, Julio, allí en la operación. Y bueno, y el saludo a la prestigiosa audiencia.
1: Es cierto que compra botas de buen dinero.
2: ¿De campo?
1: ¿No? ¿De campo? ¿Yo? No, Giovannoni en el Prado. No, dice que andaba mirando.
2: Eso dice el diputado Brun.
1: No, buena bota. Y 200, 300 dólares que no son.
3: Bueno, pero ojalá ahí se vende buena mercancía.
1: ¿No? No, sí, está bien.
3: Hay Tincho, que aprovechar.
2: Arranquemos por lo rural. ¿Cómo está tu papá primero?
3: Bien.
2: Claudino lo vi de lejos el otro día. ¿Cómo anda?
3: Bien. No, a ver, sin duda que sigue siendo el alma del bien. Cuadro.
2: Bien.
3: Dirigiendo más desde de afuera.
2: Sí.
3: Hablando futbolísticamente, él está allá
1: de la palabra,
3: lejos, ¿no? Mirando, ¿no? Pero sigue dirigiendo el cuadro. Bien. Y bueno, tenemos un equipo bárbaro ahí con Carlito, con José en la radio.
2: Bien.
3: En la dirección también de Radio Libertadores, que siempre está acompañando. Y bueno,
2: bien.
3: Estamos bien.
2: ¿Cómo estuvo el Prado?
3: Bien, yo creo que fue. Ayer lo conversaba con gente acá. Fue mi Prado número 20.
2: ¿20 ya?
3: Mi Prado número 20, sí, sí. El de Claudino. Bueno, Claudino, el primer Prado fue en el 94-95, así que hace unos cuantos años que tiene unos cuantos Prados. El Prado mío fue el número 20 y yo te puedo decir de que para mí fue el mejor Prado de los 20.
2: ¿Por qué?
3: Primero, hablando de lo que a nosotros nos respecta, que vamos a cubrir la muestra, una calidad genética en las pistas impresionante, que eso demuestra el avance que ha tenido la producción nacional. Sin duda que hay una inversión, y cuando anda bien el sector se nota la inversión del productor, que indudablemente apuesta, y eso que sin duda que está acompañado de lo que son precios de la carne, precios internacionales en la ganadería, y un contexto que todos dicen vino para quedarse dos o tres años más. Entonces eso sin duda que la gente aprovecha, el productor lo sabe, y mira hacia adelante, enciende las luces largas y apuesta. Eso por lo que tiene que ver al agropecuario. Después fue un Prado donde tuvimos muchísimas conferencias, muchísimas charlas, hubo mucha gente del sector, mucha gente del ejecutivo que también estuvo presente, y también se volcó mucha información. Es una exposición donde sin duda que también la gente, el productor, va a interiorizarse de los temas de actualidad. Y bueno, y ahí es donde se aprovecha, porque están todas las instituciones de la ruralidad. Entonces, creo que fue un Prado realmente sobresaliente. Y después, bueno, lo otro, ¿no? Todo lo que se genera por parte de la cantidad de público que fue.
2: Yo, montón, ¿no?
3: El sábado y el domingo, este último,
1: imposible.
3: Se habla de más de 60.000 personas cada
1: imposible
3: cada
2: día. ¿Sirve que Salto tenga un stand ahí?
3: Ah, yo creo que fue la gran apuesta que tuvo el departamento, el gobierno.
2: ¿Sirvió?
3: Sí, sí. El año pasado ya lo decíamos, era la primera vez que Salto estaba presente, pero yo siempre digo, Martín, cuando hay cosas que no se inventan, y cuando vos mirás que hace 15 años está Colonia, que hace 15 años está Canelone, digo,
2: ¿por qué no está Salto?
1: Ayer
2: leíamos, acá, ¿no? Ayer un amigo me hacía llegar una información, ¿verdad? La tengo por ahí. Dice: Lula se reunió con Orsi y agradeció que Uruguay conceda a Brasil parte del excedente de la cuota de carne
1: para vender a China,
2: ¿no? ¿Verdad?
3: Sí.
2: Esto porque, como que a Uruguay le está sobrando cuota para vender. No. ¿Es por un tema de ganado en pie? ¿Vos que estás en el rubro? ¿Cómo es el tema ahí?
3: Te explico: a partir del 1 de enero, de este año, China ya venía desde el año pasado haciendo una medida de salvaguarda, una medida interna del país, tratando de proteccionar justamente lo que se produce en China, ¿tá? ¿Qué quiere decir entonces? Que le iba a marcar a cada uno de los países que le exportaba carne a China un tope. A Uruguay le generó un tope de unas 324 mil toneladas para este año. Van a ir en aumento para el año que viene y van a ir en aumento hasta el 2028. ¿Qué pasa? Uruguay no llegó a 200 mil toneladas a exportarle a China el año pasado, en el 25. Y va a andar más o menos en la misma cifra, o sea, no va a llegar a las 200 mil toneladas en este 2026. Entonces, ¿qué pasa? Frati, el ministro Frati propuso a Brasil darle ese excedente de toneladas que no va a cubrir Uruguay para que Brasil sí, porque Uruguay, de acuerdo a lo que exportó Uruguay, China le fijó esas 324. A Brasil le fijó unas mil y algo de toneladas. ¿Y qué pasa? Cuando se excede esa tonelada, no es que no se le puede exportar más, se le puede exportar a Brasil, a China, pero tiene que pagar el 50% de arancel. Entonces, es inviable justamente que uno pueda exportarle, porque realmente queda muy caro, no sirve. Uh-huh. Entonces, en los primeros seis meses de este 2026, Brasil ya cubrió esas más de mil toneladas que tenía para exportarle a China, porque la producción realmente es muy grande en Brasil. Entonces, lo que propuso Frati es todo el excedente de toneladas que Uruguay no cubra de esas 324 mil, 100 mil y algo,
2: dárselo a Brasil.
3: Dárselas a Brasil.
2: ¿Sin costo? ¿Eso cómo es el tema?
3: Sí.
2: Tema comercial.
3: Es tema comercial. No está de acuerdo mucha gente en esto. En el sector agropecuario no cayó bien.
2: ¿No?
3: En las gremiales no cayó bien.
2: Por eso te pregunto. Yo cuando lo leí me llamó la atención.
3: Claro, esto hay que ver. O sea, los pasos siguientes son, primero, China tiene que aceptarlo, el Ministerio de Ganadería de China, y segundo, se arreglan entre las cancillerías.
2: ¿Por qué no Uruguay no completa? ¿Porque vende ganado un pie? Hay algunos que dicen que...
3: Lo que estamos hablando es de carne carne que viene a ser enfriada o carne o con hueso. El ganado pie es otro tipo de exportación y principalmente va a otros mercados, no es que va a China. Pero no llega a Uruguay porque sin duda la producción uruguaya no tiene esas cantidades.
2: Todavía no alcanza.
3: Y China no es, si bien es el en los últimos años el principal destino de nuestra carne, no es el que paga mejor.
1: Bueno, Frati dijo que no, que la exportación ha ganado en pie, ha dado buenos resultados.
3: La exportación le ha dado un piso. Hoy la exportación, con los precios de los valores de la carne y la ganadería, está compitiendo mano a mano con el productor invernador de nuestro país, que decide pagar más y retener lo que son los animales y que no se vayan. Pero volviendo a eso, justamente, China no es el que paga mejor nuestras carnes, sino que nuestro principal destino en cuanto a precios son Europa y Estados Unidos. Y entonces, ¿Uruguay qué hace? Uruguay se diferencia de los demás países, Argentina, Brasil, los demás, por tener ganado trazado por la trazabilidad, ganado que realmente cumple con todas las condiciones, certificados, y eso genera que nuestros cortes valgan más en cualquier parte del mundo.
2: Yo digo a lo que tener una persona que sabe el tema. Cuando leíamos el titular, no hacía ruido y bueno.
3: Sí, y hace ruido, sin duda que hace ruido y va a seguir haciendo ruido. Esto se va a terminar arreglando.
2: Gente que está a favor y gente contra.
3: Y las gremiales no están a favor.
1: ¿Tuviste, escuchaste seguramente lo que fueron las exposiciones de Frati, del presidente Lago también?
3: Sí, sin duda. Y bueno, lo de Frati fue un discurso político, ¿no? O sea, habló de lo que viene haciendo en estos primeros años el ministerio, pero también se dedicó a hablar de lo que viene haciendo el gobierno nacional. Me parece que eso era para Carolina Cose o para Orsi o para qué sea, no para Frati.
2: Tincho, tenés actividad política también, ¿no? Sos dirigente del Partido Colorado por fuera de tu trabajo profesional. Has respaldado a Malaquina en la elección departamental. ¿Qué visión tenés? El título de ayer de Diario Cambio fue prácticamente a repercusión y causó agenda en materia política.
1: Sí, Alvisio Malaquina, diálogo y trabajo con la mirada puesta al salto.
2: Exacto, lo que se habla, de la posibilidad de que Malaquina sea representante del Congreso Intendente del Gobierno Departamental, un cargo nacional. Bueno, ¿qué visión tenés, Tincho?
3: Bueno, yo creo que era algo que tarde o temprano iba a pasar. Me parece que caía decantado que los dos socios principales de la coalición republicana tenían que más allá o más acá juntarse, limar las asperezas que pasan en cualquier lado, en cualquier familia, y mirar. En la política siempre dicen las instituciones o los partidos están por encima de las personas. Y muchas veces se cumple, muchas veces no. Y acá yo creo que lo que hay que mirar es la coalición republicana que vino para quedarse y mirar con las luces largas, ¿no? Hacia adelante.
1: Ahora, mucho tiempo para adelante. Todo este año y cuatro meses, cinco meses.
3: Bueno,
1: ¿no?
3: Lo que pasa es que las cosas nuevas tienen eso, ¿no? Yo creo que como en todo. Como en toda familia, como en todo emprendimiento, tiene que aceitarse y después encontrar los puntos en común. Y esto también es una prueba piloto para todo el país.
1: ¿Pero crees también que Malaquina no era merecedor de todo lo que pasó?
3: Sin duda, y yo creo que justamente...
1: teniendo en cuenta que fue el socio, con lo cual
3: claro,
1: no sucede al gobierno más.
3: Es que yo creo que en esto, lo que nosotros reclamamos del sector Malaquina durante mucho tiempo fue una... responsabilidad que le generaba al BISU y al gobierno de reconocer justamente a su principal socio y a los votos que tuvo su principal socio y al sector puntualmente de Malaquina.
1: ¿Por qué no reconoció eso? ¿Fue solo al BISU en todo caso o otra gente que no dejó reconocer a Malaquina en el
3: camino? Bueno, el dueño del circo es al BISU.
2: También no. En el medio hubieron sectores de lo que era la mesa por Malaquina que integran el gobierno, ¿no? Uh-huh. Eso ya como que quedó en el pasado, bueno, pero hay muchos que dicen que Malaquina está, no hemos podido hablar en este último día con Malaquina, que está más decepcionado hacia adentro de algunos dirigentes que hacia la afuera, ¿no?
3: Sí, bueno.
2: Que son pocos los que se quedaron, Tincho, Ferreira Pinto, el resto como que arregló por afuera y lo dejó solo.
1: Agregándote a eso, que hay, bueno, dirigentes que antes de asumir al BISU, ya habían negociado la posibilidad
3: sí,
1: de ingreso.
3: Sí, bueno, fue lo dijo Malaquina, no lo dije yo, lo dijo acá mismo Malaquina, ¿no? Que se enteró de algunos dirigentes que estaban en el gabinete acá.
2: Bien, Tincho, ¿cómo ves la actualidad del gobierno departamental? ¿Qué decir? Una foto del gobierno hoy.
3: Yo creo que tiene cierto rumbo. Creo que hay cosas que se vienen haciendo muy bien y creo que hay cosas que no han cambiado en un año y medio. Que falta un poco, hay áreas que le falta gestión, que le falta trabajo, que le falta pienso.
2: Por ejemplo,
3: en turismo, puntualmente.
2: ¿Turismo?
3: Sí. Turismo,
2: apuntaste al turismo, ¿no?
3: Apunté, sí. A ver, Martín, yo creo que cuando alguien entra a trabajar en una empresa, porque yo creo que la intendencia es una empresa, que los dueños son los salteños, y cada cinco años se cambia un gerente que es el intendente, pero hay que trabajarla como una empresa. Y cuando en una empresa hay, si a vos acá el auxiliar de servicio viene y no te trabaja y te vas al baño y está todo sucio, y vos qué haces, vos lo mirás y le decís cambio, ¿no? Y acá me parece que de un año y medio hay muchas cosas que no han cambiado. Arapey, puntualmente, te puedo decir de que yo soy una persona que voy cada 15 días a Arapey porque me gusta, tengo la posibilidad y voy. Y no ha habido cambios.
2: ¿No?
3: No, para nada. He hablado con los empresarios allá, he hablado
1: bueno,
3: con la
1: Casola
3: gente.
1: Bueno, dijo que hubo mejoramiento en la piscina, limpieza, insumos.
3: Bueno, pero si ustedes vieron lo que hace poco se pasó, ¿no? El programa acá. No,
1: bueno,
3: ¿no?
1: Salió la brújula y salió también Casola, ¿no? Los dos.
3: Claro, pero vos no podés decirme que en un año y medio que estás y no tenés rubro, no te da para la piscina cerrada.
1: ¿Piensas?
3: Ponerle los. No te digo que la vayas a abrir porque es imposible, hay que hacer una inversión monstruosa, pero por lo
1: la
3: menos.
1: La piscina cerrada.
3: La piscina cerrada. Por lo menos poner los vidrios. Por lo menos ponerle, estamos trabajando para usted un cartelito, algo. Ponele ahí, dibujala, ¿está? Disfrazala. Pero que no.
1: ¿El presupuesto?
3: Y bueno, por supuesto, no, tendrá que venir.
2: Lo que dice. No,
3: pero hay que. Vos no podés pasar por las termas y mirá lo que es la piscina cerrada y decís: acá hay un abandono total. Total. Todos los vidrios, cada vez tienen menos vidrio. Está todo roto. Entonces digo: hay que. Está perfecto que se hagan bancos como se hicieron ahora. pero algunos bancos, pero vas a lo que es la parte de los jardines flotantes, aquello allá atrás en el fondo, y hay una desprolijidad tremenda.
2: ¿Hay abandono en Arapey?
3: Totalmente, Herrera. Totalmente.
2: ¿Y Daimán,
3: no lo digo yo, lo dice la gente, Daimán, lo dicen las imágenes.
2: ¿Daimán cómo lo ves?
3: Y estuve hablando con los con la gente de ahí de Daimán, con la gente de los restaurantes y demás, y estamos en la misma situación. Uh-huh. Y me pasaron fotos, me pasaron videos, los bancos rotos, falta pintura, la parte de los baños también, faltan tapas en el piso.
1: ¿Falta personal?
3: Y no sé, eso tendría que...
2: apunta al turismo, que falta gestión en turismo.
3: Yo creo que, a ver, cuando uno hace 80 kilómetros y va a las termas de Federación, ve una cosa que realmente llama la atención, la prolijidad. Cuando uno va a las termas de Larapey y va a lo que es los centros privados, uh-huh, el oasis termal, que está dentro del mismo centro, es otras termas.

0: pero a ver, uno primero tiene que actuar como un ciudadano comprometido con su ciudad, porque uno quiere que le vaya bien, y después uno ha tenido la suerte y el honor de integrar la lista de suplentes de diputado de Brum. Entonces, en cualquier momento nos puede llegar la invitación para estar en el Parlamento. Entonces, uno tiene que estar comprometido con todos aquellos que de alguna manera le dieron el voto y lo hicieron y poner en los lugares donde se toman las decisiones, donde hay que estar y donde hay que presentar propuestas. Entonces, uno tiene que estar comprometido con el departamento. Entonces, yo no puedo dejar pasar las cosas que me parece que no se están haciendo bien. Uno no ve cuál es el proyecto que tiene a largo plazo Sanguinetti. Me habla de que, bueno, que va a haber una inversión en un hotel en Belén, y no sé, bueno, ojalá que se concrete. Hace falta este tipo de cosas. Pero vamos a lo concreto. Yo pasaba en septiembre por Artigas, el paso frontera, y ya están los carteles Brasil verano 2027. ¿Usted vio alguna vez o vieron alguna vez un banner que diga en los pasos frontera, en Salto, ahí a 20 kilómetros, visite Salto, un QR, una foto de las termas, de esto, del otro, en el paso frontera de Salto, en el de Paysandú, en el de Fray Bento, en el de Artigas, en el de Chuy?
1: ¿No presentaron destinos termas ahora en Montevideo?
0: No, lo que se presentó es destino Salto, porque el destino termas no existe más.
1: Bueno,
0: después
1: sí,
0: de lo que pasó.
1: Destino Salto.
0: El destino Salto se presentó, sí. Pero bueno, yo creo que faltan políticas de acción de momento, porque podemos ir a buscar todos los turistas, los inversores, pero si no empezamos hoy a mostrar lo que tenemos, que es lo que yo decía.
1: Bueno, Sanguinetti dijo que no era necesario en la feria donde vos estabas en Brasil.
0: Claro, él decía que es una feria agropecuaria, sí. Sin duda que es una feria agropecuaria. Y que por eso, porque no era una feria turística, no era necesario estar ahí. Pero el Prado es una feria agropecuaria, ¿no? Y, claro, y sin duda que fue una muy buena inversión de la intendencia estar ahí. ¿Por qué? Porque está todo el mundo ahí. 500.000 personas en 10 días. Ahora, no me puede decir de que en Esteio, con 1.000.000 de personas en 7 días, donde la gran mayoría son todos brasileños y todos productores agropecuarios y empresarios e inversores o futuros inversores que pueden venir a nuestras termas, y más sobre todo pensando en las termas de Arapey, que son las que más visitan los brasileños.
1: Claro.
0: ¿Da? Ir a mostrar lo que tenemos. Pero otro tema, hablaba que no hay presupuesto. Yo le puedo mostrar la nota que le hicimos a Nino Boa, al embajador uruguayo en Brasil, que es parte de quien año a año ponen ese stand de Uruguay, y a la intendencia no le sale un peso. La intendencia lo único que tiene que mandar es el material, si quiere una promotora, ¿tá? Y estar ahí los 7, 8, 9 días. ¿Tá? Hay una delegación de una empresa Agro en Punta, que es una exposición que se realiza en Punta del Este, que fue con 10 personas a buscar inversores. Y los resultados fueron fantásticos. ¿Por qué? Porque está la gente donde tiene que estar, donde está el productor, donde está el inversor, donde están las autoridades nacionales e internacionales.
1: También se dice que está solo en lo que es el área, ¿no?
0: ¿Quién?
1: Sanguinetti.
0: Y bueno, pero si está solo, pida el recurso.
2: Y apunta a Sanguinetti y a Cazuela también, ¿no?
0: Bueno, yo creo que, a ver, ¿quién es que está en el... Ojo, yo no tengo absolutamente nada con personal, con Mariano, lo conozco de hace tiempo, lo conozco a Sanguinetti también, y lo mismo a Vargas de Daimán. Yo creo que falta gestión, salir a mostrar... Primero afuera, porque nadie va a venir si nosotros no mostramos las cosas. Nosotros no vamos a Paysandú, no vamos al resto de los 19 departamentos del país a mostrar lo que tenemos. Tenemos ahora las exposiciones del interior rurales. Bueno, si ya estuvimos en Montevideo y vimos que hay mucha gente y que está bueno, vamos a salir a buscarla. A eso o cualquier otro festival o cualquier otro emprendimiento que se genera. Y Salto tiene que estar, pero no necesariamente con un stand. Simplemente puede ir perfectamente
2: sumarse,
0: cualquiera de los directores, ir con las promotoras, armar ahí, llevar un...
2: Bien, un banner y promotora.
0: Pero por supuesto.
2: Tincho Ferreira Pintos, integrante del Partido Colorado. ¿Qué otra área habría que mejorar de la intendencia? El tema calles, por ejemplo.
0: Bueno,
2: estamos aviso en un anuncia problema de que entra el fideicomiso y arranca la reconstrucción. Habla de dar vuelta a Salto.
0: Yo, sin duda que Salto... Venimos de 10 años que está deshecho a las calles. Yo lo decía en un posteo

0: Lamentablemente me parece que a veces, y volvemos al mismo, es tema gestión, porque cuando usted va a un boliche de la cuadra, un boliche amigo, lleva no sé si usan más o no, pero si usted le pide fiado, el bolichero le dice
1: La
0: que
1: libreta.
0: sí, le anota la libreta.
2: Eso era antes, ¿no?
1: No,
0: eso
1: pasa, pasa todo en los
0: pasa,
1: barrios.
0: pasa, pasa. En los barrios pasa.
1: Hay libretas.
0: En los barrios pasa. Entonces, si un boliche le fía a uno, que es chico, imagínese las empresas grandes, cuando usted ya le votaron en diciembre el fin de comiso, cuando ya hicieron con el banco el tema de la plata, me va a decir que no se podía hace 6, 7 meses atrás mirar para adelante y decirle a las empresas, bueno, ¿qué necesitamos?
2: Mirá que
0: Necesitamos
2: todo.
0: materiales, necesitamos esto, bueno,
2: Claro.
0: financiámelo a 6, 7 meses. ¿Por qué? No porque se me antoje a mí, porque tenemos la inminente llegada de un niño que empieza ahora en octubre, noviembre, y que después se replican abril y mayo. O sea que evidentemente no se puede hacer absolutamente nada hasta después de mediados del año que viene, porque
2: Ahora,
0: lo que se haga
2: Tincho,
0: hoy se destruye.
2: ¿esta situación viene en los últimos 10 años o viene de un poquito más? ¿Dónde arrancó todo esto?
0: Y esto viene de los últimos, el último año y medio de Germán Coutinho.
1: Hay un tema ahí con obras que también hay una cosa remendar y otra cosa hacer, ¿no? Te lo digo por el mantenimiento, ¿no? Una cosa tapar pozo y otra cosa
0: yo
1: hacer
0: también,
1: obras,
0: claro,
1: ¿no?
2: todos recorremos la calle, ¿no?
1: Aquí lo que voy, que lo que dice Ferreira Pinto tiene razón. Va a haber un fenómeno del Niño ahora en noviembre, se va a replicar. O sea que el bacheo que se haga ahora seguramente no va a llegar a junio del año que
0: No
1: viene.
0: aguanta, no hay
1: El
0: forma que
1: bacheo,
0: aguante.
1: estoy hablando, no estoy hablando de calles nuevas, ¿no? Estoy
0: Sin
1: hablando de
0: duda,
1: bacheo.
0: lo que yo siempre apunté, y que lo decían en algunos posteos anteriores, la inversión que se puede hacer en el bacheo, sin duda que no va a andar. Y dar vuelta a una calle, no se va a poder dar y hacer una calle de cero porque tenemos estos meses complicadísimos para adelante. Sin duda que se está trabajando bien en el interior. He hablado con muchos productores, la caminería volvió a hacer como debe
1: Mejoró,
0: ser.
1: está bueno eso.
0: Muchísimo, muchísimo.
1: La
0: Y
1: caminería sí.
0: ahí le voy a decir más. Hay una gran gestión y un trabajo de Daniel Galeazzi en ese
1: Bien, Galea,
0: sentido.
1: sí.
0: Sí, muy bien, muy bien. Muy bien, no lo digo yo, lo dicen los productores y la gente que está ahí.
1: Está con cercanía.
0: Está con cercanía, sí, y está presente en territorio, que es lo más importante. ¿Qué es lo que deben hacer todos los que están trabajando
1: Y
0: en las
1: no, me
0: direcciones?
1: han dicho
0: Están en
1: varios, sí, que
0: territorio.
1: anda bien Galeazzi en el
0: Sí,
1: interior, alargado, sí.
0: yo no he personalmente hablado con Galeazzi.
1: Que falta todavía, pero que
0: Sí,
1: viene
0: pero bueno, no se puede
1: escuchando al
0: cambiar una
1: productor.
0: realidad que viene deshecha de hace muchísimos años, no se tocó un camino en 10, 15 años.
1: Sí.
0: Esa es la verdad. Hay caminos que no se tocaban desde Malaquina para
1: Camino,
0: tener
1: sí,
0: ya.
1: lo que falta un poco de infraestructura, ¿no? De algunos pasos, algunos puentes, mejorarlos.
0: Sí, bueno, ahí también hay que saber que el tema de la ruralidad tiene también otro tema especial que es trabajar con las con la, viene a ser como las alcaldesas, ¿no? La
1: Sí, la
0: alcaldía, la
1: alcaldía.
0: alcaldía. Que tienen sus recursos, que tienen su maquinaria, y ahí, bueno, es un trabajo mancomunado entre la intendencia y las alcaldías.
2: Lo
0: Y hay
2: que dice
0: lugares
2: también
0: donde no hay
2: que lo que
0: alcaldía.
2: dice también que un presupuesto solo no te da para arreglar
1: Igual
2: toda la
1: no,
2: caminata, claro, no,
1: hay
2: por lo menos
1: excepciones,
2: que no hay
1: ¿no?
2: 5.000 kilómetros.
1: Saca, saca lo
2: Es
1: político, ¿no?
2: imposible, ¿no?
1: No sé hace cuánto no van a San Antonio, pero uno mira el
0: Bueno,
1: trabajo
0: pero hay algo.
2: Hace 2 meses,
1: de
2: Fernando.
1: Sandra Tonkovich y Barla, saca lo político, porque a Barla
2: No,
1: se
2: vos
1: lo
2: entras a
1: ve.
2: San Antonio
1: Uy,
2: y es un
1: es
2: detalle,
1: la
2: ¿no?
1: joyita, por algo
0: Sí,
1: gobiernan hace tanto tiempo,
0: y en
1: ¿no?
0: La Valleja también, y ya viene desde el periodo anterior.
1: Sí, Chamorro trabaja bien
0: En La
1: también, ¿no?
0: Valleja, sí, esa zona, nosotros cuando hicimos la recorrida en la campaña anterior o la campaña política, de los lugares que hay que destacar, allá al extremo.
2: Tincho, ¿qué
1: La
2: impacto puede
1: Valleja,
2: tener todo
0: sí.
2: esto? ¿Qué impacto puede tener todo esto? Bueno, este diálogo que otra vez vuelven a tener Albizu y Malaquina en lo que es las áreas de gobierno, la gestión de gobierno.
0: Yo creo que todo es positivo. No creo que hoy se pueda cambiar mucho lo que es las diferentes direcciones. Creo que ya la gente está, la gente hay que apostar a la gente que está y bueno, y si no hay resultados se verán los cambios, si es que hay que hacerlo. Eso cada intendente lo maneja a
2: Pero
0: su
2: en
0: criterio,
2: año y
0: pero
2: medio, ¿se podría ver algún cambio, algún resultado? ¿O es poco tiempo? ¿O por lo menos anuncios,
0: bueno,
2: voluntad,
0: yo creo que
2: ganas de hacer?
0: después de un año y medio ya con un fideicomiso, hoy nadie puede decir de que no puede trabajar. Hoy, si la plata llegó, Hoy hay que empezar a trabajar, y si no hay plata hay que buscarle la vuelta, ponerle imaginación, ponerle pienso, meterle color y salir a... Nosotros, yo me acuerdo, Marcelo, en el último año, ¿ustedes se acuerdan que en el último año de Coutinho, que no había plata, no había presupuesto, y yo integraba el departamento de juventud, nosotros sacábamos igual los eventos, y hicimos eventos de 5.000 personas. Claro, teníamos una directora que realmente se había puesto el departamento al hombro y en muchos casos hasta llegó a poner plata de su bolsillo.
1: Empujaba.
0: ¿Ah? Pero empujaba el carro. Había un liderazgo de una dirección y había un gran equipo de trabajo que acompañaba. Pero hoy yo, un año y medio después, hay muchas áreas, como le digo, no veo esos grandes cambios en Arapey, por ejemplo, o en Daimán.
1: Para mí tiene que existir cambio y te explico por qué, Marcelo.
2: Porque acá me dicen Garibaldi, Colonia vida, Córdoba, Colonia R, hace años están intransitables.
1: Te voy a decir algo, en la vida no da lo mismo trabajar que no. Si vos tenés la cabeza de la empresa, como en este caso, como habla Ferreira Pinto de Albizu, tipo que se levanta a las 5 de la mañana y trabaja todo el día, ¿no? Trabaja todo el día. Y vos, en los mandos medios, direcciones, coordinadores, tenés gente que trabaja y gente que no. No podés emparejar.
2: Pasa eso, Tincho.
1: Porque si no sabes lo que pasa al final
0: pasa,
1: del
0: sí.
1: día,
0: ¿eh? Sí, pasa,
1: lo que
0: sí.
1: pasa, que trabaja todo el día, mira para el costado y ve que uno no trabaja y pasa a fin de mes por el cajero y se la lleva igual. Claro. Y dice, pues al final, ¿qué? Soy el Gil de la pavota. Trabajo y el otro se borra, no trabaja.
2: Está pasando este gobierno, Tincho.
0: Y bueno, yo creo que hay mucha gente que tiene que defender más al intendente.
1: La poda.
2: Al intendente, la gestión. Claro. Y hablar, porque si no.
1: La poda siempre.
2: Se termina.
0: Exacto.
1: No estoy hablando de que no tengan capacidad. Hay un tema de actitud. Porque, ¿qué pasa? Mucha gente tiene la capacidad para estar en el cargo, pero no le pone actitud. ¿Qué es poner la actitud? Ir, por lo menos, las 8 horas a trabajar, decir, bueno, costo-beneficio. Decir, bueno,
2: lo traigo al lío. Y las 8 horas a trabajar,
1: sí.
2: ¿Termina siendo efectivo?
1: Sí, pero,
2: porque una cosa es que vos vayas 8 horas, te sientes en la silla, sí, atrás la computadora,
1: pero capacidad de rendimiento.
2: Eso no es tampoco completo.
1: Ahora,
2: de alguna manera completar las
1: ahora
2: horas.
1: No es tan
2: no
1: difícil
2: eso, ¿no?
1: Trabajar por objetivo y medir por resultado como trabaja cualquier empresa.
2: Pero nada te garantiza ir las 8 horas, Martín.
1: Te tiene que venir un director y decir, bueno, mirá, lo que voy a hacer este mes va a ser esto. Y al final del mes.
2: Tienes que tener un plan estratégico.
1: A ver, Marcelo, al final del mes le pasás la raya. Decir, vos me prometiste que me iba. Te doy el ejemplo del alumbrado. Me iba a alumbrar 200 calles este mes. Ah, tal presupuesto, sí, bueno, vamos a pasar la raya.
2: Si me alumbraste 100,
1: a fin de mes, decís, bueno, ¿qué pasó acá? ¿De qué me perdí en el medio? ¿De qué me perdí?
2: Pero eso, Tincho, ¿no te garantiza que vayas 8 horas a trabajar y tengas un resultado?
0: Sí. No, sin duda, pero si uno no trabaja, si uno no está en territorio, si uno no está arriba, si uno no está arriba, no se le puede pedir a que los empleados hagan las cosas. Eso tapa el libro. Yo creo que a veces se pierde esa relación del director o gerente.
2: O sea, es que hay una cosa que dice Martín, varias veces lo ha dicho, que una cosa es el intendente, ¿no? En acto público, en la barra, ¿no? Hablando, viste, que el intendente es la verdad, tiene eso, ¿no? De buena persona, es buena persona, pero siempre está con una risa, un buen saludo. Pero una cosa es eso y otra cosa es el laburo en tu área, ¿no?
0: Por supuesto.
1: Sí, yo lo que veo,
2: cosa bien distinta,
1: digo,
2: ¿no? Y me parece que uno, como dice Martín, que están en esa
0: no
2: sintonía,
0: se le puede
2: ¿no?
0: pedir al intendente que esté arriba de todas las áreas.
1: Claro.
0: Para algo están los directores. Y los directores están para qué, para hacer funcionar su área. Si vos vas a la terma del Arapey y no los empleados que están ahí no te responden.
1: Yo creo que
0: cambio.
1: El intendente, y lo digo con total.
0: Uno no va a hacer amistades, uno va a trabajar y a gestionar, porque
1: Tincho,
0: para algo está ahí.
1: Creo que Albizu, cuando arrancó el gobierno, planteó una etapa de reconstrucción y otra etapa de desarrollo. ¿La etapa de reconstrucción cuál fue? El crédito puente para pagar los sueldos, el cese de 291 personas, porque hablaba Albizu de que estaba excedido el rubro cero, la votación del fideicomiso, entre otras cosas, ¿verdad? Dentro de la toma de un fideicomiso nuevo, la proyección en cuanto al tema obras, el armado de un nuevo presupuesto que fue votado en la Junta Departamental, armado presupuesto departamental. Digo, se terminó la excusa para el gobierno departamental, ¿no? Pasó un año.
2: Pues un año y medio, ¿no?
1: La etapa.
2: No es un año, ya no es un año, ¿no?
1: Bien. La etapa de reconstrucción, el armado del equipo, el reordenamiento económico y la planificación, está. Ahora tiene que entrar la etapa de desarrollo. Ahora, ¿qué hace Albizu? ¿Sale a jugar la etapa del desarrollo con el mismo cuadro que venía o ajusta las tuercas? Esa es la gran pregunta. ¿Se ajusta? ¿Por qué? Porque ahora tiene que desarrollar. tiene que bajar a tierra, decir, bueno, en turismo voy a desarrollar saltos. ¿Cómo?
2: Pero por eso,
1: está haciendo inversiones, pum, pum.
2: Por eso la pregunta al Tincho. Va a pasar pero no este diálogo hoy que hay entre Alviso y Malaquina.
1: Pero no solo,
2: ¿puede seguir en eso?
1: No solo en esa área, Marcelo, en todas las áreas. Bueno,
2: en todas
1: que
2: las áreas.
1: Decir, bueno, obras. Yo soy uno de los que digo que cuando salió lo de Tellera Núñez decía, uh-huh, no, nepotismo, todo lo demás. Ahora, tenemos un ingeniero, démosle la derecha a Tellera Núñez, ¿no? Ahora, si en 6 meses más las calles siguen con pozo y las obras no arrancan, está todo bien el título de ingeniero, pero anda una empresa privada, yo qué sé. Ya, el tiempo Tellera Núñez tiene 6 meses más para empezar a mostrar, ¿no? Está la plata, está todo, no hay más excusa, ¿no? Y ojo, le estoy hablando al intendente, ojo, porque a Negro lo enfierraron acá en Constitución, en Montevideo, la gente
2: la
1: se está terminando la paciencia, ¿no? Mire que la primavera lo hizo, se terminó, ya va un año y pico, la plata entró. Alviso ahora va a tener
2: la luna de miel, como se dice, ¿no?
0: Sí, totalmente.
1: Claro, hoy Alviso tiene un nivel de aprobación alta. ¿Por qué? Porque tiene un nivel de aprobación él. Ahora, la gestión está ahí. ¿Por qué? Porque la excusa de que la plata al fideicomiso se
2: son
1: terminó.
2: Dos cosas distintas, ¿no?
1: La plata entra y hay que empezar a mostrar, ¿no?
0: Hay más de 52.000 votos que respaldaron la coalición republicana, ahora, que pidieron un cambio.
1: Ya no quedaron excusas.
0: Que
1: la plata entró ahora.
0: Gestión.
1: Creo que la plata entra ahora, ¿no? Está entrando.
0: Ya está entrando. Pero Martín, cuando uno quiere gestionar la cosa, no hace falta esperar la plata.
1: No, pero ponele la excusa que
0: no
1: sirva.
0: No hace falta esperar la
1: decir,
0: plata.
1: Decir, bueno, está, entró la plata al fideicomiso, se reordenó la intendencia, bueno, está, se terminó eso. Ahora hay que empezar a trabajar.
0: Hay que empezar a
1: para el desarrollo, la segunda etapa, ¿no?
0: Hay que empezar hay que empezar a buscar inversores, sí, sin duda. Hay que empezar a buscar cómo la gente en Salto tiene generar empleo, porque realmente
1: sí,
0: a través de los empleos viene la calidad de vida. Hay que empezar a gestionar los recursos que tenemos, a mostrarlos y a sacar justamente un departamento que está hundido hace 10 años.
1: Y hay que estar despierto. Fíjese, Oliva, por la casualidad de la vida, entrevistamos a Washington Guarino, ¿por qué tema el otro día? Que fue que estábamos hablando.
2: El tema sí.
1: Que estábamos hablando por un tema de Guarino.
2: Sí,
1: nos llamamos a Guarino de casualidad. La naranja sin semilla.
2: Sí.
1: Estábamos hablando, ¿no?
2: Los costos,
1: de los costos de la naranja, todo lo demás, del puerto. Casualmente.
2: Los trabajadores.
1: Llamamos
2: la
1: a Guarino de casualidad, a Washington, que nos atendió gentilmente. Nos enteramos de que estaban llegando 20 empresarios al departamento
2: llegando,
1: de Salto.
2: No, estaban acá.
1: Estaban 20 empresarios del departamento de Salto. Díganme una foto de los empresarios que llegaron de Europa, que hicieron 12 horas de vuelo de Europa a Carrasco, 6 horas de viaje de Carrasco a Salto, 18 horas de viaje hicieron los empresarios, y dígame una foto de los empresarios de Europa que llegaron.
2: De ahí que no fuera a recibir del gobierno.
1: Del gobierno departamental, ¿no hubo foto? ¿O hubo? No hubo.
2: No hubo.
1: ¿No se ve que no se enteraron?
2: No hubo.
1: Del centro comercial, tampoco se enteraron que había 20 empresarios europeos en Salto. Entonces, ¿cómo queremos traer inversiones si vienen 20 empresarios afuera y no le damos un mapita al Salto, un kilo naranja?
2: Sin el avión también ahora, es difícil hacer inversiones.
1: Pero a ver lo que tenemos que estar despierto. Si cocodrilo que se duerme, cartera. Si estamos dormidos, si te vienen 20 empresarios y no lo vamos a recibir, estamos en el horno.
2: Y, fue a las 6 de la mañana, ¿no? 6 y media.
1: 6 y media nos entregamos por Guarino, que estaban 20 empresarios. No puede pasar eso.
2: Es que todo el mundo escucha la radio.
1: Claro.
2: 7 de cada 10, decimos, vamos a llamar a Washington y vamos a ver qué hacemos.
1: 20 empresarios de europeos llegaron a Salto, no se fueron.
2: Pero ellos,
1: capaz
2: dicho, que pasa todos los días. No solamente ese día que llamamos a Washington.
0: Y sin duda.
2: Acá vienen vendedores, vienen de todo acá a Salto.
0: Pero acá tenemos empresas realmente grandes.
1: A ver, Marcelo, ahí no, el intendente no puede levantar el centro y entrar a cabecear. No puede ser el intendente que esté al tanto de que llegan 20 empresarios. Gente que está ahí en desarrollo, en promoción, llámele X, tiene que estar despierto, tiene que estar en contacto con Guarín.
2: Entonces,
1: no puede pasar que
2: algo hay que ajustar en el gobierno.
0: Ahora, si tenemos esos 20 empresarios, pero no sabemos mostrarlo, no tenemos que mostrarlo.
1: No sabía que estaban acá.
0: ¿Qué hacemos?
1: Es mucho más grave, Ferreira. Ferreira Pinto, no, la gente no se enteró de que estos empresarios andaban en Salto.
2: Caminan porque es igual porque se alojan en el hotel.
0: Claro, pero también hay que ir al punto, ¿qué le podemos ofrecer? Ese es el tema. Si yo le digo, venga usted a conocer las termas Rapé o conocer las termas Aldaimán, Macanudo, ¿sabe que acá puede, levantar un 5 estrellas? Hay 2 de 5 estrellas en Rapé. Bueno, mire, todo este parque es municipal. Si a usted le interesa, venga a invertir un 5 o 3 llamadas acá. Y le vamos a generar lo que sea para que venga a plantear un proyecto. Pero hay que tener la disponibilidad.
2: Si tuvieron 20 porque empresarios acá y Sanguinetti no estaba, estaba en Montevideo.
0: Porque si no cambiamos.
2: Y no tiene personal.
0: Si no empezamos a mirar para adelante y decir, bueno, vamos a generar las posibilidades. Arapey tiene mucho espacio municipal.
1: Ahora,
0: hay que empezar a cambiar esa política de no poder privatizar. Yo creo que hay que empezar a privatizar ciertas parcelas, ciertas cosas. Sí, sí, porque eso lo miramos en cualquier otra parte del mundo, en cualquier otra terma. Enfrente a las termas de Paysandú, de Guavillú, hay todo un parque privado.
1: Sí, yo creo que acá lo
0: y en Arapey hay mucho espacio. Hay que empezar a privatizar. Primero, para mover la economía. Que vengan empresas, que construyan, que hagan hoteles o que hagan no solamente empresas.
2: Que hay dos pueblos.
0: Puede venir, ¿no? A ver, usted es el centro médico, Macanudo, que tiene una cantidad de gente que trabaja en el centro médico. Venga, arme acá un complejo del centro médico. APC. Vamos a darle también a la Asociación de Profesionales una parcela que venga y haga cabaña. Y eso mueve la economía de la gente que trabaja ahí.
1: Todo, ¿no?
0: De los hoteles, los restaurantes, del bolichito que vende el pan, que vende el fiambre. ¿Tá? Es eso.
1: Ahora coincidimos, Ferreira Pinto, que entra la etapa de reconstrucción y que tienen que ponerse todas las pilas, ¿no?
0: Sin duda.
1: Horizontalmente.
0: Sin duda, todo.
1: Todo,
0: pero
1: todo,
0: yo le decía ahora cuando venía, demoré creo que 20 minutos venir porque me tocaron todos los semáforos rojos.
1: Sí, sí,
0: bueno,
1: sí.
0: Se lo dije a su vida en su momento, hace ya unos cuantos tiempos, y subí me dijo que no había recursos para cambiarlo, actualizar lo que son hoy los semáforos. Bueno, ya creo que ya hay tiempo, ¿no? Para empezar a hacer ese trabajo.
2: El año se prácticamente
0: no puede ser que
2: septiembre se va.
0: No puede ser que no podamos hacer una calle, ¿no? Y que estén todos los semáforos emparejados. Eso por un lado, pero hay muchas cosas también para cambiar en cuanto a la movilidad. Yo creo que estamos bien, pero de un año y medio después, que continúen las cosas haciendo bien y que continúen lo que son los operativos, pero hay que empezar a hacer algunos cambios mirando hacia adelante en lo que tiene que ver a la movilidad urbana.
2: O sea, hoy se imponen algunos cambios.
0: A nivel de
2: después de un mes y medio de gobierno, ¿hoy se imponen algunos cambios?
0: Y no sé si se ponen.
2: Se imponen.
0: Y tendrían. Uh-huh. Tendrían. Si usted es director en un área, tiene que dejar su marca, ¿no? Por lo menos decir, bueno, impulsé esto, hice esto, cambié acá. Digo, está bien que los operativos, hablando del tránsito, los operativos se sigan manteniendo, ojalá haya más operativa en áreas donde tiene que haber, en lugares donde tiene que haber, no solamente en el centro a las 6 de la tarde afuera de una escuela, que realmente a veces complica, pero sí me parece que hoy la ciudad necesita otra matriz en el tema de tránsito. Estamos lentos, se viene cada vez más fuerte lo que son los monopatines, la bici eléctrica, y no tenemos una senda para ese tipo de vehículo. Entonces hay que empezar a mirar para adelante, como lo hizo Barbieri hace 60, 70 años atrás, que hizo una avenida enorme, que es un lugar donde descongestionan toda la zona norte de la ciudad. Bueno, empezar a mirar justamente cómo se cambian o qué cambios hay que hacer a nivel.
2: Acá me mandan un mensaje.
0: El tránsito, porque realmente así como está,
1: yo creo que
0: está colapsado.
2: Acá me mandan un mensaje, Martín, me dice: mira, buen día, comparto lo de Ferreira. Perdimos $1,000,000+ en empresas que quisieron construir en Arapey en el primer periodo de Lima.
1: Sí, sí. De inversión.
0: Y en Daimán también.
1: Inversión.
0: Y en Daimán también. Yo tengo unos cuantos.
1: Igual, Marcelo.
0: Unos cuantos datos, información que
1: tengo. Un pensamiento, ¿no? Hablaba de la reconstrucción y el desarrollo, ¿no? Ideas de Albizu en Salto Grande, hubieron ideas muy buenas. Puerto de Barcazas, que no se pudo concretar.
2: El Half Logístico, el Free Shop.
1: Depósito de aduanero que se hizo, el Free Shop, el Cáñamo, 5.000 puestos. Eran todas ideas notables. ¿Cuál es el tema? De que la barra. Albizu tiraba la idea, hacía, y la barra no seguía.
2: Pero estamos hablando con Martínez, prácticamente el mismo
1: claro,
2: tema.
1: Claro, ¿qué es lo que veo yo?
2: Este gobierno,
1: de este gobierno, este gobierno tiene todo ahora. ¿Por qué? Porque tiene la línea del fideicomiso aprobada, la tiene ahí entrando, y ahora lo que Albizu no puede levantar el centro.
2: Pero ahora, que, Petincho, ¿y la barra? ¿Qué pasa con la barra?
0: No sé, ahí adentro, ahí sin duda que hay que empezar a mostrar los cambios. Vos nombrabas el tema de los free shop. Nosotros lo teníamos en nuestro planteo de campaña, un proyecto para Constitución, rehabilitar Constitución, de una barcaza que una Federación Constitución, y que ese mismo inversor que se ocupe de generar ese tramo, ¿no? De invertir en esa barcaza, darle la generación de un puerto comercial con free shop, una apertura de free shop en Constitución. ¿Ya? Hoy los free shop son el punto de partida que genera millones y millones de dólares en Rivera, en Artigas y en Bella Unión.
2: O sea, que yo me conté justo con una persona que me dice
0: de 60 a 90 ómnibus por fin de semana solamente para
2: Rivera. Dice, nosotros estamos en pañales en comparación de Rivera.
1: Te doy un ejemplo.
2: Los brasileños asaltan los free shop.
1: Te doy un ejemplo.
0: Así, literalmente, 90 ómnibus con excursiones de Brasil por fin de semana.
1: Un ejemplo más. Hay plata en Montevideo, que hay que ir a buscarla. Le cuento a la gente cómo funciona el Estado. El Estado no viene, todas las carteras, Ministerio de Turismo, Ministerio de Ganadería, todos tienen presupuestos separados, ¿verdad? Hay un gobierno nacional que está el ministro de Economía O'Donnell, pero después las carteras tienen, que hay que presentarle proyectos. Por ejemplo, se habló de $1 millón que iba a venir el gobierno de Lima para el basurero, ¿no? Municipal. Nunca se terminó de concretar. Te doy un ejemplo. Y habría que prohibirle la entrada, y lo digo a título personal.
2: ¿A quién?
1: A Menoni, el director de turismo.
2: ¿A Pablo Menoni?
1: Prohibirle la entrada, Salto.
2: ¿Al ministro?
1: 20 veces va viniendo Menoni a Salto. ¿Cuántas veces va viniendo?
2: Y sí, va, no, 5 o 6 veces, ponele.
1: Ah, más, Marcelo.
2: No tanto más.
1: Voy a entrar al archivo, ha venido hasta hasta la fiesta de Marcelito García Rosa, ha venido 10 veces. Ahora pregunto, cada vez que venga Menoni, tírenle una carpeta para que haga algo las termas de Aymán Arapey. ¿Cuántos proyectos le dieron a Menoni para que desembarcara el ministro de Turismo en Salto? Se hizo el techo de la piscina municipal, que ya venía con el gobierno anterior, el tema del proyecto. Ahora, proyecto nuevo para que Menoni, que amigo de Salto, Menoni, ¿no? Menoni amigo de Salto, todos dicen que Menoni es un cra. Tírenlo la carpeta para que el Ministerio de Turismo pueda desembarcar el Salto.
2: Bien,
1: ahora, si vos no le llevas un proyecto, no te va a traer Menoni plata y te lo va a poner.
2: Está bien que el intendente, en este caso, que es el uno del departamento, vaya a Montevideo a buscar inversiones y demás. ¿Quién acompaña?
1: Pará,
2: haz esta cuenta. ¿Quién acompaña el Bizum?
0: Sí, bueno, ahí tiene que estar el director.
2: O Martín o Julio son el encargado del área. No,
1: como te digo, Menoni,
2: ¿cuántos van a Montevideo?
0: Hay una dirección
2: que ir también.
0: De proyectos de inversiones. Hay una dirección de turismo.
2: Pero
0: hay que ir a buscarlo.
2: No, porque vos no vas. Yo tengo que ir, porque si no, después vos me vas a ver resultado a mí. ¿Cómo hago?
1: Te di un ejemplo de Menoni y te doy otro ejemplo más. Bueno, reunión de Albizu, que lo vi en una foto, creo que esta semana o la anterior, con gente del Ministerio de Transporte y Obras Públicas, reclamando inversiones.
2: Sí, sí, con la ministra tuvo.
1: Eso es muy bueno, ¿por qué? Porque la plata que iba a venir para la doble vía, desde las termas de Aymán hasta la Gaviota, quedó deshecho ese proyecto. No va a venir esa plata. Entonces, ¿qué hizo el gobierno departamental? Está reclamando que esa inversión que iba a venir, que venga para la parte de la Gaviota hasta la caminera, que se ponga ahí. Una rotonda u otras obras viales que está reclamando el gobierno departamental, el Ministerio de Transporte y Obras. Eso está notable. ¿A qué es lo que voy, Marcelo? Que la plata del gobierno nacional, si vos no armás proyecto, no viene sola.
2: Claro, si vos no vas, no viene.
1: Pero tenés que ir no de boca, tenés que ir con un proyecto. Se tiene que poner a laburar y llevar proyecto.
2: Tenés que armar con documento, ¿no?
1: Claro.
0: Pero hay que ir a buscarla a todos lados. Es como lo que yo le decía justamente, y vuelvo a lo mismo, el mismo planteo. ¿Por qué entiendo que Salto tenía una gran oportunidad de estar atrayendo inversores y turistas en Estello? ¿Por qué hay que ir a buscarla?
1: Otro ejemplo de vivienda, programa Avanzar, gobierno pasado, Paysandú inauguró casi 600 viviendas.
2: Sí.
1: Las de Salto inauguradas fueron ahora
2: 88.
1: ¿Por qué no hubieron vivienda? ¿Por qué no se ponían de acuerdo? Gobierno nacional y departamental, el gobierno nacional pedía vivienda, pedía terrenos con servicio.
2: Claro.
1: La intendencia no le daba o le sugería, nunca se pusieron de acuerdo, ¿verdad? Y no me ponga la excusa de que una cosa a la otra.
2: ¿Qué hubiese sido la idea de
1: todo
2: también
1: trabajo?
2: Yo te pongo los servicios, dame la vivienda.
1: Pero aquí es lo que voy, que muchas veces hay que hacer gestiones y hay que laburar, no es del día a día, hay que proyectar para adelante.
0: Estamos a 500 kilómetros de la capital. evidentemente que acá venir nadie va a venir ofreciendo nada. Claro. Si no la vamos a buscar allá, obviamente, y a golpear las puertas, es difícil.
2: El Uruguay es así,
0: ¿no? Le pasó a los 10 años de Lima y le pasó a muchos. Y lamentablemente hay que cambiar la cabeza, hay que ir a buscar. Hay gente que está capacitada, hay gente que tiene muy buenos sueldos, o sea que perfectamente puede agarrar el auto e irse 10 veces en el mes a sí, golpear puerta, y ni siquiera pedirle un viático a la intendencia.
2: ¿Cuántos van?
1: Yo creo que acá el tema de fondo es seguir los temas, ¿no, Marcelo? Es como la vida, uno tiene que seguir los temas. Está todo bien con la formación, no es solamente estar formado, sino que el día a día, la planificación, después ir midiendo por resultados, como cualquier empresa. Llega el fin de año, ¿qué te hace? Te pasa la raya y estás en un balance.
2: Exacto. La próxima reunión entre el vicio y Malaquina, ¿esa? En ese sentido.
0: Desconozco cuáles serán los puntos. Sé que sin duda que será un acercamiento y empezar a mirar para adelante qué está bien, qué estará mal, qué se puede cambiar.
2: Porque acá hay un objetivo detrás, ¿no? Obviamente. Esto no,
0: pero
2: lo
0: claro,
2: tiene que ser muy, ¿no?
0: Pero el objetivo es que a la coalición republicana le vaya bien como gobierno, porque esto en política todo es cambiante, uh-huh, y es todo dinámico, y en 5 años si la ciudadanía, el voto popular no tuvo respuesta, son 5 años y se cambia.
2: Claro.
0: Pasó a nivel nacional. ¿Quién iba a decir que iba a perder el Partido Nacional y la coalición? Nadie. Pero, bueno. Y
2: pasó factura.
0: Se pasó factura.
2: Obviamente.
0: Y bueno, no estuvo todo bien. Uh-huh. Sin duda que muchas cosas sí, pero evidentemente que no estuvo todo bien.
1: Se puede dar lo que se dio, ¿no? Vos mirás a la coalición republicana, tenías un nivel de aprobación de la calle Puebla, figura presidencial y otra gestión de gobierno.
2: Claro,
1: ¿no?
2: Claro.
1: Que creo que la gente, claro, no es que no haya votado la calle Puebla.
2: Pero pasa acá. Una, claro, cosa es el vicio y otra cosa, claro, es la
1: gestión
2: de gobierno.
1: Entonces, ¿qué pasa? Ojo con que se lo lleve puesto la gestión de gobierno a la figura del intendente, ¿no? Entonces, hay veces que pasa, equipo que no funciona o gente que... ¿Lo dijo el intendente? ¿Qué fue la frase? ¿Cómo era? Que estaba cansado, que pidiera cambio, ¿no?
2: Sí, sí. Bueno, más o menos así.
1: Yo creo que llegó.
2: Corrimientos.
1: Estamos lo de cuento ya entró la plata, no hay más excusa, ¿no?
2: Lo que pasa es que tenemos un tema, ¿no?
1: Claro, de acá, la pila año,
2: se anuncia, ponele. Ojalá Dios quiera que no pase nada. Pero
1: sí, pero ojo
2: con eso también, ¿eh?
1: Ojo con eso, y te voy a explicar por qué. Porque con la excusa del fenómeno del Niño, hay áreas de la intendencia que tienen que trabajar igual.
2: Exacto.
1: Que no me tiren el Niño arriba a la mesa voy, para que, claro, no trabaje descentralización, para que no trabaje turismo.
2: A eso voy, pero a todo ahora, bien. Hoy, Tincho, todos estamos en prensa, ¿no? Los titulares, los medios de prensa. Sí. Estamos en la misma, ¿no?
0: Claro, pero si vos mirás que tenemos por delante este clima tan desafiante, sí, y que tenemos para de acá a fin de año complicada la cosa, y bueno, generar la estrategia, porque si no viene nadie a las termas, por ejemplo, no viene nadie de Amán, no viene nadie de Arpey, ¿qué hace? O no viene nadie de Amán, que tenés el río
2: y
0: al lado,
2: laborales,
0: que está todo inundado.
2: ¿Y cuánta gente que se laburó?
0: ¿Y qué hace? Pero no es solamente el turismo, las termas. Digo, vamos a ser realistas. Hay muchas cosas en Salto que se pueden empezar a cambiar. Hay que explotar un centro comercial que hoy está obsoleto en Salto. Hay que empezarle a poner un pienso, a cambiar la matriz del microcentro, pensar en lo que puede ser una peatonalización de Calle Uruguay, buscando una inversión.
2: Hoy Calle Uruguay está la última.
1: Hay que elaborar.
2: La última,
0: pero no se puede competir con un shopping que va a apostar 10 millones de dólares y que va a ser el doble de lo que está hoy. Que vas al shopping y tenés estacionamiento, tenés seguridad, que hoy es un tema.
1: Aire acondicionado para
0: el aire acondicionado, tenés todo.
2: Estás protegido, estás ahí una tarde entera.
0: No tenés problemas con la lluvia, todo cerrado.
1: Tincho, un gusto tenerte en la mañana. Ojalá que se repita la visita y bueno, estamos en
0: contacto. Cuando quieras, un placer.
1: Hablamos de todo, Marcelo. Nos vamos.
2: Ojo con lo que se viene toda la semana. Hoy libre, prepárense. Sí. Del miércoles hasta el domingo, ¿no?
1: Del miércoles al domingo, mire todo en vivo, tiene todo, fútbol, básquetbol, todo lo que se viene
2: hoy
1: en vivo.
2: Hoy está el amigo Picante Uzuca, ¿no? Junto con Galarza.
1: Se viene Juan Vicente Román, un mundo al revés, el mundo tal cual es. Nos vamos, gente.

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3: Es la hora 8:31 minutos.
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Pero ¿cómo les va? ¿Cómo andan? Bienvenidos, buenos días. ¿Cómo le va a toda la audiencia hermosa de la radio? ¿Cómo le va, señor Julito Núñez, operador? ¿Cómo anda, mi querido amigo? ¿Cómo está Marcelo? ¿Cómo está Martín? ¿Cómo está la audiencia más linda de la radio? ¿Cómo está todo el Colo que anda por acá también? La gente de Gaby, hola. A mis amigos Doña Cecilia Cuisine, el abrazo grandote para ellos. Gracias por estar. 099-3250-63. Ahí arrancando el mundo al revés. Ya los estoy esperando a través del celular para interactuar, para saludar, para decirle bienvenidos, para ya arrancar esta mañana interactiva con todo. Otra jornada hoy, ¿eh? Dale, vamos arriba.

qué lindo arranque, para arrancar así, 099-3250-63, me encantó esa canción ya para arrancar, 844, Luisito Silva estará ahí junto a Mateo ya charlando, trabajando, a ver cuando él me diga sí, estoy acá, voy con la canción de Falta la Papa, esa canción que tanto le gusta a él, dice que le va a llevar a la Expo Salto, Falta la Papa.

0: Espectáculo, ¿eh? La penúltima. Pero qué espectáculo, realmente. Hola, Nico. Hola, Niauch. Buen día, Doc. Buen programa para hoy, escribe Nico. El Niauch. Buen día, Niauch. ¿Cómo anda? ¿Qué dice, Niauch? ¿Cómo le va? Ya voy a los
1: a mitad de mi alma,
0: audios de la señora Andrea Cirimelo.
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0: Hola, Marga. Buen día. Feliz martes. Hola, Marga del Cerro. Hola, Gustavito Pertusati. Abrazo grande. ¿Cómo le va, Tavo, querido? Bienvenido. Buen día, señor Richard Suárez. La gente de Adonai, ¿eh? Buen día. Ya tengo el menú para hoy, ¿eh?
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0: Señor Adrián Heredia, buen día. Buena programación. Hola, Adrián, que está de licencia, de vacaciones. Hola, Silvia, bienvenida. Buen día, buen día. Hola, Gonzalo Alberto. El cuyacoche de la cuadra.

0: guardo en...
1: Hola, Juan Nilo, hola. Buen programa, tocayo, dice Juan Nilo Núñez. ¿Cómo le va, tocayo? Bienvenido, Juan Nilo. Hola, Adrián. Qué grande, Adrián, ¿eh?

0: La Sirimelo habrá llegado bien en su visita a Salto y a las termas. Habrá llegado bien la Sirimelo, la prima peluquera. Ahora hablando de mi querida amiga Andrés Sirimelo, que ayer nos vino a visitar, una genia realmente, tremenda persona, Andrés. Y una voz espectacular, que estuvo por acá, Linda canción.
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0: Ah, pero ¿cómo arrancamos? ¿Cómo arrancamos?
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0: César y Silvana. Martín Mendoza, ¿dónde anda? La señora Morencio. Rotiti. La tía Caro. ¿Dónde andan? Juan Nilo los saludó de verdad. ¡Ah! Y la gente de Scooby-Doo, papá, ¿dónde anda? ¡Scooby-Doo, papá! Darío y señora, ¿dónde andan, mis amigos? ¡Dale!
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4: ¿Qué tal? Muy buenos días, bienvenidos. Comenzamos a informar en la mañana del mundo al revés. Impulsan una agenda de sensibilización y apoyo en el marco del Mes Mundial del Alzheimer y con motivo del Día Mundial del Alzheimer, que se conmemoró ayer 21 de septiembre. La Dirección Departamental de Salud de Salto realizó una conferencia de prensa junto al Grupo Alzheimer Salto con la participación de autoridades e instituciones. El encuentro tuvo como objetivo sensibilizar sobre la enfermedad, brindar información acerca de sus principales señales de alerta y destacar la importancia de acompañar tanto a las personas que viven con demencia como a sus familiares y cuidadores. El director departamental de salud, doctor Luis Rodríguez, sostuvo que detrás de cada diagnóstico existe una persona, una historia y una familia. Señaló que aunque la enfermedad puede afectar la memoria, la orientación y la capacidad para realizar determinadas actividades cotidianas, no desaparecen la dignidad, los afectos ni los derechos de quienes atraviesan esa situación. Según datos mencionados durante la conferencia, más de 57 millones de personas viven actualmente con demencia en el mundo y cada año se diagnostican cerca de 10 millones de nuevos casos. El Alzheimer representa entre el 60 y el 70% de las demencias. Rodríguez indicó que en Uruguay se estima que unas 50.000 personas viven con Alzheimer y que el envejecimiento de la población plantea nuevos desafíos para el sistema sanitario y para la sociedad. En Salto, de acuerdo con el Censo 2023 situado durante la conferencia, el departamento cuenta con 136.197 habitantes y aproximadamente el 14% tiene 65 años o más, lo que representan unas 19.000 personas. Ante esta realidad, desde la Departamental de Salud se planteó la necesidad de fortalecer el primer nivel de atención, promover consultas tempranas, capacitar a los equipos de salud y construir redes de apoyo para las familias. Uno de los objetivos anunciados es avanzar en la creación de un registro departamental de personas con demencia, ya que actualmente no existe un registro consolidado. Rodríguez planteó además la posibilidad de conformar una mesa institucional y técnica que permita coordinar acciones entre diferentes organismos y organizaciones. El director remarcó la necesidad de llegar a los barrios y a las zonas rurales, destacando el trabajo que el Grupo Alzheimer Salto ya desarrolla mediante herramientas de telesalud y teleconsulta. En la oportunidad se hizo hincapié en que el envejecimiento no significa necesariamente desarrollar demencia y que el Alzheimer no constituye una consecuencia normal de la edad. Ante situaciones como olvidos persistentes, desorientación, dificultades para realizar tareas conocidas o cambios importantes en el lenguaje, el juicio o la conducta, se recomendó realizar una consulta médica. La agenda de septiembre incluye diversas propuestas de sensibilización. Entre ellas se prevé una mesa redonda en UDELAR, actividades vinculadas a la promoción de la actividad física para personas mayores en la Plaza de Deportes y una jornada en Plaza Flores, en coordinación con la Comisión Vecinal del barrio Baltasar Brum. También se anunció la distribución de materiales informativos en la Feria de la Plaza de Deportes el domingo 27. Durante los días de la conferencia y posteriores jornadas, integrantes del grupo recorrerán ómnibus de la línea urbana entregando volantes y material de sensibilización, identificando con chalecos de color morado asociado internacionalmente al Alzheimer. Los organizadores destacaron además que las actividades buscan involucrar a personas de todas las edades, incluyendo jóvenes y niños, para contribuir a reducir el desconocimiento y el carácter de tabú que todavía rodea a la enfermedad. Informó para Mundo al Revés, el diario La Prensa. En media hora volvemos con más noticias. Gracias.
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2: Bueno, ahí voy, Julito Núñez. Me voy a la pausa de la radio. Venimos con mucho más. Adelante, Julio. Estamos con más. Llegó Gonzalito, Julio.
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5: Es la hora 9:04.
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2: Abrazo grande para mi querido amigo Dr. Boldo, que va a estar el viernes por acá. Abrazo grande para el querido Dr. Boldo, para Elizabeth García Loto, que viene mañana. Llamo a Álvaro Rosa de CTS Salto en unos minutos. Ya estoy con el señor Álvaro Rosa entrevistándolo.

0: buena canción, ¿eh? La ilusión se terminó, la misma cuadra. Lo tengo ya al señor Álvaro Rosa, CTC Salto. Todo va volviendo a la normalidad. Las notas, los panelistas, mis amigos. Álvaro Rosa, CTC Salto, con mucho para informar. Las clases que ya están, los cursos que han comenzado, pero que me puedo reenganchar, estudiar, participar, que puedo también enterarme de toda la información que me brinda Álvaro para que el año que viene, ya a esta altura del año, diga, che, qué buena esta idea esa, de anotarme en CTC, qué buena propuesta, quiero estar en CTC Salto. Voy con el señor Álvaro Rosas, bienvenido, buen día.
1: Hola Juan, ¿cómo estamos? ¿Todo bien?
0: ¿Cómo estás, Álvaro? Gracias a vos por estar siempre atento. ¿Cómo está todo por ahí? ¿Cómo vienen los cursos?
1: Todo bien, todo bien. Estamos en el segundo semestre del año, con clases a full. Y bueno, y preparando lo que es el 2027. Esta es la época en que estamos en eso.
0: ¿Periodo de vacaciones esta semana o ahí no hay vacaciones? ¿A estudiar todo el año parejo?
1: Depende un poco de lo que estés cursando. Sabes que en lo terciario las vacaciones no son similares a lo que es secundaria y primaria. Entonces en carreras hay un par de días ahí de asueto, pero son muy los tiempos son muy acotados y hay que terminar los semestres, entonces un par de días nomás, pero no, hoy estamos con clases hasta el miércoles.
0: Álvaro, ha sido un año o ha sido un periodo sobre todo a partir de toda la información en los medios de comunicación que ha dado resultados, que ha dado frutos, ha sido un poco lo que esperaban ustedes. Contame un poco la respuesta de la gente ante esta propuesta de ustedes en los medios de comunicación.
1: Sí. Hemos tenido siempre la respuesta, por suerte. CTC en sus 30 años ha estado siempre presente en la comunidad. Si bien en los últimos años hemos intentado darle un revival, tratar de que volviera a estar posicionado, es una institución que ha estado siempre en el corazón de la gente, muchísima gente que ha pasado por acá. Yo siempre digo que te pones a charlar en reuniones o en lugares y siempre encontrás algún egresado de alguno de los cursos o carreras de CTC, y eso es un orgullo para nosotros. Así que sí, eso se ha mantenido. Obviamente que hoy el trabajo es en adecuar todas las propuestas a lo que, bueno, al mundo que se viene, ¿no? Al que ya está presente y el que se viene. Sobre todo con la inteligencia artificial que está atravesando toda la educación, y bueno, y nosotros estamos preparados para eso.
0: Bueno, en función de todo lo que vos me hablás y justamente de los tiempos que se vienen, brindame herramientas, qué puedo estudiar, cuáles son los cursos que más me convienen, en qué área me capacito quizá más rápido y mejor. Contame vos, Álvaro, por favor.
1: Bueno, tenemos en este momento inscripciones anticipadas para las tres carreras que tiene CTC Salto, carreras cortas. Carreras que se pueden iniciar en los tres casos con cuarto del liceo, con primero MS, como se llama ahora. No necesitas tener el bachillerato, eso es una posibilidad que a mucha gente que no ha logrado terminar el bachillerato y que por ahí no está dentro de sus planes el dedicarle tiempo a eso, pueden empezar con cuarto aprobado. Y en dos años y medio, tomando en cuenta el examen final, pueden estar con una tecnicatura, con una profesión y con una alta inserción laboral. En estos días estamos preparando unos reels que los van a ver en las redes sociales de gente, porque queremos hacer tangible lo que decimos todo el tiempo y que dijimos durante 30 años, de que quienes vienen a estudiar con nosotros después tienen inserción laboral. Pero bueno, decirlo es una cosa, mostrarlo es otra, así que estamos preparando, gracias a la colaboración de algunos chicos que este año consiguieron su primera experiencia laboral, les vamos a mostrar en los próximos días que eso es una realidad, con empresas reales que ustedes conocen. Entonces, ese es un poco el plan, porque bueno, a eso nos dedicamos, Juan. Lo nuestro no es académico, lo nuestro es para el mundo laboral. Están las universidades por un lado y nosotros estamos con la enseñanza técnica, que lo que te da es la posibilidad de la inserción laboral lo más rápido posible. Y las tres carreras que tenemos tienen su salida, son diferentes, pero tienen su salida laboral cada una de ellas.
0: Vos sabés, Álvaro, que hace algunos días estuvimos ahí en la conducción de un evento de la Intendencia, de la Oficina de la Juventud, más concretamente en el Ateneo, donde hubieron algunos fondos concursables muy interesantes en diferentes áreas y que llegaron con alcance a diferentes lugares de estudios. Y CTC Salto estuvo ahí también representado, identificado por algunos alumnos que lograron también tener un ingreso bien importante a través de un proyecto. Eso está bueno, Álvaro, también, ¿eh?
1: Totalmente. Para ellos, para esos chicos que crearon la aplicación, mejor dicho, tienen el proyecto de la aplicación, ahora estamos en proceso de empezar a desarrollarla, la aplicación Salto Unido, que es una aplicación móvil que tiene como objetivo comunitario el conectar a las personas que en situaciones de riesgo hídrico, sobre todo en inundaciones, necesitan de la colaboración de la gente para el después, ¿no? Porque siempre decimos que las instituciones y públicas siempre están, valoramos mucho el trabajo de ellos, ¿no? Pero en general ese trabajo termina después que se hace la evacuación y se consigue un lugar donde estar y bueno, se soluciona la emergencia, pero esas personas después de ese momento siguen teniendo sus necesidades. Pasado eso hay que vivir en el lugar donde se haya conseguido estar y después hay que volver después bajaba la creciente, hay que volver a la casa y hay que. Y todo eso genera necesidades. Y Salto es muy solidario y hay mucha gente que quiere colaborar. La falencia que le encontraron estos chicos a ese proceso es que muchas veces es difícil conectar entre quien tiene a quién no le pasó que por ahí tiene algo para donar y no sabe exactamente qué hacer con eso o cómo hacerlo llegar a la persona que lo necesita. Y bueno, la aplicación esta tiene ese objetivo, que las personas que quieran donar puedan registrarse y que las personas que necesitan puedan buscar ahí las cosas que están disponibles y conectarlos entre ellos para que la ayuda llegue más rápidamente. Ese es el proyecto. Tuvimos el honor, el orgullo de que los chicos lograran eso. Nosotros simplemente somos un canal para ayudarlos, pero el proyecto es todo de ellos. Obviamente que está CTC atrás ayudando, pero es todo de ellos. Son tres jóvenes, uno de analista programador y dos de técnico en gestión y dirección de empresas que van a desarrollar esa aplicación. Y bueno, es lo que hablamos. Bueno, y otra parte importante es que van a tener su primera experiencia laboral porque los fondos esos se van a aplicar a pagarles a ellos para que hagan su trabajo, ¿no? Porque lleva meses de trabajo, unos 6 meses más o menos de trabajo, el hacer todo el desarrollo de la aplicación y además tiene toda una parte de difusión de lo que es la aplicación y de charlas, de concientización, etcétera. Estamos muy contentos porque se valoró el trabajo que ellos hicieron.
0: No, y vos sabés, Álvaro, que yo que estaba ahí mientras escuchaba a los chicos, digo, ¿Qué importancia el hecho no solo de lo que significa CTC en la sociedad, que te permite capacitarte e insertarte en el mercado laboral, que en realidad ese también es el cometido, la información, el estudio que llega a cada alumno, sino a través de este tipo de situaciones, Álvaro, el efecto social que brinda? Porque esto es una ayuda social. Es decir, eso está muy bueno. Está muy bueno.
1: Muy exactamente. Bueno. Ahí verás, eso es una de las cosas que hacemos. Pero bueno, las carreras, la clásica de analista programador, con reformulaciones varias que hemos hecho durante los años para que se aplique todo lo que es la inteligencia artificial a la programación, esa es una de las, es la carrera estrella, digamos, históricamente ha sido la más importante. Después está técnico de gestión y dirección de empresas. Yo siempre intento que se entienda que no es técnico en administración. Un técnico en administración se dedica a la contabilidad, a la gestión financiera. El técnico en gestión y dirección de empresas crea gerentes y líderes para las empresas, que son cosas diferentes. Nosotros no competimos con las carreras o tecnicaturas que ya existen que tienen que ver con la administración. Es otra cosa. Tiene una parte de administración, por supuesto, porque el gerente tiene que conocer de eso para. Pero no es el gerente el que lleva adelante eso en las oficinas. El gerente está para gestionar el día a día de la empresa. Y bueno, esas son las herramientas que nosotros le damos. Y en una formación práctica, totalmente práctica, que les permita también entrar en el mercado laboral lo más rápido posible. Y la tercera propuesta es la de periodismo, con el enfoque que tiene que tener el periodismo hoy, es decir, desde lo que haces vos en la radio, lo que se hace en el diario, lo que se hace en la tele, y los medios digitales, que es inevitable que hoy es el periodismo, buena parte del periodismo de hoy se da por los medios digitales. Entonces eso aggiornado hace que en 2 años vos puedas tener herramientas modernas para desarrollar lo que vos quieras, o sea, o trabajar en un medio tradicional, tener tu programa de radio, tener tu podcast, tener tu propia página de redes sociales para informar, tu página web, no sé, lo que hacia donde quieras ir desarrollándolo, ya sea en el periodismo que tenga que ver con investigación, el periodismo deportivo, o sea, hacia donde quieras ir, te vamos a dar las herramientas para que puedas desarrollarte. Si bien obviamente no es un abanico tan grande de posibilidades laborales, eso es una realidad, porque no hay tantos medios, digamos. En los otros dos hay un poco más de desarrollo empresarial, digamos, hay más empresas donde poder trabajar, pero sí es cierto que ahora últimamente se ha abierto el abanico para, el mundo está abierto, ¿no? Para quien trabaja en los medios. Hoy podés hacer cosas que no tienen por qué ser para tu ciudad, podés hacer cosas para el mundo, y si te va bien, como hemos conocido muchos influencers, ¿no? Hay gente que trabaja en las redes sociales que les va muy bien para todos lados, o para el mundo, no para la ciudad. Y bueno, lo que hacemos ahí en la carrera es implementar todos esos, con un marco clásico, digamos, para poder darle todo lo que tiene que ver con el periodismo, obviamente, desde el trabajo de fuentes, etcétera, toda la parte más teórica, pero sobre todo con herramientas digitales que te permitan desarrollarte. Y hoy se ha facilitado mucho eso también, ¿no? Porque no es tan caro armarte algo para tener un canal de YouTube o grabar un podcast, no es tan caro como podía ser antes, que bueno, a veces era medio prohibitivo que vos pudieras hacértelo vos solo, ¿no? Pero hoy por hoy, con algunas herramientas, con un poco de inversión, se puede lograr tener algo propio.
0: Está bueno, ¿no? Y sobre todo en un mundo como hoy, Álvaro, donde vos sos tu propia empresa, sobre todo en los medios de comunicación, desde el productor, el que idea o proyecta el programa, también hasta el vendedor. Entonces, está bueno manejar un
1: montón de
0: herramientas.
1: Totalmente.
0: Muy bueno, me encantó eso. ¿Tengo tiempo de inscribirme este año o ya me lo aconsejás para el año que viene?
1: No, ya te podés inscribir. De hecho, están dentro de las inscripciones anticipadas para 2027, eso lo empezamos en marzo. Pero está bueno que miren en la página ctcsalto.edu.uy, que miren el programa de la carrera, que vean cuáles son las materias, que vean los talleres que están incluidos. Eso es importante. Nosotros en noviembre, Juan, sí, vamos a desarrollar unos talleres para quien no está seguro, digamos, pueda venir al taller y ver si es lo que le interesa. Esto va a ser para las 3 carreras. Si se inscriben ahora en este mes, ese taller va a ser gratuito para que puedas sacar de la duda de si es o no, o para conversarte más todavía de qué es lo tuyo.
0: Qué espectáculo. Dame redes, dame dirección, teléfonos, ¿cómo hago para anotarme, inscribirme, estudiar? ¿Cómo hago, Álvaro, por favor?
1: Bueno, la página es ctcsalto.edu.uy, ahí está toda la oferta académica, toda, así que pueden parar. Pero también nos pueden seguir por redes sociales como ctcsalto, tanto en Instagram como en Facebook, también estamos en TikTok. Ahora hay que estar en todos lados, también como CTC Salto. Y bueno, Uruguay 981, pleno centro, estamos de 8 a 12, 16 a 20, porque después de revisar todo eso siempre es importante tener una charla para poder guiarlos a ver qué es lo que necesitan, ¿no? ¿Cuál es el interés? Le buscamos siempre el interés, y a veces vienen las personas y piensan, sí, yo quiero estudiar tal cosa, y en realidad por ahí están un poco confundido con qué quiere decir cada cosa, y por ahí nos pasa mucho con el diseño, por ejemplo. No, yo voy a estudiar analista programador porque me gusta diseñar, pero no es analista programador, no es diseñar. Entonces ahí los derivamos hacia la parte de diseño gráfico o así sucesivamente. Entonces requiere una charla. Y bueno, y si quieren llamarnos, 473-25025, también ese número es el WhatsApp. Así que se conectan con nosotros y estamos a la orden.
0: Álvaro, un gran abrazo y gracias por estar siempre. Fuerte abrazo.
1: No, gracias a ustedes. Abrazo.
0: Chau, chau. 925, Álvaro Rosas. Este es el salto de esta programación y bueno, y muy completo todos sus conceptos. Gracias. 099-3250-63. Ya lo habrá escuchado, mi querido Álvaro Rosas. El abrazo grandote para mi amigo Miguel Moreira. Saludo grandote que seguramente estará escuchando ahí la entrevista. 099-3250-63.

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1: De la mañana, exactamente, en todo el territorio del Tanque Fregones. Nos vino a visitar, está el Tanque Fregones por acá, mi querido amigo, un capo el Tanque. Julito, hacemos la pausa, voy a llamar a María Marta Mazula, después charlo con la gente de Home. ¡Adelante, Julito Núñez, por favor!
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4: Es la hora 10. Un minuto.
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8: Muchas gracias, Julito. Muchas gracias por eso. Lo tengo a mi querido amigo, el Tanque Frugón, está por acá. Yo siempre digo que el Tanque es el alcalde de Barrio Andresito, porque es una persona que socialmente siempre está atenta por todo lo que al barrio le falta y, bueno, y las cosas que en realidad a veces hacen falta. Y Juancito, el Tanque Frugón, está acá en la radio, quiere contar algo y atento, porque yo sé que en la OCE también ahí nos escuchan y que en determinadas áreas de la intendencia también. ¿Cómo estás, Tanque? Bienvenido, buen día.
9: Bueno, buen día, Juan. ¿Todo bien?
8: ¿Qué está pasando en el barrio? Contame. En tu programa. Por favor, un placer, porque siempre me escuchás, un amigo. Contame.
9: Yo vine por un tema de una solicitud que hace meses que venimos trabajando ahí en el barrio, que se ha hecho el agua, se había conectado el agua.
8: Andresito, ¿verdad?
9: Sí, en Andresito.
8: ¿Me hablas de uno específicamente o de los tres?
9: No, de uno. De básicamente. Uno. Andresito, uno, abajo, la parte de la plaza para abajo.
8: Perfecto.
9: Que se hizo la cañería de agua. Estaba el otro gobierno, después cambiaron todas las direcciones de a nivel departamental y a nivel regional.
8: Sí.
9: Pero quedaron 100 metros para colocar de cañería, que ya estaba firmado. Y la gente esa no tiene agua. Tienen agua que vienen de un tanque, un caño de media. Y lo que precisamos es el cruce que iban a hacer ellos, que son un caño de 100 metros, un caño 75.
8: Okay.
9: Para hacer los ramales, para que los vecinos tengan. ¿Y qué pasa? Y venimos luchando, yo anduve haciendo prensa y bueno, la que quedó al frente de esto es la ingeniera Bacardá, de la parte del norte,
8: sí,
9: de acá del departamento.
8: Sí.
9: Manda Río Negro, Salto, para allá, ¿no? Y bueno, y esa es la que tiene que firmar, autorizar para que vos se conecte. La gente está esperando, fíjate que se viene el verano ahora.
8: Tanque, ¿y eso qué hace? ¿Que ustedes tengan poca presión o que no tengan agua?
9: No tienen agua. Nosotros tenemos agua porque ya se hizo hasta ahí, hasta donde van los frentistas que tienen caño.
8: Sí.
9: Pero ahí, para aquel lado, faltan 100 metros, que las familias estaban todas también.
8: Y hay mucha gente con ese problema.
9: Y son como 10 que quedaron para atrás. Y el caño ese es lo que están esperando. Ya se hizo, hice dos gestiones, anduve por todos lados, pero está. Me llamaron y me dijeron que tenía que hablar con la ingeniera Bacardá. Y bueno, está. Supuestamente, creo, no, todavía no ha respuesta ninguna de la parte 12, ¿no?
8: Sí.
9: Y lo que queremos que llegue esto a ella y que diga, o que vaya al barrio, ¿me entendés? Porque como se viene el verano de vuelta y,
8: sí, claro,
9: y un problema que tienen ellos con el agua. Nosotros no, porque estamos, la parte de abajo está toda enchufada en el caño que es. Esa era una ampliación, pero estaban en el grupo, que eran con 18. Y quedaron para atrás y bueno, siguió peleando. Después vino, luego cambió todos los mandos, todas las direcciones.
8: Tanque, ¿y ahí sí nunca tuvieron o tuvieron, se hizo alguna reforma o alguna obra y eso quedó sin nada? ¿Y cómo
9: claro,
8: fue un poco?
9: Ellos estaban, siguen en ese caño nomás.
8: Siguen en ese
9: tienen
8: caño.
9: Agua.
8: Perfecto.
9: Están con un caño enganchado que no, cuando vos llegas a la casa de fulana, quedan sin agua de una compañera.
8: Sí.
9: No le da la presión. No es en el caño que estamos nosotros, caño 35. Pero está, ellos quedaron de venir y quedaron de ver a ver al ministerio y todo, y hace rato. Y ya no van a aguantar este verano. Vamos a tratar de que darle una salida a esto, que vos se escuche,
8: sí,
9: que llega la voz de ella, ¿no?
8: Okay.
9: Que vaya al barrio. Por eso vengo a informar, sí, también en todos los medios.
8: Está perfecto. Y vos siempre sos una persona que está atenta a todos los problemas de las personas ahí en esa zona.
9: Con el tema de la luz nomás, con los focos, que ayer salieron, se alumbraron, pues después que vino la tormenta se apagaron esos focos.
8: Oh.
9: Son como 4, pero son focos altísimos allá arriba. No hay problema de cable ahí. Se quedaron quietos nomás, y bueno, se movió hasta que a sus medes, y quedarse esa zona sin la luz, es terrible.
8: Es horrible.
9: Y bueno, está, y ayer se alumbró, se arregló, fue intendencia y alumbrado, y bueno, están re contentos la gente ahora. Ahora lo que venía a empujar por el tema de esto, en lo esencial, ¿no?
8: Sí, el agua.
9: Y que tienen todos los papeles ellos.
8: Tanque, ¿se están reuniendo en algún lugar por eso o algo? ¿O simplemente?
9: Sí, no, ellos están pidiendo, vamos a reunir ahí para no andar. Pero ya hablamos dos veces, ahora si no vamos a tener que hacer prensa más fuerte, ¿no?
8: Sí.
9: Porque tenemos que ser escuchados, la gente. Y bueno, está. La que manda acá él es Bacardá, la ingeniera. Dependemos de ella.
8: Seguro.
9: Y creo que tiene que ponerse la mano al corazón y dar la autorización, ¿no? Porque ya me comuniqué yo. Ella es la que diga. Colocaron agua en el todo Uruguay hace como 2 años. Recién ahora están poniendo contador. Fíjate vos que son 100 metros ahí.
8: Sí.
9: No hay nada. Y son vecinos que necesitan el agua, ¿no?
8: Bueno.
9: No quieren el agua esa de un cañito en media. No, tienen que lavarse a las 4 de la mañana en verano.
8: Qué increíble. Tanque querido, sí, bueno, que, hecho el reclamo ahí. Si la semana que viene no hay en esto solución, bueno, volvés, ¿ok?
9: Vamos a. Gracias. Te agradezco. Y
8: gracias,
9: bueno,
8: Tanque querido. Gracias, querido Tanque Frugone. Un abrazo, dice Nilo Núñez. El agua es un derecho esencial. Y acá está mi querido amigo, el Tanque Frugone, que informó justamente eso de la falta de agua ahí en el Andresito 1, me decía él. El Tanque, a quien yo llamo cariñosamente el alcalde. Me voy con mi amiga María Marta Mazzula. Me voy a home. María Marta, panelista de este programa, y cómo quiero este segmento, este micro, junto a María Marta, que me informa, me cuenta. He aprendido realmente a conocer lo que es un residencial del adulto mayor por dentro de una manera diferente, distinta, junto a ella. ¿Cómo estás, mi amiga? Bienvenida, ¿todo bien?
10: Hola, ¿cómo estás? ¿Cómo está toda esa audiencia?
8: Un placer enorme escucharte. ¿Cómo andás vos? ¿Los últimos fríos serán estos, María Marta? Decime.
10: Hoy nos sorprendió con varios grados, menos que ayer, ¿no?
8: Sí, sí.
10: Pero bueno, un día soleado, ventoso, bueno, disfrutable, disfrutable.
8: Es que ya nos habíamos acostumbrado a esos días de solcito, ¿viste? Y ahora se largó así el frío nuevamente. Espero que sean los últimos, amiga.
10: Está bien, está bien. Bueno, acá sí. Contándote como siempre novedades de home residencial en pleno centro de Salto, como contábamos.
8: Okay.
10: A pasitos de la Plaza 33, de calle Uruguay, bien en el centro. Y bueno, preguntame, Juan Vicente, que a vos
8: sí,
10: te encanta.
8: Sí, a mí me encanta preguntar y conocer, descubrir ese lugar que es magnífico. Escuchá, María Marta, porque ahora viene una época del año y una etapa hermosa, que es la primavera, y que seguramente los abuelitos hacen también algún otro tipo de actividad en el patio, en el fondo, ahí que la familia los pasa a buscar. Se viene una etapa diferente para ellos, ¿verdad?
10: Exactamente, sí. Bueno, no digamos hoy, porque hoy capaz va a estar bravo, sí, para claro, que salgan afuera. Por más que uno lo ve muy lindo, muy soleadito, pero los que salimos para la calle vimos que está frío.
8: No, claro, sí.
10: Pero se viene una etapa linda, donde es de las más lindas del año, donde podemos aprovechar el fondo, el patio, y recibir ese solcito, porque gracias a Dios podemos recibirlo en la mañana, en la tarde. Y ese al mediodía, ¿viste? Que por ahora se puede recibir al mediodía, ya más adelante no.
8: Sí.
10: Pero bueno, luego de tener tanto tiempo, no solo el invierno, sino la temporada esta lluviosa y brava que tuvimos, esto ha sido vital. Y sí, se hacen tareas, no solo se hacen muchas veces las meriendas cuando lo permite el clima, sino el tomar el mate, hacer alguna actividad recreativa, informal o más formal cuando vienen algunos de los técnicos y eso afuera, incluso las visitas familiares también, vos que hablabas de los familiares,
8: sí,
10: se dan en el patio también, donde también ya, viste que hay una explosión de flores porque entre ese calorcito y todo y la época. Por otra parte, las salidas, las personas que de alguna manera físicamente pueden moverse, tienen otra libertad ellos mismos por el clima, ¿no?
8: Sí.
10: Y las familias para poder sacarlos y no tener tantos riesgos.
8: Sí, yo me imagino ahí, María Marta, el cuidado que ustedes justamente le dispensan a los abuelitos en cuanto a armar los pastilleros a principio de la semana, el cuidado, los horarios de las comidas, las diferentes colaciones, desde el desayuno a la merienda, lo que debe hacer justamente practicar todo eso es toda una tarea logística bien interesante, bien importante, ¿no?
10: Exacto, hablas de un punto que es central, porque
8: sí,
10: yo siempre tengo en cuenta y siempre me gusta la tarea como educativa, más
8: sí,
10: allá de que este sea mi residencial,
8: sí,
10: el que siempre hay que tener en cuenta en el adulto mayor, bueno, en varias edades, pero en diferentes grupos, pero acá hablamos justamente del adulto mayor, la medicación dada en hora, de acuerdo a lo indicado por el médico, la alimentación nutricionalmente correcta, donde acá hay como tres puntos fundamentales, porque tiene que ser nutricional,
8: sí,
10: también según la indicación médica, y también contemplando en parte, dentro de lo posible, los gustos de la persona que vive con nosotros. Porque esas cosas no las dejamos de lado. A tal abuelo le gusta tal cosa, el otro le gusta más ponerle el arroz con leche, el otro no le gusta la milanesa, el otro... A ver, hay diferentes cositas, como ejemplo, uno toma té, el otro toma café, uno yogur, todo eso es re importante, porque hace a esa atención personalizada, ¿no? Más allá que obviamente no vamos a hacer un plato diferente para cada persona, pero sí tener eso que hace que uno se sienta mimado, mirado, sí, y único,
8: sí,
10: que es así, la dignidad del ser humano.
8: Sí, sí, sí, sí.
10: Y vos hablabas también del, perdón que te interrumpa,
8: sí, no, no, está bien,
10: los horarios. Eso. Entonces uno ahí tiene rutinas, obviamente, en las comidas, sin ser una cosa demasiado rígida, pero hay que tener para una convivencia sana Y por la salud misma, ¿no? Digo, o sea, siempre deberíamos tener, pero ni hablar cuando hay mayor vulnerabilidad por la edad o por patología. Así como el descanso, ¿no? La higiene. Y que empezamos hablando del clima, la climatización del ambiente.
8: Sí, sí. Sí, sí, que tiene que estar siempre a una temperatura ideal, confortable. Sí, indudablemente. Mirá, yo te escucho, María Marta, y vos sabés que el otro día te lo decía en un mensajito de texto, cómo yo he aprendido a conocer a través de tu información y de este segmento que vos lo llevas también, el residencial por dentro, porque he comprendido que más allá de lo que es el cuidado en la salud, o lo que es el cuidado del abuelito capaz en alguna situación social que él haya tenido en su domicilio, el aspecto que le brindan de repente de confraternizar entre pares, ¿viste? Entre gente de la misma generación, la información que ellos pueden llegar justamente a brindar y a nutrirse, intercambiar. Vos sabés que es un lugar donde sociabilizan de una manera increíble. Entonces, por eso, yo lo aprendí a conocer y sé que vos cuidás justamente, más allá de todo lo que puede ser el cuidado a nivel de la salud, la parte social es fundamental.
10: Ni hablar, porque viste que obviamente somos seres sociales desde que nacemos, desde el vientre. Sí. Esto es fundamental, el ser humano es un ser social, yo digo, no solo para tomar el té. Nosotros crecemos, nos hacemos humanos con otros seres humanos. Y la parte de sociabilidad, de estar con otros, ser comprendidos por ese otro, ¿no? Esa parte afectiva que no es que voy a ver, a veces se entiende, ay, sí, te quiero mucho, y esa cosa como, a ver, como excesiva, empalagosa, no es. Es también desde el respeto y el cuidado cariñoso, respetuoso, respetar sus creencias, su historia, y escuchar, aunque a veces las repitan mil veces, ¿tá? Porque también va en la comprensión que muchas veces hay una enfermedad que es la que está llevando a eso, ¿no? Sí. Y es nuestra tarea. Por eso estamos cuidando gente de esa edad.
8: ¿Vos sabés que
10: entonces es fundamental conocer?
8: Me gustaría mucho, María Marta, tu concepto en este caso, porque viste que hay mucha gente que en realidad dicen, a ver, ¿dónde está tal integrante de la casa? Y lo tenemos en la casa de salud, lo tenemos en el residencial, está en el geriátrico. ¿Cómo te gusta llamarlo vos? ¿Cuál es el verdadero nombre que debemos utilizar justamente para denominarlo?
10: Mira, yo realmente he ido evolucionando en estos 12 años, como viste que uno evoluciona en la vida,
8: sí.
10: Y aprendiendo de ellos y de esto, porque obviamente no me las sé todas, pero tengo una mayor sabiduría he logrado en estos años,
8: sí.
10: Y voy a aprender muchísimo más. Pero lo que en esto es fundamental lo que vos estás diciendo, porque mi concepto ha cambiado también. Siempre lo miré desde el lado humano, objetivo, subjetivo y todo eso. Pero más allá de eso, hoy lo veo como que sos un acompañante y un complemento de la familia.
8: Okay.
10: Desde ese lugar. Y es un concepto bien diferente. Y a mí me encantaría poder transmitirlo bastante más, porque yo lo tengo muy claro, que nosotros ayudamos a la familia al cuidado del adulto mayor. ¿Por qué? Porque la mayoría de las veces, cuando no el 100%, y te puedo decir de la gente que va a nuestro hogar,
8: sí.
10: Es que la familia ya no puede, pero no porque no quiera, no puede desde lo laboral, desde el tiempo, y a veces por no saber hacerlo, porque necesitan cuidados tan especiales, tan profesionales, ¿tá? Que requieren la ayuda de otros. Ahí está el punto. Nosotros venimos a ser una institución, yo tengo el concepto y es la realidad de Home, como un acompañamiento de cuidado del adulto mayor. La familia no está excluida. Al contrario, nos complementa. ¿Tá? Y eso cambia mucho. No es que lo dejamos en, lo llevamos a, no, lo estamos cuidando junto con Home. O Home nos ayuda a cuidarlo, ¿tá? Eso también se traduce en la libertad de los familiares directos de la entrada y salida de nuestra casa.
8: Sí, está muy bueno eso. Me encantó eso cuando decís Home nos ayuda a cuidarlos. Es alguien más dentro del núcleo familiar. Eso, ese concepto me encantó. Me hiciste sentir familia,
10: exactos.
8: Con eso. Está bueno. Sí, sí. ¿Me escuchás, María Marta? Sí.
10: Sí, te escucho, sí, sí. Perfecto, no, sí.
8: Te decía que ese concepto me hizo sentir que Home es familia también.
10: Bueno. Claro, es familia, porque es familia, nos transformamos en parte de la familia, no la sustituimos, claro. Ni es que la familia, y eso calma mucho, no por maquillar una realidad, calma mucho cuando vos le decís al familiar, usted puede venir cuando quiera, puede visitarlo, entrar, salir, venir a las horas de las comidas, o si tiene un trabajo que termina más tarde, usted venga. Y a su vez los hacemos partícipes de la realidad y de lo cotidiano, obviamente que ellos también toman, hay decisiones que nosotros la tenemos que tomar en ese momento porque somos los cuidadores, ¿tá? Y el familiar está trabajando, está en otro lado, pero todo el otro tipo de decisiones las toma la familia. Entonces participamos juntos. No sustituimos familias, y eso a mí me encanta decirlo, porque también hay muchas personas, no nos ha tocado, pero depositan toda la responsabilidad en el geriátrico, llamémosle, sí. O en las casas de adultos mayores. ¿Está? Sí. Como que, bueno, los dejo ahí y se tienen que hacer cargo de todo. Y no es así. ¿Está? Es un grave error. Nosotros nos hacemos cargo de una parte, que bueno, la conversamos, queda muy clara, pero acá es un trabajo en comunidad y en comunión con la familia, ¿tá? Así como con otros actores nuestros, pero la familia y home trabajan en conjunto, porque es la única manera, o sea, que yo concibo este trabajo con adultos mayores y que considero coherentemente se puede hacer.
8: Está muy bueno eso. María Marta, yo sé que tenés algún paciente, no quiero entorpecer ese trabajo tuyo también, pero quiero preguntarte.
10: Muchas gracias.
8: Quiero preguntarte porque estamos cercanos a la hora de almuerzo, ya elaborando todo y ya con mucho movimiento en home a esta hora.
10: Sí, estamos sí cercanos sí, a la hora del almuerzo y sí, está todo el movimiento, todo el incluso movimiento. Ya arma también el tema de la merienda. Opa. Que hoy hay hoy hay torta, viste que se va variando, sí, eso también ya salió del horno. Y bueno, sí, el movimiento cotidiano de una casa, como siempre decimos, ¿no? De una casa viva con mucha gente, en movimiento, y también gente que requiere más cuidados, porque viste que es así, hay abuelos que están mejor, otros que están con alguna nana, que están recibiendo, viste, alguna internación domiciliaria. Pero bueno, contarles que nos va quedando un cupo para señora y uno para señor. Bien. Únicamente. Y bueno, que siempre está la posibilidad de, conversando con nosotros, estar determinadas horas en el día, donde están con toda la asistencia y los cuidados profesionales, además de poder socializar, recrearse, y también ahí somos una ayuda a la familia, ¿tá? Y un plus para ese adulto mayor, que pasa un buen momento y no queda por ahí solo en la casa. Y bien, un poco por ahí, y en cualquier momento me has dicho que tengo que ir al estudio y voy
8: a ir. Me encantaría que nos acompañes en vivo, capaz para la próxima lo combinamos y te venís en vivo y charlamos un poquito de todo esto, que me encanta hacerlo telefónicamente, lo hacemos en vivo. ¿Te parece bien?
10: Me parece genial. Así que buenísima jornada para ti y para igualmente, todos.
8: Amiga querida, muchas gracias por tu tiempo. Muchas gracias.
10: Igual.
8: Chau, chau. Home, María Marta Mazzulla, me encanta este segmento, este micro, con mucha información por parte de ella. 099-3250-63, es el mundo al revés. Andrés Irimelo.
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12: Siguen las noticias en la mañana del mundo al revés. Lula agradeció a Uruguay por otorgarle a Brasil el excedente de la cuota de carne a China. El mandatario brasileño Luis Ignacio Lula da Silva anunció mediante un posteo en sus redes sociales que mantuvo ayer lunes un encuentro bilateral junto al presidente de la República, Yamandú Orsi, en la ciudad estadounidense de Nueva York. Dicho encuentro tuvo lugar en el marco de la Semana de Alto Nivel de la Asamblea General de la ONU. El presidente brasileño agradeció la autorización concedida a Brasil para el uso del excedente de la cuota uruguaya de exportación de carne bovina a China. Meses atrás, concretamente en julio, un reporte de Globo había dado cuenta de que el Ministerio de Agricultura del vecino país planteó ante el gobierno uruguayo un mecanismo de trueque que permitiría a Brasil ampliar el volumen de carne destinado al mercado chino. El territorio norteño podría recibir aproximadamente 80.000 toneladas de carne, de acuerdo a fuentes. El planteo establecía que Uruguay entregara a Brasil el remanente de la cuota de carne destinada a China que hubiera quedado sin emplear como contrapartida. Brasil pondría a disposición su cupo del Mercosur para que se pudieran realizar exportaciones de carne refrigerada hacia la Unión Europea bajo un régimen arancelario preferencial en un escenario marcado por las restricciones de acceso al mercado europeo debido a cuestionamientos sobre la supervisión del empleo de antimicrobianos. De todos modos, todavía no está claro si el convenio alcanzado ayer lunes contempla efectivamente ese trueque. Lula también señaló en su publicación que habló con Orsi sobre la integración latinoamericana y caribeña, así como sobre las amenazas del extremismo político y de la desinformación en la región y en el mundo, entre otros asuntos. En media hora volvemos con más noticias. Gracias.

0: buenísimo, ¿eh? Vamos arriba con todo, vamos arriba.
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2: Siguen las noticias en la mañana del mundo al revés. Desmienten pase al Frente Amplio y confirman diálogo con la Intendencia. Fuentes cercanas a Marcelo Malaquina confirmaron a Diario La Prensa que el dirigente no se sumará al Frente Amplio ni aceptó cargos en el gobierno departamental. Frente a las distintas versiones que circularon en las últimas horas sobre un posible giro político o la incorporación de la gestión comunal, fuentes allegadas a Marcelo Malaquina aseguraron a Diario La Prensa que no existen acuerdos de esa índole y que el dirigente permanece en el mismo espacio político de siempre. Según explicaron los informantes, las especulaciones surgieron a raíz de una reunión reducida con dirigentes de su confianza celebrada el pasado jueves. En dicho encuentro se buscó poner al tanto a sus colaboradores sobre los primeros acercamientos institucionales con la Intendencia tras un extenso periodo sin comunicación. Desde el entorno de Malaquina aclararon que las reuniones mantenidas con el intendente responden únicamente al restablecimiento del diálogo formal y no al análisis de propuestas de integración al gobierno ni a la distribución de cargos. No se fue para el frente ni para ningún lado, está parado en el mismo lugar, señalaron fuentes de su entorno. Simplemente luego de casi 10 meses sin diálogo se han mantenido un par de conversaciones para empezar a generar confianza entre las partes. Asimismo, detallaron que en estos encuentros iniciales no se ha abordado temas de fondo ni proyectos en profundidad. Las fuentes consultadas pidieron cautela respecto al alcance de estos contactos y recalcaron que no se deben generar falsas expectativas, no es para ilusionarse ni para sacar conclusiones apresuradas. Simplemente cambió una situación, se pasó de no hablar a hablar, nada más, remarcaron. Informó para Mundo al Revés, Diario La Prensa. En media hora volvemos con más noticias. Gracias.
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3: Sigue las noticias en la mañana del mundo al revés. Mundial de carnes, Uruguay brilló y ganó 2 de las 4 medallas de oro. La carne uruguaya obtuvo 2 medallas de oro en la segunda edición del Campeonato Mundial de Carne, celebrado en Buenos Aires y en el que participaron muestras de 10 países. El frigorífico Las Piedras se quedó con 2 de las 4 máximas distinciones entregadas por el jurado. Ganó las categorías de bife ancho alimentado a grano y bife angosto alimentado a pasto. El certamen reunió a unos 1000 jurados, entre chefs, sommeliers de carne, expertos internacionales y consumidores capacitados que evaluaron las piezas mediante una cata a ciegas, sin sal y sin conocer su procedencia. Informó para el mundo al revés Andrea Cirimelo. Hasta aquí las noticias. Gracias por su atención. Volvemos mañana. Siguen los compañeros.
4: Muchas gracias, André. Gracias, André. Gracias por eso. Vamos arriba, vamos arriba. Con todo. Muchas gracias, por eso. Dale con todo. Yo vale al que dice...

0: 11:20, Julito. Voy entregando porque hay un micro 11:25, así que voy entregando a mi compañero que me gusta que trabaje con comodidad. Y Julio aparte nos brinda mucha tranquilidad y mucha confianza en la mesa. Así que, Julito, mañana estamos 8:30 de la mañana por acá, 11:30, la 300 del fútbol, con Eliazar José Silva y todo su equipo. Totita querida, abrazo grande, amiga. Un fuerte abrazo y gracias por estar siempre. Ya hacemos la pausa y ya se llega, ya viene ese micro de 5 minutos. Adelante, Julito, gracias por haber estado. Chau, chau.
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3: Es la hora 11:22 minutos.
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0: Muy buena jornada. Les habla Andrés Lima, presidente de MEVIR. La semana pasada, puntualmente el viernes de la semana pasada, en la localidad de Santa Catalina, sobre la ruta 2, en el departamento de Soriano, se procedió a la entrega de 45 soluciones habitacionales. MEVIR está presente en todo el territorio. MEVIR hoy está trabajando en los 18 departamentos fuera de la capital del país. Allí en Santa Catalina fueron 45 soluciones habitacionales. Viviendas de un dormitorio, de dos dormitorios, de tres dormitorios, de cuatro dormitorios. Con las características que ya sabemos que tiene MEVIR. Con la ayuda mutua, en donde cada familia debe aportar un mínimo de entre 80 y 96 horas de trabajo al mes. Y está claro que eso le da otro sabor, otro condimento, otro valor a lo que es la vivienda, la casa propia. El sueño de todo uruguayo, el sueño de toda familia, que se hace realidad a través del Sistema Público Nacional de Vivienda, que tiene varias instituciones, y entre ellas tenemos a MEVIR, que trabaja en el interior profundo, que se hace presente en los pequeños poblados, parajes, villas, pueblos y ciudades de hasta 15.000 habitantes. Allí en Santa Catalina, con la presencia de todas las familias beneficiadas, con la presencia de la comunidad, Santa Catalina es una localidad que, según el censo del año 2023, tiene 1.010 habitantes. Sin embargo, en esa jornada, buena parte de la localidad acompañó a las 45 familias. Pero además de la construcción de la vivienda dentro de la localidad, también MEVIR tiene propuestas vinculadas con la zona aledaña a esta localidad, con destino a pequeños productores o familias que viven estrictamente en área rural. Allí también se hizo intervención o se construyó vivienda, se refaccionó vivienda en terreno propio de particulares. Hubo también un apoyo a la producción, apoyo a través de infraestructura productiva. Además de la vivienda, está claro que el desarrollo productivo es fundamental. Si MEVIR apunta, como es el objetivo, a la erradicación de la familia en el interior del país y en el interior de cada departamento, la vivienda y el trabajo son fundamentales. Por eso MEVIR también trata de intervenir en zonas donde hay un desarrollo importante desde el punto de vista de la matriz productiva. Allí en Santa Catalina tenemos un desarrollo importante del trigo, de la soja, de la ganadería vacuna, además de lo que significa el propio comercio local. MEVIR, esta semana, el próximo jueves, vamos a estar participando del Congreso de Intendentes. Y allí vamos a anunciar más de 20 intervenciones, más de 20 lugares del país donde MEVIR estará interviniendo en los próximos años, con el objetivo de aportar, de facilitar el acceso a ese derecho humano fundamental como es la vivienda. Agradecer por este espacio, desear una muy buena jornada y nos estaremos reencontrando en el correr de la presente semana.
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0: La hora 11:34. Santiago Barreto de Salto Nuevo, Ignacio Viera de Libertad, Jonathan Jorge de Universitario, Hugo Rodríguez de Nacional, Alan Aranda de Nacional, Federico Pereira de Gladiador, Facundo Falcón de River. Estos fueron los jugadores expulsados en la pasada fecha a nivel del campeonato salteño de primera división. Pero ¿sabe una cosa? También ayer en el Consejo Superior se revelaron las penas. Ramiro Vidal de Ceibal, preventivo. Facundo Tesis de Salto Uruguay, un partido. Anthony de los Santos, Salto Uruguay, tres partidos. Richard Proenza, el buenísimo marcador, lateral izquierdo de Almagro, dos partidos. Jean Rosas Pintos de Salto Uruguay, un partido. Lucas de Abreu de Gladiador, un partido. Sebastián Sosa de Parque Solari, un partido. Gustavo Pintos de Universitario, un partido. Gustavo Silveira de River, un partido. Y Thiago Rodríguez de River, un partido. Queremos decir algo, Marcelo Daniel Galarza de Parque Solari. Parque Solari no anda bien.
1: No.
0: ¿Verdad? Está último en la tabla y está último en el descenso.
1: Sí.
0: De todas maneras, ojalá que Parque Solari dé lo mejor en todo, en todas las fechas que vengan. Y si se tiene que ir Parque Solari a la B, que lo haga con la dignidad que la historia de Parque Solari y los parquenses de antes lo merecen. ¿Por qué decimos esto? Porque Parque Solari ayer no presentó ningún delegado en el Consejo Superior. Y entonces no es buena cosa y no hace a la buena imagen. Entonces ojalá que Parque Solari pueda reaccionar en beneficio propio y porque además repercute en el fútbol de primera división. Y además queremos volver a ver al delegado de Parque Solari otra vez. Ojalá que Parque no se baje del carro de la ilusión. Queda mucho terreno o queda terreno para que pueda recuperar. Parque tiene históricos en el tiempo y tiene esta posibilidad de ilusión de ser un poco mejor. Depende de Parque también. En definitiva, el futuro dirá. Ayer la silla quedó vacía. Parque no fue. Seguramente que el lunes volverá a estar.
1: Los partidos que se vienen para esta semana, fecha 7 del salteño de primera división. El clásico Ferrocarril Salto Uruguay jugarán 19:30 en el estadio Dickinson. 21:30 para Nacional Ceibal en nuestro máximo escenario deportivo. Nos vamos al complejo Merazzi, donde Libertad juega ante Almagro 19:30, que estrenará nuevo técnico porque ahora Lentinelli.
0: No es Lentinelli.
1: ¿Quién es?
0: Ahora lo comentamos. Dale nomás con fe.
1: Bien, Libertad. Mirá vos, qué cambiante esto. Libertad Almagro, Juan 19:30 en el estadio Merazzi. 21:30 jugarán Gladiador y Parque Solari. Nos vamos al día jueves, donde en el Dickinson 19:30 River juega ante Universitario. 21:30 jugarán los equipos de Salto Nuevo y Arsenal. Y después de tu información, te leo un mensaje de una familia hincha de Salto Nuevo que no está molesta con el horario, no está molesta, pero sí nos están haciendo llegar un llamado de atención para la fijación de este partido.
0: Bien, notable. Lo leeremos a continuación porque, ¿sabes lo que pasa, Marcelo? Miguel Ángel Márquez, sí, va a tener algo que decir. Es el técnico de Nacional. Miguel, ¿cómo estás?
2: Buenos días, ¿cómo andan, Chito? ¿Todo bien?
0: Bueno, pues ahora que estábamos mirando la tabla de posiciones, director técnico de Nacional, Miguel Ángel Márquez, qué cosa extraña lo de Nacional. 6 partidos jugados, 3 ganados, 3 perdidos, ningún empate. O sea que ustedes, ¿ganan o pierden? ¿Hay luz o hay sombras? ¿No hay grises? ¿Te das cuenta? ¿Y esto por qué?
2: Sí, la verdad que estamos siendo un poco irregular. Creo que hubiera un partido que merecimos un poco más, pero en el fútbol no hay de merecimiento, sino de mandarla a guardar. Y bueno, trataremos de buscar un equilibrio, trataremos de ser más sólido en ese sentido, ¿no?
0: Bien, Miguel.
2: Pero muy contento.
0: ¿Te cuesta encontrar el equipo? ¿Todavía no das con los 11 titulares? Hay jugadores que tienen vaivenes, que no consolidan, no estabilizan rendimiento. ¿Cuál es la explicación? Seguramente que alguna explicación tenés.
2: Yo creo que un poco del medio para arriba estamos muy bien. Después un poco creo que las lesiones un poco nos han dificultado de ir encontrando el equipo. Hemos rotado. Creo que los muchachos vienen teniendo un gran nivel. No hemos tenido esa cotita de suerte como para cerrar los partidos también, como el partido del otro día con Arsenal, que hicimos unos grandes 25-30 minutos y después no pudimos, la pelota quieta nos costó mucho.
1: ¿Cómo estás, Miguel? Te saludo, Marcelo Galarza por acá. ¿Sabés qué? Creo que primero corresponde felicitarte por el partido que nos regalaron el pasado domingo. Arsenal Nacional fue realmente uno de los mejores partidos de lo que va en la temporada, porque realmente vimos un partido de fútbol donde ninguno de los dos bajó los brazos, y después de la expulsión de Paco Rodríguez prácticamente no se notó la ausencia de Paco, y esa rotación que planteaste con los muchachos de mitad de cancha hacia arriba, el técnico de Arsenal le costó mucho encontrarle la vuelta hasta que le encontró la vuelta, pero en definitiva fue un tremendo partido, y en ese encuentro, Miguel, ninguno de los muchachos que dirigiste bajó los brazos, ninguno se rindió y fueron hasta lo último. Y cualquiera, ese partido, de acuerdo al planteo que hicieron, fue para cualquiera de los dos. Por lo tanto, la victoria se la llevó Arsenal, pero no pasaba, o sea, no iba a llamar la atención si la victoria o el empate era para Nacional.
2: Bueno, muchísimas gracias por tu palabra. Creo que sí que fue un gran partido, y más para, creo que un poco para el ojo de la gente y para los que fueron a mirar, porque un partido de 7 goles no se ve muchas veces. Creo que, como decís vos, por momentos tuvimos más cerca del 3-0 que, y justo viene el 2-1.
1: Ellos también hicieron
2: un gran partido, un gran planteamiento.
1: Estuvieron cerca del 4-4 también.
2: ¿Eh?
1: Estuvieron cerca de empatarlos, o sea, estuvieron cerca de irse 4-4.
2: Sí, yo creo que por eso te digo que un poco va a llevar un poquito de tiempo, pero los muchachos le van a ir agarrando la mano. Lo que decís vos de que no renunciaron nunca, ni a la idea tampoco, porque cuando quedamos con un hombre de menos, y más en este fútbol donde un hombre de menos se nota, los muchachos intentaron, siempre fuimos intentando jugando por bajo, con la idea de juego, y bueno, estuvimos cerca del empate, como decís vos, no se dio. Creo que fue que más allá de todo, el resultado lo habla por sí solo. Nos ganaron bien, no hay excusa. Podía haber sido para nosotros también, podía haber sido un empate, y bueno, es fútbol, como yo digo, hay que seguir trabajando. Yo creo que tenemos que ser un poco más regulares, obviamente que eso ya implica hacia nosotros, hacia mí y hacia el cuerpo técnico, tratar de mejorar, de buscar una regularidad.
0: Bien, Miguel, apunte final. Mañana juegan con Ceibal a la hora 21:30. Y en el fin de semana que viene, ustedes juegan con River. En fin, son dos partidos bien importantes, porque además River, por ejemplo, que el jueves va a jugar con Universitario y después juega con ustedes, y River vienen de ganar, etcétera, etcétera, etcétera, etcétera. Tenés dos jugadores suspendidos automáticamente, ¿estamos de acuerdo?
2: Sí, Hugo Rodríguez y Alan Aranda.
0: Bien, bien.
2: Mañana vamos a jugar contra un gran rival, y después ya pensar en el domingo con River, que también lo estuve mirando, que tiene un buen equipo. No se le han dado los resultados en principio, pero el otro día ganó. Y bueno, como yo digo, es un fútbol muy competitivo, muy bueno, y donde que hay que estar preparado y estar al 100, porque la verdad que, como te digo, te vuelvo a repetir, son rivales muy buenos, donde no bajan los brazos, donde los detalles son los que marcan la diferencia, donde hay que estar muy concentrado, Y bueno, hay que seguir adelante nomás y trabajando para intentar ganar y ser regular.
0: Ahora, escuchá una cosa, Miguel, y fíjate una cosa, Marcelo. Estábamos mirando la tabla de posiciones y esta es una buena noticia para el director técnico de Nacional. Nacional tiene 9 puntos, sí, ¿estamos de acuerdo?
1: Estamos de acuerdo.
0: Está solamente 3 puntos debajo de los escoltas de Ferro,
1: sí,
0: de Arsenal y Salto Nuevo. 3 puntos nomás. Pero además, Miguel, Nacional es el equipo más goleador de Primera División. Tiene 16 goles. ¿Te das cuenta?
2: Sí, lo teníamos en cuenta eso. Llevábamos esos datos con el cuerpo técnico. Pero también estamos recibiendo goles, porque lo del otro día, lo que vos planteabas, hacer 3 goles y recibir 4, no está bueno. Creo que tenemos que ser un poco más sólido, pero sí seguir insistiendo en eso. Yo creo que al proponer tanto también, yo siempre digo que cuando uno aumenta la probabilidad de atacar y atacar, tiene mucho más chance de convertir y de ganar. Pero a veces los partidos no se dan y nada. Nosotros vamos a seguir por el mismo camino, con esa misma idea de intentar ser protagonista, de intentar salir a ganar todos los partidos. Obviamente corrigiendo algunos detalles, como las pelotas quietas que el otro día no, ¿cómo te puedo explicar? Nos dejó mucho al descubierto, que es algo a mejorar, y bueno, yo creo que un poco un tema de concentración también.
0: Bien, Miguel, con Julio César Núñez, con Marcelo Daniel Galarza, te mandamos un abrazo grande, ¿eh? Y tu gentileza es la de siempre, ¿está bien?
2: Bueno, muchas gracias, y bueno, como siempre, a las órdenes, y bueno, hay que seguir laburando y seguir por un buen camino acá en el club.
0: Bueno, escucha una cosa, Miguel, si ustedes no ganan, traten de empatar, porque está bien que ganen o pierdan, pero de vez en cuando un empate no viene mal, ¿no? Si no podés ganar, tratá de empatar. ¿Vos entendés lo que te queremos decir?
2: Sí, te entiendo, chiste, y cuánta razón tenés, sí, obviamente.
0: Empatada,
2: ¿y
0: cuándo?
2: A veces los resultados
0: bien
2: son así, y bueno.
0: Dale, Miguel.
2: Hace parte del fútbol, ¿no?
0: Dale, amigo.
2: Trataremos de tener en cuenta eso.
0: Bueno, que tengas buen día, ¿eh?
2: Abrazo, que pasen bien.
0: Miguel Ángel Márquez. Pero más insólito, la campaña, Marcelo, sí, es el único equipo que pasa esto en primera división.
1: O gana o pierde.
0: Sí. 3 empatados y 3 ganados.
1: Es un
0: 16 goles a favor.
1: 16 goles. La producción es muy buena.
0: Y es uno de los equipos más goleados.
1: Pero ahí está el déficit en defensa, claro. La desatención en defensa lo lleva a cometer esos errores que no mencionaba Miguel y que le costaron 4 goles contra un equipo que también viene con las luces encendidas para atacar, como lo es Arsenal.
0: ¿Lo saludaste a Julio César Núñez?
1: ¿Por?
0: Porque hoy es el día del maestro.
1: Feliz día, por eso.
0: Y él es un maestro.
1: Me olvidé la túnica y la moña.
0: Claro. Julio César Núñez, el maestro. Y a todos los maestros, felicidades. Ojalá que tengamos más maestros en el futuro, donde en ellos reine la pedagogía, y ojalá que los padres entiendan, Marcelo,
1: sí,
0: que el hogar es el primer ámbito de educación. Si vos, papá, vos, mamá, no lo educás a determinados niveles a tus hijos, no pretendan que los maestros le enseñen, sí, lo que vos no le enseñás.
1: ¿Qué nos
0: ¿Está
1: decían?
0: Bien?
1: Los viejos nuestros nos decían, los segundos padres están en la escuela y ustedes tienen que respetarlos.
0: Uh-huh. Sí.
1: Y nos enseñaron a respetar.
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0: Buenos días, Marcelo. Somos hinchas de Salto Nuevo. ¿Por qué la liga pone a Salto Nuevo tan tarde en la noche cuando no tenemos conducción para volver? O sea, no hay ómnibus de línea a la hora que terminan los partidos. Por eso la gente de la República no va. Y pagar un taxi no da. El costo de las no da con él sumándole el costo a las entradas. Y dice, mira que los escuchamos todos los días. Es un cuadro que lleva gente. Entre yo y mi esposo tenemos que disponer de 1.000 pesos. Entrada más taxi. Saludos al Chito y saludos y gracias a ti.
1: Y vos sabés una cosa, sí. Marcelo, sobre este tema de los ómnibus, de los partidos que terminan tarde, etcétera, etcétera. Vos sabés que la gente que va en ómnibus,
0: sí,
1: al estadio,
0: sí,
1: es muy poquita y nada, ¿no? Cuando no teníamos ómnibus, los domingos, ¿te acordás? Años que no teníamos ómnibus.
0: Sí.
1: Desde estos micrófonos insistíamos que tenía que haber ómnibus los domingos. Hasta que era el gobierno del doctor Andrés Lima, se puso ómnibus los domingos.
0: Sí.
1: Y la cantidad de gente era irrisoria, era mínima.
0: Mínima.
1: Incluso en oportunidad de un partido clave, sí, de esos trascendentes,
0: sí,
1: se habían puesto línea de ómnibus a todos los barrios. Y fue un fracaso,
0: no iba nadie,
1: total.
0: Viste que eso...
1: Entonces, no queremos descartar esto que dicen estos queridos amigos de Salto Nuevo. Pero el gran tema es que a veces se pone ómnibus y no, la gente no va en ómnibus.
0: Sí.
1: Entonces, ¿qué haces?
0: Claro,
1: pero ojo, que con mucho gusto le dimos ingreso a esta reflexión, porque cuando la gente habla y el hincha habla, siempre hay que escucharlos, ni más ni menos.
0: Bueno, la tabla del descenso, Eleazar, la tabla del descenso, la que nadie quiere mirar o la que
1: por qué
0: le quita...
1: Sí. ¿Sabes por qué te pedimos esto?
0: Sí.
1: Porque dice Robert, buenos días, los escucho desde Algorta, Río Negro.
0: Sí.
1: Mi consulta, ¿pueden pasar la tabla del descenso y aguanta Almagro y La Púa? ¿Qué es La Púa?
0: Aguanta el Magro y La Púa.
1: Y La Púa. Bueno.
0: ¿No es una banda La Púa?
1: Hay que preguntarle a Julio Núñez, que está en ese movimiento.
0: Es una banda,
1: ¿no?
0: Creo, La Púa, ¿no?
1: Sí, sí, todo ese movimiento, él está ahí metido, ¿no?
0: Bien.
1: La tabla del descenso.
0: La tabla del descenso.
1: Robert, para que vos sepas.
0: Bien. Desde abajo, ¿no? Por supuesto. Parque Solari, en zona de descenso y complicadísimo, 0.167. Bien. Libertad tiene 0.727. Almagro tiene 1.167. Arsenal 1.182. River 1.227. Y hasta ahí los más comprometidos o más complicados, pero los que están complicadísimos son Parque con 0.167 y Libertad con 0.727. Así están los equipos más complicados y Almagro, que está hoy por hoy escapando al último lugar con 1.167.
1: Ayer habló en el Consejo Superior el vicepresidente de la Liga, Miguel Ronioni. Miguel integraba la fórmula con Gustavo Vares, después Miguel se baja cuando comprueba que la Liga Salteña de Fútbol iba a derivar su voto a Marrero, ¿verdad? Y Miguel Ronione ayer dijo, me sentí desilusionado. A lo cual Mauricio Apatíe, médico veterinario de Arsenal, dijo, bueno, Miguel, si te sentís desilusionado es una cosa, lo malo sería que te sintieras desilusionado y traicionado. No, no es así. O sea, Miguel se sintió desilusionado por todo esto que pasó. Habló largo y tendido el vicepresidente de la Liga y plantó bandera. Y aclaró y dijo y sentenció que iba a seguir trabajando como siempre en la Liga Salteña de Fútbol. En fin, esperemos que no queden moretones con todo esto que ha pasado, que Walter Martínez, que Miguel Ronioni, que etcétera, etcétera. La selección sub-14 de Salto va a jugar el próximo fin de semana ante Baltasar Brum. Estamos hablando del campeonato del interior, categoría sub-14. Y hoy juega Salto Fútbol Club con Terremoto a la hora 20. Salto está obligado a ganar.
0: Y ya que hablamos de selecciones, Eleazar, este fin de semana la selección de salto, la absoluta femenina, comienza a jugar la primera fase del campeonato nacional en Paysandú. Se han fijado sedes y Paysandú es la sede que va a recibir al anfitrión, al dueño de casa, a Salto, que lo dirige Alfredo Javier Viera y que va con un combinado bastante potente. Bella Unión y Artigas son las otras dos selecciones. Ahora, Paysandú es el bicampeón nacional en femenino. ¿Y qué pasa? Este fin de semana, Litoral de Paysandú se consagró campeón nacional del femenino. O sea que Paysandú es la potencia a nivel nacional en femenino.
1: Litoral fue campeón, sí.
0: Litoral es el campeón.
1: Bicampeón.
0: Bicampeón.
1: Sí, sí, sí.
0: Y Paysandú es el bicampeón femenino. Por lo tanto, Salto va a jugar en esa serie, que es la llave de la muerte. O sea, ahí vas a enfrentar nada más y nada menos que al anfitrión y al bicampeón.
1: Salto no tiene consagración
0: todavía
1: en
0: no.
1: Entonces, Salto no existe. Vamos a ir con todas las letras. Salto no existe.
0: Bueno, va por existir, ¿no? Va con un buen equipo, va con un equipo potente que
1: por eso es,
0: tiene jugadoras claro, como...
1: Si vos rescatás la estadística, sí. Salto no tiene ninguna consagración.
0: Va a buscar...
1: Hay una deuda pendiente ahí.
0: Hay
1: ¿no?
0: una, estamos en deuda, pero
1: sí, sí.
0: Este fin de semana
1: ojalá que
0: vamos
1: sea.
0: En búsqueda del protagonismo con la dirección de Alfredo Javier Viera, María Italia Argain, y hay una jugadora que no la tengo ahora, no tengo el nombre de ella, pero ha jugado en la capital del país, es de Bella Unión, pero está fichada para Salto.
1: Si Italia Argain juega, Salto tiene chances. Si no juega, Salto no tiene chance.
0: Y hay otras, Pía Fernández, que ha convertido goles. El fin de semana entrenaron contra Estudiantes de Concordia y le ganaron por 3-1.
1: Ferrocarril y el Real Montevideo van a jugar el domingo a la hora 15 en el Dickinson por la Copa Uruguay. Gladiador de Jorge Ariel Novoa va a jugar ante Sportivo Barracas de Fabricio Baza, amigo de Rodolfo Lolo Aguirre, a la hora 18. Son los partidos correspondientes a la Copa Uruguay. Seguramente que vas a ir al Dickinson, ¿verdad? Ahí va a estar tu amigo Baza.
2: Buenos días, sí, voy a ir a mirar porque me gusta mirar fútbol. ¿No? Mm. Como fui el sábado también. Fui el
0: por eso domingo. Por eso los lentes, estás viendo mejor.
2: Nah, veo cada vez menos, de la edad ya me... Los 50 me están golpeando ya.
1: Vos sabés que con mucha alegría hemos visto, Rodolfo Lolo Aguirre, tu presencia en el fútbol. No estás dirigiendo, pero vas.
2: Mirá,
1: y no, eso no es un tema menor. Tu pasión por el fútbol es ineludible.
2: No gasto en salida a baile, no gasto en salida a comer, pero sí me gusta ir a mirar fútbol. Sí.
1: Bueno, ya no estás para baile.
2: Mirá que el 2x1, yo qué sé.

0: Así que, Sol Marcelo, recordamos lo que va a pasar mañana en el estadio.
1: Exactamente, mañana en el estadio Dickinson se va a estar jugando. Bueno, dame un segundo que se me fue la programación, pero lo tenemos ahí en pantalla, Julio, ¿no?
0: No te enojes.
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0: No es un partido más. ¿Cuántos clásicos vos jugaste defendiendo a Salto Uruguay, no? No es un partido más, es un partido distinto.
3: Especial.
0: ¿Por qué? ¿Cómo se lo siente?
3: Porque siempre la rivalidad, aunque a veces no tanto en redes sociales como otros clásicos barriales, pero sí cada uno lo vive, ¿viste? Yo creo que ya los jugadores uruguayos ya lo están viviendo también, porque el partido que querés ganar, el partido que vos querés lucirte, porque es donde te gana la gente, te ganas todo, y creo que está el club de por medio también, tanto en fútbol como en básquetbol, uno agarra en distintas posiciones, pero el clásico siempre se empareja, ¿no?
1: Uh-huh. Lolo, ¿cuántos clásicos jugaste? ¿Tenés idea? ¿Llevaste por lo menos en años?
3: Ni idea.
1: ¿Cuántos años?
3: Y date cuenta que los 15 empecé a alternar y me fui como 32 de Uruguay. De los 32 años, imagínate.
1: O sea, dos por año, ponele. Más de 15 años jugando clásicos.
3: Sí.
1: Y más o menos ahí.
3: Bastante bien.
1: Ganando.
3: Bastante bien. Yo creo que tengo un buen porcentaje ahí.
1: Tenés un buen porcentaje ganando. ¿Y sí. qué ves para mañana este clásico?
3: Y va a ser duro. Yo miré el sábado Ferro ahí. Y bueno, el domingo fui a ver mi cuadro. Pero va a ser duro, ellos tienen un buen plantel, pero como todo, digo, no vengo a hablar de ellos, sino yo creo que Uruguay tiene un plantel joven, tiene un plantel que se está armando, porque en sí es la quinta, sexta fecha que va, son 5 o 6 partidos oficiales, como quien dice, pero ha ascendido juveniles que la verdad me gustan mucho, la verdad que van a ser muy potenciales para el club.
1: La séptima fecha vamos a jugar a partir de mañana y el equipo de Salto Uruguay va en la séptima ante Ferrocarril, el clásico rival. Tiene un equipo de temer Ferrocarril. Natanael Tavares.
3: Yo no vengo a hablar del rival. No vengo porque me merece el respeto. No es que hable por sobrarlo.
1: Estamos hablando del clásico, estamos hablando del equipo que tiene enfrente es al Uruguay. Entonces, tenemos que mencionar lo que es Ferrocarril. O sea, un equipo armado para campeonato, es el último campeón, y ahí está Salto Uruguay enfrente.
0: Escucha una cosa, Marcelo. El Lolo Aguirre es un referente histórico de Salto Uruguay. Él viene acá en un acto de generosidad.
1: Sí.
0: Y vos le tapizás la mesa con el nombre de los jugadores de Ferro.
1: Sí, pero ¿a quién va a enfrentar Salto Uruguay?
0: ¿A Ferro?
3: Yo vine a hablar, yo con todo respeto vengo a hablar de mi cuadro.
1: Pero ¿con quién va a jugar? ¿Con Barrio Albizu? Independiente de Caracas Santana.
3: Pero mira que Salto Uruguay tiene, ponele el caso de Joaquín Aguirre, Ariel Basualdo, tiene Joaquín González.
0: ¿Cuántos puntos tiene Salto Uruguay?
3: No está haciendo mala campaña.
1: Pero ¿cómo? Ustedes dos, ¿no? Que están. Ferrocarril, lo que cotiza el plantel de Ferrocarril no es lo mismo lo que cotiza
3: el plantel
1: de Salto Uruguay.
0: Sí.
1: ¿No? Uh-huh. Es una diferencia muy grande la que tiene Ferrocarril contra Salto Uruguay. A ver, si no somos realistas, no podemos estar sentados hablando de fútbol.
0: Sí, sí, pero vos haces hincapié en el tema de dinero.
1: No, en lo que. No, el dinero sí. Lo que es un equipo es lo que es otro. Estás enfrentando al actual campeón del fútbol.

0: Salteño.
1: Sí.
0: Ferro, un equipo poderosísimo en todo sentido, contra un Salto Uruguay que viene con un trabajo de juveniles, en formación, ascienden juveniles. Es totalmente distinto la realidad de uno con otro.
1: Pero Salto Uruguay, ¿tiene chance real ante Ferro?
2: Sí, totalmente.
1: ¿No? Bien.
2: Creemos en eso.
0: ¿En qué te basas para eso?
2: Primero que nada, porque siempre los clásicos se emparejan. Y si no, tenemos la muestra del año pasado también, de que había un plantel joven y todo, y la mayoría de ellos estaban o no.
1: ¿Vos sabés una cosa, Lolo?
2: El plantel de Ferro, o no.
1: Ayer estábamos hablando.
2: Y terminamos 0-0.
1: O antes
2: después,
1: vos
2: mirá, he cotizado, ellos tuvieron más situación de goles. Terminamos 0-0 y los números marcan.
1: Repetimos, ¿vos crees que alguien podía suponer que Arsenal le ganase 4-0 4-1 Universitario?
2: Y no, y debe ser uno de los planteles más cotizados también.
1: ¿Vos suponés que Arsenal en dos partidos, 8 goles, 4 goles a Universitario, 4 goles a Nacional? Y sin embargo.
2: Sí, es fútbol. Yo creo que acá podemos ganar, perder, empatar, todo. Pero que creo que se vive como clásico y los jugadores uruguayos lo están viviendo como clásico, lo están viviendo. Después, dentro de la cancha, yo considero que un jugador no está mirando si aquel cobra o no cobra, si aquel
0: no,
2: vale
0: no,
2: más.
0: Yo no voy a eso, no voy a eso.
2: Pero vos me estás mostrando que es un plantel más cotizado a este. Y yo no sé si más cotizado.
0: Más cotizado
2: o no.
0: En el sentido.
2: Y bueno, yo te digo, ¿cuánto vale Joaquín Aguirre? 20 años.
0: ¿Cómo?
2: ¿Cuánto vale hoy en el fútbol salteño? Uh-huh. ¿Cuánto vale?
0: No estoy hablando de cuánto vale, te estoy hablando.
2: ¿Me estás hablando de cotización?
0: Te estoy hablando de lo que es un
2: abajo,
0: equipo,
2: pero al otro.
0: Pero no, te estoy tirando abajo.
2: Joaquín González, ¿cuánto está valiendo?
0: Y no sé cuánto está valiendo.
2: Y bueno,
0: tampoco soy un tasador.
2: Bueno, pero estamos hablando de plata.
0: Pero mirá lo que es. A ver, vos acá me encanta
2: entiendo,
0: porque vos sos
2: lo que vos
0: hincha.
2: Me
0: primero fuiste jugador, técnico.
2: Ahora soy medio dirigente también.
0: Hincha. Mirá vos. Bueno, dirigente, completito.
2: Me van a correr.
0: Bien, pero mirá a lo que voy. No me quiero perder, no me quiero ir del hilo, pero. Santiago Falcón, ¿cómo haces, por ejemplo, para frenar, vos como entrenador, cómo haces para frenar una embestida de Santiago Falcón ante una defensa de Salto Uruguay? Que si bien Pablo Vela la arma, la velocidad que maneja, por ejemplo, Natanael Tavares. La oportunidad que aparece y los destellos que tiene este jugador, sumado a lo que son los laterales, a los extremos que tiene Ferro, ¿cómo haces para frenar un equipo que es goleador, que tiene gol y que no titubea? Principalmente no titubea. Las que le quedan las convierte.
1: Pero Marcelo, vos estás queriendo asustarlo a Salto Uruguay.
0: No estoy queriendo asustarlo.
2: Sí, me está tirando. Y
1: claro, pero escuchá.
2: Así que los nuestros son rengos.
0: Alejandro Irigoyen,
2: que salieron a donde.
1: Pará un poquitito. Salto Uruguay, que mañana no vaya al estadio.
0: ¿Por qué no?
1: Y no, porque aparentemente
0: yo
1: para vos.
0: Yo estoy preguntando a un técnico.
1: Pero escuchá, aparentemente para vos, Ferro es una máquina.
0: No es una máquina de jugar al fútbol, no es una máquina. A ver, ¿cómo está Ferro Carril en la tabla?
1: Ferro tiene 12 goles. ¿Cómo? No es una máquina.
0: Pero
1: ¿tá?
0: Es eficaz.
1: Arsenal tiene 12 goles. Nacional tiene 16 goles. Universitario tiene solamente 2 goles menos que Ferro.
0: ¿Cuántos partidos perdió Ferro?
1: Ferro, ninguno, es el único invicto.
0: Bien. ¿Y en qué posición está?
1: Bien. Ahora.
2: Uruguay perdió uno solo, ¿no?
0: ¿En qué posición está?
1: Ahora.
2: Pero perdió uno solo.
0: ¿En qué posición está?
2: Hablando de perder.
0: Pero yo con los números.
1: ¿Lo bueno de Salto Uruguay qué es?
2: Lo bueno de Salto Uruguay es que tiene un plantel joven que viene haciendo un campeonato inteligente, porque viene haciendo un campeonato inteligente. Ajá. Y después una tranquilidad. Acá nosotros somos. ¿A qué voy? Yo venía pensando ahora y este y lo otro. No somos hinchas de estos 10, 20 años. Y todo lo que nos ha pasado a los hinchas de Salto Uruguay y todo, y seguimos yendo y seguimos estando. Y la vida, como quien dice, futbolística, ¿no? Nos ha golpeado y nosotros seguimos yendo. Entonces no somos hincha del momento o de la parte económica según cómo esté el club o si los resultados o no.
0: Yo
2: te hablo del otro punto de vista. Sí. Hoy el club no es lo mismo que hace 30, 40 años atrás, ¿o no?
1: Uh-huh.
2: Salto Uruguay, estoy hablando de Salto Uruguay. No hablo de los rivales. Pero hace 30, 40 años atrás, en una situación económica y hoy es otra. Uh-huh. Pero hoy, si vos ves, y la gente que está trabajando en el club, y la verdad que se está poniendo el overol, hoy el club tiene un predio de 5 hectáreas, 7 hectáreas, donde hay 3 canchas, y hoy se está trabajando en la iluminación de la cancha principal, y se está pensando, que capaz no debo decirlo, pero sí, porque creo que el trabajo que están haciendo es heroico, la gente que está trabajando, e intentar cerrar la cancha número 1.
1: Ahora, no.
2: Ahí. Entonces, El club ha cambiado.
1: Bien.
2: Pero yo creo que las ansias y las emociones no han cambiado. De la parte futbolística, yo creo que sería un atrevido porque ahí está Pablo Vela de cómo manejarlo o no, ¿no?
0: Sí.
2: Porque capaz yo digo una cosa o no, y él la está manejando él. Y yo creo que viene bastante bien, porque tampoco es que le pusimos un plantel de Uruguay, tiene un plantel corto, no le pusimos un plantel de 32 jugadores. ¿Me entendés? Entonces yo creo que está siendo muy inteligente.
0: Bien.
2: No es lo mismo clásicos tener un plantel de 32 jugadores,
0: bien,
2: donde vos traes lo que vos querés,
0: sí,
2: a manejarte con lo que tenés.
0: Clásicos.
2: ¿Quién es el mejor técnico?
0: ¿Cómo?
2: Para vos. ¿Quién es el mejor técnico?
0: Tengo dos. Uno es Emilio Suárez, el de...
2: No. ¿Quién es el mejor técnico cuando vos tenés para elegir y te lo traen? ¿O vos tenés lo que tenés?
0: Sí.
2: ¿Quién es el mejor técnico?
0: ¿Y el que se revuelve con lo que tenés?
2: O sea, para vos eso. Para mí uno de los mejores técnicos que a mí me ha gustado es Marcelo Pinto. Porque todo el mundo, cuando tú, Marcelo Pinto.
0: ¿Y dónde está Marcelo Pinto?
2: Ahora no está dirigiendo, pero estaba en el tanque o no.
0: Sí.
2: ¿Y su historia en el tanque o no?
1: Sí,
2: totalmente. Y vos mirabas al tanque y no tenías grandes jugadores, pero él lo manejaba.
0: Bien.
2: ¿O no?
1: Lo que pasa...
0: Ahora, clásicos son clásicos. Y con 8 igual tenés que ganar un clásico. O sea, te quedas en diferencia numérica.
2: Y Uruguay se va a ir a plantar, considero que
0: y entonces
2: ganarlo. Y no puede ir bien o mal. Con esto lo que digo, no. Pero acá no.
0: Pero
2: pasa
0: la realidad muestra que hoy
2: sí,
0: hay un equipo muy poderoso en el sentido futbolístico. A eso me refiero.
2: Voy a decir que los jugadores del rival son mejores que los nuestros.
0: Yo veo a un Ferro que está mejor que Salto Uruguay. Yo lo veo a un Ferro que está mucho más maduro que un Salto Uruguay que está... Vos tenés
2: una
0: persona madura contra un juvenil que está en la puerta.
2: Y se va a la cancha, ¿no?
0: Sí,
2: yo, 15 años, entro a la cancha y empiezo a mirar, che, qué buen jugador. No te importa eso. Es un clásico. Y no te importa nombre, no te importa nada. Vos lo querés pasar por arriba.
1: Martín, que tiene mucho que ver.
2: ¿Me entendés?
0: Sí,
1: Martín, que tiene mucho que ver con Saigual. Pa' que buscan, ¿te acordás?
0: Sí.
1: Dice Martín, si no tenés plata en Salto, no juegan al fútbol. Pa' que buscan. Daniel Martínez dice, hola, saludos al amigo. Creció con nosotros en los años del Yuyo y Pantera y Gastón Rolfo. Y te manda a decir, Pedro Sánchez, buenos días, saludos a un gran tipo como es él. Y aparece un sobrenombre,
0: sí,
1: que no lo vamos a decir.
2: No, decirlo nomás, no tengo problema, no.
1: Y para nosotros sos el Lolo. Y Rodolfo Aguirre.
2: Y eso que lo traté bien a Pedro.
1: Esto te manda a decir Pedro Sánchez.
2: El chavo de tarde.
1: Sí, sí. Ahora, ¿sabes una cosa? Te regalamos algo. En 1999 fue el último año del siglo pasado. ¿Estamos de acuerdo? 1999.
0: Sí.
1: Yo el creo final que del año.
0: El final cuando empezaba el nuevo milenio.
1: El final del siglo.
0: El final del siglo XX.
1: 1999. El 30 de mayo, en la sexta fecha, Ferro y Salto Uruguay empataron 0-0. El 29 de agosto de ese 1999, Salto Uruguay le ganó a Ferro 2-1. Y el último partido del siglo pasado, entre Ferro Carril y Salto Uruguay, empataron 2-2. El 10 de octubre. El primer partido del nuevo siglo, Salto Uruguay 3, Ferro 2, tercera fecha del año 2000.
2: Cancha de Julio Pucci.
1: Bien.
2: Me acuerdo de ese partido porque perdíamos 2-0 y justo, creo que fue el año que Jorge se va con Cantini a Ferri, creo que lo ganamos en 15, 20 minutos, ahí le hicimos 13.
1: Bien.
2: Creo
1: bien.
2: Que fue ese.
1: Bien. En 1986, 40 años atrás, el 25 de mayo, en la segunda fecha, Salto Uruguay 1, Ferro 0, 40 años atrás. El 24 de agosto, 40 años atrás.
0: Mira, Rolfo, el arquero de 86.
1: Salto Uruguay 1, Ferro 1. En ese 1987, Deportivo Artigas fue campeón. ¿Sabés quién ascendió en 1986 de la B a la A?
2: 11 años tenía, imagínate.
1: ¿Vos, Marcelo?
0: 6 años yo.
1: Arsenal.
2: 6 años, pará. El único que
0: soy yo nomás. 86.
1: 6 años tenía 86. Arsenal. Sí. Arsenal fue campeón en el 86 y le ganó la final a River 2-1. La última. Si fueras el técnico Ramón Pablo Damián Vela Gadea, el hijo de Ramón Leonel Vela, ¿cómo le jugás a Ferro? ¿Lo esperás o salís a buscar? Pablo te está escuchando.
0: Si lo esperás, te comes 10.
1: Pablo te está escuchando.
2: Che, pero metió pero, todo. Pero está. Pero, no, pero no te... podemos hablar bien. En serio, me tira 10. ¿Y por qué va a tirar 10?
1: Pablo Vela.
2: No juegan los nombres. Pablo, entra a la cancha y te mirá, con todo respeto, ¿no? Al clásico rival. Sí. Pero entra a la cancha y no mirá si es chito. ¿Sí? Vos querés ganarlo y es un clásico y yo creo que del otro lado también se debe mirar así. Sí. Pero no, porque del otro lado no vamos a jugar, ¿o no? Uh-huh. ¿O no? ¿Es así o no?
1: Totalmente. ¿Vos pensabas que Torque iba a ser semifinalista de la Copa Sudamericana?
2: No, y vos mirás los presupuestos el otro día.
0: Escuchá. No, estoy hablando de presupuesto, ahora estoy hablando de fútbol.
2: Pero no te hablo de presupuesto. Pero me hablas de presupuesto, ahora me hablas de fútbol.
0: Pero políticamente.
1: Torque ayer le ganó 4-1 a Central.
0: Sí.
1: Puntaje perfecto en el Clausura.
0: Sí. Mirá, Nacional Peñarol. Y queda Peñarol Torque, que así como viene jugando. Torque le gana a Peñarol.
2: No. Escuchá, este está haciendo futurología.
1: Escuchá.
0: Sí. Torque le gana a Peñarol, escuchá, pero como viene jugando,
1: escuchá,
0: le gana.
1: Escuchá. Sí, a ver. Torque es mejor que Peñarol y Torque es mejor que Nacional.
0: Sí, totalmente de acuerdo.
1: ¿Está? Escuchame. Sí. Torque tiene 100 de presupuesto y Nacional y Peñarol tienen el 1000. No jodan. ¿Está bien?
2: Por eso le pregunté.
1: En la cancha se ven los pingos.
0: Totalmente.
1: En la cancha se ven los pingos.
0: Bien, a ver, nos va a decir cómo le gana Salturuay a Ferro mañana.
1: 30 segundos finales y ya viene el Nico Sánchez. Dale.
2: Tenés que ser zorro, no va. Tenés que buscarle la vuelta.
1: Bueno.
2: Y lo que no, lo que divide, el que divide reinará.
1: Queremos que vuelvas a dirigir.
2: Y no sé si voy a volver.
1: Cuanto antes mejor.
2: No sé si.
1: El fútbol necesita de vos.
2: ¿Qué va a necesitar? Estoy el sábado de tarde, ¿no? ¿Pueden pasar la información o no?
0: Sí, cómo no.
2: Sábado de tarde, policial.
0: ¿Estás dirigiendo policial? ¿Lifa? ¿Cómo? Voy a ver la tabla de policial.
2: Mirala. Pero el presupuesto nuestro allá abajo, ¿no?
1: ¿A qué cuadro dirigís?
2: Policial.
0: Sí. ¿No tenés miedo bien cana?
2: No, por eso me arrimé. Por eso me arrimé ahí. Tal, que eso.
1: ¿El fútbol qué es para vos?
2: Mi vida.
1: ¿Y tu mamá, Luisa, qué es para vos?
2: Mamá va a ser siempre mamá.
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0: Juan José Peironel dice desde Montevideo que recuerdo, me va a traer ese partido. Lo que pasa es que cuando Ferro fue campeón en 1988, le ganó a Salto Uruguay 1-0. Ese partido determinó la consagración de Ferro y Juan José Peironel clavó un balazo en el arco que da contra la calle Agraciada. Juan José Peironel, ¿ahí te metieron muchos goles en ese arco o más te hicieron goles en el arco de la avenida? ¿Llevas un poco la estadística o no? Este arco acá me la metieron seguido, allá las atajó yo. ¿Cómo es tu historia a este nivel?
1: No, la verdad que imposible decirte, la verdad que no recuerdo bien la cantidad de goles en cada arco, imposible.
0: ¿Pero vos preferís un arco más o un arco menos? ¿Te sentís más cómodo cuando vas al arco sur o al arco norte? ¿Cómo es esto?
1: No, generalmente...
0: ¿Cómo te preguntamos esto?
1: Generalmente, dependiendo de dónde se juegue, elegimos el lado del arco contrario al banco el suplente nuestro. Generalmente, ajá, para terminar con la línea de banco ahí al lado nuestro, de nuestro lado.
0: Ahora, Nicolás Sánchez, si vos mirás el plantel que tiene Arsenal, vos sabés que uno se pregunta en voz alta, ¿y por qué no Arsenal? ¿Y Arsenal hay que descartarlo? ¿Arsenal es menos? ¿Ustedes qué son?
1: La verdad que venimos de menos a más, somos un grupo muy unido, sabemos que teníamos que trabajar demasiado y creer en la idea del cuerpo técnico nuevo, que sabemos lo que ya estamos con él, sabemos cómo es. Y sabemos de la jerarquía y el nivel de plantel que tenemos, y entonces tenemos que seguir trabajando, creyendo y luchando por ese sueño que es lograr un campeonato histórico con Arsenal.
2: Hoy es el cumple de Diego Fagundes, le mandamos un fuerte abrazo a Diego 220 Fagundes, así que un fuerte abrazo para él. Nicolás Sánchez, fuiste determinante el fin de semana con tus atajadas que fueron bestiales en algunas de ellas para ahogarle el grito de gol a Nacional y para lograr en el momento justo que Nacional no pasara 3-0 y después para evitar el 4-4 también, que habría sido, yo no sé si decir un resultado justo, porque en ese partido tenía que haber un ganador, porque los dos fueron sobre el arco tuyo y el de Regueira, pero bueno, fue más efectivo el conjunto de Arsenal. Te felicito por el tremendo momento que nos están regalando vos y otros arqueros, pero en este caso te tenemos en la mesa vos y hay que destacar lo que hiciste el fin de semana.
1: Bueno, la verdad que muchas gracias. Sabíamos que es de ese pozo que habíamos arrancado tal vez en el Salteño con los dos partidos y tal vez sumado al de Offi, pero yo creo que el de Offi no fue una mala campaña. Creo que ningún equipo queda fuera con 10 puntos. Sabíamos que había que trabajar, redoblar esfuerzo, que ya se iban a dar los momentos lindos, que íbamos a volver a estar ahí arriba donde nos gusta estar todo. Y bueno, y sobre todo gracias a los compañeros, a la confianza que nos dan día a día y al trabajo que uno hace para generar estos reconocimientos.
2: Dice Julio Peruchena, un capo el Nico, tremenda persona.
1: Un saludo grande para Julio.
0: ¿Cuántos años tenés, Nico?
1: 23.
0: 23.
2: Pará, 23 años, recién.
0: Sí.
2: 23 años. No parece, ¿no? Bueno, sí, no parece que el Nico tuviese 23 años. Con la experiencia que tiene, con lo que ataja.
0: Pero empezaste en primera con cuántos años.
1: Y Ramón me hizo debutar a los 16 años.
0: ¿Qué es Ramón?
1: Ramón Río.
0: Ah, ah, ah. 16 años.
1: 16 años, Copa Offi.
0: ¿Ramón te marcó?
1: Sí, Ramón, creo que a nivel de primera es un técnico importantísimo para mí. Lo recuerdo siempre de la mejor manera. Siempre me apoyó, siempre me dio para adelante y siempre me dijo lo que significaba para él. Me acuerdo clarito el día que jugábamos con la Valleja Rocha la semifinal de vuelta en el 2019, que perdimos la final con la Valleja de Mina. Me dijo, mirá, Nico, hoy no es tu día, no te toca ahora a vos, tienen que responder lo que saben. Pero no tengas duda que el día de mañana, que cuando vos agarres rodaje en primera, va a ser el futuro arquero de la selección. Eso me lo dijo con 16 años, me acuerdo en La Paloma, allá en Rocha.
0: A la pucha.
1: Y me acuerdo que en ese momento yo me había enojado, porque claro, era un gurí. Me acuerdo que había atajado ya 3-4 partidos en primera, venía en gran nivel. Y bueno, luego con el paso de los tiempos lo entendí. Y sin duda que Ramón para mí es uno de los técnicos más importantes en mi vida.
0: Vos sabés que hay una cosa que nunca la dijimos, pero queremos decirla. Todos nos vamos a morir alguna vez. ¿Estamos de acuerdo? Esto dicho dramáticamente o humanamente. Ramón no debió morirse.
1: Sin duda que no.
0: Ramón tenía más cuerda en el carretel para seguir disfrutando de él, ¿viste?
1: Sin duda.
0: Y lo extrañamos.
1: Sin duda.
0: Todos aprendimos algo de arriba, ¿te das cuenta?
1: Sí, sí.
0: Ahora, lo tenés a Ronnie Costa. ¿Y Ronnie de qué manera va influyendo en este Arsenal?
1: Y la verdad que todo el que conoce a Ronnie, de su manera de trabajar en Gladiador, ya me tocó a mí en los dos años en la selección. Sabemos que siempre sale a proponer, que defiende a su jugador a morir, y creo que lo está demostrando claramente en Arsenal, y nosotros le estamos respondiendo a él como él nos responde a nosotros, y sabemos que hay que defenderlo como él nos defiende a nosotros.
2: Más allá de los goles que aparecieron con Gabriel de Sousa, Nicolás Pintos haciendo goles, Bruno Vera, bueno, el buen momento que está pasando también Agustín Pereira Neves, ¿no? Más allá de los goles, ¿dónde estuvo la clave o el quiebre del partido para que Arsenal se quedara con el encuentro ante Nacional?
1: Y yo creo que un poco la rebeldía. Yo creo que si nos agarra cuatro partidos para atrás, como fue con Gladiador y con Almagro, que con Almagro nos han vuelto al partido nosotros 2-1 y caemos en un pozo que no supimos cómo responder ante esa adversidad. Yo creo que este grupo ha aprendido eso, ha sabido salir de las adversidades y mostró una rebeldía impresionante, que en 10 minutos empató el partido y de entrada hicimos el tercer gol, que fue clave. Creo que era importante terminar el partido del primer tiempo empatado, y bueno, después se vio que hicimos 2-3 goles a la carrera, y sobre todo creer y confiar que se podía dar vuelta.
0: Bien, escucha esto. Hola, mandale un saludo para mi hijito, el Nico. Gran arquero y aún tiene más para mostrar, y lo importante es que sabe escuchar. Un abrazo.
1: Junior Rodríguez. Una persona importantísima para mí, que me ayudó mucho en la U en el último año, que no fue fácil para mí. Fue uno de los años más complicados, el 2023, más allá que logramos cosas importantes. Junior siempre estuvo a mi lado, siempre me apoyó y siempre me escuchó. Y después, bueno, él sabe lo que significa para mí, más allá del jugador de fútbol. La verdad que lo quiero mucho. Y para mí, lo sigo extrañando en el fútbol, pero no tengo duda que el día que vuelva va a seguir siendo el mejor a nivel local y el mejor a nivel nacional.
0: Vos sabés que volvió a entrenar, ¿no?
1: Me alegro mucho.
0: Sí, notable, notable. Junior, en este momento, cuando tenemos este mensaje de él, él sabe también en quién estamos pensando. Sí, ¿está bien? Arsenal, bien. Arsenal, 12 puntos. Arsenal, segundo. ¿Está ahí?
1: Sí, estamos ahí, sabemos que tenemos un partido clave el día jueves, una final más. Yo creo que somos conscientes de que lo que venimos logrando estos dos últimos partidos contra Universitario y contra Nacional, con lo que son esos clubes, creemos que tenemos una gran final y un partido aún más difícil contra Salto Nuevo el jueves, que es igual o más importante que lo que venimos ganando.
2: Nico, el camino que tiene el equipo de Arsenal para lo que es esta séptima fecha, lo tenés enfrente a Salto Nuevo, que Salto Nuevo viene de ganar también, viene de ganarle a Libertad, y los dos vienen con viento en la camiseta, y vienen iguales. ¿Qué cosas vas a tener que cuidar para que no te sorprenda Salto Nuevo?
1: No, sabemos que es un equipo compacto, que tiene bastante revulsivo en el banco también, como son Jiménez y Testón, que entran siempre muy bien en los partidos. Creo que nosotros tenemos que seguir manteniendo la línea defensiva ordenada y pareja. Creo que nos costó los primeros 20 minutos contra Nacional y se vio. Después sabemos que una o dos el Gaby va a mandar a guardar, porque es un goleador nato y viene dulce, que es importante para nosotros.
2: ¿Cinco o seis goles tiene?
1: Cinco.
2: Cinco goles tiene, ¿no? Cinco goles.
0: ¿Quién hizo el cuarto Arsenal?
2: Pintos. Nicolás Pintos.
1: La empuja en la línea. El Gaby hizo el segundo.
2: Gabriel hace. Primero lo hace Bruno Vera. Sí. Después Gabriel de Sousa. El tercero lo hace Pereiras Neves. Y el cuarto, Nicolás Pintos. Tiene cinco goles. Artillero. Bien. Es el máximo artillero del fútbol salteño.
0: Arsenal. 6 partidos jugados, 6 ganados, 0 empatado, 2 perdidos, 12 goles a favor, 7 goles en contra, 7 te metieron. Pensalo bien. Diferencia 5 y 12 puntos, 7 goles en contra en 6 partidos. No está mal,
1: pero yo creo que deberíamos bajar un poco. Bueno, ligamos mal contra Nacional también, no mal en el sentido, porque sabemos la calidad de jugadores de mitad hacia arriba de Nacional, pero no era la idea que nos conviertan 3 goles.
2: Nico, la rotación que iba haciendo Nacional era una cosa de loco, ¿no? O sea, te movía a Agustín Suárez de acá a la derecha izquierda, después te lo movían a Nicolás Fagunde de derecha izquierda. El otro que...
1: Quique Aranda.
2: Aranda también se movía, es una rotación, aquello parecía un torbellino cuando atacaba, y el único que quedaba fijo siempre era Matías Trindade, como 9 y adelante, que fue el que cazó la primera pelota y la mandó a guardar. Pero esa rotación que metía y que proponía Nacional, ustedes en su momento le costó muchísimo.
1: Sí, creo que los primeros 20 minutos quedó claro que nos costó, no habíamos entendido un poco tampoco el trabajo, porque Ronnie lo había trabajado de esa manera. Sabíamos que Nacional hacía eso, que Trindade estiraba y después eran todos diagonales al espacio, una pelota filtrada del zurdo o de Agustino o del Tiki. Luego que entendimos cómo nos debíamos parar, que nos costó 20, 25 minutos, creo que de ahí empezamos a jugar, que era lo importante para nosotros.
0: Para vos, ¿Fernando está entre los mejores arqueros del medio?
2: ¿Quién?
0: Fernando.
2: Sí, por supuesto.
0: Bien, bien.
2: Sí, sí. Sí, sí. ¿Fernando Nicolás o Nicolás Fernando? Sí, sí.
0: ¿Por qué no te dicen Fernando? Si Fernando es tu primer nombre, ¿nadie te dice?
1: Ni de chicos me han dicho el Nico. ¿Y, por
0: ¿Y, tu,
1: eso
0: y, y tu viejo te dicen
1: papá Nico? Me dice el Nico.
0: ¿Nadie te dice Fernando?
1: No, mamá nomás a veces.
0: ¿Y para qué te llamas Fernando?
2: Cuando lo renta, Fernando venía acá, ahí llamó,
0: claro,
2: la atención.
0: Es extraño, ¿no? Sí, sí. Es decir, tienen dos nombres y te dicen el segundo. Bueno, pero Miguel Ronioni dice, tremendo arquero y mucho más, mejor persona. Abrazo al Nico, te manda a decir Miguel Ronioni.
1: Un abrazo grande a Miguel también.
0: Bien.
2: Fecha 8 del Salteño. Vamos por la séptima hora, mañana y pasado. Fecha 8 se viene. Parque Solari Arsenal. Fecha 9, Arsenal River. Fecha 10, Salto Uruguay Arsenal. Fecha 11... Ferrocarril Arsenal. Ese es el camino que tiene la doble A. Desde, bueno, la séptima va a jugar contra Santo Nuevo, pero ese es el camino que tiene Arsenal para esta primera parte del campeonato.
0: Ayer Luis Lima decía, queremos estar entre los mejores cuatro, porque de repente podés tener obviamente la ventaja deportiva, ¿no? Vos también estás en la misma línea de pensamiento. ¿Esta línea de pensamiento es la que rige en Arsenal?
1: La línea de pensamiento de Arsenal que rige es soñar con el acumulado.
0: Opa.
2: ¿Es el único que puede hacerle frente a Ferrocarril, Nico?
1: No sé si es el único, pero sabemos que nosotros para llegar con vida a pelear con el acumulado tenemos que llegar como venimos a la última fecha, que es cuando nos cruzamos con Ferro.
0: Ahora, uno se pregunta, sí. ¿Ferro es el PSG, el Bayern Múnich? Porque todos hablan de Ferro, ¿cómo?
2: Y es el puntero. Sí, sí, pero azar,
1: yo creo que Ferro merece respeto por cómo viene el campeonato, pero bueno, no hay que dejar de ver cómo venimos los otros clubes.
0: ¿Ferro cuánto le ganó a Universitario?
1: 2-1.
0: Ahí está, lo goleó, le metió 7 goles.
2: No, pero le ganó.
0: ¿Ferro es el equipo más goleador?
1: No,
2: no, pero gana.
0: El propio Emilio Silva, el otro día, al término del partido, él mencionaba después de la U que el Ferro del segundo tiempo no le gustó. O sea, Ferro está en un 60%. ¿Es ganable o no?
1: Obviamente, todos los partidos son muy parejos, y más en el fútbol salteño, que para mí es la liga más competitiva a nivel del interior. Uh-huh. Todos lo saben, por eso la selección en juvenil, en primera, en clubes, a nivel de clubes, se llega siempre a definir. Uh-huh. Creo que, como te digo, tenemos que mantener como venimos a la última fecha, a la primera rueda, para pelear el acumulado.
0: Bien, la última, Nico. Vos hablas de sueños, hablas de acumulado, y uno piensa o se pregunta, ¿ser campeón para ustedes es realmente algo utópico, lejano, distante? ¿Ustedes no nombran la palabra campeón?
1: Obviamente, todos somos conscientes de que...
0: ¿Pero la nombran esa palabra?
1: Sí, obvio, obviamente. Si Ajá. no, es como yo le digo a los gurises a veces en las charlas cuando hablo yo, creo que... Si no soñás, si no tenés ganas, ¿para qué vas a entrenar lunes a lunes?
0: No entres, no juegues.
1: Es como yo le digo a Luis, tenemos que ser una familia, porque muchas veces pasamos más tiempo entre nosotros que en nuestras propias familias. Algunos salen de trabajar a las 7, se van a entrenar.
0: Es cierto.
1: Y si no venís con hambre, con ganas de soñar, no podés ir a entrenar todos los días.
2: Hablando de hambre, ¿Ronnie Costa cocinó en algún momento para ustedes?
1: No, todavía no.
2: ¿Cuándo se va a poner las pilas?
1: Esperemos que ahora con las notas se escuche y haga algo.
0: Pedro Sánchez dice, y con esto terminamos, dice, buenos días, lo que le digo siempre, no todo es como comienza, sino como termina. Queda mucho trapo por cortar todavía, dice Pedro Sánchez. Luis Piegas...
2: Mucha tela es decir a Pedro que el refrán es, queda mucha tela por cortar.
0: Y Luis Piegas dice, saludos al Nico, y sí, es así nomás. esto te manda a decir Luis Piegas.
1: Bueno, un saludo grande a Luis, a mis padres, a mi hermano Gustavo y María y a Sofía ahí, que son pilares fundamentales para mí.
0: ¿Sabes cómo va a terminar Arsenal en el campeonato acumulado?
1: ¿Cómo?
0: Tercero.
1: Vamos a ver cuándo se barajan las cartas.
0: ¿Está bien?
2: No, tercero.
0: ¿Eh? Tercero.
2: Como viene Arsenal, no puede
0: terminar tercero. Tercero.
2: No puede terminar.
0: ¿Te gusta tercero, Marcelo?
2: No, no me gusta.
0: Arsenal.
2: No.
0: ¿Te gusta tercero, Marcelo? ¿Te dijiste que sí?
2: No, dije que no.
0: ¿Vos también, Nico?
1: Yo sueño con ser campeón.
0: No, te preguntamos si te gustaba ser tercero.
1: No me gusta la idea porque sueño con ser campeón.
0: Ah, ah. O sea que volás más allá de la cuenta.
1: Y si no voy a entrenar todos los días, no me mato entrenando. Para eso no compito.
0: Ajá. ¿Es un acto de fe?
1: Obviamente, yo creo que sabíamos la situación complicada de Arsenal, pero bueno. Para creer hay que creer en grande y soñar en grande.
0: Lo mejor de la vida son las ilusiones de la vida.
1: Sin dudas.
0: ¿Tal cual?
1: Sin duda.
0: Tal cual.
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6: Es la hora 12:34 minutos.
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Tú no llegaste aquí por casualidad, algo te trajo. Algo dentro de ti, en lo más profundo de tu espíritu, sabe que ya no puedes seguir viviendo así. El cansancio ya no es físico, es del alma. El agotamiento no viene de afuera, viene de dentro. Has estado intentando sostener cosas que solo Dios puede manejar. Has estado luchando batallas que solo el cielo puede pelear. Y por eso hoy el Padre te llama a soltar, no como un acto de resignación, sino como una declaración de fe. Por eso te pido con todo mi corazón, quédate hasta el final. Este mensaje no es una enseñanza más, es un rescate para tu espíritu. 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Hay frases que van a quebrar el orgullo que te ha mantenido atado. Hay verdades que van a activar milagros en áreas que tú pensabas perdida. No te vayas, no adelante, no lo apagues. Este es tu momento, este es tu día. Este es el encuentro que Dios preparó para ti. 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Comparte este mensaje con alguien que esté al borde del colapso, con alguien que necesita escuchar que no está solo, con alguien que ha estado intentando sostenerse por su propia fuerza y que hoy necesita soltar, porque cuando tú compartes palabra viva, también estás sembrando liberación. Ahora respira profundo, abre tu corazón y prepárate, porque cuando sueltas, el cielo comienza a moverse, y cuando confías, el milagro viene en camino. El sufrimiento aumenta cuando intentas controlar lo que solo Dios puede manejar, porque hay dolores que no vienen de la prueba en sí, sino de la resistencia que ponemos ante lo que Dios ya nos pidió soltar. Nos aferramos con fuerza a lo que no entendemos, a lo que perdimos, a lo que nos lastima, a lo que no pudimos cambiar. Y en ese intento por retener, por sostener lo que ya no tiene vida, terminamos desgastando el alma, apagando la fe y bloqueando el milagro. Porque querer tener el control de todo cuando solo Dios puede gobernarlo es una receta segura para la ansiedad, el agotamiento y la frustración. Dios jamás diseñó al ser humano para cargar con lo que solo Él puede llevar. No fuimos creados para resolverlo todo, para entenderlo todo, para anticiparlo todo. Fuimos creados para depender, para caminar con confianza, para vivir bajo su sombra. Pero el corazón humano, herido por el pecado, por las decepciones, por las faltas de respuestas, intenta controlar lo que escapa de su poder. Y es ahí donde comienza el verdadero sufrimiento. Porque cada vez que tratas de manejar algo que solo Dios puede manejar, lo que hace es someter tu alma a una tensión que no fuiste diseñado para resistir. Jesús lo dijo con tanta claridad en Mateo capítulo 11, versículo 28 al 30. Venid a mí todos los que estáis trabajados y cargados, y yo os haré descansar. Llevad mi yugo sobre vosotros, porque mi yugo es fácil y ligera mi carga. Esto significa que el descanso no viene cuando se resuelve el problema. El descanso viene cuando sueltas el control. Porque cuando dejas de pelear tú, es Dios quien comienza a intervenir. Cuando sueltas lo que tanto has querido cambiar por tu propia fuerza, entonces abres espacio para que la mano del Señor actúe sin estorbo. Muchos están sufriendo no por lo que ocurre, sino por no aceptar que no pueden cambiarlo. Se aferran a relaciones rotas, a decisiones pasadas, a temores del futuro, a heridas que no sanan y cada día se hunden más. No porque el dolor sea eterno, sino porque se rehúsan a soltarlo. Pero Dios no puede sanar lo que tú sigues manipulando. Dios no puede obrar donde tú no has hecho espacio. Él es caballero, no invade, no arrebata. Espera que tú digas, Señor, no puedo más, hazlo tú. La paradoja del sufrimiento es que muchas veces el alivio no llega cuando la situación cambia, sino cuando tú cambias tu postura ante ella. Cuando dejas de exigir explicaciones. Cuando dejas de querer que todo tenga sentido. Cuando aceptas que hay batallas que se ganan soltando, no peleando. Que hay puertas que solo se abren cuando dejas de empujar. Que hay milagros que solo llegan cuando decides descansar en el control absoluto de Dios. El sufrimiento se multiplica cuando te resistes a la voluntad de Dios, aún sin darte cuenta. Y por eso esta palabra viene hoy con fuerza a tu vida. Suelta, suelta esa culpa. Suelta ese y si hubiera. Suelta ese control obsesivo. Suelta el miedo a lo que viene. Suelta el dolor de lo que perdiste. Porque cuanto más lo aprietas, más te duele. Pero cuando lo sueltas en la mano del Señor, la paz empieza a brotar como río en tu interior. Y no temas. Soltar no es abandonar. Soltar no es rendirte. Soltar no es debilidad. Soltar es un acto de fe, es decirle a Dios, confío tanto en ti que te entrego esto completamente.
Y cuando lo haces, el cielo se activa, el alma respira y el milagro que tanto esperas empieza a tomar forma, no desde tu fuerza, sino desde su voluntad perfecta. Soltar no es rendirse, es confiar plenamente en el carácter de Dios. Porque muchos cristianos confunden el acto de soltar con debilidad, con resignación, con derrota. Piensan que si ya no luchan, si ya no presionan, si ya no buscan todas las formas posibles de sostener lo que se está cayendo, entonces han fracasado. Pero eso no es fe, eso es orgullo disfrazado de esfuerzo. Porque soltar no significa abandonar. Soltar significa transferir la carga al único que realmente puede sostenerla, Dios. Significa decir con humildad: yo no tengo el control, pero sé quién lo tiene. Yo no sé cómo terminará esto, pero confío en el Dios que escribió el final desde el principio. Hay una gran diferencia entre rendirse ante el problema y descansar en el carácter de Dios. Rendirse ante el problema es claudicar por desesperanza, pero descansar en Dios es ceder el control por confianza. Es dejar de pelear en la carne para empezar a caminar en el espíritu. Es levantar las manos no por derrota, sino por rendición espiritual. Y cuando haces eso, algo en el cielo se activa. Porque Dios no responde al control, responde a la fe. Y soltar es una de las expresiones más puras de fe. Salmos capítulo 9, versículo 10 dice: en ti confiarán los que conocen tu nombre, por cuanto tú, oh Jehová, no desamparaste a los que te buscaron. ¿Sabes qué significa eso? Que no puedes confiar verdaderamente en Dios si no conoces su carácter. Porque la confianza no nace de emoción, nace del conocimiento profundo de quién es Él. Y cuando tú sabes que Dios es bueno, justo, fiel, soberano, amoroso y perfecto, entonces soltar no duele. Soltar libera. Porque sabes que no estás lanzando tu vida al vacío, sino depositándola en las manos más seguras del universo. Muchos siguen sufriendo porque están reteniendo con fuerza cosas que Dios ya les pidió soltar. Relaciones que ya no están en su propósito. Planes que ya no están alineados con su voluntad. Fracasos que Él ya perdonó, pero tú sigues cargando. Y cada vez que lo retienes, lo alimenta. Le das más espacio en tu mente, más fuerza en tu alma, más peso en tu espalda. Pero cuando decides soltarlo, cuando decides entregarlo en oración, cuando abres tu boca y dices con sinceridad: Señor, esto ya no lo quiero sostener más, te lo entrego por completo. Entonces la carga cae y el alma se aligera. Y esa ligereza es la señal de que Dios ya tomó el control. Soltar es un acto de obediencia. Decirle al Señor: tú sabes más, tú ves más, tú entiendes más. Es abrazar la soberanía divina por encima de tu deseo de tenerlo todo bajo control. Es aceptar que tu mejor estrategia no se compara con su sabiduría eterna. Y cuando haces eso, deja de caminar por lógica y comienza a caminar por revelación. Ya no preguntas tanto, ya no analizas tanto, ya no te desgastas. Simplemente confía, porque conoces a tu Dios. Y sí, a veces soltar duele, porque sueltas lo que amaste, lo que planeaste, lo que soñaste. Pero ese dolor es parte del proceso. Porque Dios no quiere solo liberarte por fuera, quiere sanar lo más profundo. Y muchas veces no puede tocar lo profundo mientras tú sigas aferrado al control. Pero cuando sueltas, abres el alma. Y cuando abres el alma, Él entra y hace lo que nadie más puede hacer: restaurar desde adentro. Así que hoy el cielo te dice: soltar no es rendirse, es confiar. Y cuando confías, la paz entra, el miedo sale, el plan de Dios avanza y el milagro que esperabas comienza a manifestarse con gloria. El control humano te agota, la confianza en Dios te renueva. Porque vivir tratando de controlar cada detalle, cada persona, cada situación, que es como cargar un peso que no fuiste diseñado para llevar. Intentar que todo salga exactamente como tú esperas, manipular los tiempos, forzar puertas, luchar contra lo que escapa de tu alcance, solo termina drenando tu energía, apagando tu gozo y secando tu fe. Porque el alma no fue creada para vivir bajo tensión constante, fue creada para descansar en la soberanía de su Creador. Hay una fatiga espiritual que no proviene del trabajo, sino del exceso de control. Creyentes agotados, no por falta de oración, sino por falta de confianza. Personas que oran pero no sueltan, que claman pero no descansan, que piden ayuda pero siguen al mando. Y eso es una contradicción. Porque no puedes decir que Dios es tu pastor y al mismo tiempo actuar como si tú fueras quien debe guiar tu camino. No puedes declarar que Dios es tu proveedor mientras cargas tú mismo con el sustento. El control es una ilusión peligrosa y mientras más lo retienes, más te desgastas. Isaías capítulo 40, versículo 31 nos da una clave gloriosa. Pero los que esperan a Jehová tendrán nueva fuerza. Levantarán alas como las águilas. Correrán y no se cansarán. Caminarán y no se fatigarán. No dice que los que lo resuelven todo solo. No dice que los que tienen más planes. No dice que los que manipulan más. Dice que los que esperan. Y esperar implica soltar. Implica confiar. Implica descansar. Y ese descanso no solo aligera el alma, renueva la fuerza. La confianza en Dios no solo trae paz, trae renovación. Porque cuando tú decides ceder el control, el Espíritu Santo toma el timón. Y cuando Él toma el timón, el mar deja de agitar tu barca. Puede que la tormenta siga afuera, pero dentro de ti empieza a nacer una calma que no tiene lógica, pero que viene directamente del cielo. Porque el descanso verdadero no viene de que todo esté resuelto, viene de saber quién está a cargo
Muchos no avanzan porque están gastando todas sus energías intentando manejar lo que solo Dios puede gobernar. Se levantan cargados, caminan con ansiedad, duermen con pensamientos, girando sin parar. Su mente es un campo de batalla constante. Y eso no es vida. Eso no es fe. Eso no es lo que el Padre preparó para ti. Él no quiere que sobrevivas, quiere que vivas confiando. Que sueltes lo que no puedes cambiar. Que dejes de exigir respuesta y empieces a declarar confianza. Que pares de correr detrás de lo que Dios ya está trayendo hacia ti. Si tan solo te detienes y esperas. Dios no te diseñó para el agotamiento, te diseñó para la dependencia. Por eso cada vez que te sientes drenado, pregúntate, ¿estoy confiando o estoy controlando? Porque si estás agotado en tu alma, lo más probable es que estés tratando de hacer el trabajo que le corresponde al cielo. Pero si decides hoy soltar y confiar, entonces activará esa promesa gloriosa. Nuevas fuerzas, alas como las del águila, ligereza espiritual, dirección renovada, paz sobrenatural. Y ahí es donde verás el milagro empezar a tomar forma. No cuando lo presiones, sino cuando lo pongas en manos del que todo lo puede. Porque mientras tú trates de controlar, el cielo espera. Pero cuando tú cedes el control, el cielo se mueve. Soltar el control no te debilita, te conecta con la fuerza de Dios. Y esa fuerza no se agota. Esa fuerza te levantará. Esa fuerza te renovará. Y esa fuerza te llevará directo al cumplimiento de lo que Él ha prometido. El alma se sana cuando dejas ir lo que no puedes cambiar. Porque hay heridas que no se curan con tiempo, sino con decisiones. Y una de las decisiones más poderosas, más difíciles y más necesarias para el alma es esta, soltar lo que ya no puedes cambiar. Porque mientras te aferres al pasado, mientras revivas errores, mientras sigas tratando de entender por qué pasó lo que pasó, tu corazón seguirá sangrando por dentro. Y no porque el dolor tenga poder, sino porque tú se lo sigues dando. Hay dolores que se convierten en cadenas, no porque Dios quiera que sigas sufriendo, sino porque tú mismo los sostienes con fuerza. Los acaricias con la memoria, los repites con palabras. Los alimentas con pensamiento y así sin darte cuenta lo que ya debió ser parte de tu testimonio se vuelve parte de tu encierro y Dios no quiere eso para ti. Él no te diseñó para vivir el luto eterno, ni para arrastrar la culpa, ni para quedarte atado a lo que ya no puedes reparar. Él te diseñó para sanar, para avanzar, para vivir en libertad. Isaías capítulo 43 versículo 18 dice, no os acordéis de las cosas pasadas ni traigáis a la memoria las cosas antiguas. ¿Por qué? Porque lo que no puedes cambiar no debe controlar tu presente, porque mientras sigas mirando hacia atrás con dolor, no podrás ver hacia adelante con esperanza. Y ese es el plan del enemigo, tenerte atrapado en un ciclo de recuerdo y culpa, de nostalgia y tristeza, para que no avance, para que no creas, para que no sueñes. Pero el Espíritu Santo viene hoy a tu encuentro, no para exigirte más esfuerzo, sino para invitarte a tomar una decisión. Déjalo ir, deja ir esa conversación que te marcó. Deja ir ese error que cometiste. Deja ir esa persona que se fue. Deja ir esa oportunidad que perdiste. Deja ir esa puerta que no se abrió. Porque no se trata de fingir que no dolió. Se trata de reconocer que ya no puedes seguir atado a eso si quieres ver lo nuevo que Dios tiene para ti. Sanar no es olvidar. Sanar es dejar de sangrar, es mirar atrás sin que te duela. Es recordar sin perder la paz. Es decir, sí, eso pasó, sí, me dolió, pero ya no me domina, ya no me encadena, ya no me detiene, porque decidiste dejarlo en el altar. Porque comprendiste que no puedes cambiar el pasado, pero sí puedes construir un futuro con la ayuda del Dios que todo lo restaura. Muchos creen que sanar...

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2: Es la hora 12:54 minutos.
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0: buenas tardes a quienes están en sintonía de la radio. ¿Cómo están? ¿Cómo pasaron? Qué lindo saber que ustedes están ahí ya esperando el programa, ya esperando lo que es el Entre Amigos de cada día.
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0: Realmente uno tiene que agradecer lo que es la gentileza de cada persona cuando te encuentran en la calle, te dicen: Martín, te escuché, está bien o está mal el programa. Yo que sé, viste que a veces las críticas constructivas están lindas, ¿no? A veces uno, cuando te critican por criticar, está mal. Está mal, pero cuando te critican para aportar, está notable, ¿no?
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0: quiero. Bueno, cuenten cómo han pasado. 096-202-528, 093-658-539. La radio de Sarapay, la 1450 AM.
2: Arrancamos.
3: ¡Vida mía!
0: Pero mirá cómo arrancamos.

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El pastor Getulio Medeiros dice, acá estoy escuchando, bendiciones, me dice el pastor, qué lindo recibir bendiciones del pastor, qué lindo. De la iglesia Torre Fuerte, de la iglesia Torre Fuerte, que tienen sus horarios de culto. Hoy martes a la hora 18, a la hora 15. El jueves cambiamos el horario, el culto de señoras es a las 19 horas. Y el domingo es a la hora 15. ¿Dónde está la iglesia Torre Fuerte? Y está en Gobernador de Viana, número 87. Ahí están los pastores Getulio Medeiros y Jorge de Abreu. El saludo para los dos, para ambos.

0: ¿Cómo anda mi amiga Rosario? ¿Cómo anda mi amiga Rosario? ¿Qué dice mi amiga Rosario? Bueno, estamos formando el grupo de Entre Amigos. Los que quieran sumarse, me pasan el numerito y ya lo agregamos al grupo de Entre Amigos. Estamos creando un grupo de Entre Amigos de Radio Arapey. El grupo que estamos creando es el de Radio Arapey. Ustedes me dicen, Martín, quiero que me agregues, y yo les agrego y estamos interactuando todo el día. ¿Le parece? ¿Le gusta la idea?
1: Siempre un sentimiento.
0: Siempre, dice Lucas. Y bueno, siempre entonces.

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0: Qué lindo es estar compartiendo la radio, qué lindo es estar compartiendo la radio con ustedes, esta radio que uno está muy feliz de estar compartiendo estos programas tan lindos que se dan todos los días de 14, de 13 a 15 horas. Hoy tenemos al amigo José Luis Toriani. Lo extrañé, amigo, tantos días que no lo veo. Realmente lo extrañé, José Luis, porque hacía días que no nos veíamos. ¿Cómo anda, José Luis? ¿Qué cuenta?
1: Buenas tardes, Martín, a la audiencia de Entre Amigos. Sí, acá estamos volviendo a arrancar la semana en la radio.
0: Anda bien, tiene muchos días libres usted, ¿eh?
1: No tengo libre.
0: Arranca el jueves y después viene el martes. No, tenemos que ponerlo a trabajar viernes, sábado y domingo. No,
1: tenemos mucho trabajo, gracias a Dios, en Diario Cambio.
0: Sí.
1: En Diario Cambio tenemos mucho trabajo y con otras responsabilidades, pero sí, lo típico de la radio aquí es martes y jueves Cancha Chica y los miércoles del Polideportivo.
0: No, una broma.
1: Sí, te entiendo.
0: No, aparte sé que usted no, es una persona que anda todo el día en movimiento, ¿no? Todo el día.
1: Y vos sos parte de la radio, sabés que no solamente hacer el programa, sino la producción comercial y la producción periodística lleva su tiempo. Si querés hacer las cosas bien.
0: Tenemos el 24 el lanzamiento de la Expo Salto.
1: Sí, está el lanzamiento de la Expo Salto.
0: Sí, el 24. Cambiaron de horario, ¿no? Va a ser 20:30.
1: Sí, sí, el compañero de agro va a ir allá a cubrirse.
0: Nosotros
1: tenemos el 24, lo que va a ser el primer taller de Fundación ACAC en el centro comercial para lo que es la temática del baby fútbol.
0: Ah, mirá qué bueno. Mirá qué bueno. Uh-huh. Y bueno, está bien, digo, hay que sumar y hay que ir poniendo en conciencia las cosas del baby fútbol, que es tan importante, ¿no, José Luis?
1: Exactamente. Sí, hay muchos proyectos también a nivel parlamentario para apoyar al baby fútbol, ojalá que así sea, para lo que es la Organización Nacional de Fútbol Infantil, que tiene 64 ligas en todo el país, y una de ellas es la Liga Salteña de Baby Fútbol.
0: Cada año, José Luis, que vos vas cerrando capítulos, como decís vos, me imagino que es una satisfacción tremenda saber que estás con los gurises, que estás con los padres, que tenés ese contacto con la familia de los gurises, que eso no es cosa poca, ¿no?
1: Sí, más allá de la pelota, como decíamos, resultados y quién es campeón, porque un campeón ya el otro año se va por la misma generación a buscar otro título, trabajar en la parte social, en la parte del día a día de los clubes, y nosotros somos simplemente un nexo para comunicar a la sociedad y a la audiencia, en este caso, a través de la radio, lo que hace cada uno de los 26 clubes y lo que hace la propia Liga Salteña de Fútbol, que no tiene un año ni otro, fue fundada en el 70, así que hay mucha cosa para contar de lo que pasó y de lo que está pasando y lo que pasará.
0: Qué increíble, ¿no? Bueno, te invito, ¿querés comer algo conmigo?
1: Dale, a ver.
0: Mira, hoy,
1: ¿cuál es el menú? A ver.
0: Mira, hoy tengo albóndigas estofada con fideos en Alas Rotisería. ¿Encargamos uno para cada uno?
1: Uno para cada uno. Ya me estoy haciendo agua la boca.
0: Perfecto, bueno. Albóndigas estofada con fideo, y después aquello, ¿no? El postre que viene de regalo.
1: ¿Y ya el pancito por ahí?
0: Y bueno, el pancito.
1: También,
0: el pancito también. Pero, ¿vos sabés lo que es que venga una comida con el postre de regalo por 245 pesos, José Luis?
1: El Pablo no escatima
0: nada. Aparte, vos me decís una porción, pero una porción. Mirá, la bandeja es una cosa honda, así.
1: Abundante.
0: No, y fideo, que comés un poco de fideo con las albóndigas y guardás el poco de fideo, otro poco para la noche, para hacer con algo, increíble.
1: Hacer el 2x1.
0: ¿Eh? Vos no me querés creer, pero mirá, comprobá.
1: Te voy a creer porque ya me invitaste, así que...
0: Comprobá, ahora... Mirá, llegó ahí. Pablo, dejá ahí arriba la mesa nomás, ahí está.
1: Está bien calentito.
0: Sí, dejá ahí arriba la mesa. Parece que el canasto del Pablo, parece que tiene microondas, che.
1: Sí, llega calentito. Eso es lo bueno.
0: Bueno, se viene hoy Cancha Chica.
1: Cancha Chica en un ratito con
0: Perfecto.

0: Bueno, mi amigo Roberto que anduvo por Salto, mi amigo Roberto. Roberto, qué lindo es saber que usted anduvo por Salto. Vos sabés que Roberto tiene condición, se pelea con la madre. ¿Por qué? Porque este señor le toma la copa a la mami. La mami deja la copa arriba de la mesa y él... ¿Eh? Roberto, hablame, ¿ver? Para un poquito, Roberto, que no tengo el Bluetooth activado. Pero qué barbaridad lo mío, ¿no? A ver, Martín, activa el Bluetooth. Atendé las cosas, Martín. Deja quieto.
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2: Alexa, ¿me das el estado del tiempo?
0: Claro.
3: Ahora en Canelones hay una temperatura de 11 grados Celsius con cielos nublados. Hoy se esperan cielos muy nublados, con máximas de 11 grados y mínimas de 3 grados.
2: Alexa, ¿me das el horóscopo de Géminis?
3: Aquí está el horóscopo de hoy para Géminis. Géminis, la alineación planetaria de hoy potencia tu energía social. Abraza la espontaneidad al participar en nuevas conversaciones, ya sea en el trabajo o en un café. Las oportunidades de crecimiento se encuentran al expandir tu red. Un encuentro inesperado podría llevar a una amistad significativa. Enfócate en las conexiones emocionales y no dudes en expresar tus pensamientos. Mantente activo por tu salud. Quizás una salida espontánea levante tu ánimo.
0: Bueno, muchas gracias, amigo. Muchas gracias, Roberto.

0: Estamos en la radio, estamos en Arapey, la 1450 AM, la radio que vos elegís para tenerla siempre, en todo momento, en todo lugar. La radio es la radio, ¿no? La radio es la radio. Usted no piense que es algo que va a desaparecer. La radio jamás desaparece, ¿no? Y la radio va a tener vigencia siempre, siempre va a tener vigencia, porque es ese aparatito que vos lo llevas a todos lados, vas a trabajar, vas a estudiar, estás en familia. ¿Y quién está ahí al lado? La radio, claro. ¿Te acordás que el aviso que decía, José Luis? ¿Te acordás que el aviso que decía, es la radio, Reyes? ¿Te acordás?
1: Me acuerdo. Luis Alberto Reyes.
0: Ahora
1: me acordé de Reyes.
0: Sí, Luis Alberto, pero cuando te decía, cuando venía aquellos avances grabados que decían, es la radio, Reyes.
1: Pero me hiciste acordar un gran operador de Arapey, que era Luis Alberto Reyes.
0: Luis Alberto Reyes.
1: De Radio Salto también.
0: Es un gran compañero.
1: No, te digo porque está jubilado ahora, pero...
0: Sí, bueno, pero
1: no deja de ser locutor.
0: Claro. Vamos a tener que invitarlo un día, ¿qué te parece?
1: Y vamos a hacer las gestiones.
0: Vamos a invitarlo, ¿vos tenés, lo has visto o no?
1: No, hace rato no lo veo.
0: Bueno, vamos a tener que invitarlo. Lo tenemos que invitar.
1: Vamos a rastrear y conseguimos.
0: ¿Sabés lo que vamos a hacer? Vamos a invitarlo y lo ponemos a hacer mesa acá y nosotros vamos para el otro lado.
1: Impecable.
0: ¿Te parece?
1: Lo hacemos trabajar.
0: Sí, usted toque lo. Me va a decir, no me acuerdo, no es que no se va a acordar. Quien aprende a hacer mesa es como quien aprende a andar en bicicleta, ¿no?
1: De memoria lo sabe.
0: Claro. Vos sabés que estuvo en una época, Luis Alberto Reyes, estuvo haciendo música romántica de mañana en un FM.
1: Ah, sí.
0: ¿Vos sabías?
1: Sí. Sí, ella tuvo la historial de él, sí.
0: Pero música romántica, sí. Pero de aquella que vos elegí, y que las señoras que están acompañadas ahí con el esposo, con las parejitas, hacían, qué barbaridad escuchar este tema.

13:17 minutos, vamos a la primera pausa del programa, después se va a venir Cancha Chica con el señor José Luis Toriani, 25 años de trayectoria. Pero él es muy joven también, él es muy joven, es un pibe.

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2: Es la hora 13:29 minutos.
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Gracias Darío Moneta, la operación técnica de esta edición 2281 de Cancha Chica, aquí para este martes 22 de septiembre de 2026. Abrimos el capítulo de la información en esta edición de Cancha Chica con todo el baby fútbol salteño. Con mucha información vamos a estar hablando de las copas. Una nueva fecha se celebró el pasado fin de semana. Diamante, oro, plata y bronce a la cancha. Todos los resultados en un ratito sobre la mesa en esta edición de Cancha Chica. Vamos a estar hablando también de lo que se fijó anoche para en tres semanas a nivel de la Copa de Bronce y para el fin de semana en el marco de Copa Diamante, oro, plata y bronce. Mucha actividad entre semana en una copa y las restantes también con Copa de Bronce incluida para el fin de semana. Salto 13 años femenino en la selección dirigida por Alfredo Diogo, no pudo avanzar en semifinales en Montevideo, lo que se jugó el fin de semifinal del campeonato nacional, no pudo avanzar, perdió los tres partidos, los tres encuentros, el equipo salteño y finalmente quedó eliminado de la competencia. Vamos a charlar un ratito con Julio Zenisek de Fundación ACAC sobre la actividad que va a venir el próximo día jueves en el Centro Comercial e Industrial de Salto con respecto a los talleres que va a iniciar Fundación ACAC sobre el baby fútbol, sobre temática relacionada con los niños y lo que va a ser esta primera instancia a nivel presencial este próximo jueves allí en el Centro Comercial e Industrial de Salto. Eso para charlar un ratito con Julio. El otro día hablamos con Martín Lescano, que era el que va a estar encargado de la charla. Mucha temática relacionada con el tema violencia en el deporte, el tema de conducta. Bueno, hay mucha temática relacionada con el tema de formar grupos, el gestionar tanto instituciones como planteles. Bueno, todo relacionado va a ser esta primera entrega el jueves a nivel presencial y después 4 o 5 entregas a nivel online. Vamos a conversar también de lo que ocurrió el fin de semana con las copas, todo lo que tiene que ver con la Copa de 13 años que tuvo la primera fecha en el Diamante, Oro, Plata y Bronce. Arrancó la Copa en 13 años también en la máxima categoría del baby fútbol salteño. Y también vamos a plantearle lo que va a ser la temporada 2026 del Campeonato Primavera. Campeonato Primavera que se va a desarrollar entonces a nivel del complejo Villa España a partir de este miércoles y toda la actividad. Muchas cosas para contar. Vamos a abrir el capítulo 2281 de Cancha Chica con el 2x1, como siempre.

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1: Muy bien, comenzamos, 13 horas 36 minutos, en un ratito nos metemos con todas las copas, con todas las copas en lo que tiene que ver con resultados y lo que se fijó anoche a nivel de la Liga Salteña de Baby Fútbol, todo lo que tiene que ver con la selección de 13 femenina que quedó fuera del campeonato el pasado fin de semana en Montevideo. Vamos a charlar con Julio Senisek de Fundación ACAC y también sobre la actividad del Complejo Villa España y el campeonato Primavera que va a realizarse en esta semana de vacaciones. Adelantamos las fechas de las copas de 13 años, los resultados. Copa Diamante, Chaná le ganó 4-1 a Progreso y Ferrocarril y Nacional empataron 0-0. Universitario Gladiador quedó postergado, no se jugó. Copa de Oro, primera fecha, Salturuay y Remeros 1-1, Peñarol le ganó a Liga Agraria 3-0 y River Plate venció 2-0 a Salto Rowing. Copa de Plata, dos partidos. Salto Nuevo le ganó a Libertad 1-0 y Deportivo Artigas le ganó a Ceibal 2-1. Y un solo partido en Copa de Bronce, porque hay tres equipos solamente. Copa de Bronce, Hindú y Almagro empataron 2-2 en lo que fue la primera fecha. Quedó libre el equipo de Dublín Central. Eso es lo que tiene que ver con la actividad de la primera fecha de las copas en categoría 13 años el pasado fin de semana. Por estas horas se va a estar fijando la segunda fecha en lo que tiene que ver con canchas y órdenes de partidos de cara al próximo fin de semana. Estamos hablando de 13 años que arrancó su actividad en esta temporada 2026. 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Estamos en contacto con Milton Albernaz. Milton Albernaz, integrante de lo que es el campeonato Primavera en el Complejo Villa España, principal del Complejo Villa España. Milton, bienvenido a Cancha Chica, ¿cómo te va?
2: Hola, ¿qué tal? Buenas tardes. Muy bien acá. Por suerte, bien.
1: Bueno, vamos a contarle a la audiencia un poco los detalles para lo que va a ser este campeonato Primavera, Milton.
2: Sí, sí, bueno, muchas gracias. Entonces, bueno, hoy daremos comienzo el nuevo campeonato, este torneo de Primavera, donde hay 30 equipos. Hay una categoría que es la 2019, que cuenta con 6 equipos, y después las otras 6 restantes de Prebavia 2014, 15, 16, 17 y 18, con 4 equipos cada uno. Daremos comienzo hoy a la hora 18, 19, 20 y 21, en 4 canchas simultáneas, donde el último partido es a la hora 21. Son tres fechas, martes, miércoles y jueves, clasificatorio, y donde el domingo se jugarían, si el tiempo lo permite, se jugarían las finales.
1: Por ahora el clima marca buenos días, vamos a ver qué pasa el fin de semana, ¿no?
2: Sí, estos días sí, hoy va a estar un poquito frío, pero a partir de mañana ya el clima va a aumentar la temperatura y bueno, tendremos unos días lindos, si Dios quiere.
1: Ando un detalle más, Milton, en lo que tiene que ver con el tema costo de entrada, o ver cantina, el tema premiación.
2: Sí, bueno, bárbaro. Bueno, el costo, mantenemos el costo del año pasado, que son 100 pesos. Tenemos dos cantinas grandes donde tendrán buen servicio de cantina. Y las premiaciones, todos los equipos contarán con premiaciones. Campeón y vice de oro, campeón y vice de plata, y después los dos últimos que quedan, que son en la 2019, ya que son seis, es copa de bronce, campeón y vice también. También tendremos medallas para las copas de oro, para el campeón de copa de oro en todas las categorías, en las siete, y bueno, y eso sería la premiación, que si Dios quiere el domingo contaremos con ello. Bueno, nada más que agradecer a todos los participantes, a todas las empresas que apoyan el torneo, y bueno, y esperemos que la gente disfrute, que viva otra nueva experiencia, que para nosotros también es importante que la gente vaya, que colabore en el sentido del cuidado, de que salga todo bien, de que vayan a disfrutar de ese día sabiendo que son niños y que realmente aprendan y que vivan esta vivencia que cuesta mucho organizar para que salgan bien y que los niños queden con eso en la historia para ellos, que en esta etapa que es tan linda el fútbol, y bueno, nada más que agradecerle y desearle lo mejor a cada uno, más allá de los resultados, es los buenos momentos que van a vivir, si Dios quiere, en este nuevo torneo.
1: Milton, te agradecemos para Cancha Chica lo que es este panorama del Campeonato Primavera allí en el Complejo Villa España, a partir de hoy entonces y hasta el domingo, en lo que va a ser las finales, martes, miércoles y jueves, y después las finales el domingo, así que lo mejor para ustedes en lo que tiene que ver con la organización y para la familia que va a acompañar esta actividad.
2: Bueno, muchísimas gracias, y bueno, estaremos en contacto y bueno, a las órdenes también, y bueno, saludos para toda tu audiencia.
1: Abrazo, Milton, que pases bien.
2: Muchas gracias, igualmente vos.
1: Milton Albornaz, principal del Complejo Villa España, y hablando concretamente en este caso del Campeonato Primavera 2026, que va a comenzar hoy, martes 22, miércoles 23, jueves 24, después se pasa a lo que es el domingo en cuanto a la definición en cada una de las generaciones en competencia. Nos metemos en resultados, vamos a repasar copas, resultados de la actividad del fin de semana. Arrancamos con Copa Diamante, tercera fecha Copa Diamante. Progreso Ferrocarril empataron 0-0 en 7 años, en 8 ganó Progreso 1-0, en 9 ganó Progreso 3-2, en 10 2-0 ganó Ferrocarril, en 11 empataron 2-2 y en 12 ganó Progreso 1-0. Gladiador Chaná, en 7 1-1, en 8 5-0 Chaná, en 9 3-0 Gladiador, en 10 2-0 Gladiador, en 11 2-2 y en 12 ganó el Indio, Chaná 3, Gladiador 1. Cerramos la tercera fecha de la Copa Diamante con Universitario Nacional, en 7 6-1 Universitario, en 8 2-1 ganó Nacional, en 9 2-0 ganó Universitario, en 10 3-0 Universitario, en 11 4-2 ganó Universitario y en 12 3-0 victoria de Universitario sobre el tricolor. Saltamos a Copa de Oro. Salto Nuevo Saladero, por la tercera fecha Copa de Oro, en 7, 3-1 ganó Salto Nuevo, en 8, 3-2 ganó Saladero, en 9, 0-0, en 10, 2-1 ganó Saladero, en 11, 1-1 y en 12, por la mínima, Salto Nuevo 1, Saladero 0. Ceibal Remeros, Copa de Oro, tercera fecha, en 7, 0-0, en 8, 2-0 Ceibal, en 9, 3-1 Ceibal, en 10, 1-0 Ceibal, en 11 empataron 0-0 y en 12 ganó Remeros, el equipo de la costa, 4-2. River Plate Peñarol, cerrando la Copa de Oro, tercera fecha, en 7, 2-1 Peñarol, en 8, 2-0 River, en 9, 1-0 River, en 10, 2-0 River, en 11 partidazo, 4-3 ganó Laurinegro, Peñarol ganó 4-3, y en 12 victoria de River, en 12 años, la más grande en cancha chica, River 3, Peñarol 0 por la tercera fecha Copa de Oro. 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Terminamos las copas, en este caso dejamos diamante, dejamos el oro, pasamos ahora a la Copa de Plata. Sudamérica, Salto Uruguay, en la tercera fecha Copa de Plata, en 7 ganó Sudamérica 2-0, en 8 Sudamérica 7-2, en 9 1-0 victoria de Sudamérica, en 10 empataron 1-1 y en 11 victoria de Salto Uruguay 1-0. Quedó postergado el partido de 12 años. Sol de América Deportivo, en 7 ganó Deportivo 2-0, en 8 empataron 0-0, en 9 ganó Deportivo 5-0, en 10 ganó Sol de América 4-1, en 11 también ganó Sol de América 2-0 y en 12 victoria de Deportivo Artigas 2-0 sobre el equipo azul y oro del Ceibal. Liga Agraria Salto Rowing, en 7 ganó la Agraria 2-0, en 8 no jugaron, en 9 4-0 victoria de Rowing, en 10 1-0 ganó la Agraria, en 11 2-1 ganó Rowing y en 12 2-0 victoria de Rowing sobre la Agraria. Vamos con la cuarta fecha de la Copa de Bronce. Rodó Almagro, en 7 3-0 ganó Almagro, en 8 no jugaron, en 9 2-0 victoria de Almagro, en 10 2-0 Almagro, en 11 2-1 Rodó y en 12 ganó Almagro 4-2. Cerro Tigre, en 7 ganó Tigre 2-0, en 8 2-0 Cerro, en 9 también ganó Cerro 2-0, en 10 2-1 ganó Tigre, en 11 3-1 Tigre y en 12 14-0 ganó Cerro sobre Tigre. Dublín ante La Blanqueada, en 7 empataron 2-2, en 8 2-0 ganó La Blanqueada, en 9 empataron 0-0, en 10 ganó Dublín, Dublín Central 2, La Blanqueada 0, en 11 ganó Dublín 2-1 y en 12 ganó La Blanqueada 3-0. Cerramos la cuarta fecha Copa de Bronce con los partidos ante la Libertad Hindú, en 8 2-0 Hindú, en 7, 2-0 Hindú, en 8 2-0 Libertad, en 9 2-0 Libertad, en 10 2-0 Hindú, en 11 empataron 2-2 y en 12 2-1 victoria de Libertad, repartido lo que fueron los resultados entre Libertad e Hindú por la cuarta fecha de la Copa de Bronce disputada el pasado fin de semana. Cerramos el tema resultados de las copas, nos metemos en la próxima fecha, en lo que tiene que ver con la actividad fijada anoche a nivel de la Liga Salteña de Baby Fútbol, nos metemos con Copa de Bronce, que va a tener actividad también, si el tiempo lo permite, entre semana. 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Vamos a meternos en la fecha de entre semana. Comenzamos con la Copa de Bronce, actividad para entre semana, en Copa de Bronce, quinta fecha, y para el fin de semana, sexta fecha, repasamos la actividad entonces de la Copa de Bronce para entre semana y para el fin de.
3: Nos metemos en mapa de partidos de las copas, vamos a comenzar con la Copa de Bronce, que va a tener la quinta fecha para entre semana y la sexta fecha para el próximo sábado 26 de septiembre. Arrancamos con la quinta fecha para hoy martes 22. Van a estar jugando en cancha de Hindú. Hindú Rodó a la hora 18, en cancha 1, 7, 11 y 10, en cancha 2, 18 horas, 9 y 12 años. La Blanqueada en la cancha de la UBA 6, en el barrio Calafí, recibirá Libertad para hoy martes a la hora 19, 8 y 11, para mañana miércoles 19 horas, 9 y 12. Tigre en su cancha recibirá Dublín Central a la hora 17 para la jornada de hoy, 10, 6, 7 y 11 años. Por su parte, Almagro va ante Cerro en el Margot Guayé, cancha de Almagro, hoy martes 18 horas, 12, 6 y 9, para mañana miércoles 18, 30, 10 y 11 años. Saltamos a la sexta fecha, Copa de Bronce, pero para el sábado. Dublín Central en su cancha recibirá a Almagro. Este partido va a comenzar a las 14.30, 12, 6, 7, 10, 9 y 11 años. En Rodó, en la cancha de la Liga, Rodó va a ser el local ante Cerro, allí en la cancha de la Liga Salteña de Baby Fútbol, a las 14, 9, 6, 10, 11 y 12 en ese orden. Hindú va a recibir en el Dos Naciones a la Blanqueada, el sábado también a la hora 16, cancha 1, 7 y 11, y en cancha 2, 9 y 12 años. Y queda por fijar Libertad ante Tigre, que todavía tiene detalles a confirmar entre ambas instituciones en el marco de esta sexta fecha de la Copa de Bronce.
1: 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Repasamos Copa de Bronce, la fecha 5 y la fecha 6, hablamos de Copa de Bronce. Ya pasó Copa de Bronce, ahora nos metemos en la fijación de Copa Diamante, Oro y Plata para el próximo fin de semana, así se viene la actividad en estas copas que se vienen para el fin de semana.
3: Por su parte, siguiendo con las copas, se va a jugar el próximo sábado 26 de septiembre, la cuarta fecha en Copa Diamante, Oro y Plata. En este caso, vamos a comenzar por Copa Diamante, van a estar jugando Ferrocarril ante Nacional, en este caso en el Juan Carlos Realini, 14:30, 8, 9, 6, 10, 11 y 12, en Progreso, en el Pepe Hernández, Progreso ante Gladiador, 13:30, 8, 9, 6, 7, 10, 11 y 12, y en el Parque Fátima, Chaná ante Universitario, con detalles a confirmar. Vamos con la Copa de Oro, cuarta fecha también, van a estar jugando Saladero Peñarol en cancha de Saladero, 13:30, 8, 9, 7, 10, 11 y 12 en ese orden. Remeros, River Plate postergaron sus partidos para el miércoles 30 de septiembre. Miércoles 30 de septiembre van a estar jugando Remeros River Plate por esta fecha 4. Y Salto Nuevo Ceibal en el Clásico del Sur estarán jugando el sábado 13:30, 8, 10, 6, 7 y 12 en lo que tiene que ver con las 5 categorías allí en cancha de Salto Nuevo. Van a completar esta fecha Salto Nuevo Ceibal el miércoles 30 de septiembre a la hora 19, también en cancha de Salto Nuevo, con las categorías de 9 y 11 años restantes. Cuarta fecha Copa de Plata. Van a estar jugando en el Posis Alto Uruguay ante Rowing, 13:30, 10, 8, 6, 9 y 11. En el Alfredito 11 y Deportivo Artigas Liga Agraria, 14 horas para 7, 6, 9, 8, 10, 11 y 12 en ese orden. Y en Sudamérica, en el Barrio William, Sudamérica Sol de América, a las 14 horas comienza la jornada con 10, 8, 6, 9, 11 y 12 años respectivamente.
1: 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Vamos con la selección femenina sub-13 que quedó eliminada en semifinales del campeonato nacional en el siguiente informe.
3: La selección de salto categoría sub-13 femenina no pudo avanzar a la siguiente fase del Campeonato Nacional de ONFI el pasado fin de semana en la capital del país. El equipo dirigido por Alfredo Diogo cayó derrotado en la presentación 2-1 ante la Liga Palermo de Montevideo, eso fue el sábado por la tarde. Posteriormente, el domingo por la mañana, perdió 5-2 ante la Liga Prado, también de Montevideo, y por la tarde perdió 3-0 ante la Liga Piedras Blancas. De esta manera, la selección femenina sub-13 quedó por el camino en lo que tiene que ver con la instancia semifinal del campeonato sub-13 femenino de ONFI temporada 2026.
1: 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Hablamos un ratito con Julio Zenicek de Fundación ACAC, que nos va a conversar un poquito sobre la actividad que se va a desarrollar el próximo día jueves en el Centro Comercial e Industrial de Salto respecto a lo que va a ser la temática que va a encarar Fundación ACAC junto a la Liga Salteña de Baby Food. Vamos a charlar un ratito con Julio Zenicek, que nos cuenta esto al respecto.
4: La idea de acá, que en estos 40 años era llegarle a muchísima gente. Habíamos visto que el Baby Fútbol era un lugar que nucleaba mucha gente. La primera parte fue colaborar con la liga y siempre le dijimos que íbamos a colaborar con todos los clubes. Y bien, la parte que quizás es menos tangible, porque no le vamos a dar ningún bien, pero sí le vamos a dar cursos que crean valor, que crean experiencia, que van a crear hasta inclusive formadores para poder transmitir a sus equipos, a sus directivos, todo lo que en definitiva los sociólogos les impartan, todos los profesores lo van a dictar. Son cuatro cursos, uno va a ser presencial, va a ser este 24, aún no tenemos definido exactamente el local, creemos que va a ser en el centro comercial, pero de estar ocupados, bueno, buscaríamos otras opciones. Reitero, es algo que es intangible, pero de muchísimo valor agregado.
3: Hoy hablábamos un poco con Martín respecto a lo que es la temática, y es una temática obviamente que, como bien lo decís vos, le deja un valor agregado a las personas que van a estar participando.

0: vamos a visitar a los 26 clubes. Ah, porque esto comenzó este año por los 40 años, pero si la cooperativa crece, si la cooperativa tiene ganancias, la gente tiene que saber que parte de esas ganancias se vuelcan a la sociedad. Y eso es lo que estamos haciendo este año, principalmente con el baby fútbol. También tuvimos otras acciones puntuales en otros ambientes también, ¿no?
1: Julio Zenicek, hablando para Cancha Chica Radio Arapey, en este caso de Fundación ACAP y esta actividad puntual de los talleres que comienzan el próximo jueves 24 de septiembre, en este caso en el Centro Comercial, confirmado el Salón del Centro Comercial, allí en Calle Artigas, para lo que va a ser esta primera presentación de los talleres apoyados por Fundación ACAP para el baby fútbol salteño. Dos por clubes, es decir, dos representantes por clubes que van a ver a partir de la hora 19 ese día allí en el Centro Comercial. Lo vamos a ampliar el jueves, obviamente, en la segunda edición de la semana de Cancha Chica aquí por Arapay. 14 horas, le vamos cerrando la persiana a esta edición de Cancha Chica, la número 2281. Hoy arranca el Campeonato Primavera en el Complejo Villa España. Hablamos con su principal, Milton Albernaz, aquí en Cancha Chica. Refrescamos la memoria de todos los resultados del fin de semana de las copas. Le fijamos la fecha también para entre semana la Copa de Bronce y para Diamante, Oro, Plata y Bronce para el fin de semana también. Salto 13 años femenino quedó eliminado del Campeonato Nacional con 3 derrotas en Montevideo el pasado fin de semana. La próxima será Gurizas, la revancha hasta la vuelta de la esquina. Hablamos con Julio Zenicek de Fundación ACAP sobre los talleres a partir del 24 de septiembre y hablamos de las Copas de 13 años, la primera fecha que arrancó el pasado domingo. Todo mapa de partido, tabla de posiciones y más novedades el próximo jueves en segunda edición de la Semana de Cancha Chica. Mañana tenemos 13:30 junto a Edgardo Eber Smith y nuestro compañero Darío Moneta en la edición de la Semana del Polideportivo con mucha información. Sigan Arapey, sigan Entre Amigos, siga con Martín Cardoso. Gracias.
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4: Es la hora 14:02.
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0: Bueno, continuamos en Radio Arapay 1450 AM, la radio que vos elegís para tenerla siempre. En todo momento, 096-202-528, 093-658-539. ¿Qué pasó que no me activó el Bluetooth? A ver, vamos a ver qué pasó que no me activó el Bluetooth, porque acá... Ah, claro, ahora sí. Ahora sí me activó el Bluetooth porque yo tengo que pasar un audio de mi amigo Roberto, que seguramente ustedes no saben que Roberto está con alguien de la familia de cumpleaños, ¿no? Entonces, cuando hay alguien de cumpleaños, uno tiene que saludar, ¿verdad? Pero primero te escucho, Roberto, dale.
1: Estimado amigo, hoy hacemos la diferencia acá, ¿eh? Entre amigos, entre tú y yo, tengo algo para pedirte. Hoy mi hermana Carmen Beatriz está cumpliendo años y por tu intermedio quiero decirle que te quiero, mi hermana. Muy feliz cumpleaños, que pases hermoso junto a mis sobrinos y mi hermana y mi mamá por ahí. Tuve el gusto de darles un abrazo ayer. Así que hoy le mando este saludo por tu intermedio. Te quiero, amigo, gracias.

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0: Bueno, va el saludo afectuoso para la hermana de Roberto, que está de cumpleaños hoy. Y la hermana de Roberto seguramente habrá hecho cosas lindas. Y este señor, junto a su señora, habrá disfrutado de esas cosas tan lindas como están acostumbrados a disfrutar, ¿no?
1: Sí.

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¿Qué dice mi amiga Rosario? ¿Qué dice mi amiga Rosario? Dice mi amiga Rosario, un saludo a la hermana. Toqué un botón mal. Bueno, no toque ese botón, no toque porque acopla. Dice por acá, un saludo a la hermana de Roberto, que tenga feliz cumpleaños. Espero que Roberto haya recuperado la voz. ¿Qué pasó? ¿Gritó muchos goles de Peñarol, Roberto? ¿Gritó muchos goles de Peñarol, Roberto? A ver, Roberto, manda un audio a ver cómo está tu voz. Manda un audio.

0: Hay cada cosa que uno dice, ¿no? Qué barbaridad. Bueno, estamos en la radio, estamos en Europa, 1450 AM. Usted no me cree, igual. Está bien, si usted no cree.
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0: 2:18 PM, no podía hablar, dice Rosario, ja, ja, ja, ja. Mirá, vos te reís de pobre Roberto, pero ¿sabés lo que pasó, Rosario? ¿Sabés lo que pasó? Que tomó vino frío y le metió la mano en la copa de la madre y la madre dijo, no se toca esa copa. Pero para mejor toma, pero vos no sabés las copas que tiene para tomar vino ese señor. Es increíble las copas que tiene para tomar vino ese señor. Y no es una copita chica la que toma vino. Yo estaba buscando la... Ah, verá. Mirá, Rosario. Vamos a escuchar la voz de este señor. A ver si es cierto que está tan ronco. A ver.
2: Martín Carlos, estoy, por supuesto, mucho mejor. María Rosario... Mientras viajábamos, le mandábamos mensajes y ya tenía que hacer esfuerzos para entender lo que yo decía, porque escuchar. Realmente estaba afónico, sí. Pero ahora, gracias a Dios, ya, gracias. Creo que el cortado me parece que me mejoró mucho.
0: Claro, claro.
2: El vinito con coca me puede.
0: Claro.
2: No, ahora estoy mucho mejor, sí. Muchas gracias, María Rosario. Te mandamos besos.
0: Estás para gritar un gol de Peñarol. Ahí está, estás para gritar un gol de Peñarol.

Bueno, a ver qué dice mi amiga Rosario, qué dice mi amiga Rosario por acá. Dice por acá, me alegro mucho que esté mejor. Aunque no del todo parece, dice Rosario. Pero sí, está bien, ya habla Rosario. Ya habla, ahora él toma dos copas de vino más de esa y queda para yo qué sé, para transmitir un partido de 90 minutos más 90 minutos. 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

0: Bueno, estamos en la radio, estamos en Arapey, estamos en la 1450 AM. La que vos elegís para tenerla siempre, en todo momento.
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bueno, continuamos, continuamos. Ya estamos casi, casi en la pausa de la radio. La pausa de la radio que va a marcar la pausa de qué hora, de las 2:30 de la tarde. ¿Y en qué hora vivimos? Cuénteme en qué hora vivimos, señor operador. Ya estamos y 32 minutos de las 14 horas. Momento de ir a la pausa de la radio.

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2: Es la hora 14:33 minutos.
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0: Bueno, estamos en la radio, estamos en Arapey, 1450 AM. Rosario está contenta porque escuchó la voz de su amigo Roberto. El grupo de Entre Amigos también ahí. La barra de Entre Amigos. Estamos formando un grupo de Entre Amigos en Arapey. Entre Amigos en Arapey. Los que quieran integrar el grupo, ya tengo pronto para ir agregando, Rosario, ¿te agregamos? Mirta, ¿te agregamos? Roberto, ¿te agregamos al grupo de Arapey? Fabiana, ¿te agregamos? Patricia, ¿te agregamos?
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0: ¿Juntaré 5 para el grupo nuevo de Arapey o no? A ver, si 3, 4, 5, a ver. Voy a proponer. Me mandan los chicos de la chacra, van a la chacra de Remedy. ¿Van a querer estar en el grupo? La gente de... el Mati del Cerro, ¿quiere estar en el grupo también? ¿Y cómo para contestar? ¿Cómo para saber si me contesto si tengo el celular lejos? Martín, agarrá el celular.

0: acá mi amiga Rosario me pone que sí, ¿viste? Mi amiga Rosario me pone que sí. Y entonces mi amigo Roberto que me dice, a ver, para un poquito que yo voy a ir chequeando porque yo no sé estas cosas lo que son, ¿no? No sé estas cosas lo que son. Va a ser el grupo de amigos de Radio Arapey, ¿no? De Radio Arapey va a ser el grupo de amigos, ¿no? Ahí va a ser el grupo de amigos. El señor Roberto, Luis Roberto Godoy. ¿Qué es lo que me dice mi amigo? A ver, ¿qué es lo que me dice? Hable, Roberto.
1: Me extraña, araña, que me pregunten si quiero estar en el grupo, pero me extraña. Ya tenía que estar ya.
0: Ya tenía que estar, ¿no? Bueno. A ver si logramos juntar algunos amigos del grupo. A ver, yo quiero ver, ya tengo dos, Roberto y Rosario. A ver, alguien más que me diga yo. A ver, alguien más que me diga yo quiero estar en el grupo de Entre Amigos. A ver, quiero saber porque mirá que después está. Este no se desarma más, este se arma y después no se toca. Este no se toca. No se comparte con nadie tampoco. Porque después, viste cómo es, ¿no? Se van para el otro lado y abandonan el grupo. Bueno, los que están en el grupo, están en el grupo.

Bueno, Mirta me está llamando, pero ¿qué pasa? Ahora si vos me llamás, Mirta, y yo desconecto el Bluetooth, mirá, desconecto el Bluetooth, ahí, y te puedo atender. Volvé a llamar, Mirta, volvé a llamar, que yo te saco al aire sin ningún tipo de problema. Porque, claro, ¿no? A ver, a ver, a ver, ¿qué tengo por acá? Bueno, es la radio de Sarapay, es la 1450 AM.

0: bueno, dos ya tengo en el grupo, Ya tengo dos, mirá, ya es un triunfo, ¿no? La Fabi quiere estar en el grupo también, Roberto. ¿Te acordás, Rosario, cuando arrancamos con el grupo que éramos tres nomás? Y después un montón de gente también ahí en el grupo, ¿no? A ver, mi amiga Mirta está en el teléfono. Mi amiga Mirta está en el teléfono y la voy a sacar al aire porque le digo buenas tardes, amiga. ¿Cómo le va?
1: Buenas tardes, amigo. ¿Cómo está?
0: ¿Pero bien usted? ¿Qué cuenta?
1: Bien, acá.
0: ¿Usted quiere estar...? ¿Usted quiere estar en el grupo? ¿Usted quiere estar en el grupo de Entre Amigos o no?
1: Y vos me decís cómo puedo hacer.
0: Y no, yo simplemente le agrego con su teléfono, nada más. ¿Eh? Le agrego con su teléfono, con su número de teléfono le agrego y ya está integrando el grupo.
1: Yo integro todo el grupo.
0: Muy bien, así que ni pregunto más, le agrego entonces a usted en el grupo de Entre Amigos. ¿Bien?
1: Bien.
0: Bueno, bien, dale. Bien. Te comiste todo en el cumpleaños y no me invitaste con nada, ¿no?
1: No, si yo no hicimos nada en mi cumpleaños.
0: Mirá que un pajarito, que se llama Marcela me contó todo. Mirá que me contaron que estaba linda la cosa, que hubo sanguichitos y saladitos y de todo un poco. Ah, ¿viste?
1: Mirá que no.
0: Mirá que sí. Bueno, Mirta, te mando un besito grande, ¿eh?
1: Bueno, ¿por qué no viniste?
0: Cuídate, amiga.
1: Bueno, precisa que te diga que venga, vos sabés que podés venir.
0: Ah, bueno, está, el año que viene voy, entonces.
1: El año que viene,
0: no, dale, amiga, dale, que pases bien, dale.

Bueno, está trabajando, agregale por favor. Bueno, vamos, vamos arriba. Fabiano también va a estar en el grupo. Muy bien. Así me gusta el grupo de Entre Amigos. 44 minutos de las 2 de la tarde. En un ratito se va a venir Leonardo. Se va a venir el amigo Edgardo Eber. A las 5 de la tarde se viene el señor Ítalo María Suárez. Mañana bien temprano. Pero qué polémico que estaba Marcelo Olivo y Martín Giovannoni hoy a la mañana. Estaban, pero muy polémicos estaban hoy. Iban la línea 1 y lo iban escuchando. Escucharon la radio hasta las 8:30 ahí y bueno, y ahí estaban en Radio Arapay. Escucharon todo el programa de Martín y de Marcelo. El chofer me decía, qué polémico que está Marcelo y Martín. Bueno, y a las 11:30 de la mañana se viene la trastienda del fútbol con Elezar Chito Silva, se viene con Martín Barreto, con el Gato Galarza, con Martín Giovannoni mismo, ¿no? Y con los controles técnicos del señor Julio Núñez. Ahí entonces está toda la barra.

0: Bueno, el 4 es el 4, el 5 es el 5. Martín, no abra los micrófonos mal, si no, no va a salir al aire. Dice Vero y Johnny que los agregue, que los anotes también. Bueno, muy bien, Vero y Johnny están en el grupo. Bueno, mirá, tenemos a Vero, a Johnny, tenemos a Roberto, a Fabiana, a Rosario. Bueno, ya 5, se da cuenta, ¿no? Bueno, mañana hacemos 5 más, después hacemos 5 más, después, mira cómo es la cosa. Pero ahora, después que yo termine el programa, los que quieran que yo le agregue en el grupo, ustedes me dicen, Martín, agregame en el grupo, y yo los agrego en el grupo. Pero después tenemos que interactuar, ¿no? Porque si no,
1: no me importa dónde vas.
0: Tampoco descondiciones, ¿no? Si quieren interactuar, interactúen, ¿no? Como tampoco es una cosa de...

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9: Bueno, nos estamos yendo, nos vamos. Mañana a la hora 13 nos encontramos nuevamente. Se viene Leonardo, se viene Edgardo Ever. A las 5 de la tarde se viene el señor Ítalo María Suárez. Mañana bien temprano Martín Giovanoni y Marcelo Oliva. Primera mañana. Qué lindo, ¿eh? Qué lindo la programación de Radio Arapey. La 1450 AM es esa misma la que vos elegís para tenerla en todo momento. Nos vamos. Nos vamos y nos vemos. Ah, no, nos escuchamos. Que la pasen bien, quedan en la grata compañía de los compañeros de Arapey.

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3: Es la hora 14:56.
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0: No. Hola, ¿estamos en el aire? Bueno, no voy a decir nada. Los mensajes que estamos recibiendo. Señoras y señores, muy, pero muy buenas tardes. Exactamente 4 minutos. Nos separan de las 3 de la tarde en esta jornada de martes. No. Martes. Porque hay una youtuber que la sigo de hace como 20 años más o menos, que mexicana.
1: ¿Qué tarta?
0: No, que decía miércoles, miércoles, y empezaba el video. Muy gracioso, por cierto. Bueno, yo hago martes también, pero eso fue ayer, ¿viste? Entonces mañana voy a hacer miércoles, porque es miércoles. Pero este es martes, el viernes, no cuenten conmigo.
1: ¿Cómo que no?
0: No, porque escuchame una cosa, primero. Me encuentro con colegas en la calle y me dicen, Martín, este que estaba acá recién, Martín Cardoso, fue uno, me dice, mañana, no, el jueves, Esposalto, ¿no? Así, ¿no? Le digo, sí, estuve un año esperando por el lanzamiento del Esposalto. Estamos todos puestos, ¿no? Y y al día siguiente, ¿qué tenemos? El Salón del Vino Fino. Mi hígado no sé si va a tolerar tantos improperios periodísticos. Es una cosa brava. Pero bueno, alguien tiene que hacerlo. Y sí, y uno, viste, se debe a esto. El periodismo es un apostolado que hay que proteger. Es como una plantita. Hay que...

0: regar todos los días, ¿no? Con un poco de whisky, ¿no? Yo soy la plantita del periodismo. Tremendo. No, mentira, es un chiste, tonto.
1: Ahora viene el festival del guiso.
0: Yo llevo el queso. Una cosa que me guste más que es el guiso con queso. Bastante queso. Y que el queso se derrita arriba, porque está bien calentito.
2: Perdón, ¿al guiso se le pone choclo?
0: ¿Por qué no?
2: Pregunto.
0: Sí, ¿por qué no?
2: Sí,
0: ¿Por qué no?
2: rico.
0: Pero aparte, ¿sabes lo que es bueno? Agarrá el pedazo de choclo, lo sacá del guiso con las manos y empezá. Como viste con los conejitos. Ahí está. Perdón, acá este de hacerse la película, este no es la hora. Aparte vengo con hambre porque comí poco, comí temprano también. La buenas tardes para todos ustedes. Martes 22 de septiembre del año. Está como loco. 22 de septiembre del año 2026, dice Martín Giovannoni, que dentro de exactamente 2 horas y 54 minutos estaría ingresando la primavera. Vos, entre que vos comes choclo, este se le mueve el comedor, tan completo el otro. Ahí parece que se está moviendo algo. Señoras y señores, nada, programa número 986. Y ahí está, con alegría que siempre lo veo impresionante jugando con su gomita. Anda tirando la gomita, se tira la
2: Me
0: gomita.
2: encanta él.
0: Se tira la gomita, lo que. Enfocalo, porque. No, no me tire la gomita, hágase cargo de su
2: Él
0: gomita.
2: tira la
0: Estiró,
2: gomita.
0: la estiró y luego después que la usó, la tiró. Es una cosa. Está bien, no hay que guardarla tampoco porque no se tiene que. Las cosas usadas hay más vale tirarlas lejos. Señores, con ustedes, si no sabes qué, van a privatizar el uso de la gomita también. Viene la mano brava. Claro. La gomita no es reconvertible, ¿no? Está aburrido. Ayer se me durmió, vos sabés, ¿no? Fue la entrevista con Eri Muti, se durmió. Hubo un momento que lo miro, estaba así.
1: Bueno,
0: Estaba así, digo, bueno, vamos a ir a la pausa, Julio, ¿no? Así que. Tenés un video, tenés una foto que te pasé ahí, ¿no? Tremendo. Señores, con ustedes el gran Edgardo Everde.
1: Muy buenas tardes a la audiencia en esta una nueva. ¿Por qué miran así? Pasa que yo quiero hablar y los miro a ver lo que hacen. Bueno, buenas tardes a un nuevo programa de la tarde en Arapey.
0: Cerrá. No, no, no, no.
1: Subo el volumen,
0: No,
1: subo el volumen que
0: no,
1: empezó
0: no, terminó
1: el
0: el programa.
1: entretenimiento.
0: No, terminó el programa, terminó el programa. No, así no puedo.
1: Está.
0: Empezá de vuelta.
1: Programa.
0: No, no, no, pará. Empezá de vuelta, te pido por favor. Empezá de vuelta, hacé todo el entradito. Uy, pero muy buenas tardes, tengo a todos ustedes. Edgardo Ever.
1: Buenas tardes.
0: Te das cuenta que para no equivocarse es breve. Si es
1: No, no hay
0: bueno,
1: equivocarse de
0: si es
1: acá.
0: bueno, si es bueno y breve, dos veces bueno, pero usted exageró. Usted de breve exageró. Fue bueno porque no se equivocó.
1: ¿Qué manera de vender humo?
2: ¿Cómo?
0: No, eso es.
1: 86,
0: Eso.
1: el humo.
0: Ah, pensé que estaba hablando de otro horario de la radio. No, ¿cómo anda? Nada, ¿cómo anda? ¿Bien?
1: Es más o menos.
0: Ahí más o menos. ¿Qué le pasó? ¿Anda con la patada al hígado después de todo lo que se comió con las
1: Sí, no, no,
0: empanaditas?
1: no, ando perfecto. Un tiro a la Java.
0: ¿Un
1: ¿Por
0: qué? ¿Un qué?
1: Un tiro a la Java, la moto Java de la década del 70.
0: Sí, no conocemos la moto
1: Y
0: Java,
1: entonces estaba
0: pero.
1: el dicho, era un tiro a la Java.
0: Ah, un tiro. Yo entendí un kilo, te juro.
1: Un tiro a la Java.
0: Un kilo entendí.
1: Un tiro a la Java.
0: Un tilo.
1: Un tiro, un tiro, un tiro, un tiro, un tiro. ¿No entendés que es un tiro?
0: Ah, ¿y por qué un tiro en la Java?
1: Y, bueno, yo qué sé, era el eslogan.
0: Vaya, ¿estará en el ChatGPT la frase de un tiro en la Java?
1: Debe estar, sí, debe estar, sí. Vamos a buscarlo, vamos a buscarlo.
0: Vamos a buscar, capaz que está, yo qué sé, hay tantas cosas extraordinarias. Apareció de vuelta María Eugenia Taruselli, que estaba perdida. Ah, te voy a mandar una foto que mandó, varias fotos que mandó ella, pero te digo una cosa. Martín Giovannoni es más rápido que Flash, le digo, ¿no?
1: Sí, ya.
0: Es tremendo porque todo lo que aparecen ahí, no, ya arreglé con Martín,
2: Es
0: no, ya
2: una
0: arreglé con Martín.
2: luz mala.
0: No, pará, que es un buen. ¿Por qué es un buen compañero? No, yo qué sé. Pará que acá, ahí te mandé la foto de María Eugenia. Hay otra foto de ella veraneando, pero esa no la podemos pasar en medio de este horario porque estamos en horario de protección al menor.
1: ¿No? ¿Qué tiene que ver la categoría?
0: Está en la playa. No.
1: ¿Y cuál es el problema?
0: No, yo no voy a pasar esas fotos, discúlpeme. Lo que podemos pasar son las fotos autorizadas por
1: pero
0: la censura.
1: ¿Eh?
0: ¿Y usted qué quiere, usted quiere ver a María Eugenia Traducelli en bikini? No sea atrevido.
1: Pero yo no le ve en las redes.
0: Está en las redes, sí, pero yo no, no. Yo no voy a utilizar los... ¿Y? Ahí está, mirá. Apareció María Eugenia Traducelli, reunión de equipo. En todos lados que está ahí escribiendo, no dice equipo de qué.
1: Y bueno, supuestamente el equipo de ella, de la lista, no sé.
0: Después te diré, no sabemos.
1: Las 30 personas, buen número.
0: Entonces, te digo una cosa, después, ¿qué hice yo? Me fui a ver lo que ella escribió y dice...
1: Y dice...
0: ¿Qué dice? Reunión de equipo en Salto. Ayer... Lunes. Ayer realizamos un nuevo encuentro de nuestro equipo de trabajo, en el marco de las reuniones que venimos manteniendo mensualmente. Fue una instancia para intercambiar ideas, compartir distintas miradas sobre la realidad de Salto y conversar sobre los desafíos que tenemos por delante. No por atrás, por delante. Estos encuentros, eso lo agregué yo.
1: ¿Cuáles son los desafíos?
0: Estos encuentros nos permiten mantener el vínculo, fortalecer el trabajo en equipo y seguir construyendo desde la cercanía con el territorio y el compromiso. Ideas, personas, territorio y futuro. Punto. No dice más nada. ¿Esto de qué es? ¿Sigue en el Partido Nacional? ¿O ella escribe como coalición republicana? ¿Esto es del esto es político o esto es social? ¿Son rotarios? ¿Son leones? ¿Qué son? ¿Son religiosos? ¿Son este? No dice. No dice. ¿Es la lista 473? ¿O cómo era la lista de ella? 473, creo que era por la sigla del coso del teléfono. Este, o 343, no sé cómo era. ¿Es la lista de ella? No dice. Por ningún lado tiene ninguna identificación política.
1: Cuando se reúnen agrupaciones así, sabemos que esto
0: no,
1: es político.
0: No dijo agrupación.
1: Bueno, pero sabemos.
0: Dice grupo.
1: Grupo, agrupación, sector, ponerle
0: en el. No, ella dice reunión de equipo en Salto. Equipo puede ser equipo sanitario.
1: A lo que yo voy que en la mayoría de los comunicados te dicen los desafíos que tenemos por delante. Sí, que desafíos tenés. Lo que pensamos trabajar. Por el bien del barrio. ¿Qué va a trabajar? ¿Atrás de qué va?
0: Seguimos
1: no digo de María Eugenia Traducelli, digo en general. ¿No?
0: Escuche, seguimos con el mismo compromiso. Ideas, personas, territorio, futuro. ¿Y abajo qué dice? No lo leo, no lo alcanzo a leer. Futuro y...
1: Un corazoncito.
0: Un corazoncito. Bueno, pero no explica de qué. Bueno, le mandé un mensaje. Bueno, ya que estás reapareciendo, venite a la radio y lo charlamos.
1: Ya la habían pescado.
0: Ya la había pescado Giovanni. Agarró con robador y ya. Impresionante. El viernes de mañana va a estar en Radio Arapey, señoras y señores, ya lo adelanto. Le escupo el asado a Martín Giovanni. Y este, y después se va a hacer una intervención quirúrgica. Y 10 días después viene a la tarde en Arapey. Sí.
1: ¿Ya? Sí, sí. Sí. Así que hay que esperar como hasta el 10 de octubre.
0: Tenemos que esperar el año que viene, papá. Quemen. No sé si estamos al aire todavía, porque no te olvides que cumplimos 1000 programas y a mí me dicen.
1: Entonces, va a venir casi a los 1000 programas.
0: Podríamos invitar a los 1000 programas, ¿no? Que venga como un choripán, dice el otro. Mire que está muy bien en línea ella, se cuida. No sé si come choripán. No sé si come cosas así como gente como uno. Yo creo que ella es más del sushi, tiene pinta. No sé, tengo la impresión. Bueno, así que nada, no. Y el otro que también apareció inmediatamente y ya se lo habían pelado, Eduardo Varela Minuti. ¿Qué? ¿Usted dice una cosa? Yo, a esta altura del partido, me saco el sombrero por la velocidad de Martín Giovanni. Es el periodista más veloz, el más veloz. ¿Por qué? ¿Por qué, Julio? ¿Cómo anda? Buenas tardes. ¡Ay, campanita te salió! Vecinos para Todiños. No, ¿por qué para usted? Bueno, buenas tardes, Julio Núñez.
2: Muy buenas tardes, Leo. Buenas tardes, Ricardo. ¿Cómo están? ¿Bien?
0: Bien. Bien. ¿Por qué usted piensa que... Usted piensa, supongo, ¿no?
2: Sí.
0: ¿Que Giovanni es el mejor periodista del Salto?
2: Dicen que sí.
1: Dicen que sí. Entonces, está bien.
0: Yo le digo que sí. ¿Sabe por qué es el más rápido y por qué es el mejor periodista?
2: Sí.
0: Porque marca la agenda de la radio. Marca la agenda de toda la vida política. Escúchame, se reúne Varela Minuti con el intendente Albizu, sale publicado en 10 minutos, pero enseguida que me lo comparten y que me lo... Vos te demoraste en compartirlo. Porque yo,
1: primero lo compartí con Martín Giovanni.
0: Y ahí está. El,
1: ¿qué va a decir? ¿Qué va a decir?
0: ¿Qué productor que tenemos en la mañana, no? ¿Me entendés por qué esto? Porque siempre somos segundones nosotros. Porque nuestro productor primero piensa
1: en... Apareció la foto de Varela Minuti en las redes, después apareció la de Costela. Con Albizu. Mismo sillón.
0: Pero esa, mismo no, esa no me mandaste.
1: Después la vi hace un rato.
0: No me mandaste la contelda. Bueno, me manda, Edgardo me manda, pero te juro, no pasó, lo miro, no pasó un segundo, ya le escribo a Varela Minuti.
1: No,
0: ya me estoy yendo para afuera, me voy a estar con Martín Giovanoni. Ah, bueno, muy bien.
1: Leo, lo vi y te lo mandé enseguida y le escribí a Varela Minuti.
0: Voy a hablar con
1: el Leo para que esté en el programa.
0: Me dice.
1: Si será rápida la cosa.
0: Sí. Usted también le pasa la competencia. Falta que le pase la voz.
1: No le pasé nada, la competencia te pasé a vos,
0: no. Bueno, está. No importa. La cuestión es de que lo llamo y ya. Me dice, sí, ya me llamó Edgardo, pero lo arreglé con Martín Giovanni, que llamó antes. Impresionante. Pero lo mismo pasa con Taruselli, ya Martín Giovanni ya había hablado con ella.
3: ¿Te quedó claro?
0: Yo creo que lo que tiene Martín es la bola de cristal. Él sabe que ahora manda comunicado y ya está llamando.
1: Yo no sé si tiene la bola de cristal, pero es rápido. La bola de cristal.
0: No.
1: La bola, dije.
0: No. Yo quiero escuchar la grabación después.
1: No hay grabación.
0: ¿Sí?
1: No hay grabación.
0: No. Los magos suelen usar una bola de cristal.
1: Sí, yo no sé, no me empecé a explicarlo.
0: No, dijiste, las tiene de cristal. Usaste el plural, te digo. Salvo que tenga alguna de repuesto.
3: Más o menos.
0: Bueno, te cuento una cosa.
1: Te debo contar?
0: ¿Vos viste que Maduro hablaba con los pajaritos? Maduro hablaba, vea cómo terminó Maduro. Yo también hablo con pajaritos. Y algunos son más grandes y son medios pajarones, pero hablo.
1: ¿Qué te contó ese pajarón?
0: Me contó ese pajarón, pajarito.
1: No lo agrandemos.
0: No nos peleemos con los colegas. Me contó un pajarito.
4: ¡Qué par de pájaros los dos!
0: Ahí está, me gustó. Voy el Paz Martínez, señores y señores.
1: Si tenés... Pero no solo Giovanni está rápido.
0: No, si acá tenemos dedo de
1: manteca.
0: Dedo de manteca tenemos que habrá cosas. Porque dice que siempre está todo lubricado, entonces ella es de manteca, ¿no? Como patina, toda una cosa. Bien, habló Malaquina, está molesto, porque dice que primero lo que se publicó, en cambio, claramente es una filtración, y no es como lo cuenta el diario Cambio.
1: ¿Habló con usted, Malaquina?
0: No. Te estoy diciendo, no nos peleemos con el colega que me contó un pajarito. ¿En qué idioma te tengo que hablar? ¿En latín? No sé. Decime.
1: Llama a Campos si va a hablar en latín.
0: ¿Cómo?
1: Llama a Campos si va a hablar en latín.
0: ¿Y quién te pensé que me pasa las palabras para que yo las repita?
1: No,
0: yo no hablo con Malaquina. Bueno. Me contó un pajarito que habló con Malaquina y está medio molesto. Que no es tan así. Que es una verdad a medias que no es tan así. No sé cuál es la parte que está bien, cuál es la parte que está mal, pero efectivamente hubo una, confirma la reunión con Albizu, pero que no es lo que cuenta el Cambio.
1: Eso, de ese cargo en el Congreso Nacional de Intendente, no sé. No se sabe si es esto o esto lo que
0: no
1: está
0: sé.
1: Mal.
0: Dice que no se cuentan las cosas tal cual fueron. Y que obviamente eso es una filtración de alguien que tiene interés en decir esas cosas. Y él ya sabía que iba a haber filtración. Porque él cuando convocó a la reunión privada de su grupo de allegados, donde dejó algunos afuera, porque ya dejaron de ser allegados, le hace Horacio de Brun, le hace Pablo Perna, como es, según Martín Giovanoni y Marcelo Oliva, que en la mañana dijeron eso, la reunión se realizó y ellos mostraron un mensaje de Chelo Malaquina donde decía que hubo que quiere decir él algunas cosas antes que se filtren o que se, ¿no? Que alguien las largue, porque pasaron cosas y él las quiere contar a su grupo, ni siquiera adelanta que eso fue, eso que lo pasaron, ellos lo pasaron el martes. El lunes acá habíamos contado que había habido una reunión entre Malaquina y Albizu. Una semana después se enteró Cambio y lo publica, pero según Malaquina, lo que nosotros nunca dijimos.
1: No, sí dijimos solamente que había conversado con.
0: Nunca dijimos que había cargos de por medio,
1: no, nada,
0: porque
1: nada.
0: De eso no teníamos información. Lo que sí lo dice Cambio y Malaquina dice que no todo lo que se cuenta en Cambio es cierto. No aclara qué. Yo, de todas maneras, me parece que Cambio lo que hizo fue citar textualmente lo que una fuente le dijo. O sea que habría intención de alguien de decir una cosa que no es. O capaz que una interpretación del medio de comunicación, cosa que dudo, porque es muy directo, no dice que va a tener un cargo en el Ejecutivo, dice en el Congreso de Intendentes.
1: ¿Y qué va a hacer?
0: Sí,
1: ¿va a trabajar con la alcaldía, con los municipios?
0: Sí.
1: Todo el tema que venía rural, todo el tema del interior del departamento.
0: Y te digo otra cosa, yo creo que ahí se traspapelaron los papeles, porque yo tengo entendido que un jerarca del gobierno actualmente, que habría sido mantenido en el cargo pero separado de sus funciones y está a la orden, esperando que le den orden para hacer algo, habría elaborado un proyecto que dice exactamente eso. El proyecto que este jerarca y dirigente político habría presentado al intendente Albizu y estaba esperando respuesta, era exactamente eso.
1: Trabajar dentro del Congreso de Intendente, trabajar la alcaldía, los municipios, todo el tema rural, sí, caminería, producción, todo,
0: sí,
1: eso.
0: Sobre todo ser el nexo también entre el Ejecutivo y la Junta Departamental, los municipios, todo eso. Me da la impresión de que el proyecto se lo apropió el intendente y lo tiró para otro lado. O alguien escuchó por ahí que había un proyecto con eso y se lo adjudicaron a Malaquina, no sé. Sé que Malaquina está molesto porque dice que no es lo que pasó, lo que se cuenta en Diario Cambio. No especificó a qué hace referencia, qué es lo que no estaría bien en Diario Cambio. Yo interpreto que lo único que podría, por la información que yo mantengo, yo coincido con lo que dice Diario Cambio, de que efectivamente hubo una reunión entre Malaquina y Albizu. Que hasta ahí estamos bien. Después lo demás que escribe Cambio no lo tengo confirmado. Y Malaquina dice que no está de acuerdo con muchas de las cosas, con algunas de las cosas que se publicaron ahí, porque eso no ocurrió. No sé si ponerlo en condicional, no ocurrió todavía, o no ocurrió ni ocurrirá, no lo tengo claro.
1: El tiempo será eso, el testigo.
0: El problema que tiene Malaquina es que Malaquina, al no dar notas, deja que los puntos suspensivos los llene la gente.
1: Exacto.
0: ¿Está? Entonces, cuando Malaquina manda gente a contestar por él de cosas que no participaron, como pasó hoy, que vino el Tincho Ferreira Pinto, que es una linda nota con el Tincho, pero hay cosas que vos le tenés que preguntar a Malaquina. De hecho, esta pregunta de si se va al Congreso de Intendente no se la hicieron, ¿no? Yo no lo escuché.
1: No.
0: Y de todas maneras.
1: Si va a algún cargo, por ejemplo.
0: O algún cargo, algo. No, de eso no se habló hoy de mañana.
1: ¿Cómo va a trabajar y va a complementar o va a apoyar desde la coalición, desde su lugar, el gobierno departamental también?
0: No sé, yo creo de que, a mí me parece que primero que nada es positivo de que dos líderes políticos mantengan diálogo dentro de su propia fuerza política, ¿no? Que aparte trabajaron juntos para llegar al gobierno, me parece que eso ya es positivo para el gobierno, no para la oposición, para el gobierno. Me parece positivo que exista un canal de comunicación directa.
1: Sí, por supuesto.
0: Pero el problema es que ya arranca con las desconfianzas, porque si se reúnen dos y de esos dos uno no habla y sale y todo el mundo se entera de lo otro, es porque el otro habló. No hay que hacer mucha matemática, ¿no? ¿Está? Entonces ya dice, ¿para qué me voy a seguir reuniendo con este si después filtra todo?
1: Lo que uno pensó, que se compusieron varios temas y se blanqueó mucho tema.
0: No sé si se blanqueó nada. Dice, yo sé que existe una reunión que terminó en buenas relaciones que iban a continuar. A mí me parece que lo que tendría que haber sería un canal de diálogo directo, de comunicación y de intercambio de ideas y de propuestas y de cosas. Y me parece que tendría que haber, más que nada, un encuentro entre no solamente dos líderes, tendría que haber equipos que trabajen juntos. Lo otro que también es importante decirlo, y no es menor, es de que todos los gobiernos nacionales y departamentales, cuando deciden de cara a la siguiente campaña electoral, hacer algunos cambios en su gobierno para revitalizarlo, volverlo a motivar a sus dirigentes y todo lo demás, los cambios en los gabinetes, en los puestos ejecutivos que tienen que hacerse en algunas áreas para darle mayor presencia y todo lo demás, suele hacerse a los 2 años y medio, 3.
1: Sí.
0: ¿Tá? No al año. ¿Tá?
1: Sí, a mitad del periodo, es decir.
0: A mitad del periodo. Porque yo he visto cambios de ministerios, he visto cambios de gabinete en los departamentales y todo, pero cuando va promediando los 3 años, o el segundo año y medio, por ahí, más o menos. Entonces, y en todo caso, lo que existe con el actual gobierno tiene que haber apretar, como diría en la calle Pou, las perillas. Apretar clavijas, diría yo, para que funcionen correctamente. Algunas estarán funcionando más que otras, no sé. esa evaluación la hará cada cual. Digo porque he visto que hay gente muy nerviosa que dice que ya tiene que haber cambio de algunos integrantes del gobierno, y lo más gracioso es que ni siquiera sale de la política ni del propio partido político de gobierno, sale del periodismo, que hay más nerviosismo que en el gobierno. A veces hay más papita que el papa. No entiendo.
1: Siempre.
0: Sí, bueno, no entiendo. Lo que sí te digo es que si yo espero a que haya cambios en cargos, yo voy a esperar a partir de los 2 años y medio. Porque por lo general es lo que los asesores del intendente le sugieren para revitalizar algunas áreas que están medias quedadas, ¿está? Por otro lado, eso no quita de que haya gente que se vaya antes.
1: Ah, no, por supuesto.
0: Como nos hemos enterado que hay algunos que quieren renunciar antes. Algunos van a esperar a fin de año para.
1: Algunos van a esperar a fin de año.
0: Sí. Cosa que en las fiestas,
1: entre el ruido de la fiesta, había cambio, no
0: pase,
1: te enterás.
0: Pase medio desapercibido.
1: Claro, cuando te enterás ya está por colocado el otro.
0: Ahora, es gracioso, ¿no? Porque resulta de que la persona, una de las personas que dijo que estaba con ganas de irse, ahora empiezan a ser nombradas. Ahora aparecen fotos, ahora aparecen videos, ahora aparecen agradecimientos. Es graciosísimo. Es como que se dieron cuenta, che, no, tiramos mucho la piola, está por reventar, aflojemos un poco porque se nos va. Entonces puede ahora. Ser. Le están dorando la píldora.
1: Están adorando la píldora.
0: Me parece, para quedarte, porque aparte ahora dicen que es uno de los mejores que tiene el intendente. Lo ninguñaron un tiempo y el tipo se cansó y dice, bueno, ¿sabes qué? Me voy a fin de año. Y ahora aparecieron.
1: La política es muy dinámica.
0: No, sí, muy falluta también te diré, ¿no? Muy falluta.
1: En algunos aspectos, sí.
0: Escuché una cosa, no voy a dar más detalles, pero está, lo dejamos ahí. Digo que se está moviendo de vuelta la política local, ¿no? Mientras tanto, el Frente Amplio está ahí, ¿no? Respira y lucha. Pero ayer lo hablábamos con Neri Muti, pero con una especie de parálisis en la interna, por lo que dicen los Frente Amplistas, está medio quieto, ¿no?
1: O le faltan.
0: Yo creo que se equivocó con esto de congelar o tirar muy para adelante el tema de la fecha de las elecciones, porque me parece que si hay algo que le está faltando al Frente Amplio,
1: liderazgo.
0: No digo eso. Sí, en realidad lo que está faltando es un candidato que lidere, que diga por acá es el camino.
1: Pero es una cabeza,
0: sí,
1: un buque insignia.
0: Lo que pasa es que no, tampoco aparecen candidatos, ¿no? La figura que se repite era Andrés Lima. Y viste lo que dijo Neri Muti ayer, ¿no? El Frente Amplio cambió mucho porque empezó a copiar cosas de los partidos tradicionales, que era lo que no queríamos hacer.
1: Pasó a ser un partido más.
0: El Frente Amplio hoy con 50 y... ¿cuánto? 50 y...
1: 72, 54.
0: No, 71.
1: Sí, 55.
0: 55 años de vida, es un partido tradicional más.
1: Sí.
0: ¿Está cumpliendo años el Partido Comunista? Hoy creo, o ayer. Hoy creo que es, o ayer. Bueno, ayer fue cumpleaños del Partido Comunista. Otro partido tradicional, más de 100 años. Escúchame, está por ahí. Tenemos que ir a la pausa. ¿Le parece, caballero?
1: Y ahora manejamos los nombres en la pausa.
0: No, pero otra cosa. ¿Cómo estamos de números?
3: Bien, estamos bien.
2: ¿Por qué me pregunta eso usted?
0: No, porque yo veo que usted hace un seguimiento en la mañana, como que estamos bien en la mañana. ¿Y en la tarde cómo andamos?
2: No, estamos bien. Pero hace días que no subo nada en la mañana.
0: ¿Comparado con qué? No, ya sé, porque cambiamos de
2: por eso
1: con entre amigos.
0: ¿Eh? No, pero ¿comparado con qué andamos bien nosotros?
2: Con Juan Vicente.
0: ¿Comparado con Juan Vicente nosotros andamos bien? Claro, Juan Vicente no está en streaming. ¿Y usted me compara con Juan Vicente?
1: No, pero es por el tuning.
2: Es por el tuning.
0: Pero el tuning vuela, Juan Vicente.
1: Y bueno.
0: Y más o menos.
1: Y bueno, nosotros también.
0: Nosotros vamos a volar en cualquier momento.
1: Bueno, hablas con pajarito.
0: Vamos a la pausa, ya volvemos.

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2: Es la hora 15:30 minutos.
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0: Muy bien, exactamente 15 horas con 35 minutos. Yo la verdad que admiro a nuestro primer invitado de la tarde. No por sus gustos futbolísticos, precisamente.
1: Ahí discrepamos.
0: No, sí, pero con el amigo Edgardo va a andar bárbaro, me parece. De todo, y con Julio tampoco vas a andar bien. Pero sí lo admiro por ser un protagonista de la cultura salteña. Yo diría ya en forma reincidente, en reiteración real, como dicen en el derecho penal, pero además fundamentalmente, pese a todo, el hombre no baja los brazos y está dando una lucha por la cultura que yo diría que de una manera admirable, pero además también para, en cierta forma, agasajarnos a todos desde el teatro con sus obras y con sus mensajes y sus pensamientos, y además trayéndonos personajes que hemos admirado en general durante mucho tiempo todos. Ha traído al teatro a un Horacio Quiroga, vuelve con Neruda.
2: Vuelve con Neruda,
0: ¿no? Y creo que te faltó el Quijote, o no lo hiciste el Quijote. El Quijote también lo hizo.
3: Sí.
0: Estaba flaquito, vos lo mirabas hasta con la barba así. Incluso cuando hace los personajes, él como que los vive porque se transforma. No es que se pone una barba postiza, es él que se transforma. Incluso físicamente. Yo recuerdo haberlo visto muy flaquito, calculo que ahí fue cuando hizo no sé si el Quijote o Horacio Quiroga. Pero la cuestión es de que está volviendo muchos años de teatro, y él va recorriendo así, sin tapujos.
2: Casi 4 décadas, ¿no?
0: O más.
3: 67 años.
2: Casi 7 décadas.
0: Perdón, nos quedamos cortos. Yo no había ni nacido, mirá lo que te dijo. No habíamos nacido nada. Señoras y señores, con ustedes y con nosotros, el gran Oscar Vivó.
3: Bueno, no, eso es gran, no. Pero lo importante, vos dijiste, por su trayectoria cultural, y bueno, y no por la, digo, por su vida cultural y por la propia vida, porque hay que aguantar tantos años. Y sí, ya estoy bastante, me cuesta mucho ahora.
0: Si quería agrego también, dirigente sindical, perseguido por la dictadura.
3: Sí, también. Sí.
0: Preso político. Sí. ¿Torturado?
3: Sí.
0: Bien. O sea, completo el hombre, pero no quería mezclar los roles, pero de pronto también eso te alimenta tu forma de ser, ¿no? Todo forma parte de tu vida.
3: Sí, bueno, primero que nada, yo no perdí el tiempo mientras estaba detenido, por ejemplo. En lo posible, si me llegaba un libro, que me llegaron bastantes libros, leí casi 500 libros. O sea que tuve tiempo de leer bastante. Pero sobre todo, más que nada, yo he puesto la dedicación a la técnica teatral. He estudiado mucha técnica y he tenido muy buenos maestros, digamos, ¿no?
0: Perdón, y agrego, docente de teatro también.
3: Sí, sí.
0: Enseñás teatro.
3: Sí, eso sí. Sin título, ojo. Eso es importante.
0: Desde el corazón.
3: Sí,
0: desde la pasión de las tablas.
3: Sí, sí, sí.
2: Y a puro pulmón, porque hacer teatro en interiores es eso.
3: Es espantoso. Y del Río Negro para arriba, peor.
2: Sí. Yo lo viví 30 años porque mi madre fue actriz de la Comedia Municipal, la primera actriz. La casa de Bernarda Alba, Esperando la carroza.
3: Sí.
2: Un montón de obras.
3: Sí, sí.
2: Y ahí lo apoyaba la intendencia de Colonia, pero había una cantidad de grupos actorales en Ombú, en Carmelo, todo eso, que eran todo a pulmón, o sea, por el amor a las tablas.
3: Sí,
2: ¿no?
3: Sí, sí. Bueno, yo tuve la oportunidad de ser uno de los fundadores de la sesión de teatro del interior. Y fui dirigente casi 10 años más o menos. De la sesión de teatro del interior. Y así que anduve en muchos encuentros regionales y bienales, todo ese tipo de cosas. Pero tuve maestros importantes, ¿no? Héctor Manuel Vidal, director de la Comedia Nacional, Víctor Manuel Leites, que me dirigió, los dos me dirigieron en distintas obras, ¿no? Y Rubén Yáñez, he tenido talleres con él de dirección teatral, Héctor Guido, en fin, una cantidad de tuve unas oportunidades muy buenas, por suerte, ¿no? En esos años, ¿no? Indudablemente. Incluso hubo algo interesantísimo que no pasó nunca más. Que acá en Salto, en una época determinada, se trajo a todos los directores de la Comedia Nacional para que dirigieran acá unos cursos. Y eso fue inolvidable, ¿no? De ahí salió el Quiroga por Quiroga, aquella obra que era de Víctor Manuel Leite, que la dirigió tal Manuel Vidal, que la llevamos por varios países, por varios departamentos de acá del Uruguay. Y bueno, que fue algo buenísimo, porque fueron cursos que los recibimos acá, que no tuvimos que ir a otros lados para hacerlo. Y acá, cuando empezamos, éramos cerca de 100 que estábamos inscritos para estudiar acá. Fue notable. Esos cursos fueron lindos, porque vinieron cursos de todo tipo, de maquillaje,
2: de vestuario,
3: sí, de
0: escenografía.
3: De escenografía, del trabajo de la voz, de todo tipo. Venían los capos de allá.
0: Oscar, ¿de dónde viene esta hermosa fascinación tuya por Neruda?
3: Bueno, no es así. Lo que pasa...
0: Porque estás escribiendo, estuviste investigando a Neruda y te han salido ya con esta otra obra más de teatro sobre la vida de Neruda.
3: Sí,
0: eran las mujeres de Neruda,
3: sí,
0: ¿no?
3: Lo que pasa es que es 5 o 6 años hace que estoy...
0: Por eso, te dio letra
2: para hacer confesiones de un poeta.
3: Sí, una biografía impresionante. Tenía, ¿no? La verdad, y sí. Ahora estoy medio loco porque ya estoy en la etapa de estar compenetrado con el personaje. Y paso todo el día.
0: ¿Vos sabés que en abril estuve en la casa de Neruda?
3: ¿Sí?
0: Tenía 3 casas.
3: Sí.
0: Pero visité la de Santiago, la Chascona.
3: ¿Vos estuviste en la de Santiago?
0: Estuve en la de Santiago, en la Chascona.
3: Ah, sí.
0: Y donde vivió con Matilde.
3: Sí, y después la negra también, que no es isla ni es negra. Eso es lo bueno.
0: No, pero es impresionante cómo la fue construyendo sobre la montaña, la casa. Ajá. Por pedazo.
3: Sí, sí,
0: que
3: sí,
0: luego
3: sí.
0: Vino la dictadura de Pinochet y la destrozaron.
3: Sí.
0: Porque rompieron un dique que había arriba e hicieron que se inundara.
3: Ah, sí.
0: Tuvieron
3: sí.
0: que reconstruirla completamente.
3: Sí, sí.
0: Y pudimos ver la mesa en la que se sentaba Neruda, la foto. Sí, él era un apasionado, nunca navegó, pero era un apasionado por los barcos. Entonces toda su casa estaba ambientada en un barco.
3: Y tenía todos los, ¿cómo se llama eso que va delante del
0: sí,
3: barco?
0: Los ojos del...
3: No, las mujeres esas que ponen.
0: La que va adelante.
2: Ah, como una esfinge.
3: Sí, eso sí que va adelante, no me acuerdo el nombre. Pero sí, tenía un montón de esas, sí. Y bueno, primero saqué esa de las amantes hace 3 años.
0: Sí.
3: Y en casa no me entran mal la cantidad de papeles que tengo, porque resulta que voy y saco fotocopia enseguida de lo que encuentro y de lo que saco. Y tengo cerca de 2.000 hojas, más o menos, ¿viste?
0: O sea que está adelantando que vienen más obras.
3: No, ya esto ya es demasiado, ¿no? Ya me toca dedicar a otra cosa. Pero pero con Neruda es impresionante. Y yo qué sé, se prestó para eso también. Mirá que Benedetti también, mirá que he hecho a Benedetti y también tenía un montón de cosas también lindas. Y a Federico García Lorca, porque hice Lorca, El Duende Viene Desde Adentro, y todas esas obras, viste, que salieron. O sea que anduve con muchas cosas. Pero en Chile pasa lo siguiente: allá hay un fanatismo por Neruda. Y sin embargo, últimamente hasta prohibieron que se hicieran homenajes a Salvador Allende, ¿viste?
0: Uh-huh.
3: En Chile.
0: Bueno, pero eso con el nuevo gobierno, con el actual gobierno.
3: Claro, con el actual gobierno. Y yo estoy en contacto permanente con la gente de teatro allá, y están re preocupados con este gobierno.
0: Claro, porque el 11 de septiembre se cumplió 53
3: seguro.
0: Años del golpe de Estado.
3: Seguro.
0: De la caída de Allende.
3: Y 11 días después murió Neruda.
0: Ajá.
3: ¿Seguro?
0: Sí, sí.
3: O sea que fue... le pegó con todo, ¿viste? Y ahí, bueno, pues yo te
0: digo, él estaba en la casa de la isla con el golpe de Estado y se enteró escuchando la radio.
3: Porque él había renunciado Yo te cuento una parte de la obra. Sí. Pronunció en noviembre del 72 a la embajada en Francia. Y se, él entendió que tenía que estar en Chile por la situación como venía. Entonces volvió a Chile con Matilde y se instalaron en Isla Negra. Y ahí en ese momento comenzaron esos trágicos acontecimientos y este y él estaba, andaba mal. Y después ahí se descompuso, lo llevaron a un hospital. No se sabe qué pasó ahí, viste.
0: Yo lo que estaba mirando ahora de los apuntes que me pasaste, me da la impresión, contame si, si vale la pena contarlo ahora o que la gente lo descubra, de que esto de Confesiones de un Poeta es una entrevista que te hacen como Neruda.
3: Sí,
0: porque exacto, veo que sí, tu sí. Hijo está de periodista.
3: No, no es mi hijo, es mi nieto. Es mi sobrino, digo, perdón.
0: Tu sobrino, Leonardo, Leonardo Vivó. Leonardo. Toda la familia Vivó está acá. En...
3: Sí, es hijo de Edgar, que falleció hace, justo hace un año. Que falleció mi hermano.
2: ¿Qué significa para un actor ponerse la piel de Neruda para hacer esto?
3: Bueno, mira, lo que pasa es que, primero que nada, a mí siempre me gustó la poesía. Yo como recitador, desde poesía gauchesca, poesía en lunfardo, y este tipo de poesía, siempre estuve metido en eso. Siempre estuve con espectáculos show, o bueno, son tantos años que he hecho de todo, pero Neruda, tanto Neruda como Benedetti, me encantan las poesías de ellos. Y la de García Lorca, ¿no? Son las tres, así que yo las tengo siempre arriba, ¿viste? Pero he recitado de todo, ¿no? De Víctor Lima, de una cantidad de.
0: Bueno, pero ahora estás con la, como sí, decía, con en la piel de Neruda. ¿Cómo es meterte en esa? Sí. En ese personaje.
3: Cuesta mucho, digo. No. Cuesta por la forma de ser de él. Soy un poco diferente, indudablemente, a lo que era él, ¿no? Pero digo en toda esa actividad, porque tanto en la. ¿Cómo abrazó la parte política, la diplomática? La de las mujeres. Porque él tuvo una suerte bárbara, porque empezó haciendo unos poemas de amor que con la pinta de él, que era espantosa, pero no le llegaba a nadie, le llegaba con la poesía y conquistaba a todas las mujeres.
0: Sí. Era un cirano.
3: Pero era un tipo joven, ¿no? Y después, seguro. ¿Cuántos han? Mirá, yo conozco un montón de la época mía. Y ahora en la actual estoy encontrando algunos profesores que me confiesan que ellos a veces para declararse a una muchacha les llevaban un poema de Neruda y decían que era de él.
0: Bueno, mi viejo hacía eso, pero con Becker. Bueno, usaban los poemas de Becker.
3: Becker también.
0: Le decía a mi mamá, lo escribí yo pensando en ti. Hasta que un día apareció el poema Volverán las oscuras golondrinas y mamá dice, a este no lo escribiste vos, este es de Becker. O sea, y ahí saltó todo.
3: Y es cierto. Pero vos sé que. Y me ha pasado a mí también. ¿No? A todos, sí, seguro. Pero eso se lo comento a veces a los estudiantes. Cuando voy a explicarle la obra, ¿viste? Porque en aquella época no había ni celular, ni televisión, nada de eso, ¿no?
0: Ahora tenés ChatGPT para que te diga, ¿cómo puedo conquistar a una dama? Y ahí te manda todos los currículum, todo. Sí, pero antes era todo con la palabra, la poesía.
3: Claro, exactamente. Hay una gran diferencia. Pero bueno, y él empezó así. Pero después se le empezó a complicar la cosa porque se fue España, lo agarra la guerra civil española.
2: Española, sí.
3: Tuvo que rajar de ahí, con el perdón de la expresión de que digo, pero tuvo que salir de ahí. Se fue a México. Quería volver a España porque falleció la hija de él y quería volver. Y todos los que lo rodeaban le decían: si va, está frito. No solo te detienen, sino que te matan como García Lorca, porque es lo que pasó. Y bueno. Entonces,
0: Y después te desaparecen, como pasó con García Lorca también.
3: Sí, claro. Sí. Y bueno, después él no se quedó en eso, ¿no? Porque además después fue cuando él trabajó pila porque mandaba poemas a las tropas de la República, republicano. Y que le levantaba el ánimo. Y después consiguió un barco. Era un barco de carga que consiguió llevar una cantidad de exiliados cuando terminó la guerra civil que ganó Franco, y se exiliaron y los trajo a Chile y a la Argentina. Entonces tenía una actividad muy grande. Y como político llegó a hacerse senador de la República, ¿no? En Chile. Uh-huh. Y en el interior le habían puesto un sobrenombre, el capitán del pueblo, la gente, porque le encantaban las poesías. Él les entró a toda la gente en los rancheríos, pero allá en el norte de Chile, o sea, en muchos lados. O sea que había material, mirá, es impresionante el material que hay.
0: Ahora, ya estoy viendo acá por el título de la obra, sí. Confesiones de un poeta, que va a haber una entrevista. Sí. Pero agregas como subtítulo influencia femenina en la poesía de Neruda. O sea, las confesiones, ¿de qué son? Las confesiones de su vida política, de su vida como artista,
3: sí.
0: De sus mujeres. ¿Qué confesiones?
3: Es de todo eso.
4: Claro, ¿mostrar al mito, sí, o al, sí, hombre?
3: Claro, o sea, el que hace el reportaje es un joven periodista uruguayo, esa es la idea. Que le hace la última entrevista a Pablo Neruda, haciéndole preguntas que muchos no le habían hecho y otras que sí ya las conocían, pero que están incluidas en todo eso. Ahora, ¿qué pasa? En ese reportaje que le hace él, lo hace en un espacio y en un tiempo que totalmente indefinido, es decir, después de muerto le hace esas preguntas.
2: ¿Y qué le preguntaríamos a un Nobel de literatura después de muerto?
3: Esa es la pregunta. Ahí está el asunto. Ahí todo lo que le va a preguntar. Le va a preguntar de todo, le va a preguntar de la clandestinidad, le va a preguntar del amor, porque prácticamente ese periodista considera que es uno de los mejores poetas que ha hecho mejores poesías románticas del mundo. Entonces también le pregunta sobre eso y ahí surgen algunas imágenes de algunas amantes que aparecen, que son compañeros del grupo de teatro, ¿no, compañeros? Que aparecen en escena así muy esporádicamente, y además aparecen, bueno, ya te voy a contar varias cosas ya al final.
0: Pero no spoilees todo.
4: Va a spoilear todo.
0: No, pero por lo menos que la gente se haga una idea de lo que se va a encontrar en el teatro ahora el 1 de octubre. Eso,
3: claro.
2: Y dejar la expectativa de algunos puntos.
3: Sí, exactamente. Porque.
0: Claro, pero entonces no cuentes más, pero lo que sí podemos. No, porque a mí ya me la vendió. Va a estar, además de Oscar, va a estar Leonardo Vivo, Laura Realini haciendo de Matilde, sí. Juliana Wernicop haciendo de Josie Bliss.
3: Sí, hace dos o tres personajes, yo puse una sola.
0: Bueno, Natalia Vivo, que hace de Delia, Rosario Barbosa, que hace de Arabella, Naomi Goularte, que hace de bailarina, Laura Gambetta, voz en off, niñas, Ana Clara Repeto, Danae de los Santos. Y luego está Imagen y Sony, la parte técnica, sí, ¿no? Claro, Leo Vivo, sí, Juan, sí, de los, sí, Santos, David Trindade, Sena Ferreira y la dirección general Oscar Vivo. ¿La letra es tuya? ¿El libro es tuyo?
3: Sí, el libreto, digamos.
0: ¿El libreto?
3: Sí, o sea, basado en la biografía de él y en datos sacados de otros libros que hablan sobre él, ¿no? Seguro.
2: En base a eso se construyó el guión de la obra.
3: Exacto.
0: ¿Cómo lográs hacer hablar a Neruda?
3: Sí, yo no voy a hablar como Neruda, no. Ni voy a recitar como Neruda, porque recitaba muy lento y eso, y yo recito de otra manera. Eso está claro. Uh-huh. En eso la voz no va a ser la misma. Pero pero intento hacer algo. Y además, la obra tiene sus momentos alegres, cómicos, y sus momentos tristes, indudablemente. Tiene todo, incluye toda esa actividad.
2: No vas a hacer la voz de Neruda, pero al hablar de los poemas, de él, de lo que vivió, de todo.
3: Sí, sí, sí, de todo.
2: No es necesario escuchar el tono de la voz, sino
3: no,
2: escuchar, seguro, lo que es.
3: Claro, exactamente. Esa es la idea.
0: Lo haces hablar a Neruda igual.
3: Sí,
0: pero
3: sí,
0: eso. ¿Es con tus palabras o usas muchas palabras
3: de él? No, uso muchas palabras de él, ¿no? Prácticamente, casi.
2: La única palabra tuya es decir buenas noches, hasta luego.
3: Sí, seguro, sí.
2: El resto todo en Neruda.
3: Sí, seguro. Exactamente, eso es así.
0: ¿Y cómo fue armar una nueva obra de teatro? ¿Saliendo de una, entrando en otra?
3: Y lo que pasa que a mí, de la otra obra que hice de Las Amantes de Neruda, me quedó pila de material, porque yo cuando empecé a hacer Las Amantes, Las Amantes me duraban 4 o 5 horas la obra de teatro.
4: Era eterno.
3: Sí, seguro. Y cuando empecé a cortar y a cortar, porque ¿qué pasa? Vos tenés que tener la disponibilidad de poder y estar disponible para sacar cosas que te gustan, pero que las tenés que sacar, no tenés más remedio. Porque si no, la obra te la llevas quién sabe cuánto tiempo. Y no puede ser. Una obra tiene que estar en una hora, ¿viste? No. Más de eso no podés. Es que así. Así que. Y fue lo que hice, y en esta obra también tuve que sacar una cantidad de cosas, cambiar un poema por otro. Digo, este no, este sí, este. Y así anduve, ¿viste? A las vueltas. ¿Qué voy a hacer? No había más remedio. Pero se fue armando, y los compañeros colaboraron, ¿no? Justamente para eso, porque le mostraba algo así. ¿Qué te parece si este poema y este otro? Sí, bárbaro, me parece notable. Los aportes eran bienvenidos siempre, ¿no? Que así. Así que fuimos llevando así. Hay una cosa que quería decir. Yo siempre intenté hacer los estrenos de teatro, aunque no fuera gente, en el Teatro de la Reniaga. El olor del teatro a mí me cambia totalmente. No es lo mismo que estar en cualquier otro lugar. De por sí nomás, en esos 67 años, yo... Ya hice más de 130 horas, estrené más de 130 horas de teatro, de distintas maneras, actuando o dirigiendo, pero...
0: Casi a razón de dos por año, promedio, sí. 67 años de carrera. Sí.
4: Muy bien. Tenía calculadora ahí.
3: ¿Y qué hizo con la calculadora?
0: Sí, dividido.
3: Sí, pero... No, pero sí, sí.
0: La escuela me enseñó hasta la tabla del 2, después, olvídate. Hasta ahí llego. Bueno,
3: cuando vos decías la Casa Bernardo Alba, yo la hice también.
0: Claro.
3: La otra que me dijiste.
4: Esperando la carroza.
3: Esperando la carroza también la hice acá.
4: Y mucho venía mi vieja cuando hacían los encuentros de teatro. Creo que lo siguen haciendo en Paysandú.
3: Sí, Paysandú, claro. Sí. Ah, sí, sí. ¿Cómo es el apellido de tu madre?
4: Nilda Smith.
3: Oh, sí, sí, sí, la he sentido nombrar pila y yo no sé si no la he conocido, mira, porque...
4: Sí, bueno, llevó varios premios en Paysandú.
3: Ah, sí, sí, sí.
0: Este
3: sí.
0: Es el hijo, no tiene nada que ver con la madre es una santa.
4: Hacemos teatro.
3: ¿Está bien?
4: ¡Qué artista, ¿no?
0: Sí, es lo que te faltaba vos.
3: Es que teatro hacemos todo, ojo.
0: Permanentemente.
4: Permanentemente.
0: El periodismo es un poco de teatro también.
3: Teatro también.
0: Escúchame, estás dentro del contexto del tocó teatro también,
3: sí,
0: ¿no?
3: Sí, eso también quería aclarar. Justamente, yo quería, primero que nada, agradecer a la intendencia que entendió y al dirigente, ¿cómo es el encargado?
0: Le enterneciste el corazón a Bonet, no puedo creerlo. Le ablandaste el corazón a Pablo Bonet.
3: Sí, lo que pasa es
0: eso. Es un ídolo. Y eso no. Que él. Ah, no, él es hincha de tu cuadro también.
3: Ahí está, por ahí.
0: Por ahí lo enganchás.
3: Sí, ahí viene por ahí. No, pero el asunto es cuando se entiende. Que mi lugar es el teatro, porque no hay más remedio. Y a veces me dicen, este es el referente del teatro. Bueno, si soy referente del teatro, por favor, denme en el teatro.
0: Claro.
3: Porque es así.
0: Seguro.
3: Y bueno, y me ha pasado eso. Pero bueno, eso quería agradecer. Y esto de Tocó Teatro es algo divino, porque nos juntamos cuatro grupos. Logró juntarnos la gente de la universidad. A los cuatro grupos que están consolidados acá en Salto, se consideró juntarlos y sacar obras para poder movilizar un poco a los estudiantes universitarios, que muchas veces están solo con el estudio y
0: sí, no. Te referís a La Galera, a Le Varieté, sí. A Calcañal y obviamente a Sin Tapujos.
3: Sí, exactamente. Y bueno, y yo les comentaba a los otros compañeros de los otros grupos, porque... Como padre, digo yo, porque soy el más viejo.
0: El decano.
3: Sí.
0: Bueno, no será en el fútbol, pero sí en el teatro.
3: Sí, en el teatro, seguro. Entonces, nos ha encantado esta idea y realmente ojalá que surja. Porque decían que hay 5.000 estudiantes universitarios acá en Salto. De los cuales 2.500 no son de la ciudad. Vienen de otros lugares. Y bueno, es bueno que empiecen a conocer otra parte de la cultura como complemento del estudio que están realizando. Y me parece que eso es importantísimo. Uh-huh. Y se está logrando, divino, ha marchado hasta ahora fenomenal.
0: Vos sabés que ayer veía un video de un premio que le entregaron al actor norteamericano Harrison Ford.
3: Sí.
0: Que ha hecho de la Guerra de las Galaxias, Indiana Jones.
3: Sí, sí, sí.
0: Y le entregaron un premio al mérito, a la carrera, creo que fue el año pasado. Y él decía,

0: nos invitan a formar un grupo de teatro que se formaba en ese momento, en la época de Nidia Arenas y eso, ¿no? Mm. Y formamos este grupo, Club de Teatro Salto, con gente ya que tenía experiencia y varios estudiantes. De esos varios estudiantes quedamos algunos todavía que estamos vivos.
1: Oscar, sí. Yo sé que te hemos quitado tiempo porque sí. Estaban, primero que nada, agradecer tu presencia sí, una sí. vez más acá en la radio, porque claro. Dejaste un ensayo para venir a compartir sí. con nuestra audiencia estos comentarios que hemos estado haciendo de tu sí. nueva obra. Sí. Y bueno, pedirte que aproveche el minuto final para que podamos devolverte al ensayo. Sí. Convocando, invitando a los salteños a que acompañen el teatro, que sigan sí, disfrutando.
0: Espero que vayan, como nosotros tenemos ya un público formado, y queremos que vaya más gente, por supuesto, porque el teatro es bastante grande, y ojalá que vaya, porque va a ser la única función en el Teatro de Larrañaga, indudablemente, de esta obra. No va a haber otra función, yo calculo que no, es imposible. Y bueno, invitar a todos. Y sobre todo a los estudiantes, que les puede servir mucho esto para sus estudios, de distintas maneras, porque este tema lo tocan incluso muchos profesores de literatura. Yo he conversado con ellos y sé que lo tocan, también en magisterio y en el CERP también. Así que bueno, es una linda oportunidad para que vean este espectáculo y más o menos les pueda servir. Y por otro lado, al público en general, que siempre nos acompañan y que también aman mucho también los de Neruda, y también me parece importante que ojalá estén presentes. Les recuerdo que es el jueves 1 de octubre a las 20 horas en el Teatro Larrañaga, que las entradas para todo público se están vendiendo en Óptica Lorenzo. Perdón que les diga.
2: No, está bien.
0: Disculpen, ¿no?
2: No, yo tengo que cambiar los lentes, voy a pasar por más el canje.
0: Bueno, está bien, dale. No, esas son las entradas, las entradas que esas salen $300. Para los estudiantes liceales de magisterio del CERP, salen $100. Ya, esa es la idea. Y los estudiantes universitarios, ellos tienen entradas gratis,
1: Por el Tocoteatro.
0: Con Tocoteatro, exactamente.
1: Bien. Así que bueno, aparte invitamos a todos los salteños a que participen este 1 de octubre de este lanzamiento nacional, ¿no?
0: Estreno nacional.
1: De la obra Confesiones de un poeta, de la vida de Neruda, interpretada por nada más nada menos que Oscar Vivó y el grupo teatral Sin Tapujos. Que lo acompaña como siempre. A las 20 horas en el Teatro de Larrañaga. Así que, como dice Sergio Puglia, los conmino y ahí estaré pasando lista a ver si
0: están todos. Y muchas gracias a ustedes que me invitaron acá, porque es el primer reportaje que estamos haciendo.
1: Bueno, y no será el último. Gracias por haber estado. No, Oscar Vivó estuvo con nosotros. La pausa y ya volvemos.
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5: Es la hora 16:05.
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0: 10 minutos pasaron de las 4 de la tarde. Escuchame una cosa. Si, no, si de este. Si de la fiesta de la empanada se vendieron casi 30.000 empanadas, 11 fueron tuyas.
1: ¿11.000 o 11?
0: No lo tenemos.
2: Decí que me vine que tenía que venir a cubrir la marcha de la ciudad y después tenía fútbol.
0: Si no estaba tan seca, llegaba por lo menos a las 100. Pero bueno, un éxito la fiesta de la empanada.
2: Un éxito.
0: Una cosa de loco porque uno tira de ideas como que no vamos a ver cómo viene la mano y se llena. Increíble todo lo que está pasando últimamente en Salto. ¿No? Sí, 2 días, meta, comiendo, increíble. No fuimos noticia por eso, fuimos noticia porque habían secuestrado a un dinosaurio, pero bueno.
2: Pero hice un reel con el Dino Lucho que lo encontré allá y lo robaron, el Dino Lucho, pobre Dino Lucho.
0: La culpa fue tuya, entonces, que lo expusiste.
2: Pagaron el rescate y lo devolvieron.
0: De todas maneras, una de las grandes cosas que decía el intendente antes de asumir era que él quería un Salto renovado con muchos eventos y tratando de poner a Salto de vuelta en la agenda nacional, que la gente supiera que están pasando cosas en Salto. Y es increíble cómo, vos fíjate, salimos de la semana de la empanada. Y ya esta semana nomás tenemos el lanzamiento del Expo Salto, que arranca la semana que viene. Se acaba de ir Oscar Virbó, que va a presentar su obra de teatro la semana que viene. Se viene la fiesta del vino fino, que es este viernes. Y y así seguimos. Bueno, y venimos de una semana, haber estado muchos salteños que pasaron por el Prado también, con la presencia del gobierno de Salto en el Prado por segundo año consecutivo, después de mucho tiempo de que no, nunca estuvo, ¿no? Y que ahora incluso hasta gente de la oposición dice que ha sido una buena medida estar presente en el Prado. Siendo gobiernos nunca se le ocurrió, ahora que no son gobiernos dicen, no, está bien que estén en el Prado. Y lo vimos a Juan Vicente, estaba como loco, ¿no? Presentando.
2: Y así como en el departamento.
0: Perdón, enfrente estaba la delegación de Colonia.
2: El stand de Colonia que fue que ganó.
0: El stand de Colonia. Y Juan Vicente Román y Martín Paniza hicieron bailar a la gente de Colonia. Que se ve el trencito que están todos bailando y la gente de Colonia bailando con la de Salto porque estaban como locos. Movidos por la música que ponía Martín Paniza en el stand de Salto. O sea que hizo bailar a todo el mundo, le hizo ganar muchos premios, estadía. Bueno, la verdad que fueron excelentes embajadores. Y uno de los que está metido en toda la difusión de todos los eventos y de la agenda Salto es nuestro próximo invitado, Juan Carlos Ambrosoni. Buenas tardes, ¿cómo anda, estimado?
3: Buenas tardes, Leo. Buenas tardes, Ever. Buenas tardes, Julito, a toda la audiencia. Un gusto estar acá nuevamente. Y bueno, un poco como decías tú, la verdad que en la tarea, en la lucha diaria, en el trabajo diario, en la coordinación, en la acción, un poco para que sucedan todo este tipo de cosas, muy contentos por lo que se viene realizando. Se coordinó junto a la gente del Daimán, no voy a saludar con sombrero ajeno, pero fue una fiesta del gobierno de Salto, que estuvo la Junta Departamental, que estuvo Daimán, bueno, un poco todo el gobierno trabajando para lo que fue una exitosa fiesta de la empanada el fin de semana, donde le dimos puntapié inicial a la semana de vacaciones. Y bueno, muy contento porque uno pudo ver la cantidad de gente que anduvo por allí y bueno, y que se vendieron más de 30.000 empanadas. Qué y que todas las empanadas las vendió gente del interior de nuestro departamento, así que sí. Bueno, creo algo redondito, fantástico, muy lindo, comentarios todos positivos, una fiesta abierta y gratuita y que bueno, que llegó para quedarse, lo ha dicho el mismo intendente.
0: La gente ya me está diciendo que ya tienen expectativa de que va a ser mejor el año que viene cuando se dé la segunda edición. Ya están proyectando, ya quedan chochos.
3: Y bueno, de eso se trata también, ¿no? Digo, uno se va trazando las cosas. Desde que se asumió el gobierno, fueron muchas las primeras experiencias. Ahora hay que ver las segundas experiencias y siempre intentándole darle alguna impronta para mejorarla y para que sean mejores en las segundas ediciones. No, ¿no?
2: Y lo que vi, más allá de todo lo que hemos hablado de la fiesta de la empanada, el predio que se generó, ¿no? El predio, en cuanto no es un campo poseado ni nada, buen nivel, de pasto, cómo llegar para estacionar.
3: Walker Vargas nos contaba la semana pasada, en toda la previa, que ese terreno estaba con el pasto a la altura de tuya, Leo, en 1.60 m.
2: No, 1.35.
0: Yo mido 1.70, pero si sirve que mido 1.50, no tengo problema.
3: Y que se dejó en condiciones fantásticas, se pudo ver. Y bueno, la verdad que bueno, muy contentos por todo el trabajo. Y más allá de la fiesta de la empanada, que fue el puntapié inicial para esta semana de vacaciones, todo lo que hubo, todo lo que hay, todo lo que vendrá, digo, la verdad que se viene un mes un mes muy intenso, esta semana ya es muy intensa.
0: Perdón, en el marco del mes de la juventud también, ¿no?
3: En el mes de la juventud, este domingo, se cierra el mes de la juventud en Plaza 33, desde las 18 horas, un evento abierto y gratuito para toda la población. Hoy estuvimos con Lucía Molinari trabajando un poco con eso. Se van a premiar a todos los jóvenes que participaron y ganaron sus respectivas categorías, ítems, concursos, y bueno, lo que será el cierre de Sonido Cristal en Plaza 33. Para darle un cierre a un mes, la verdad que destacar el trabajo de Lucía Molinari y todo su equipo fantástico, que desarrolló muchas actividades, tanto culturales, deportivas, recreativas.
0: Y fue al interior también.
3: Fue al interior del departamento.
0: Fue a visitar a los gurises, jugó al fútbol.
3: A Valentín. Sí, la verdad que sí, un tremendo trabajo para darle un cierre como se merece y entre todos, una fiesta para toda la familia. Pero además de eso, le voy a ver, digo, tantas cosas que hay para hacer hoy en el departamento. Tuvimos una agenda cargadísima el fin de semana. Tuvimos el Teatro de Arañaga colmado de show para niños, tenemos un circo, tenemos Dino Aventura, que se robaron al Dino Lucho.
0: Pero volvió.
3: Decirle a la gente, para tranquilidad de todos los que estaban preocupados, que apareció.
0: La barra no durmió el fin de semana.
3: Vos me decías, Leo, otro día, sí, yo también estaba en la misma, que no pudimos dormir por pobre Dino Lucho, pero apareció, que mañana ya vuelve a abrir sus puertas Dino Aventura en Parque Arriague, que tenemos los parques termales, que volvió a abrir Aquamanía, que el parque acuático Salto Grande extendió su horario, que tenemos todo lo... Bueno, no me voy a olvidar de algo seguramente, pero que está en Agenda Salto, que lo pueden ver y chequear y ver qué plan hay para hacer. Así que, digo, muy contentos por todo lo que hay. Tuvimos la Marcha de la Diversidad.
0: El
3: sábado. Digo, la verdad que bastante cosas. Bueno, como decías vos, Leo, la semana que viene, ya la es, este fin de semana, no el otro, tenemos la Expo Salto, la principal fiesta de nuestro departamento, más de 100 ediciones, el viernes Chacho Ramos, el domingo Lucas Hugo, digo... la principal exposición de nuestro departamento, que viene trabajando la familia Ardai, como todos los años, junto a la agropecuaria, a full para que salga de la mejor manera. Y bueno, con un andamiaje de actividades, de eventos, grandes, chicos, para todos los gustos, todas las edades, que bueno, de eso se trata un poco, de ser proactivo, darle vida al departamento y darle difusión a esas actividades que antes quejábamos que antes no habían, ¿me entendés? Hoy una fiesta de la empanada que salió en todo el país. Que nos puso una agenda en una semana donde todos los departamentos están compitiendo para atraer gente a su departamento, porque es de las semanas que más se trabaja en el año en cuanto a turismo.
0: Ahora, es increíble, Juan Carlos, uno dice, ve todo lo que pasó ahora, como ha pasado meses anteriores, y dice, o se pregunta, ¿con qué nos van a sorprender el mes que viene? Siempre aparecen cosas y actividades, muchas provocadas por los privados, en conjunción con el gobierno de Salto, que interactúan o articulan acciones para que esto se pueda
3: llevar adelante. Sí, y apoyo también.
0: Claro, o sea, no te pregunto lo que se viene, pero calculo que algo en agenda tenés ya pensado de lo que se viene.
3: Y bueno, de aquí a fin de año se vienen bastantes cosas. La verdad que, por destacar algo, bueno, inmediatamente el fin de semana tenemos el cierre del mes de la juventud con Señor Cristal, repito, en Plaza 33, abierto y gratuito de las 18 horas. Tenemos la semana que viene la Expo Salto, después hace poco salió la noticia ya, viene Coti a Salto, ¿lo tenés?
0: ¿Qué Coti?
3: Coti Regueira, Cataja Nacional, ¿no, Leo? Coti, el cantante de rock.
0: ¿Coti Nociglia? No, Coti Nociglia es...
3: Nada
0: es
3: de esto, no me va a cantar.
0: ¿Cómo es, Julio?
3: Por favor.
0: Perdón, el ex yerno de Tinelli, decís tú.
3: Exactamente.
0: Ahí está el Coti, que es de acá de Concordia.
3: No, señor, no, es de Santa Fe.
0: De Santa
3: Fe, bueno, pero
0: en
3: a ver,
0: el palo.
3: Pero en el marco que ha estado en Europa, ha estado en Argentina, sí, todo este año con muchos tours, y que viene a Salto al Teatro de la Arañaga, muchas obras en el Ateneo, en el teatro también mismo, obviamente. Que tenemos también lo que será Raza Negra el 22 de noviembre, en una fiesta sin precedentes, un evento sin precedentes, no te va a gustar.
2: No te va a gustar
3: el 4 de diciembre.
0: Ya compré las entradas.
3: En Parque Real, yo también.
0: Ya tengo las entradas.
3: Así que digo, bastantes cosas, seguramente me estoy olvidando de algo, pero.
0: No, no, pero tenemos. Pero aparte, ya estamos llegando a que dentro de poquito, cuando pestañás y te olvidás, ya está la elección de la Reina del Carnaval.
3: Bueno, en Incablar el carnaval.
0: Se viene el carnaval también.
3: El carnaval, a fin de año seguramente tengamos el lanzamiento.
2: La fiesta que hizo Pueblo Olivero, me están escribiendo.
3: Bueno, me estoy olvidando algunas cosas. Valentina Parcero, la fiesta de Pueblo Olivera. Digo, un montón de cosas que suceden en el departamento.
0: La fiesta del lago, pero eso en enero.
3: Eso en enero. Digo, la verdad que se está articulando, se está trabajando, se está dando orden, se está poniendo a disposición, se está trabajando, digo, se está accionando para que esto tenga más difusión, para que salga mejor, para que al final del día todos trabajen, porque uno lo que ve es un evento y que la gente paga una entrada, a veces no, pasa bien, tiene un buen producto, pero atrás de eso hay coordinación con hoteles, con la intendencia mismo, con muchos sectores, porque se precisa tal y cual cosa, se articula, se facilita a los privados tal o cual cosa, y esa es la dinámica que le queremos dar desde Agenda Salto para que, como se viene demostrando, sigan sucediendo cosas en nuestro departamento. Y me dejás hacerte un enganchecito ya que me lo nombraste.
0: ¿Sí?
3: El Carnaval de Salto el año pasado significó más de 120 días de actividades, no de corridos cada uno, todos los días algo, pero más de 31 eventos oficiales, entre ensayos oficiales, entre lanzamientos de trajes, de murgas, de escuelas de samba, de desfiles, Negros y Lugolos, murgas. Digo, Salto tuvo uno de los principales centros carnavaleros del país y nadie lo destacó. Bueno, digámoslo, Salto tuvo más de 120 días de actividad de carnaval, más de 31 eventos oficiales y se posicionó como uno de los principales centros carnavaleros del país. ¿Por qué fuimos a Concordia? Tenemos un precioso carnaval en Salto. No digo que la gente no deje de ir, pero empecemos a ver y a valorar esas cosas que en nuestro departamento antes era un buen producto, obviamente, pero que se intenta todos los años profesionalizarse.
0: Sí. No, que yo incluso me acuerdo cuando que han habido grandes carnavales en Salto y se está retomando esa senda. Y estaría bueno de repente aprovechar la oportunidad para recordar a un grande, de alguien que venía cada tanto a Salto también a tocar y lo hacía gratis para los salteños, que era el Negro Rada.
3: Sí, sin duda. La verdad que, digo, hablando como un ciudadano, ni como ningún... un ciudadano común y corriente, se fue un grande, ¿no? Digo, ¿quién nunca escuchó o cantó una canción del Negro Rada? Y bueno, se va a sentir su ausencia. Parece increíble, pero hizo una canción para el día que se muera.
0: Sí.
3: Y la gente lo recuerda y lo recordó ese día hasta con alegría. Digo, la verdad que es tremendo e increíble que se haya adelantado a ese, porque el deseo capaz de la persona siempre es ese, pero lo adelantó y ese día pasó eso.
0: Sí, Juanca, han vuelto actividades que hacía años que no volvían a Salto, así como de repente han llegado algunas por primera vez, ¿no? Estoy pensando en la vuelta ciclista, estoy pensando en el rally, ¿no? Y de todas esas actividades que han aparecido, se innovó incluso hasta en el encendido del arbolito, que se fue por primera vez a Plazoleta Roosevelt, donde se hizo un gran evento.
3: Tremendo evento, me acuerdo.
0: Tremendo evento.
3: Eso era el Sub-21, Colmada, la Plazoleta de Roosevelt, toda la explanada del puerto.
0: Bueno, la elección de la reina, justamente sí, también ahí.
3: También en el mismo lugar.
0: No, en el mismo lugar prácticamente.
3: Cómo se iluminó el entorno, lo que significó la vuelta ciclista del Uruguay en Salto, después de... El último que lo trajo fue Germán Coutinho, y volvió este año. La vuelta, la avenida del rally, el rally nunca había estado. Bueno, el rally lo que significa movimiento de todo el país hacia Salto. Trabajaron los hoteles, trabajó la gastronomía, trabajaron todos, ¿me entendés?
2: Todo eso que nombrás es ponerlo en la Agenda Salto.
3: Exactamente.
2: Para que lo haga más atractivo el turista.
0: De todo lo que ha pasado en este año que están que está el gobierno, ¿qué es lo que vos decís? Esto fue lo que más me dejó satisfecho. Esto es lo que me salió redondito, esto es lo que más me gustó.
3: Yo creo que más que me salió...
0: No quieras quedar bien con todo el mundo, decir que todo te gustó.
3: Y la verdad fue un desafío muy, muy, muy grande el carnaval. El carnaval se trabajó con mucha gente, con muchas empresas privadas del departamento que estuvieron más que a la altura de las circunstancias, con muchas escuelas de samba, con 6, con Negros y Lugolos, con 6 escuelas, con las murgas, con ASAC. Digo, fue un desafío bastante importante, un trabajo bastante arduo, de mucha negociación en el buen sentido de la palabra, porque todos quieren su fecha, porque todos quieren su esto, su lo otro. Y creo que se logró mostrar al final del día un gran producto para todos los salteños y principalmente para los turistas. La cantidad de gente que se fue encantado con nuestra costanera, que no sabía ni de su existencia, que no es de Salto, obviamente, capaz de otro lado de Argentina. Digo, al final del día se van con eso, se van con una buena imagen de Salto, de un gran producto de carnaval. Las escuelas de Negros y Lugolos fueron fantásticos, concurso departamental y regional. En el Parque Arriague pasamos de una murga a 6, concurso también departamental y regional. Vimos el parque también un día lleno con las murgas, que hace años no se veía. Y bueno, y lo que fue también las escuelas de samba, el 6, 7 y 8 de febrero de este año, desfilando en la Costanera Norte, con una visibilidad, con una infraestructura, con esas tribunas que quedaron magníficas, sí, divinas, que le dieron un entorno realmente
2: imponente. Quedó la vara alta.
3: Quedó la vara altísima y que bueno, que la gente pudo ver un gran producto por la infraestructura que se brindó, que se armó, pero principalmente un gran producto porque las escuelas de samba, los negros y lugoros y las murgas dieron un gran espectáculo, a la altura de lo que un departamento como Salto se merece, a la altura de lo que uno pretende para su departamento. Por eso te digo, el carnaval realmente fue un desafío y creo que salió redondito. Cosas a mejorar, sí, miles, como siempre. Pero fue un desafío bastante importante. Todos saben del desorden con que se entró la intendencia. Todos tienen sus tiempos, sus ansiedades, sus ganas de hacer cosas, pero se trabajó en conjunto con mucha gente para que esto salga de la mejor manera. También te destaco el Rally de Salto. El Rally de Salto fue un gran evento que no se imagina la gente, la coordinación que lleva por los protocolos de seguridad, porque los autos tienen un parque de estacionamiento que estuvieron en Termas de la Imán, que son 40 equipos, 40 autos, que tienen alrededor de 10 personas por equipo, que se trasladan durante todo el día, que están con esa tensión de correr, que la gente va al Parque del Lago o a las canteras de Vicio y Menervine, como fueron los escenarios del rally. Con tiempo de anticipación, se acomodan, ven, disfrutan un espectáculo, un entorno increíble, y digo, todo eso también generó bastante. Y bueno, la Vuelta Ciclista también, sin duda, ahí también trabajando con el área de deporte, lo que generó para el departamento ese domingo, donde las bicicletas venían por calle Artigas y todo escuchando la transmisión de Ever Smith por 10 minutos, como venía. Fue realmente muy emocionante.
2: La Vuelta Ciclista, dicho mismo por los que relataban la vuelta, que fue en el interior la que tuvo más gente en la llegada, ¿no? Que fue, sí, lo llamó la atención.
0: Sí, pero con respecto a lo que decía del carnaval, también marcó la vuelta a Salto de Ever Smith, ¿no? En las transmisiones, porque él volvía con el carnaval.
3: Es cierto.
0: El carnaval recuperó del ostracismo.
3: La verdad, ganó Salto.
2: No, y es una cosa que.
0: Ponele. Te la jugás, por ejemplo.
2: Hicimos ensayo de Lugolo, ensayo de escuela de samba, desfile de tumbo.
3: Pero, Ever, yo te veía en todos lados: lanzamiento de escuelas de samba de las 6 escuelas, lanzamiento de traje, ensayos oficiales, presentación de Access en Espacio Puerto, el 6, 7 y 8, el desfile en la Costanera Norte, 21 y 28 de febrero.
2: Tuvimos una entrevista mano a mano.
0: Igual creo que donde más disfrutó haciendo coberturas periodísticas fue en la fiesta de la empanada, me parece.
2: Eso fue lo último. Tuvimos también una entrevista mano a mano con Mateo Valdés.
3: Sí.
2: Y toda entrevista nos subió
3: a la. Eso es también cierto. Y después varias cosas que han pasado y que por ahí quedan en el tintero, o que a veces uno, la verdad, que se olvida destacarlo.
0: Estuvo también la primera fiesta internacional de la acuarela.
3: También. Eso que tuvo Pablo Bonet, la verdad, con un gran trabajo. La fiesta del Día del Niño. ¿Por qué no recalcarla? Sí. Fue un gran domingo en la Plaza Artigas, donde miles de niños salteños estuvieron ahí disfrutando una tarde espectacular, nunca.
2: ¿Y la carpa del Mundial?
3: La carpa mundialista, bueno, Uruguay.
2: No quería hablar del Mundial.
3: La carpa mundialista fue un punto de encuentro para la familia.
0: A mí me dijeron que eso fue contraproducente para los niños que fueron porque lloraban, porque cuando iban a pedir su helado, ya se había comido el helado de los chinos.
2: No, ahí entré.
3: Qué malo que son.
0: No. Me lo dijeron en serio.
3: Hay niños
2: tromados. Ni helado,
0: la
2: cual le regalaban.
0: Helado. Dijo, se comió todo, me decía.
2: Pororó, le regalaban.
3: Se pintó la cara también.
0: Sí. Sí, claro, pero los niños iban a reclamar el pororó y el helado y ya se lo había comido Edgardo. Sí, me dijeron. Los niños lloraban porque se comió
2: como
0: todo.
2: Difama, ¿no?
0: Tremendo. No, me mostraron niños llorando. Hay fotos, videos.
3: Y el heladero estaba llorando.
0: El heladero, porque decía. Y se coló.
2: No, pero todo bueno, la carpa del Mundial sacando. A Uruguay,
0: sacando a Bielsa, anduvo barra la carpa.
3: Pero tantas cosas que ustedes mismos han destacado y que la verdad que bueno, también si vamos para atrás en el tiempo, fue hace un año, pero parece que fue hace tanto, la Vela Puerca vino acá a festejar sus 30 años.
0: Sí,
3: digo, una de las principales bandas del país, te diría que de todos los tiempos, porque no, la Vela Puerca es referencia al rock a nivel internacional, regional.
0: No te va a gustar que esté en una gira internacional, va a ser solo 3 toques en Uruguay.
3: Claro, es un salto. Digo, todas esas cosas, hay trabajo atrás, hay gente que apuesta por el departamento. Digo, también lo que fue la Shopping Fest. El Shopping festejó sus 25 años en una fiesta abierta y gratuita donde tocó Matías Valdés y Luana. Estuvimos en Tierra de Campeones trabajando junto a Daimán 360 en lo que fue Dale Campeón.
0: Sí.
3: Después lo que fue hace poco También en época del Mundial, la fiesta de San Juan.
0: En el 2028 me dijeron que se viene de nuevo a la Bienal. 2028.
3: Vamos mes a mes, Leo, por favor.
2: Como dijo Mostaza, paso a paso.
3: Paso a paso,
0: me adelanté demasiado. Bueno, y además todavía queda en el tintero, a ver si algún día recuperamos algo que también medio te toca a vos, que es la fiesta de la silvicultura.
3: Y bueno, ¿por qué no? Algo que nos identifique. Digo, a veces la gente dice porque Paysandú tiene su fiesta tradicional, porque tal. Y sí, es la aspiración de todos los salteños, creo, tener una fiesta que realmente nos identifique.
0: Queremos otro chajá.
3: Así que bueno, ojalá se pueda hacer una gran fiesta de la silvicultura en este periodo, trabajar por ello e instaurar una fiesta que sea para todos los salteños. Pero bueno, yo creo que está a la vista de todos que se está apostando por esto, porque esto genera movimiento, genera derrame económico, tanto a nivel local como regional. Digo, genera movimiento y al final del día posiciona Salto en todo el país.
2: Sí, por supuesto. ¿Sabes que hay que hacer la fiesta del asador? No del asado, del asador.
0: Algo de eso hay ya en las termas del Daimán.
2: El asador. Que puede ser carne, verdura, pollo.
0: No, yo me postulo para jurado, viste, porque lo vi a Bonet muy
2: bien.
0: No,
2: me dejaste terminar a mí. No. Acá tenés un jurado.
3: Ah, vos no fuiste jurado, Eber.
0: No.
3: Y no comiste como 20 sí, empanadas. Yo pensé que te has jurado.
0: Tuvo que pagar ahí. No, todos queremos ser jurado. Mirá que con Julio también nos estamos postulando para ser jurado. No, no vayan a. No.
3: ¿Su nombre es solución?
0: Yo diría. Salvémoslo a Bonet, porque lo veo como muy muy controvertido, como diciendo, no me gusta juzgar a la gente, porque lo vemos que está comiendo hasta con desgano. Yo estoy dispuesto a hacer ese sacrificio con
2: Estamos.
0: Bueno, pero vos andá en la cola, andá para atrás. Estamos ahí con Julio, con Edgardo, estamos dispuestos a salvar bueno, la vida a Bonet.
3: Bien.
0: A Sofía Viera, que también la vi, pero Sofía es chiquita.
2: Sofía
0: tiene que comer un par de guisos más todavía, Sofía. Muy chiquita es. Pero Bonet. Ya, me parece que es como un castigo, pobrecito. Lo están mandando al jurado.
3: Pero y bueno.
0: ¿Por qué? ¿Qué hizo? ¿Se portó mal?
3: Son gajes del oficio.
0: Yo no me porto mal y nadie me premia con un puesto jurado. ¿Por qué? Nadie me manda para ahí.
3: Pero bueno, déjame invitar a la gente a que siga a Agenda Salto en Instagram, en Facebook, bueno, en la web del gobierno de Salto, www.intendenciasalto.com.uy, a ver todas las actividades. Todos los días estamos actualizando la agenda de la semana, el fin de semana, un poco algo que viene creciendo bastante rápido, es una cuenta oficial de nuestro gobierno, que ahí están todas las cosas para enterarse y interactuar junto a nosotros, y bueno, un poco en esa labor, como tantas otras, trabajando para que las cosas salgan bien.
0: Agradecerte por haber venido para charlar un poco de justamente estas cosas que están pasando, que son de las buenas, que también nos gusta también informar. Sí. Hacemos un periodismo crítico donde criticamos lo que está mal y aplaudimos lo que está bien. Y está bueno contar las cosas malas, pero también las cosas buenas que están pasando en Salto y que están posicionando Salto nuevamente en la agenda nacional, diciendo que acá también están pasando cosas. No somos solamente, diría Edgardo, una cara bonita o una watermal. Ah, dos.
2: Por Julio y por mí.
0: Por Julio y
2: dos.
0: Está bien. Ni un agua termal, ni una naranja. Somos un destino con una agenda que se está mostrando con el trabajo que se están haciendo desde Salto para los salteños y para el resto del país y de la región.
3: Creo que describiste perfectamente lo que se pretende y bueno, en esa senda seguiremos. Así que bueno, el agradecido soy yo, como siempre, por la invitación. Siempre es un gusto venir a la radio. Muchos amigos, así que bueno, quedamos a las órdenes.
4: Perdón, Juan Carlos, ¿le puedo pedir una banda para traer?
3: Diga usted.
4: Los Cuatro Sodas.
3: ¿Los Cuatro Sogas?
4: Soda. Los Cuatro Sodas.
0: ¿Viste que
4: Argentina?
0: ¿Pero lo conoces solo
2: vos? ¿El tributo Soda Estéreo?
0: Ah, Los Cuatro Sodas.
4: Los Cuatro Sodas.
3: ¿Nosotros cuatro somos?
0: No, ¿cómo? Está Álvaro Soda Castañé y ¿quién más?
4: ¿Hay impresionante otro? Cómo canta.
0: Bueno,
4: me gusta. Sí.
0: Bueno,
2: ¿en el tributo a Soda?
0: Podés poner un disco también, si querés.
4: Exacto.
3: ¿No? Y no olvidemos que
0: No olvidemos los iracundos también.
3: Hablando de bandas, que cada vez que viene una banda acá, siempre hay bandas salteñas atrás.
0: Sí,
3: y siempre están trabajando. Sí, sí. Y un claro ejemplo de eso fue en Semana de Turismo, donde entre el interior, entre las termas de Leimán, Arapey, Espacio Puerto y Plaza 33, más de 30 bandas salteñas subieron a nuestros principales escenarios.
0: Sí, perdón, y te agrego otra cosa. El 10 de octubre se viene, el sábado 10 de octubre se viene la Universidad del Rock.
3: Cierto.
0: Donde también está participando el gobierno de Salto. Estuvo Facundo Marciote en el lanzamiento, que fue ayer. Y viene la Tabaré, de Tabaré Rivero, a tocar acá, a Salto. Y hay otras 5 bandas locales, de las cuales dos fueron las que ganaron el concurso de la intendencia,
3: sí, que,
0: Massachusetts y Nada que ver John.
3: Que dicho
2: nada
3: sea,
2: que ver John.
3: Nada que ver John, sí, claro, las dos participaron en el espacio puerto. Que dicho sea de paso,
0: son las que ganaron.
3: Massachusetts va a estar este fin de semana, este domingo, en la Plaza 33, por ser ganadora de la primera edición de concursos de banda de rock.
0: Pero te agregué otra actividad.
3: Sí, claro.
2: Y eso que está diciendo, totalmente gratuito.
0: Totalmente gratuito. Sí, para que vaya toda la barra al patio de la universidad a escuchar rock, y además va a haber también feria de emprendedores también para ir a acompañar. Así que se sigue alimentando la agenda Salto con actividades. Gracias por haber estado, Juan.
3: Gracias a ustedes. En esta estamos a las órdenes, como siempre, y un gusto.
0: Muy bien, Juan Carlos Ambrosoni estuvo con nosotros. La pausa, ya volvemos.

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2: Es la hora 16:36 minutos.
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0: lado. Escúchame, ¿tengo futuro como cantante, como vocalista en alguna banda?
1: No, ni ahí.
2: No.
0: ¿Ni pasado?
2: No.
0: No.
2: Es difícil de creer. Oh, oh, oh.
0: Espátale. Perdón, ¿esto es el verdadero Soda o el grupo que usted estaba pidiendo?
2: Este es el verdadero.
0: Y tiene por ahí el... ¿Por qué grita? No grite, ¿por qué grita?
2: Estoy quedando sordo.
0: Bueno, perdón, ¿pero tiene por ahí un video de lo que usted estaba pidiendo para tener una idea o no? ¿Tiene algo? ¿Pero que está en vivo? ¿Canta en vivo? ¿No, no tiene un audio, un coso como, más o menos como el de Soda? A ver qué tiene. ¿Lo tiene por ahí? Hay un delay. A ver, Luque. No, que Luque mandó saludos a la primera hora del programa. Mandaba saludos para toda la barra, decía.
3: Recién te acordás, pobre Luque.
0: No, porque la dinámica del programa no lo permitía.
3: Las mejores bandas de rock.
0: No, pero esta no, esta es la copia. Sí, se nota, se nota.
4: No hay un mundo exacto.
0: ¿Y este le imita a Gustavo Cerati?
4: Siempre guardo algo.
0: O sea que no sé si es Cerati o es este. ¿Cómo es? Rafael.
4: ¿Cómo sabré quién es?
0: Casi digo Pedrito Rico, pero no, Rafael. No soy tan viejo, pero Rafael.
4: Duermes envuelta en redes.
0: ¡Oye! Ah, no, ese es Julio Iglesias.
4: Mi parte insegural.
0: Medio. ¿No? Pregunto. Se le quiere el agua al hombre, ¿no?
2: ¡Aro, aro, aro, aro!
0: Bueno, ¿usted por qué pide esto? ¿Le gusta Soda o por qué?
2: Me gusta Soda. Me gusta Soda.
0: Bien, porque Soda cantaba en Cimarrón, no sé si.
2: Sí,
0: no,
2: sí.
0: No, pero si marrón no le gusta, no es lo mismo. Es rock pesado.
2: Sí, no, no leo, no tanto. Pero.
0: ¿Qué tipo de música le gusta a usted, Julio Núñez?
2: Menos rock pesado, vio el rock pesado, pesado, ese.
0: ¿Qué es lo que canta Soda?
2: Metal. No, eso no va conmigo.
0: Soda canta rock pesado, heavy metal.
2: Eso no me gusta. ¿A usted le gusta ese?
0: Me empezó a gustar ahora de viejo, vos sabés, porque yo nunca quise AC/DC y ahora me cae bien AC/DC.
3: Ah, otra, la mejor banda por lejos.
0: Claro, también, pero que... cuando yo era gurino me gustaba porque pensaba que gritaba Y ahora lo encontré el ritmo. Y lo tengo todo el disco grabado.
3: ¿Ah, sí? Metallica, Ramón.
0: No, así no. AC/DC. Una cosa mala. No, el este.
3: AC/DC. Metallica, los Ramones.
0: No, pero fíjate vos. La mejor música que se ha inventado en la historia de la humanidad son los lentos del heavy metal. No hay lento del heavy metal que sea malo.
3: Como Crazy.
0: Por ejemplo. No, pero Crazy. Pero Aerosmith no es este heavy metal.
3: Pero tiene una onda.
0: Sí, está bien. No, pero estoy pensando yo que ese tipo Led Zeppelin, estoy pensando en
3: Iron Man.
0: No. No, ¿cómo es?
3: Iron Man.
0: No, hay unos británicos.
3: Que los Beatles.
0: No, del rock pesado, pelota. Pero bueno, está bien, es eso. Bueno, no, pero algo de Julia Elena Dávalos no tiene.
2: ¿Julia?
0: O Gina María Hidalgo, perdón, quise decir. Gina María. Julia Elena Dávalos. Esa era una
3: actriz. Sí, yo sé, sí. ¿Pero una actriz? ¿Crees eso?
0: Gina María Hidalgo. Bueno, que yo de chiquito escuchaba los discos de papá de Gina María Hidalgo. Esa que decía, Lara, Lara. No, pegaba unos gritos.
3: Los chachaleros también pedí entonces.
0: Bueno, los tucutucos. ¿No? Los fronterizos.
3: Los fronterizos.
0: A mí me gustaban los del Suquía. Mirá. Gina, el gordito que pegaba el grito. ¿Viste? Mirá, Gina María Hidalgo. Shh, pará, a ver que no escuché nada.
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0: Este es un clásico.
3: Continuamos en la revista hablada.
0: No sea ordinario. También, ¿sabes qué, Julio? Aldo y los pasteles verdes.
3: Yo salí en una murga cuando era gurí, tenía 12 años en el barrio allá en Colonia. Era, se llamaba Los Pasteles Verdes, le habían puesto.
0: No, pero este era Aldo, porque era Aldo Monje, ¿no? Aldo y Los Pasteles Verdes.
3: Aldo y Los Pasteles Verdes.
0: ¿Lo tenés por ahí? ¿Tenés?
3: Aldo Monje.

0: Aparte me encanta el eco.
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0: No, yo tengo un disco, un cassette entero de Aldo y los Pasteles Verdes, y es todo así, corazón, esa onda. Con eco cantan. Una locura.
1: 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Ha terminado el ayer.
0: Oh, claro. No.
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0: Pará. Camilo Sesto y Ángela Carrasco, ¿te acordás? No, te estoy pidiendo gente bien. ¿Tenés Camilo Sesto y Ángela Carrasco? ¿Conocían La Carpa del Amor? Esas películas argentinas de Cacho Castaña, Ricardo Darín cuando eran galancito. Esas películas. Leonardo Juri, Yuri. Pero, escuchá. Temazo. Estoy recordando mi infancia.
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0: Perdón, no me arruine mi infancia, le pido por el amor de Dios. Y ya no puedo más.
1: 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Siempre se repite esta misma historia.
0: No, pero ahí no está Ángela Garrasco. No, esa es la pata Daisy. No,
1: no.
0: Quererte así. Ah, vivir así, nada que ver. Pará, ¿qué tenemos? Pará, Rafael también. Escuchame.
2: Ah, bueno. Chao, hasta mañana.
0: No, no, pará que esta lista es larga, ¿eh? No, no, busca algo de Rafael. No, no me vayas a poner escándalo porque ese es. Nah. Algo de. Eso no. Por algo Rafael de eso que la gente no recuerde, pero que sea un clásico, ¿no?
3: Sígueme en el streaming, ¿no? Es un día especial. Hoy saldré por la noche.
0: Hola.
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0: No, discúlpeme, usted no puede ser tan mala persona. No me arruine las canciones.

0: misterio. Perdón, esto es de una película en la que trabaja Rafael. Vi la película, está buenísima. Pero esta es bastante nueva, esta canción. La película se llama, tiene la letra de la canción, ¿qué es lo que pasará? No sé qué. Está buena la película, es de misterio. Y trabaja Rafael, él hace de él en la película. Le pasa de todo, pobre Rafael, pobrecito. ¿Y ahora qué viene?
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0: Rafael Agarrá.
3: Rafael Agarrá.
0: Oh, ídola. Salto Rafaela, mucho respeto. Perdón, Sergio Denis. Estamos en el mes de la nostalgia pasado. No, no, no era de gusto, era de papá. A papá le gustaba, pero a mí no.
3: ¿Salieron juntos?
0: Ay, hacés chiste, vos después hablás de tu madre, pero pará. A ver qué tiene ahí. Sergio Denis. Tiene medio larga la presentación de la canción, ¿no? Ahí imagínate que estaban todos los bailarines bailando en ese momento. No se puede dormir, ¿eh? Pero ya viene, ya viene.
4: Más.
0: Perdón, Donald, ¿lo único que hizo fue Las Olas y el Viento? ¿O tiene
5: Las
0: alguna,
5: Olas y el Viento?
0: O tiene, perdón, ¿o tiene alguna otra canción conocida a la altura de Las Olas y el Viento que te sucundum, sucundum? Te pregunto nomás, ¿no? Porque no sé, yo no conozco otra. Capaz si usted escribe ahí en la computadora Donald, capaz que seguramente aparece todo un disco. ¿Te acordás de las películas del 60 de Argentina cuando decía Donald?
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0: ver. Ah, tiene otra canción.
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5: ¿viste?
4: Dulzura también.
5: Papá Martínez. César
0: Bayana, perdón. No, no, no, no se me venga tan cerca. Quiero, perdón. Palito Ortega.
5: Yo te iba a decir Palito
3: Ortega. Como va a poner Catunga,
0: ¿no? No, no, Catunga es mucho más moderno.
4: Suave.
0: Es de los 70, Catunga. Yo estoy hablando del 60. Palito Ortega. ¿Qué tenemos de Palito Ortega? ¿Estuvo en Salto Palito Ortega?
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0: Ha sido el tuyo.
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2: ¿Verdad?
1: Definitivamente. Pensé que este loco lo imitaba. No, Palito Ortega. Lo imitaba Elvis Presley, pero del Río de la Plata. Y hacía películas como Elvis haciendo canciones así como esto que estás pasando.
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1: conquistaba chicas y todo.
0: Sandro.
1: Tenemos a Sandro. ¿Para qué te tiran las bombachas de cuero? Vienen las veteranas acá hasta la radio y te tiran las bombachas si lo escuchan a Sandro.
0: Espineta, papo.
1: No.
0: Son todos 60, 70.
1: No, te fuiste muy acá.
0: Piero.
1: Pará, ¿y esto qué? No, Piero, me duerme, Piero.
0: Y un Gieco.
1: No, pará. Fiebre con Sandro, ¿no tenés? ¿Qué tenés?
0: Rosa, rosa, maravilloso.
1: No, fiebre. Clásico. ¿Te fuiste a la misa? ¿Qué hiciste? ¿Estás con el obispo

0: dijiste, Sandro? No, no, no, me estoy durmiendo. Perdón, Estela Raval, ¿la tiene?
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0: No, no, no. Pero andate un poco más. Atrévete a soñar un poco.
2: Claro, este de 70, todo eso.
0: Muy moderno. Yo era grande ya cuando la escuchaba. Estela Raval.

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1: Mirá lo que era Estela Roa.
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1: Perdón, hagamos algo más moderno. Roberto Carlos. ¿Lo tenés? No me vayas a poner un millón de amigos porque te pido por favor algo distinto de Roberto Carlos. No pongamos lo que todo el mundo conoce.
2: La que canta Yo te amo.
1: No, a ver, para. Roberto Carlos. Bueno. Roberto Carlos. Sí,
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1: No, esta es Estela Roa.
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1: Vos tomate tu tiempo que no pasa nada.
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1: Y te voy a pedir, lo último que te voy a pedir, porque de esta manera estoy recordando y homenajeando a mis padres, que era lo que escuchaban todos los domingos.
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1: Ah, esto es muy moderno. Te pedía de lo anterior, pero bueno. A ver. Roberto Carlos. Te comes todas las introducciones, ¿no?
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1: Todos los años había el recital de Roberto Carlos de fin de año y yo me lo tenía que fumar todos los años porque papá y mamá le cantaban.
2: Gary Costa, Carlos Veloso.
1: No, tampoco.
2: Todos los 60.
1: No me gusta tanto los brasileños tampoco.
2: Bueno, está, pero somos tres, elegimos.
1: Y para terminar, esta es mi lista. Mañana es la tuya.
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1: No,
4: mañana. De la vida de Leonardo Silva Pinasco.
1: Ah, sí, pero tengo que escuchar la de tu madre después. Escuchá una cosa. Mañana será vos la lista. ¿Te parece?
4: No.
1: Bien.
2: Sí.
1: Para terminar, Julio Iglesias, pero de la primera época, ¿viste? No me ponga La Carretera, poneme algo clásico, tirando a Beethoven, pero Julio Iglesias para terminar, porque se viene la revista Hablada. Qué temazo de Roberto Carlos. Está también Erasmo Carlos también, que también cantaban juntos, hicieron una dupla. No sé si eran hermanos, parientes, no sé quién era, pero...
2: Me llama a las 5.
1: Julio Iglesias. Y con esto terminamos y nos vamos con la revista Hablada. A ver. Un galán, ¿no? Se comió cada fruta. Fruta, dije.
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1: Ah, me encanta. Ah, pará.
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0: Ahora, cortame la música. De todo lo que pasaste, ¿qué fue lo que más rescata? ¿Qué es lo que más te gustó?
1: Julio Iglesias.
0: ¿Solo? Yo pensé que te había gustado Ale y los pasteles verdes.
2: Roberto Carlos.
1: Julio Iglesias.
0: ¿Julio Iglesias? Sí.

0: amores, algo etéreo, el amor.
1: Perlas musicales.
0: Perlas. Se vuelve Radio Salto con perlas musicales. Escuchame, somos una radio AM clásica, tenemos que pasar tipo de música. Escuchame.
2: Claro, tal cual.
0: Aro, aro, aro. ¿Qué pasa? Solo la revista.
2: No,
0: nada, puede.
2: Podemos hacer aro, aro, aro, pero no,
0: no. No, ahora no, ya no estamos yendo, pero mañana.
2: Subido de tono.
0: Mañana vamos a escuchar la lista que va a pedir Edgardo Ever. Y si usted quiere, el viernes cerramos con su lista.
2: ¿La mía?
0: Sí, usted elige.
3: ¿Cuál es la suya? ¿376, 381? ¿Cuál es su lista?
0: No, pero no es la lista. La tuya es esa, ¿cuál es? Pero seguí votando lo
1: 22.
0: Mismo.
1: 22.
0: Seguí votando.
1: 22. 622.
0: ¿Seguí votando lo mismo?
2: ¿622? ¿Estoy diciendo la 22?
0: Exacto.
2: Bueno, vamos a traer la 22 de allá para acá. Ah,

0: Eleno.
1: No, el hermano de Elena.
0: Eleno, este es Eleno. La chica de la boutique.
2: La más linda que venden aquí.
3: El hermano de Elena. Eleno.
1: Ah, la canción se llama La chica de la boutique.
0: Claro.
1: Ah, pensé que Eleno era la chica de la boutique.
0: Vámonos.
1: Nos vamos hasta mañana. Cerramos con perlas musicales. Ya que el show de chiste ha sido un total fracaso, pasamos a la música, que es la que suele dominar las fieras.
3: Otro fracaso.
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0: Muy, pero muy buenas tardes, audiencia de la revista Hablada. Comenzamos con esta hermosa interpretación por chicos escolares con la canción A Don José. En el día de hoy, una jornada para reconocer la vocación y el compromiso con la educación pública. Hoy es el Día del Maestro. Así que a todos los maestros, maestras, educadores, educadoras, y desde aquí el saludo a María Sandra Nicklenson, maestra, en nombre de todas desde aquí, desde la revista Hablada, que la pasen muy bien en su día. A los maestros. En la memoria se conjugan los tiempos y en cada corazón repercute sin tregua ese amor único de convivencia, idealizando con anhelo y creciendo y evaluando un proceso de proyectos, logrando construir mil castillos para las grandes conquistas. El maestro, apegado a sus principios, accede y contempla su compañerismo y comprensión con poder de decisión en cara a desafío y pruebas. Retoma su buen humor habitual y responde ante ciertos cuestionamientos familiares. Es ahí donde evaluamos su criterio con un mundo de sueños y un amanecer de lucha y vivencias. Comparte su maestría con la tibieza y el abrazo de cada educando. A los maestros, el feliz día. Comenzamos así la revista Hablada, saludando a la Argentina, al Uruguay, al Brasil, a la producción, productor, productora, asistente de dirección, calificada y culta audiencia que nos acompañan todas las tardes. Darío Moneta, en mesa de operación técnica, buenas tardes.
1: Buenas tardes, Ítalo, buenas tardes.
0: ¿Cómo le va?
1: Bien, ¿y vos?
0: Bien. ¿Y se acuerda la maestra o el maestro?
1: Sí, me acuerdo, sí, de algunos, sí. Ya es fallecida la última maestra.
0: Pero eran buenos maestros, buenos educadores.
1: Sí, sí.
0: Pero tú eras buen alumno también, ¿no?
1: Regular.
0: Ah, regular.
1: Regular.
0: ¿Bastante travieso?
1: No, era de los que más sabía, pero...
0: ¿Estabas en el pelotón?
1: Estaba ahí, entre los regulares.
0: Mirá qué bien. Nosotros siempre decimos lo que es el maestro, que fuimos a escuela privada, colegio privado, sagrada familia, era el hermano, era el cura, el de la sotana, pero también la conducta, la disciplina y por sobre todas las cosas, la educación y el respeto. Y así comenzamos otro programa de hoy martes 22 de septiembre, hermoso día. Pero un frío de mañana.
1: La verdad que sí, ¿no?
0: Algunos no. Hicieron ejercicio, se levantaron bien, perfecto. Quedaron al día. Digo, pues, en la forma físicamente hablando. Otros con un buen desayuno. Y hoy estuvimos en Don Gallo, que se mandó una... Ah, pero hoy se mandó una recetita... Fideíto, después bondiola, choricito, salsita, queso. Espectacular lo de Don Gallo hoy, de la rotisería.
1: Hoy se portó.
0: Y pollería. Tengo algunos titulares acá. Y lo estoy viendo, que le mando el saludo.
1: ¿Encontraron? ¿Devolvieron el dinosaurio?
0: ¿Te acordaste del dinosaurio? Ahora vamos a hablar, ahora vamos a...
1: Ayer cuando llegué a casa parecía la noticia en el Facebook que habían encontrado.
0: Ah, sí, seguían los comentarios, ¿verdad?
1: Que habían devuelto el dinosaurio.
0: Bueno, acá lo que estoy viendo, que hace tiempo que no me puedo conectar con él y le deseo lo mejor, siempre, a Mariano Cayola, el turismo sobre Termas del Arapey, que recibe las vacaciones de primavera con alta ocupación y una propuesta para toda la familia. Le mando el saludo desde acá a Mariano. También, acá dice, vacaciones de primavera, ¿no? Te recién lo dije, que impulsa el movimiento. Pero también, ya están llamando. Bueno, vamos a ver, a ver. A ver con quién tengo el gusto. Ya le voy a habilitar el teléfono. 096-302-575. ¿Qué pasó? Estoy observando y estoy viendo. Tú te acordaste ayer del dinosaurio, ¿no?
1: Sí, el dinosaurio, sí.
0: Pero cosas que pasan. Acá veo un titular, la banda de orquesta departamental de Salto va a realizar un ensayo abierto. Me parece muy bien, pero acá estoy viendo y después voy a hablar con Sequeira, que hay muchas cosas que tenemos que conversar. Lo único que le quiero decir es que va a haber un movimiento grande en Salto de un nuevo partido donde hay mujeres, jubiladas, pensionistas, madres solteras. Va a haber un nuevo partido para defender como tienen que ser a las mujeres, a las damas, a las adultas mayores. Esperemos a ver quiénes van a ser los que van a estar al frente para defender, y cuando estén en Montevideo, por supuesto, acordarse de Salto. Ahora algo insólito. Robaron un dinosaurio y luego lo devolvieron.
1: Sí, es verdad.
0: Lo devolvieron.
1: No tenían
0: mañana
1: dónde guardarlo, ¿no?
0: ¿Eh?
1: No tenían dónde guardarlo y lo devolvieron.
0: ¿Pero queda como robo eso o como una atención que devolvieron lo que ellos llevaron?
1: Y no sé, el dueño dice que sacó la denuncia, retiró la denuncia, ¿no? Así que...
0: Estaba evaluado en $1,500.
1: Sí, por ahí sí. No es muy barato.
0: No es muy barato, fue escenario de... En las últimas, de un insólito episodio. La desaparición y la reaparición de un dinosaurio animatrónico de aproximadamente 2 metros de altura que habíamos comentado, utilizando en las actividades de promoción del Parque Arriague. Según se informó, el joven denunció el robo del traje, un traje, ¿no?
1: Un traje, sí.
0: Hay que ponerse eso. Oh. Sería lindo bajar carnaval con un traje de eso, ¿no?
1: Ya hay trajes de dinosaurios.
0: Ya hay trajes.
1: Sí, más barato, ¿no?
0: ¿Eh?
1: Más barato, ¿no? Claro.
0: Claro. Con una estructura de forma de tiranosaurio, dice Rex, cuyo valor es $1,500. Pero a partir de la denuncia policial, Salteña inició una pesquisa, y comprobó que el dinosaurio en cuestión se encontraba dentro de un vehículo estacionado en la zona de Rincón y Pascual Arriague. Al día siguiente, una persona se presentó en el Parque Arriague trasladando el traje sobre una estructura metálica. De acuerdo con la información, manifestó que lo había encontrado y decidió devolverlo sin pedir dinero a cambio. El dinosaurio fue recuperado y entregado a sus responsables. En tanto, el denunciante manifestó su voluntad de no continuar con la instancia penal. Mirá vos. Estamos en la revista Hablada, Y ahora la otra pregunta que queda es, ¿qué van a decir? Porque están pasando cosas en el honorable y no honorable. ¿Qué van a decir? Mirá, acá me están mandando imágenes. Diálogo y trabajo conjunto para seguir impulsando Asalto. Mirá qué bien. Este edil que está, que lo estoy mirando acá, no está haciendo bien los deberes en la Junta, pero quiere protagonismo. Voy a dejar el nombre, por, me lo voy a dejar para mí el nombre, ¿no?
1: Te reservas el nombre.
0: Me reservo el nombre, que siga él con su tesitura. Buenas tardes, dice, lo encontraron al dinosaurio, dice que es más flaco. ¿Más flaco?
1: No le dieron de comer.
0: ¿Que no lo alimentaron al dinosaurio? ¿Qué pasó? Pero qué divino. Hoy en Don Gallo también estaba el tema de... Creo que fue noticia de todo. Buenas tardes, estimado amigo. ¿Cómo le va en esta hermosa, en este hermoso día del maestro? Pero ¿cómo le va? ¿Cómo le va?
2: Y mire, parece que el dinosaurio agarró la recetita de Sequeira.
0: ¿Ah, sí?
2: Porque lo encontraron más delgado ese.
0: ¿Ah, sí? Mucho más delgado, pero duró poquito afuera,
2: Sí, pero yo que esos animales comen como loco y no aguantó el hombre, dijo, no, me lo más vale lo entrego porque no le voy a aguantar la pisada.
0: Ah, a lo mejor pata grande, pata digo yo, no sé. Ahora le voy a decir esto, estimado oyente, César. ¿Qué me dice usted? ¿Cómo se portaba en la escuela? ¿No fue a la escuela?
2: Ah, yo era uno de los mejores.
0: ¡Uy! Nadie quiere ser menos. ¿Pero mejor en
2: sí,
0: qué?
2: No, no.
0: Vamos despacio, vamos por parte. ¿Mejores en qué? En matemática, que era la básica. En gimnasia. Después tenemos en conducta.
2: No, el mejor es llevarle la flor a la maestra.
0: Ah, siempre una florcita a la maestra.
2: Claro, porque...
0: Señorita no, maestra, como en la película de Jacinta Pichumahuida, me acuerdo bien, con Andrea del Boca.
2: Sí, porque después venía el trimestral y si no, no lo dejaba ni a jugar la pelota, ¿vio?
0: Ah, así que llevándole una flor tenía buenas calificaciones.
2: Y a veces sí, ¿no? Excepto con los maestros, ¿no? Me acuerdo, el maestro arreglaba todo con el borrador.
0: Porque se escribía con lápiz.
2: No, con el borrador nos tiraba, si nos agarraba hablando. Nos tiraba de allá
0: el,
2: borra,
0: el borrador del pizarrón, aclarando, no la goma de borrar.
2: Sí.
0: Bueno, nosotros, yo que iba al colegio, Sagrada Familia, uno frío a las 8 de la mañana y viste en el... Está la Junta Departamental y enfrente está el edificio del Colegio Sagrada Familia. El último piso. Decía el hermano Tarcisio, que hace poco estuvo acá en Salto, no sé si sigue todavía estando. Buen día, abran las ventanas. ¡Ay! A las 8 de la mañana cruzar la Plaza Artigas. Y no había campera, era el uniforme.
2: Sí, sí.
0: Y eran otros tiempos y el aquello, y vi varias heladitas, y no había transporte escolar, había que atravesar la plaza. 7 y algo, cosa de las 8, al patio, sonaba la campana y después a la clase. Éramos 60 en total. 60,
2: ¿Qué?
0: Y bueno. ¿Cómo están? A ver los deberes. ¡Ay, una pereza! A ver, abrir los cuadernos. Los famosos pupitres, el famoso banco. Fueron recuerdos muy lindos. También la colaboración para ver el Mundial de México 70. Nunca vimos el Mundial de México 70 en el salón de acto de la televisión. Y después estaba lo otro. Ay, me olvidé la lapicera, el lápiz, la regla, el tablero. Teníamos un pequeño tablero y los portafolios aquellos con más. Ah, de los de antes. Que ya no vienen más. Portafolios de cuero. Acá ponemos la agenda, los lápices, los cuadernos, pero pesaban, pero era lindo. Cuando sonaba la campana, y bueno, llegó la hora del recreo. Y algunos...
3: A comer bollo.
0: ¿Eh?
3: A comer el bollo.
0: Y algunos, estaba una señora que tenía un canasto y vendía los caramelos candy, los bollos. Enfrente a la antigua casa de los Gulleri, me acuerdo bien. Y bueno, y algunos bollos y otro algún refuercito y lo que había en el patio, la pelota, jugar a la pelota. Porque eran, no, en la Sagrada Familia no, después hubo mixto, pero eran solo varones nomás. Y todo aquello de la conducta, y bueno, pase al pizarrón y te burlaba y después venía y te decía, bueno... frente al pizarrón, 10, 15 minutos, sin mirar la clase. Otra de las penitencias, bueno, hoy no hay recreo para fulanito. Pero
3: sí, si no lo mandaban a la estatua allá abajo.
0: ¿Cómo?
3: Y si no te mandaban a la estatua allá abajo.
0: Claro. Después tenías lo otro. Después se inventaron los famosos puntos. Te daban como un carnet, 25 puntos, vos según el deber te ibas aumentando los puntos, el puntaje. Y a veces uno que te sentaba al lado de, yo me sentaba al lado de Juan Gabino Franco Fragua, estaba Miguel Esteve, estaban los Dubois, estaban los Panizza, estaban, era una prole, Ulleri, y a veces te faltaban los puntos, ¿y quién me los llevó de acá? Y bueno, acá hay que hacer bien el deber. Pero eso te marca después en la vida que si sos mano larga. Vamos a reírnos un poco. Si sos mano larga de la escuela.
3: Sí.
0: Después en el camino de la vida te va a ir marcando, ¿no es cierto, estimado amigo? No sé. Perdone que fui demasiado capaz grosero en la expresión.
3: No, si estamos acostumbrados, nosotros estamos acostumbrados al H y a la escuela, no hay problema eso.
0: Pero era linda la escuela, el colegio, la escuela, después el liceo. La vida te va marcando, la vida te marca, la vida te enseña.
3: La primer novia también.
0: ¡Oh! ¡Uy! La primer novia, ¿qué fue? ¿Un 21 de septiembre? Ahora la primer novia está perfecto, ya que me diste pie, voy a seguir. Y que quieran, no había celular antes, apenas una bicicleta. ¿Qué teníamos nosotros para ver? La matiné, ¿es verdad o no?
3: Sí, la matiné.
0: O los famosos cócteles que se hacían.
3: Los cócteles.
0: Cuando iba al liceo, bueno, vamos a hacer un cóctel en la casa de la compañera, y ahí vos te ponías la mejor pincha.
3: Y claro, el pantalecito de vestir, la camisita rayita,
0: el saco a cuadro, la polera, y algún pitillo, que creo que se dice, ¿no? Un pitillo de la época, como para mostrar, ya sos un hombrecito. Recuerdo el pantalón ofor, los zapatos con plataforma. Entonces, y a ver, ¿y quién lleva el tocadisco? Tocadisco, y bueno, ¿y con quién? Y bueno, los temas top de aquel momento. Y lento en una casa de familia, ni ahí.
3: Igual, de todos modos, 10:30, 11, todos chiflando y aplaudiendo para la casa, ¿no?
0: Ah, sí, no era muy... Bueno, ¿y qué llevas vos? Bueno, yo llevo un refresco, yo, bueno, una torta o algo, ahí llegó, mirá que va a venir y después vendrá, no vendrá, las preguntas, ¿no? ¿Y vos?
3: Y después las amigas que hacían la piernada, ¿no?
0: Las amigas que te hacían, te escribían, decían, mirá, sacala a bailar que sale, sacala, animate, animate. Pero era lindo eso, era hermoso, que eso, la lapicera y el papel no se pierde nunca, estimado amigo, porque no había celular, no había celular.
3: Y ahí había palabra, había.
0: ¿Eh?
3: Ahí había palabra.
0: Había palabra, y después al otro día, bueno, y si venía bien, bueno, vamos a hacerlo el sábado que viene en otra casa. Pero después se veían en el liceo y no me vayas a copiar porque yo, a ver el famoso trencito como viene. Y sí, pero si yo bailé con ella en el cóctel me va a tener que pasar, porque a veces un burrología corría también, ¿eh?
3: Sí.
0: Estaban los que estudiosos y estaban los más tímidos después. Y después estaban los otros. Había de todo. Pero época linda, ¿eh?
3: Sí, épocas que no volverán jamás, estamos.
0: No volverán jamás, la época de la alegría, de la diversión, de la amistad, que no vuelven, porque pienso que... Sí.
3: A veces a las 2, las 3 de la mañana de los bailes de ahí del Liceo Zona Este, de Lipol, y se venía más o más acompañado a veces a la novia hasta la casa, nunca había problemas.
0: Pero ni una discusión, ¿no? Yo siempre digo y recalco, y el Bocha me está escuchando, el conductor y productor de la Expo, que cuando él realizaba sus bailes en Salto Uruguay y en otro tipo de espectáculo, finalizaba el baile, no había ómnibus, cada cual para su barrio, todos caminando. Y algunos tenían 100 manzanas, el otro tenía 6 vales, el otro tenía... Fíjate que todo lo que habías bailado y después todavía caminaste hasta tu casa, ¿qué hora llegaba?
3: No, pero había que acompañar a la novia.
0: Acompañarla y después ir para tu casa. Pero ese el tema en que voy, lo que les quiero comentar, que finalizaba el baile, veníamos por calle Uruguay en sentido contrario... Y se sentía ese taconeo absurdo, un taconeo de tacos de dama, de zapatos, de los verdaderos zapatos, ahora nada que ver. Pero era un silencio, era como una peatonal nocturna. Y no había discusión, no había corrida, no había grito, no había picada. Era algo admirable. Y de cada barrio salían 7 u 8 damas con los caballeros, eran 15, 16 por barra, ¿no?
3: Sí, y a veces hasta más, a veces yo me acuerdo que nosotros veníamos 6 u 8 gurises varones y primero acompañábamos a 2 compañeras o 3 a la casa y después que repartíamos todas las gurises que la entregábamos, que alguna de ellas a veces era novia de alguno de los compañeros. Después nos repartíamos nosotros, pero primero era el respeto hacia la jurisa, ¿no?
0: Es verdad, sí, es verdad. Y después salieron matrimonios, salieron profesionales, padres, porque era impresionante. Ir a un baile eran 2.000, 2.500 personas, así como te estoy comentando.
3: Usted sabe que, si no, para no irme tanto del tema, yo todavía conservo con una barra de amigos de la escuela y del liceo un grupo que tenemos en el WhatsApp que nos hemos juntado.
0: Que se dice, nos juntamos la generación de tal año.
3: De tal año, de la escuela o del liceo. Muchos fueron al mismo liceo y otros se fueron para otros lados.
0: Seguro.
3: Y es lindo. Es lindo porque cómo se revive eso. Parece que los muchachos, que son gente ya mayor como yo, no perdemos esa
0: vivencia,
3: esa, ¿cómo le puedo decir?
0: Vivencia.
3: esa vivencia y parece que no ha pasado el tiempo, nos vemos como si fuéramos chicos nomás, como cuando estábamos en la escuela. Y nos acordamos de todo, ¿no?
0: Y eso clarito. Eso es lo lindo. Y eso, eso yo le llamo la identidad, que no hay que perderla.
3: Nosotros un asado que hicimos hace un tiempo atrás, arrancamos a las 6:30, 7 de la tarde, y eran las 3:30, 4 de la mañana, y seguíamos hablando de las cosas de la escuela. Y nadie se quería ir. Los hijos de algunos de los que fueron, que los llevaron, se acostaron a dormir dentro de los autos, y eso nosotros no es de charla. Pero una cosa tan linda.
0: Tan linda, y que tanta falta hace para estos tiempos, ¿no?
3: Sí, la verdad que sí. Porque eso se terminó, ¿no?
0: Sí, hoy por hoy sí. Aunque en algunos lugares se sigue manteniendo, pero ya no son los jóvenes de generación, sino que se reúnen grupos de adultos mayores una vez al mes a compartir algo. Que también
3: lo bueno de eso
0: es positivo también.
3: Lo bueno de eso es que, por ejemplo, todos los que fuimos, que ya eran casados, todos tenían su pareja, como que ninguno tenía problema, ¿no? Como que todo era como una familia entera, era, ¿no? O sea, todo muy lindo, la verdad que se ha pasado un momento muy lindo que todavía se conserva, ¿no?
0: Sin complicación.
3: Sin complicación, y por
0: todo
3: que tanto las señoras o los esposos no han tenido problema en entender esa parte que nosotros nos unía todavía, ¿no?
0: Claro, pero a lo que voy, estimado, que no existía el celular, no estaba el teléfono ahí al toque, y también de esas reuniones, algunos llevaban un instrumento y cantaba, y se pasaba bien, de la manera que fuera, que cantara al fin, pero que sea canto, sin crítica, sin discusión, sin discusión.
3: Sí.
0: Entonces, eso después hay que mantenerlo, conservarlo y que continúe, pero no en todos los lugares igual. Lo que pasa que ahora en una de esas reuniones siempre se termina con dos cosas del lado de los varones, como también puede ser de la señora, hablando de política o de deporte, porque es así. Y eso lleva no al diálogo, sino cuando entramos en lo político se lleva a la discusión. Pero
3: sí,
0: otros tiempos. Te agradezco porque me está haciendo seña el operador que tengo que ir a la tanda y después ya continuamos en esta hermosa tarde de este 22 de septiembre, Día del Maestro. Gracias, estimado.
3: Un gran abrazo, Ítalo. Que pase bien, cuídense mucho. Nos vemos.
0: Que pase bien. Me voy a la computadora.
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6: Es la hora 17:40 minutos.
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0: Estamos en la revista Hablada, una hermosa interpretación por Roberto Carlos Amigos. Tengo los números de la quiniela y de la tómbola de la tarde de hoy, en una presentación exclusiva de Repago, que está en Uruguay, 948, a Radiadores Lechini, que lo vi hoy a Lechini, Avenida Riegui 25, también Don Gallo. Hoy una, Don Gallo se mandó una de fideíto, bondiola, choricito, una viandita de aquella. Felicitaciones a Walter. Y hay una señora que le quiero mandar saludos, que escucha todos los días la revista Hablada, y que está y que va a Don Gallo. No recuerdo el nombre de ella, que me disculpe porque no lo anoté, pero le mando el saludo porque es de la manera que recibe la información Walter y Leandro. También estuve con Antonio María Catani, estuve en la proa probando un cafecito, un cafeto, bien, una tarde antes de llegar acá. También el saludo, como siempre, a los maestros, en el día del maestro. Pero llama verdaderamente la atención, que fue, no la, llamar la atención, sino simplemente que Salto está preparado para hacer varios eventos. Me refiero a la Expo, como también se viene la fiesta de, mañana lo va a decir Lidia Arrieta, del guiso. Primero fue la empanada, un verdadero éxito. Digo esto, un verdadero éxito en el sentido que se trabaja, pero a su vez se ve el resultado. Vemos el resultado. Que mucha gente del interior apostó, como también la de acá, que fue la primera edición de la fiesta de la empanada, convirtiéndose en una verdadera celebración para toda la comunidad. Durante jornadas, que fue el sábado y el domingo, y el público disfrutó de esa amplia propuesta gastronómica, música, actividades y momentos para compartir. Ahora, lo más importante a todo esto, el resultado también se reflejó, y se comercializaron un total de, ¿sabe cuánto? Tíreme un número, a ver cuántas empanadas se vendieron.
1: No sé, unas 5.000 por ahí.
0: Durante los dos días, ¿no?
1: Claro.
0: Casi 30.000 empanadas. Sacá la cuenta.
1: Sí, sí, unas cuantas
0: empanadas. A un 50, ¿no? Tipo recetita. Perdón, tipo recetita. Casi 30.000 empanadas.
1: ¿Y a qué costo tendrían? ¿A qué costo era?
0: 50.
1: ¿A 50?
0: 40, 50. Poquito más, poquito menos, pero ahí. Sacá la cuenta.
1: Sí, unos cuantos pesitos ahí.
0: Trabajo, disfrute, participación, premios. Una experiencia inolvidable, ¿no? Así que las felicitaciones a todos los que estuvieron y que apostaron. Estuvimos allí, anduvimos, observamos un lugar precioso, pero lo más lindo, ese clima del observar y comprar, y después de ver el espectáculo en el escenario. Estuvo muy bueno, muy bueno. Y ahora van a venir otras, se viene la fiesta del guiso.
1: Ay, ay, ay.
0: Ahora se viene la fiesta del guiso. Bien. No quiero salir de contexto, pero me está faltando algo. ¿En qué iba? Ah, los números. Los números de la quiniela y la tómbola.
1: Sí.
0: 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Don Gallo, que se mandó hoy, siempre, ¿no? No le quedó nada, vendió todo. 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
0: 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Los números, miren qué números salieron hoy a la tarde. Primer premio, 248. Después lo siguieron, 148, 149, 568, 511, 942, 714, 014, 250 y 037. Del undécimo al vigésimo, 054, 552, 762, 030, 911, 052, 883, 261, 071 y 041. Ahora me voy a ir a los números de la tómbola, siempre en una presentación exclusiva de repago que está en Uruguay 948, Radiador Lequín en la Avenida Regui 25 de agosto, Don Gallo, la super vianda, abundante también, con productos de Granja Tres Arroyos, y Carpintería Lequín de Miguel Ibeto. Los números de la tómbola fueron los siguientes: 05, 11, 14, 22, 24, 30, 37, 41, 42, 48, 49 y 50.
1: Escalera.
0: 52, 54, 61, 62, 68, 71, 83 y 93. El primer premio correspondió al número 248. 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
0: 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Y lo que eligieron la revista hablada, la doctora Edith Araujo, con el adulto mayor, Mario Furtado, Regino López, Paulina y Mateo Yaques, y el senador de la República, Felipe Carballo. Me voy un minuto a la computer. Un minuto me voy adelante, a ver.

0: 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Dicho esto, me voy a la computer y entro en diálogo con Sequeira, a ver qué me va a contar hoy.
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3: Es la hora 18:01.
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0: Continuamos en la revista hablada. Voy a estar en contacto con Sequeira, que le voy a dar las buenas tardes. Buenas tardes, Sequeira, ¿cómo te va? No está saliendo, a ver, ahora sí.
1: A toda nuestra queridísima audiencia, ahí está lo de la revista hablada, el abuelo, la abuela, a los amigos, a los niños, y a todos, y a todas y todos nuestros queridos maestros y maestras en su día, como siempre.
0: Claro,
1: esa maestra rural,
0: el saludo
1: rural.
0: A todos, ¿no?
1: A todos, Ítalo, a todos, no quiero ni acordarme. A las hermanas Hilarrá, a Lourdes, Virginia y Leonor, a todas las amigas que viven en el complejo de los maestros, a todos, a nuestro querido maestro Fuentes.

0: Ramón Ángel.
1: Ramón Ángel.
0: Sergio González.
1: Sí, también. Jugador de River. También campeón con River, ¿no? Sí. Y en el tiempo también que. Que fuimos contrarios muchas veces. Así que. Un saludo grande para todos ellos. El maestro de Sousa.
0: También.
1: A la maestra también, Edil. Amiga suya, Ítalo.
0: Sí. Sí, a la maestra. Elba Albarenque.
1: Elba Albarenque, Ítalo. Así que bueno, muchos cariños para todos, ¿no? La verdad que para todos los maestros no nos queremos olvidar porque son unos cuantos. Así que han pasado por las aulas, enseñando, educando, enseñándonos también, en la cual aprendimos con ellos, muchos aprendimos con nuestro maestro y maestra. Así que bueno, muchas bendiciones a todos, ¿no? A todos. Al maestro Carlito Martínez también, a Pichico, así que bueno, también. A su hermana Mara también, así que muchísimo cariño a todos maestras y maestros de la escuela, a la mamá también de Pichico, con mucho cariño siempre están en mi corazoncito, ¿no? Digo, así que bueno, muchas bendiciones para todos, Ítalo.
0: Sequeira, a lo primero no te escuché, pero sé que estás bien un día como hoy, martes 22 de septiembre, un día hermoso, ¿verdad? Y como siempre con noticias, con titulares, que le mandaba el saludo desde aquí a Mariano Cazola, que no se olvide de la revista Hablada.
1: Mariano. No, por supuesto. Mariano está muy compenetrado en su trabajo en las termas de Arapey, pero no se olvide de lo que en cualquier momento va a estar en la posesión, ¿no?
0: Sí. Otra de las cosas disculpame que te quería comentar, Sequeira, es que se viene un movimiento grande de mujeres.
1: Ah, sí. La verdad que muchas bendiciones para esas mujeres que hoy nos van a representar como nuevamente nuevas figuras de políticas.
0: Así de la que, arena, de la, en la arena política, ¿no?
1: Por supuesto, Ítalo. Ya es demasiado, con todo esto lo que está pasando. No, ya es demasiado. Que no nos mientan más, Ítalo, no nos mientan más.
0: Tiene que surgir este nuevo partido de mujeres que van a estar integradas del barrio Ceibal, de Cien Manzanas, de San Martín, del Dos Naciones, de barrio Arralde, de tantos barrios que hay, pero ese movimiento y ese partido nuevo para defender a la madre soltera, a la adulta mayor, a la jubilada, a las pensionistas, a las que están en la tarea doméstica, y defenderla verdaderamente como corresponde, mujeres salteñas.
1: Por supuesto, estarán en verdaderamente comprometidas. Sé que estarán también verdaderamente comprometidas con Salta y con todos nuestros oyentes y nuestros abuelos y abuelas, que realmente creo que van a dar esa mano, van a dar esa mano, porque ya no ven, porque siempre lo mismo político, siempre lo mismo, ya es demasiado lo que hacen y lo que dejan de hacer.
0: Aparte Sequeira, lo que me llama la atención, que acá no hay que defender lo indefendible y hay que sacarse la camiseta como tiene que ser. Brindando declaraciones, algunos políticos, ojo que no voy a dar nombre porque no, las cosas son así, ya se sabe.
1: Sí.
0: Y comunicándole y diciéndole a las personas, al votante, lo que hay que hacer. Cuando están metidos en ese meollo, cuando están metidos y complicados con las cosas que te vienen haciendo. Y mintiéndole a la gente, esa gente que lo llevó al lugar donde están. Entonces, eso no se puede admitir, no se puede aceptar. Por supuesto que después con el diario del lunes todos saben lo que tienen que decir. No, esto hay que decirlo antes. Y acá no hay afuera, no hay nadie que... Acá hay que pagar las consecuencias como tienen que ser. Porque mientras tanto, hay gente que está pasando muy mal. Muy mal está pasando. Y estas personas están recaudando el dinero como si fueran un banco.
1: Y no solamente eso, que a veces, como dice, ¿no? La noticia, las mismas esposas son dueñas de empresas, ¿no? Donde financieras, que en la cual estaban depositando dinero ahí, y queriéndole echarle culpa a otro partido, y bueno, y ellos mismos son los que nos están representando hoy, ¿no? Que decían y dicen que no tendrían que estar en la política los narcos. Pero bueno, y ahora vemos que realmente están metidos y están siendo ellos mismos rehenes de sus propias palabras. Y me alegro muchísimo que comiencen las mujeres realmente a representar lo que tienen que representar y salir adelante con todo ese impulso, con toda esa actividad que tienen que hacer para un nuevo salto, ¿no? Un nuevo partido que realmente tiene que ser. Y bueno, y mirar de otra manera, porque ¿qué nos pueden decir ahora? Un político que venga a Salto, de Montevideo, ¿qué nos puede decir?
0: Sí, es verdad. No tendría ni que cruzar el puente de Aymán.
1: Pero por supuesto, Ítalo. ¿Qué van a votar? No, porque viene para el 2029, otra vez presidente, otra vez esto. ¿Pero con qué? ¿Con qué cara, Ítalo? Supóngase que por ejemplo, me agarran a mí con 15 gramos. Con 15 gramos. Ah. 15 gramos, te dicen. ¡Ah! No corro, pero ni de aquí a Salto Chico.
0: Es verdad.
1: 300 kilos.
0: No es poca cosa, bueno, no es poca cosa.
1: Así está, digo, creo que el abuelo y la abuela tiene que pensar mejor, estar recapacitando, están mirando, están viendo que realmente por quienes estamos representados, por los que mismos votaron. Ahora se están dando cuenta los quienes eran los que están representados, ¿no? Y bueno, vamos a ver los directores de los partidos, ¿Qué dicen? No dicen absolutamente nada, no pueden decir absolutamente nada y tal. ¿Qué consejo me pueden dar a mí? ¿O qué consejo le pueden dar al abuelo, a la abuela, a la mamá soltera, al papá soltero, a los niños que van a estudiar, a los estudiantes? ¿Qué van a decir? Y más cuando no quieren ayudar, no quieren votar una rendición de cuentas que realmente precisamos todo el país, todo el Uruguay. Y esto no es crítica, no es porque yo dice no, porque se caiga, se pone la camiseta. No, yo no me pongo ninguna camiseta. Yo sí tengo que decir las cosas que tenemos que decir, las decimos. Y no me quedo porque sea de un partido o porque sea del otro. No, hay que decirlas. Sí, es lo que está sucediendo. Es lo que sale, es public, son públicas lo que sale. Y bueno, logremos, por eso siempre digo que cuando gana un partido, y bueno, tenemos que apoyarlo todo, porque somos todos, no es un partido solo, acá no se trata de un partido solo, porque vas a meter algo por delante, trancar las cosas, porque acá perdemos todo, no perdemos uno, perdemos todo, porque pierden los estudiantes, pierden el abuelo, pierden los que vienen de la campaña, pierden los que vienen del interior. Entonces, y Salto, que es uno de los departamentos mejores que tiene su universidad, ¿no? Y bueno, apoyémosla, pero con este sentido de que y cada día vemos las noticias y siempre vemos esa noticia que es lamentable, que uno no lo quiere hablar, no lo quiere decir más, porque está cansado de decirlo. Haremos algo nuevo, y esas mujeres nuevas que vienen, que van a representar a Salto y al país, bienvenido, Ítalo, bienvenido a ese partido, como dice usted, que se están iniciando, que tienen algo de noticias, sabe por dónde es, en todos los barrios, son mujeres de todos los barrios, así que bueno, esperemos que no sean solamente profesionales, sino que sean también mujeres dignas de los barrios, que sean gente promotoras de los barrios.
0: Representativa de su barrio.
1: Muy bien, Ítalo María, muy bien, representativa de los barrios, me parece bárbaro.
0: Estoy viendo acá, Sequeira, disculpame, yo no sé si se siente el sonido ambiente o no, porque hay una reunión acá muy cercana al estudio. Hay un llamado laboral para 150 bomberos afrales, escuchá, Sequeira, y audiencia. El Ministerio del Interior va a abrir un llamado laboral para contratar a 150 bomberos afrales para la temporada veraniega 2026-2027. El tema es cubrir la temporada de verano y dar respuesta a situaciones excepcionales tales como incendios forestales, incendios de campo y protección de puntos de riesgo. El salario nominal mensual ascenderá a los 67.728 pesos. El formulario de inscripción para el puesto quedará habilitado el 25 de septiembre. Los postulantes deberán tener entre 18 y 35 años, ser ciudadano legal o natural, tener educación primaria completa y buen estado físico. El proceso de selección incluirá una carrera pedestre de 1.500 metros. Pedestre de 1.500 metros, además de pruebas de capacidad muscular, flexión de brazos, test de core, flexiones de brazo en barra horizontal, entre otras. Pero una buena oportunidad para trabajar, ya que tanta falta está haciendo, ¿no, Cegueira?
1: Por supuesto, Ítalo, y no solamente en el puesto de bombero, tenemos puesto militar, tenemos puesto de policía, tenemos puesto de la Marina. Creo que es el momento de que realmente se obtenga todo ese dinero necesario para justamente cubrir. Ayer dijo Felipe Carballo, en todas las unidades tiene que haber dinero. Pero bueno, pero como no quieren votar, se ponen de decir que no, de que no, de que no, de que no. Entonces, ¿cómo vas a tomar si después no podés pagar?
0: Claro.
1: Si después no podés tener lo que necesitas, necesitas bomberos, necesitas policía, necesitas marineros, necesitas agentes policiales que realmente que estén bien. Y bueno, aparte tenés que tener la preparación, ¿no? Es como decías tú ahora, tienes que estar preparado. 1500 metros es poco, tiene que ser más, tiene que estar mejor preparado. Y bueno, la preparación es todo, y eso es importante para todos los muchachos jóvenes que realmente se necesita en todas las instituciones, ¿no? Y bienvenidos sean, Ítalo, bienvenidos sean, y bienvenido sea ese nuevo puesto de trabajo en la cual se puedan anotar los que realmente quieran cursar ese servicio. Y bueno, y es una bendición también para Salto. Yo ya dije, Ítalo, que no van a dar las manos para trabajar en Salto. Trabajo va a haber, yo sé que trabajo va a haber, y va a venir mucho trabajo, pero dentro de todo, tengan la posibilidad, la tranquilidad de que nuestro Salto va a salir adelante, tiene que salir adelante. Esperemos que también dentro del funcionamiento de la Intendencia Municipal de Salto también sean jubilados 300 y se necesitan operarios, se necesitan también porque el trabajo reúne capacidad, reúne también para que los bacheos, hay muchas cosas por hacer. Y bueno, dinero hay, porque dinero se pidió y se votó en la Junta. Esperemos que ese dinero esté, ¿no? Que no se gaste en otras cosas que no se deban de gastar. Porque vamos a ver, eso es otro tema también. Hay alguien que tiene que controlar, están los ediles para controlar, porque nosotros pedimos informe como ciudadanos, tenemos que pedir qué es lo que están haciendo, qué es lo que van a hacer, harán tal cosa como se dijo, harán lo otro que se dijo y no se está haciendo. Bueno, yo ayer escuché a un oyente que era impresionante que habían levantado
0: el polvo,
1: la calle Patulé, creo que es Patulé, y no la han arreglado, la dejaron así nomás, y dice que una polvareda bárbara. Y bueno, y yo creo que tiempo hay, yo creo que, ¿dónde están los directores? Porque se le paga a los directores justamente para eso, para organizar y para estar al servicio. Y si no lo saben hacer, y bueno, tiene que venir otro que realmente trabaje, que haya el trabajo, que respalde a nuestro intendente, que nuestro intendente sea respaldado, que tenga buena accionar. ¿Qué vamos a hacer? Cuando se puede, se puede. Cuando no se puede, bueno, afuera y bailando. Porque es así, la situación es así. Hay que hacer derecho también. Porque si no, nosotros apoyamos a nuestro intendente. y resulta que los demás no cumplen con lo que tienen que cumplir. Entonces, esperemos que se cumpla, ¿no? El intendente dijo que iba a cumplir, que iba a hacer todos los servicios, que iban a hacer no sé qué cantidad de calles. El que también estaba intendente, Blardoni, también, no sé cuántas calles iban a hacer. Y bueno, esperemos que se cumpla. Ya van prácticamente para 2 años, así que el accionar es muy importante. Esperemos que están a tiempo, lo puedan hacer. Creo que Salto es muy tranquilo en ese aspecto. Y bueno, es así. Más que otra cosa vamos a decir y tal. Y bueno, y la bendición para todos nuestros queridos anunciantes, que realmente dan esa posibilidad para que la revista Hablada siempre esté al aire. Nuestros oyentes también, que me disculpen que uno tenga que decir estas frases, yo ya no lo quiero decir más, porque realmente no. A veces uno lo dice porque realmente lo siente, porque uno quiere a Salto, porque quiero a Salto y quiero que las cosas salgan, que las cosas mejoren, que las cosas se pongan de la mejor manera, para que no hayan protestas, no hayan palabras para nuestro intendente, sino que sea una bendición. Y bueno, vienen mejoras para Salto, bienvenido sea. Y bienvenido todos aquellos trabajadores que están en las quintas, que están trabajando, en la naranja, en todo, ¿no? Así que en los viveros, en lo rural. Y eso es una bendición para todos. Gracias a todos los que están, los campesinos que están trabajando para saber que Salto salga adelante, Ítalo.
0: Bien, Sequeira, yo tengo que ir a la pausa y después retomamos el contacto, ¿de acuerdo?
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0: Muy bien, voy a la pausa y ya retornamos.
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4: Es la hora 18:31 minutos.
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0: Gracias, estamos en la revista hablada. Me mandaron un mensaje recién que no lo voy a leer al aire, porque verdaderamente no vale la pena, pero nosotros decimos lo que está bien y lo que está mal. Yo no puedo ser cómplice y tampoco callarme la boca. Ahora vamos a escuchar Levantando Polvadera, que va a estar en la Expo, y eso es positivo, este sábado 3 de octubre. Vamos a escuchar a ver qué canción, que eso es bueno. Digo esto, ¿sabes por qué? Porque empecé el programa dedicando a los maestros, que es tan importante para la vida, los educadores, todo, pero me mandaron un mensaje que no, verdaderamente no sé qué estaría pensando esa persona, no, verdaderamente no sé. Pero esto es así. Recibimos crítica también, las aceptamos, pero ojo, que lo que está mal lo tengo que decir y lo que está bien también lo tengo que destacar. Vamos a escuchar a este grupo.

0: Estamos en la revista hablada, nos vienen escuchando desde Montevideo también, nos vienen escuchando, el saludo desde aquí. Y esto es lindo cuando estos grupos van a estar en la Expo Salto. ¿Y quién no baila con esto? ¿Quién no se divierte? Por un rato, por un momento. La fiesta de la familia, de los que expone, de los que trabajan. Como lo dice Carlos Garday, ¿a quién no le va a gustar? Hágase un tiempito y vaya por la Expo. Ahora me voy a conectar nuevamente, que está recibiendo noticias permanentemente, el amigo Sequeira, que está bien informado, que está bien informado. Bien informado está. Y por supuesto que él es responsable de sus comentarios, aunque no les guste a alguno y a otro les guste. Sí, Sequeira, te escucho.
1: Lindo toda esa música. Está Fuelles Salteños también.
0: ¿Qué?
1: Pueden integrar también, si es posibilidad del Bocha contratarlos. La verdad que Fuelles Salteños también son es un conjunto salteño muy bueno también, que también toca este estilo música. Que se puede integrar también. Es muy bueno que también empiecen a aparecer nuevos grupos salteños, ¿no? Que tengan esa impronta que realmente campera, y sea bueno también para nuestro Salto, ¿no, Ítalo?
0: Es verdad. Y son nuestros, quiera o no, son nuestros. Y se tienen que dar a conocer. Los felicito al Bocha que los contrata, ¿no?
1: Ah, por supuesto.
0: Así los conocemos. ¿Y quién no baila con un grupo de esto? ¿Quién no se divierte? ¿Quién no escucha? Porque acá no hay que ser egoísta, Sequeira. Y no quiero levantar presión. Todos no tenemos los mismos gustos, pero tenemos que darle oportunidades a todos. No tienen que existir solo de un lado. No tienen que ser sectarios solo de un lado. No, acá lo que tenemos que hacer, lo dijo el intendente, unirnos. Es una lástima que no conoce a muchas personas.
1: Claro.
0: Que a veces se creen que son buenas y esos son los verdaderos que están tirando piedra.
1: Claro, y a veces.
0: Como yo conozco el paño, pero después, a no jugar como de número 5 tanto de un lado y del otro, no. Hay que marcar posición y respeto ante todo.
1: Por supuesto, Ítalo, por supuesto.
0: Yo creo cómo me interpretás, ¿no?
1: Sí, pero cómo no, pero bienvenido sea, Ítalo. Esto es muy nuestro, entonces, hacerlo nuestro, y bueno, es muy importante. Y quiera Dios que vengan grupos del interior, de Colonia La Valleja, de Saucedo, de Belén, de Constitución, grupos que se empiecen a manifestar, y puedan venir a Salto también, y de otro interior del país de Biasini, de tantos lugares del interior que empezaron a hacer música. Me gusta que también nuestros músicos sean estudiantes, jóvenes, que toquen el acordeón, que toquen la flauta, la guitarra, el bombo, el platillo, el redoblante. Y eso es bueno, que hagan una banda, que se preparen, y es lo lindo que vamos a tener más adelante, ¿no, Ítalo?
0: Es verdad, y aparte no es solo la Expo, porque ya se empezó a ver, a vislumbrar otro tipo de emprendimientos como el de la empanada, después va a venir la del guiso y así van a continuar. Que el mismo Carlos Garday lo dijo en una oportunidad en conferencia de prensa, que Salto está preparado para recibir turistas y mostrar lo que tenemos verdaderamente. Y hoy yo lo estuve conversando con Leonardo Silva y tenemos que hacer algo, inventar algo de Salto. Así como la canción, como el himno, a ver qué producto tenemos para mostrarle a los que vienen de otro lugar.
1: Pero por supuesto, Ítalo. Pero si no tenemos quien nos represente, que nos representa realmente para hacer turismo. Yo no lo conozco, yo aún no lo conozco. Pero bueno, el intendente sabe lo que eligió. Y sabe que
0: y te digo más,
1: no solamente para cobrar.
0: Y te digo más, Sequeira. Yo pienso que se está haciendo un buen trabajo, siempre avalado por el intendente de Salto, pero ahora se está integrando la gente del interior, de ese interior profundo, que la gente sabe cómo trabajar en los distintos tipos de artesanía, en este caso que vinieron del interior, que inclusive tuvimos un minuto hablando con Daniel Galeazzi, de la empanada, y hay miles de maneras de hacer la empanada. Y mañana será el guiso y pasado será la pasta, o no sé qué puede ser. Pero, ¿vos sabés lo que vender casi 30.000 empanadas?
1: No, es maravilloso.
0: Verdaderamente valió la pena. Y que si hay errores, hay que corregirlo para el año próximo. Porque comienza y tiene que continuar, y acá no es tirar piedra. Y mañana estará o no estará el gobierno actual o otro, y hay que apoyar y seguir. Es de la única manera que podemos salir adelante, unidos.
1: Claro, está el asado con cuero. ¿Quién hace el asado con cuero? Y bueno, y hay que hacerlo. ¿En dónde lo podemos hacer? En el Parque del Lago hacemos el asado con cuero. Yo voy a hablar con la agrupación de
0: Raíces Gauchescas.
1: De general Gestido, que se pueden organizar para hacer la fiesta del asado con cuero. Mire que va mucha gente el asado con cuero, y todo, lo lleva mucha gente.
0: Aparte.
1: Y bueno, y hacer fiesta, hacer baile, danza, baile, esos bailes realmente que se hacen, pericón. Todo eso nuevo, nuestro.
0: Sequeira, se come, se aprovecha, se vende y después beneficia alguna escuela. Mirá todo lo que te estoy diciendo.
1: Sí, la empanada tuvo muy bien, el precio justo, 60 y 100 pesos, ¿para qué más?
0: Y 50 pesos, una empanada exquisita, de todo tipo. Yo estoy felicitando a todos porque en realidad se mueve mucha gente en esto. Pero es lo bueno que Salto responde a este tipo de emprendimiento y de acontecimiento.
1: Y estas actividades hay que fomentarlas. Y bueno, tenemos un director de ¿y a dónde está? Ese no lo vemos, no sabemos qué es lo que va a hacer, qué es lo que va a dejar de hacer. A eso es el tema. Que nuestro intendente tenga verdaderamente el apoyo de decir, bueno, están Salto y bueno, vamos a meter para adelante, muchachos. Tenemos el respaldo de todos los salteños, tenemos el respaldo de todos los empresarios y emprendimientos. El empresario también quiere participar también, ¿por qué no? Tenemos todos esos, ¿cómo te voy a decir? Que hacen billutería, hacen lazo, hacen campera, hacen emprendimientos muy buenos, Ítalo. Que la campaña hace buzos de lana, y eso hay que apoyarlo, traerlo. Y no cobrarle los stand, darle la oportunidad que puedan expresarse, verlos, y eso es lo lindo. Y bueno, y después se verá.
0: Acá estoy mirando. Sí. Acá estoy viendo.
1: Tenemos que dar la...
0: Sí, disculpame que te corto porque me quedan un minuto. Acá estoy viendo, te va a alegrar que el 24 y 25 la banda y orquesta departamental de Salto va a realizar un ensayo abierto, Sequeira. a la comunidad a disfrutar de una propuesta especial con jornadas de ensayo abierto. Bien, una oportunidad para acercarse y conocer parte del trabajo que desarrolla la agrupación musical. La actividad se va a realizar este jueves y viernes de septiembre 24 y 25 a partir de las 20 en la Plaza 33. Durante ambas jornadas, vecinos, visitantes podrán disfrutar al aire libre de la interpretación de la banda y orquesta departamental en un espacio que permitirá compartir la música y acompañar el trabajo de su integrante. Una buena noticia.
1: Bueno, y estaremos presentes, estaremos apoyando, estaremos algo bueno que realmente era lo que estábamos diciendo, estábamos pidiendo, que bueno, tenemos una banda, y bueno, y si la banda está preparada, la banda, no la banda está borracha, como dice la canción.
0: Lo que pasa es que la banda está borracha, está borracha, está borracha.
1: Ay, ay, Ítalo, Ítalo, no seas así.
0: Bueno, Sequeira, me tengo que ir. Mañana vendrá la recetita, ¿de acuerdo?
1: Sí, mañana hacemos la recetita mañana, así que un saludo grande, un cariño grande a todos los abuelos, a las abuelas, a los niños que están de fiesta, están de vacaciones, que disfruten con el abuelo, la abuela, maravilloso. Gracias porque devolvieron encontraron
0: el dinosaurio.
1: El dinosaurio, qué caudaje. ¿Cómo que lo encontraron? ¿Dónde lo encontraron? Se lo llevaron, y lo encontraron. No sean malos, Ítalo. No
0: le quedó muy grande el traje, le quedó muy grande el traje y lo devolvieron. Sequeira, que pases bien.
1: Bueno, será hasta mañana. Dios los bendiga ricamente.
0: Darío, nos despedimos.
2: Bueno, hasta mañana.
0: Sí, que pase bien. 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senador de la República Felipe Carballo, como también han elegido la Proa Tornillería y Lavandería Express. Muchas gracias a todos por el respaldo y la confianza. Como digo siempre, en el pensamiento no me olviden, estoy saludando a la producción, a los productores, a la productora, al asistente de dirección, saludo a la Argentina, a Brasil, al mundo, Uruguay por supuesto. Chau, que pasen bien.
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5: Es la hora 18:57 minutos.
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0: El gran Abel Pintos.
1: Gracias. Muchas gracias.

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3: Es la hora 19:33 minutos.
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3: Es la hora 19:37 minutos.

0: Ese aplauso para Vicentico.
1: Es la hora 19:46 minutos.

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2: Es la hora 20:04 minutos.
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2: Es la hora 20:35 minutos.
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2: Es la hora 21, 2 minutos.
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